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0: Eres un estúpido.
1: Lejano segundo lugar. Ahí lo pueden escuchar al Mauro, por eso se molesta cuando digo que esta es la mejor radio del noroeste de México. Ahí lo pueden escuchar terminando este programa en la radio del PT, que es un programa mediocre el del Mauro, pero es el segundo mejor de este
0: Eres
1: país
0: un estúpido.
1: Después del cierre con Julián Massoy y el Profeta. El segundo mejor, muy mediocre, muy lejano del Julián Massoy, pero es de lo mejorcito que hay. Les recomiendo que lo escuchen una vez que termine este programa. Señoras y señores, bienvenidos. Es viernes, ya es viernes, señoras y señores. Yo odio los viernes, odio los fines de semana, hay que quitar. Carlos, me choca no trabajar, me cierran la puerta de la oficina y yo quiero estar chambeando todo el día, todos los días. No olviden seguirnos también en redes sociales, nos escuchan en XRF Sonora, en Facebook Radio Fórmula Hermosillo, en YouTube Radio Fórmula Sonora. Nos pueden escribir al WhatsApp, lo saben, lo conocen. Eliminen todos los números que tienen en su celular. No me interesa que tengan guardada a la tía, la abuelita, a su niño, su niña, su prima. Me interesa que tengan guardado a Radio Fórmula Sonora. Leo todos los mensajes, es el 6624-1340-24. Semana 21 del año, día 140. Nos faltan 223 días para que termine el 2026, 38.90% del año ya ha transcurrido. Señoras y señores, hoy nos actualizaron las cifras. ¿Se acuerda que ayer le dije, le comenté, le informé en exclusiva que no habían publicado las cifras ayer de la cantidad de homicidios dolosos en la República Mexicana? Hoy publicaron la de ayer y la de antier, que estaba pendiente. Por primera ocasión no habían publicado en un día. Ya la publicaron, la voy a decir otra vez, el recuento de la semana. Nada más, vámonos con Sonora para ser rápidos. 41 homicidios en la República, 0 en Sonora lunes. Martes, 50 homicidios en el país, 1 en Sonora en martes. Miércoles, 38 homicidios en el país. Esto no lo había dado porque ayer no se había publicado, fue un error. 2 en el estado de Sonora, 38 es algo bajo. 45 homicidios ayer jueves, 5 en el estado de Guanajuato, 8 en Sonora, 8 en Guerrero, perdón, y 1 en el estado de Sonora, lo cual eleva la cifra de la semana hasta ahora de lunes a jueves. Fue 0 el lunes, 1 el martes, si acumulamos los 2 del miércoles, entonces vamos en 3 y 1 el día de ayer, entonces vamos en 4 homicidios en 4 días. La cifra es menor al promedio en el estado de Sonora, también lo celebro. El tipo de cambio 17 pesos con 30 centavos. Señor y señora, déjeme darle una exclusiva. Momentos antes de iniciar este programa, sostuve una conversación telefónica con una de las personas más importantes de este estado. Es quizás y el dueño de este estado. Momentos antes de arrancar, nadie lo había logrado contactar con don Jesús El Chovy Ochoa. El Chovy recibió una llamada del profeta Julián Massoy. Me dice: querido profeta, ¿a qué se debe tu llamada? Gracias por marcarme. Y digo: don Jesús, pues fíjese que le marco de Radio Fórmula Sonora porque estamos intrigados, emocionados, y cuenta usted con el respaldo de la institución para que usted, a través de don Eduardo de la Isla, señor de los gallos, jefe de jefes y verdadero capo de capos, dueño de esta gran empresa, Mauro García, el Terian del bienestar y gran controlador, y el profeta Massoy, lo hagamos gobernador de este estado de Sonora. Cuenta con todo nuestro respaldo. Publicó una imagen usted en sus redes sociales, en X, en Twitter. Su respuesta fue la siguiente: mijo, yo ni Twitter tengo, no tengo redes sociales, no sé si te has dado cuenta, no tengo ni WhatsApp. Y le digo: don Chovy, con razón no me ha contestado los WhatsApps que le he mandado. Me dice: mijo, no tengo WhatsApp, yo estoy hecho a la antigüita, no tengo redes sociales, ahí están usando mi imagen, dejen de seguir esa madre, me dice don Chovy, no va a ningún lado. No va a ser gobernador, me dice, yo no estoy hecho, yo no tengo madera de político, mijo, yo no voy para allá, no me interesa. El Chovy había generado toda una expectativa, estaban muertos de miedo los políticos de este estado, los de Morena, los de la oposición. El Chovy le ganaba hasta Luis Donaldo Colosio, hasta a Beltrones le gana una elección, hasta Alfonso Durazo le gana una elección. El Chovy es el hombre más popular de este estado, se iba a lanzar por la gubernatura, es con una imagen de inteligencia artificial publicada en sus redes sociales apócrifas, y dice que no le corresponden, que a él no lo metan en esos pedos, que a él no le interesa ser gobernador, está haciendo lo que él está haciendo. Igual que a mí, mucha gente me ha dicho: bueno, Julián, si no se va a lanzar el Chovy, lánzate tú. No me interesa tampoco, yo estoy como el Chovy, muy feliz haciendo lo que estoy haciendo. Y todo resultó ser falso. Por favor, políticos de la 4T, cálmense, serénense, No les va a quitar la chamba el Chovy, no los va a desplazar. Ya me confirmó en exclusiva que no se lanza por la gubernatura don Jesús Ochoa, gran actor sonorense. ¿Será buena noticia? ¿Será mala noticia? Yo creo que es terrible, pero usted dígame su opinión en el 6624-134024. Estoy en posición exclusiva de confirmarle que no se lanza don Jesús Ochoa. La imagen fue falsa, sus redes sociales no son suyas. Es algún bot, alguna persona detrás de ellas utilizando su nombre, gran nombre de Chovy Ochoa, y no se va a lanzar. Amigas y amigos, cambiemos de temas, asuntos un poco más serios. Este país está en serios problemas. La economía acaba de anunciar se contrajo 0.6% en este trimestre. Nos acaban de bajar la calificación crediticia Moody's. La violencia mejora, pero no me digan que está bien la situación. Todavía no lo está. Hay una gobernadora en un estado vecino, Chihuahua, metiendo agentes de la DEA, de la CIA, a operar en territorio nacional. Hay un gobernador con licencia siendo acusado de narcoterrorista, de terrorista, narcotraficante, lo que sea. Hay una guerra en Irán, ¿se acuerdan? Hay una guerra en Medio Oriente que tiene los precios del petróleo altísimos, elevadísimos. Y ante esto, la República entera solamente se puede preguntar una cosa. Seguramente usted lo ha pensado, yo no puedo dormir de esta pregunta. Llevo 3 semanas sin poder dormir un minuto preguntándome en cada segundo. ¿Y qué está haciendo la gran ingeniera presidenta legítima Xochitl Gálvez? ¿Dónde está la ingeniera, la que iba a salvar a México? ¿En dónde está ante estos problemas del país gigantescos, el mundo hecho un desastre, Donald Trump enfrente? ¿Y Xochitl Gálvez, la que había ganado la elección y le hicieron fraude? ¿En qué anda? Tenemos la exclusiva también de qué está realizando Xochitl Gálvez en estos momentos. Vamos a escuchar a la presidenta legítima de la República Mexicana, Xochitl Gálvez, víctima de un fraude. A ver qué está haciendo, cómo va a salvar a México.
0: Vamos a ver cómo anda la afición del Cruz Azul en la Ciudad de México. ¡Pítale, apoyen a Cruz Azul!
1: Me dicen que no se entiende, Mauro me está diciendo que no se entiende. Está con un letrero en la Ciudad de México pidiéndole a la raza que pite a favor del Cruz Azul. Eso es lo que está haciendo, diciendo que el Cruz Azul va a ser campeón. La que querían hacer presidenta de la República, por la que pidieron el voto, Cruz Azul campeón. Esa es la única propuesta que tiene. ¿Alguien extraña a Xochitl Gálvez? ¿Alguien todavía se acuerda de esto? Es terrible. Vámonos, vámonos a la pausa. Regresamos, no se vaya a ningún lado. Quédese con nosotros y volvemos.
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0: Señores, señoras, niños y niñas, estamos de regreso, estamos en vivo y en directo. Les agradezco a todos los que permanecieron con nosotros. Continuamos, bienvenidos a aquellos que apenas se van sumando a esta gran transmisión de la mejor radio noroeste de México, que es Radio Fórmula Sonora. Gracias a todos, bienvenidos. Hablamos ya de Xochitl Gálvez, del Chovy. Qué desastre, Xochitl Gálvez. Pidiendo, ya ni siquiera pidiendo el voto para su partido, el PAN. Ahora nada más reducida a pedir que gane el Cruz Azul, a rezarle a Dios para que el Cruz Azul gane en las calles de la Ciudad de México. Hasta está salando al Cruz Azul, la pobre Xochitl Gálvez. Y a esa mujer la querían hacer presidenta de la República. ¿Es en serio esto? Ya podemos hablar con seriedad que ante las alternativas. A ver, hay todavía alguien que regresa el tiempo. Hacemos una máquina del tiempo, nos subimos a ella. Otra vez, junio de 2024, y dice, no, sería mejor para México Xochitl Gálvez. ¿Existe eso? No lo sé. Me imagino que sí existe mucha gente que está mal de facultades mentales. Y si existe, pues, hay gente que hay que encerrarla, hay que amarrarla. Está el Mauro, por ejemplo. Mauro dice que sí, que él hubiera votado por Xochitl Gálvez sin problema. Por ejemplo, está el Mauro. Hay muchos de esos. Pero ya es ridícula la discusión. Amigas y amigos, noticias local. Poco asunto está sucediendo en lo local, están las fiestas del Pitic. Cuídese mucho, por favor, que no lo vayan a agarrar y que lo suban a un camión, lo avienten en Navojoa. Tengo mucho el pendiente de las familias de Hermosillo. El año pasado sucedió, agarraron a niños, niñas, abuelitas, señores, gente, los veían prietos, morenos como yo, y arriba, súbete a un camión, te aviento en Navojoa y ahí le caminas como a 4 kilómetros de Navojoa. Por la sierra, hazle como puedas, cortesía de nuestro alcalde Antonio Estezarán. No vaya a ser que se repite, ande con cuidado, por el amor de Dios, me da mucho miedo. Entonces hay pocos asuntos locales, todo el mundo anda con Maná, buen concierto de Maná ayer. Yo no fui porque siempre estoy jalando, estoy construyendo, bueno, estoy poniendo la lámina encima de mi casa que no tiene ni techo. Yo vivo en la intemperie, en esencia soy T-8, estoy ahí aventado en donde me agarra la noche, ahí me quedo a dormir, porque yo soy pobre. Pero bueno, resulta que hay un asunto local, no de Hermosillo, sino de Cajeme, Ciudad Obregón. Se reportó una riña, un intento de motín de tomar control del Cerezo de Ciudad Obregón. Dejó un muerto, 5 personas heridas. Las autoridades mencionaron que los lesionados fueron trasladados por personal de la Cruz Roja para que reciban atención médica. La Secretaría de Seguridad y Protección Ciudadana de Sonora informó este viernes que una persona murió y otras 5 resultaron heridas después de una riña registrada dentro del Cerezo de Ciudad Obregón. De acuerdo con un comunicado, la Cruz Roja ingresó para poder sacar a las personas heridas. El comunicado dice lo siguiente: la situación se encuentra controlada y las autoridades mantienen presencia preventiva en el lugar mientras las investigaciones continúan. Medios locales informaron que en el interior de la prisión se encontraron disparos, mientras que autoridades informaron que la situación fue atendida de manera inmediata por las autoridades de los 3 niveles de gobierno. Ya tenía un buen rato que no sucedía esto. Hay un comunicado muy breve del Gabinete de Seguridad Federal y un comunicado un poco más extenso de la Secretaría de Seguridad y Protección Ciudadana del Estado de Sonora, @SeguridadSonora. Dice lo siguiente, bueno, dice, ya lo leí en esencia, es bastante breve también. Tras activarse los protocolos de seguridad y corporaciones estatales, federales y municipales ingresaron para contener la situación y restablecer el orden al interior del centro penitenciario. Derivado de estos hechos, se tiene el reporte preliminar de 5 personas lesionadas y 1 persona fallecida. Personal de Cruz Roja brindó atención prehospitalaria y realizó los traslados correspondientes para su valoración médica. La situación se encuentra controlada y las autoridades mantienen presencia preventiva en el lugar mientras continúan las investigaciones correspondientes. Ese es el comunicado, hay un párrafo inicial que ya en esencia te tiene en el contexto. Esto no es normal, no debe suceder, pero ciertamente ya tiene un buen rato que pasaba algo así en un Cerezo en Sonora y eso me parece una buena noticia. No hay ninguna persona que se reporte escapada, que es lo prioritario después de que no haya muerto. Si hubo una persona muerta, una persona fallecida, nuestra solidaridad con las familias, no importa que sea un criminal, un delincuente, yo me solidarizo siempre que hay fallecidos, siempre que hay muertos, igual con las personas tan heridas, y esperemos que la saquen fuera de riesgo próximamente y que reingresen a prisión en donde deben de estar hasta que cumplan toda su condena y un juez determine su libertad. Dicho eso, cambiemos de tema a un asunto más nacional. Señoras y señores, salió un estudio, una publicación del INEGI, terrible la noticia, muy mala para el país. Es acerca de los costos de la corrupción. ¿Cuánto cuesta la corrupción en México? La corrupción sigue existiendo. Los chairos sostienen que se acabó la corrupción. Eso es falso. Sigue habiendo mucha corrupción. Especialmente, yo no creo que la presidenta sea corrupta. No, nunca le ha salido ni un escándalo de corrupción a Claudia Sheinbaum. Ninguno, cero, ni un peso que le puedan decir que se ha robado. De hecho, nunca ha habido ni siquiera la acusación de que Claudia Sheinbaum ha robado. Nadie jamás se atrevió ni siquiera a decirlo en un programa de radio, por ejemplo. Nadie le pueden decir lo que quieran a Claudia Sheinbaum, que es ratera. Nunca jamás en la vida le han sacado nada de eso. Ahora, la corrupción sigue existiendo, quizás si no en presidencia de la República. Estos no son los tiempos de Peña Nieto, pero sí a niveles abajo. Sí, principalmente cuando uno va a hacer trámites, es lo que dice el pueblo de México. Y el costo de la corrupción, según el INEGI, escaló muchísimo. 17.700 millones de pesos. 17.707.4 millones de pesos. ¿Cómo le hacen para calcular la cifra tan precisa? No tengo ni la menor idea, pero ese es el cálculo que hacen. El INEGI reveló que la corrupción en trámites y servicios públicos generó un costo de 17.707.4 millones de pesos en 2025. La última vez que se hizo este estudio fue en el 2023 con López Obrador. ¿Saben cuánto dicen que se ha incrementado la corrupción? Aquellos que dicen que López Obrador fue el gobierno más corrupto. Dicen que ahora hay 43, 48.7% más corrupción, eso dice el pueblo. El pueblo cree que López Obrador acabó con la corrupción y ahora se ha incrementado. La voz del pueblo es el INEGI. La Encuesta Nacional de Calidad de Impacto Gubernamental en SIG 2025 muestra que el 15% de los ciudadanos sufrió directamente algún acto de corrupción. El otro 84.1% percibe que estas prácticas son frecuentes. Y si yo no he sido, yo no me han pedido mordida para hacer un trámite, un policía, pero me imagino que esto es frecuente. No necesariamente lo he vivido. Pero me imagino que sí. Yo, por ejemplo, bueno, a mí sí me han intentado extorsionar los Toño Policías, eso lo puedo decir en público. Sí, lo he visto recientemente, lo he sufrido, 100%. Los focos rojos incluyen la seguridad pública, donde 2 de cada 3 personas que interactuaron con policías fueron víctimas de extorsión. Imagínense, 66% de la gente dice, me detuvo el policía y me extorsionó para que me soltara. De acuerdo con esta encuesta, el 15.6% de la población tuvo contacto con servidores públicos, experimentó al menos un acto de corrupción durante 2025. Sin embargo, la percepción de corrupción se mantiene mucho más elevada. El 84.1% de los adultos en zonas urbanas, en ciudades, considera que estas prácticas son frecuentes o muy frecuentes. Adrián Franco, vicepresidente del INEGI, explicó que aunque la percepción es un dato duro, y lo es, sí, basado en la cultura de la comunicación, la victimización directa es el dato central que refleja la experiencia de los ciudadanos al ser extorsionados o enfrentar solicitudes de dinero para agilizar servicios. O sea, que además de la percepción, es importante valorar esto de que el 15.6% de la gente dice, a mí me intentaron extorsionar. Cuéntenos ustedes en el 6624-1340-24, ¿ha bajado la corrupción? ¿Los han intentado extorsionar? ¿El Toño acaba con la corrupción? ¿La presidenta lo acaba? ¿La presidenta es ratera? ¿Alguien diría eso? ¿Algunas pruebas al respecto? ¿Algo que se haya robado? ¿Cuál ha sido la experiencia? Pero ciertamente el costo es altísimo. De nuevo, yo confío en el INEGI. Y el INEGI está hablando de 17.707.4 millones de pesos que nos ha costado la corrupción en 2025. Es gigantesca. Corrupción cotidiana, extorsiones de policías para ir a hacer el trámite, que te lo agilicen. Especialmente también se señala muchísimos restauranteros, gente que tiene negocios, ropa que venden en la calle, vendedores ambulantes, comerciantes en general, que dice que los municipios los extorsionan muchísimo para poder acceder a los trámites. Fíjate que te falta esto de protección civil y si lo tienes o estás en los plazos para tramitarlo. Y esa es una también de las principales cosas que señalan. Es terrible la cantidad de corrupción que hay en este país. Es brutal. Y se tiene que terminar. Señores, señores, vámonos a la pausa. Cuando regresemos, vamos con mensajes del 6624-1340-24 y después muchas noticias de Trump. Trump anda con todo, no contra México, sí contra los mexicanos en el exterior. Quédese con nosotros y volvemos.
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12: La Nintendo fue fundada en 1889 como una empresa que fabricaba cartas de juego tradicionales japonesas.
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0: Jóvenes, regresamos en vivo y en directo. El señor Mauro García Terian del Bienestar y el profeta, el pastor del pueblo de Sonora, Julián Mazoy. Este es el cierre, la mejor radio del noreste de México, 91.5 FM en Hermosillo, 89.1 FM en Nogales. Extraordinario, Nogales, no me hagan empezar con la belleza. Es hermoso, Nogales. Saludos a toda la gente de Nogales. Ya empecé de nuevo. Amigas y amigos, teníamos que hablar de Trump, se los prometí, pero antes de eso... Quiero entrar en controversia. No hemos sido muy controversiales este programa. Vamos a entrarle con todo. Lo había dejado para el último bloque, pero vamos a mover la situación. Ubican a este cantante, es un reggaetonero, es una basura humana, pero es una superestrella. Estoy hablando de Arcángel. Mauro me dice que Mauro es fan de Arcángel. Él escucha música basura. Yo soy un hombre de música clásica. Soy un hombre de Beethoven.
1: Eres un estúpido.
0: De Bach, de Amadeus Mozart. El Mauro es del Bad Bunny, de Arcángel, de ese tipo de música basura. Por eso se molesta que lo diga, querido Mauro, es la pura verdad. Es que el panismo daña las normas, las neuronas. Por favor, dejen de ser panistas, se van a convertir como el Mauro. Bueno, Arcángel. Que de nuevo, aún si usted no sabe quién es Arcángel, el Arcángel es una superestrella. Vamos a ver cuántos seguidores tiene, por ejemplo, en Facebook. No tengo la menor idea, pero me imagino que debe tener millones de ellos. Arcángel. 13 millones de seguidores. Es una superestrella puertorriqueña, estadounidense, es medio gringo. Dio un concierto ¿en dónde fue? En América del Sur, en algún lugar, en Colombia o en Brasil. No, en Brasil no fue, en Colombia creo, o en Chile, o en Perú, o en Bolivia, Ecuador, ese tipo de lugares, me parece. Y dio una opinión controversial, como pocas. Me insultó, me despreció. Arcángel debe de escuchar este programa, es de mis haters. Número uno, el señor Arcángel con 13 millones de seguidores. Aquí te espero, Arcángel. Te espero en las oficinas de Radio Fórmula Sonora. Me vio prieto, sabe que tengo sangre indígena. Me vio pobre, me vio naco, me vio que uso huaraches. Y me dijo de lo peor, insultó hasta a mi mamá, el señor Arcángel. Y la de mucha gente del pueblo de México. Vamos a escuchar las declaraciones del señor Arcángel. Me da usted su opinión y después, bueno, antes de eso yo le voy a dar la mía. Pero escuchemos, fue acerca de las disculpas de que le pidió López Obrador a España. El señor ni siquiera es mexicano, ya opinó acerca de política mexicana, al parecer.
2: España le debe una disculpa a América, cabrón. Y esa estupidez, canto el cabrón. ¿En qué mundo tú vives, hijo de puta? Que se robaron el oro, que esto, cabrón, y las calles y las escuelas y las iglesias que construyeron para que tú fueras educado hoy en día. ¿De dónde salió, hijo de puta? No hay que pedirle disculpas a nadie. Estoy orgulloso, adoro mi madre patria, España, dame una bulla, por favor. Me encanta mi idioma. No me imagino hablando italiano, francés ni chino. Todo eso suena feo. Me gusta lo que hablo yo, cabrón.
0: Ah, dice que los que pedimos que se disculpe España, que el rey se hinque ante los pueblos indígenas. Bueno, el rey no tiene absolutamente nada en este país, en esta ciudad y en este estado. Y en este programa los títulos nobiliarios me los paso por el arco del triunfo. Pero aquellas que exigimos que se hinque ante las mujeres indígenas, el señor Felipe de Borbón, como fregado se llama y me da exactamente igual, somos unos cabrones hijos de puta. Eso dijo el señor Arcángel, que yo, por pedir que se respete a las mujeres indígenas, señoras que han dado la vida por este país, a la historia de los pueblos originarios, soy un cabrón hijo de puta, ya entendí. De nuevo, esta gente me ve prieta y quiere insultarme. Me sabe que tengo sangre purépecha corriendo por mis venas y me insulta. Insulta a la gran mayoría. Todos somos indígenas en este país, excepto el Mauro dice que no es indígena. Ya me hizo, no, yo no soy indígena, yo soy sueco, nada más, dice el Mauro. Ah, ya entendí, querido Mauro. Ah, esa es su posición, es sueco. A ver, se lo topan en la calle y todavía dice, dice que no es sueco, es danés, es de Dinamarca el Mauro. Ya entendí, de Copenhague original, igual que el Toño. Quizás si son los únicos personas no indígenas de este país, el Toño y el Mauro. Lo siento, todos los demás tenemos sangre indígena. Y el señor Arcángel, ya le cayeron las críticas, ya hasta se dio cuenta que la regó, que ese tipo de cosas no se pueden andar diciendo. Y el señor, a mí me choca que no sostengan lo que dicen. Si ya vas a ser un racista, si vas a decirle a mi mamá que es una puta, sosténlo, no te eches para atrás. Ten los pantalones de sostenerlo. El señor, yo siempre lo he dicho, estoy en contra de los pusilánimes. Por eso critiqué al Toño la semana pasada que se echó para atrás con las fotomultas. Siempre, siempre he sido consecuente, he sido siempre congruente, siempre sostengo la misma posición, no cuando me conviene nada más que sostenga su posición, que insulte a mi mamá. El señor ya se disculpó, todavía no decido si perdonarlo o no. Yo creo que sí, porque soy una buena persona, soy un hombre de Cristo. Pero ya se disculpó, publicó una imagen en sus redes sociales, la voy a leer. Mi intención nunca fue para faltarle el respeto a Latinoamérica ni a nuestros pueblos originarios. Solamente a mi mamá le faltó el respeto. A mi mamá le dijo puta. Ah, bueno, a los pueblos originarios no les quería faltar el respeto. A mí me dijo cabrón. A mi mamá le dijo puta. Pero a los pueblos originarios no les faltaba el respeto ni a Latinoamérica. Ah, amo Latinoamérica y también amo a España porque ambos forman parte de nuestra historia y nuestra cultura y lo que somos hoy. Firmado Arcángel, así de breve. La disculpa para mi mamá nunca llegó. La disculpa para las señoras que insultó a los pueblos indígenas jamás. Para todos nosotros que corre sangre maya, purépecha, yaqui, seri, de todo náhuatl, azteca, mexica, de todo el tipo de sangre, y mije, soque, no sé, wixárika, de todo el tipo, tlaxcalteca, todos un insulto. No, ninguna disculpa, nada, en general. Lo siento, yo no le debo ninguna lealtad al rey. Yo tengo mi pasaporte español, de hecho, tengo un abuelo español. Tengo tres nacionalidades, para los que no sepan, pero yo soy mexicano. Los hechos de España no significa nada para mí. Y vamos a España. Renuncio a esa madre cuando quieran, me es exactamente igual. Ahí me lo tramitaron de niño, está aventado, creo que está expirado desde hace 7 años. No me da exactamente igual. Este cabrón ni siquiera tiene, dudo que haya ido a España en su vida. A lo mejor sí, pero ama a España. Lo siento. Dice acerca de las escuelas, las iglesias que nos estudiaron, que nos ayudaron a estudiar. Yo no estudié en ninguna escuela española, ustedes sí. Yo soy un hombre del pueblo. A mí quien me ha dado todo ha sido el pueblo de México. España no me ha dado una chingada. ¿Por qué le voy a tener amor a España? Que se disculpe y se venga a hincar el rey de España en nombre de la corona. Saquearon el oro, violaron a las mujeres. El peor genocidio en la historia de la humanidad fue de los pueblos originarios de América Latina. Los mataron a todos. Nos escupieron en la cara y hoy lo vuelven a hacer sin disculparse. Lo siento, pero la historia ha dado la razón a López Obrador en esto. Se tienen que disculpar y lo han reempezado a reconocer. Va a venir el rey de España el próximo mes. A ver en qué tono viene. Aquí lo esperamos, señor rey. No en México, lo esperamos aquí en Radio Fórmula Sonora. A las 5 de la tarde, cuando quiera. Bienvenido a este espacio. Se lo puedo decir en su cara también. Vamos con mensajes del 6624-1340-24. Dame un segundo lo que abro el WhatsApp. Quería entrar en esta controversia acerca del señor Arcángel. ¿Qué es esto? ¿Estos reggaetoneros realmente creen que nos importa lo que puedan opinar respecto a la vida pública? Dice Iván Meranza. Buenas tardes, Mazoy. Sin duda alguna no se extraña ni se extrañará Xochitl Gálvez. En lo que, si no me equivoco, la señora es en lo que sí nos equivocó la señora es en señalar que Morena es un narcopartido. ¿O tú cómo ves? Escucho. Ah, no sé. A ver, cuando dicen que Morena es un narcopartido, hay una pregunta. Tiene 12 millones de afiliados. Yo no soy uno de ellos, ¿eh? 12 millones de mexicanos están afiliados. ¿Son narcotraficantes ellos? ¿Están llamándole narcos a 12 millones de personas pidiendo que se vayan a la cárcel, a prisión, que los refundan ahí? Porque ahí es donde están los narcos. En la cárcel. ¿O que los maten? Lo siento, pero aún si fuera, me parece una muy mala estrategia electoral. Están excluyendo a 12 millones de personas, insultándolas y llamándolas narcos. Lo dice, jajaja. Ja. Alguien que habla de ese modo no puede decir qué hacer a nadie. Saludos, más o menos a qué se refiere. Nicolás Tapia, ¿dónde están los que combate con saliva, crema, vitacilina, abrazos, besos, berrazos y mamá? No sé qué dice. Julián, aplica la ley del becerro arcángel. No sé cuál sea esa ley. Nos mandan audios, vamos a escuchar. Esta persona es, me manejó en el Didi, en el Uber, me recogió en el aeropuerto. Vamos a reproducirlo, lo quiero mucho.
1: Buenas tardes, Julián. Yo considero que lo que estás dando cuenta,
3: ¿dónde fue?
1: Que Maná, Molotov y el Tri,
3: Brasil,
1: fueron tres Brasil, agrupaciones que hicieron declaraciones en contra del gobierno actual. Y ellos están a favor del panismo, del PRIismo. Qué casualidad, ¿no? Que nos trajeron a los tres. Alguien del PAN.
0: Ah, no sabía. Tienes toda la razón, los tres bandas son panistas y los trajo el PAN. Ahora hace todo el sentido, ya entendí. Pero se vale, ¿eh? Qué bueno que el Toño gaste el dinero para hacer campaña. Me da gusto, no lo voy a criticar por eso. ¿Cómo se llama? El Rambo nos manda otro mensaje. Saludos al Rambo.
3: Buenas tardes, Julián Mazoy.
0: Buenas tardes.
3: Oye, Rambo.
0: Saludos, Rambo.
3: Nomás para hablar del maniquí ese de Navojoa, del Movimiento Ciudadano.
0: Ah, el violador de Movimiento Ciudadano que ya lo metieron al partido de Natalia Rivera Grijalva. Ah, sí, cierto. Ayer lo comenté en exclusiva. Nadie se atrevió a decirlo, ¿eh? Ningún espacio, solamente yo.
3: Y del güey ese que lo defendió ayer, José Cota, que te echó.
0: Ah, sí, había un güey que estaba defendiendo a los violadores, sí, cierto. Aquí en el 6624-3940-24. Saludos a José Cota.
3: Ya sabes que están en la lista de los maníacos. Ricardo Salinas Pliego está en la lista de Donald Trump.
0: Ah, sí.
3: Esa clase de gente quieren los priistas y los panistas. Y la nueva, el Ratatoño andaba vendiendo cerveza en.
0: No le digan así al alcalde, por favor, es el señor alcalde Antonio Astiazarán. No, no se puede andarle diciendo de esa manera, siempre lo he dicho, por favor, ayúdenme no diciéndole así.
3: Fue esta noche en la fiesta del Pitique ahí con el Maná. Yo lo vi, nadie me lo dijo. Tenía una cubeta en el lomo vendiendo cerveza. Ay,
0: Déjalo,
3: cheve, ay, cheve. Un saludo para la familia Valencia, Mesías. Aquí te escuchamos todos los días, mi rey.
0: saludos al, al saludos al Rambo, saludos a la familia Valencia, fuerte abrazo, pura gente del pueblo bueno y sabio. Me pregunta aquí quién me pregunta este número, es Guillermo García. ¿Qué pasó con el René García Vallejo de Movimiento Ciudadano, el violador que exhibiste ayer, Julián, y que le estaba dando Natalia una dirección adentro del partido? ¿Ya le tomaron protesta? ¿Ya Natalia se volvió cómplice de un violador? Un violador de niñas. Tenía 13 años cuando la embarazó y después la abandonó. Esto es público, no me lo inventé yo. Búsquenlo, pónganlo en internet. García Vallejo, Movimiento Ciudadano Violador. Les va a aparecer esto hasta mi amigo el pelón, ¿cómo se llama el pelón? Que ni siquiera es muy amigo mío. El pelón, dice, ¿cómo se llama el pelón que hace sus videitos, sus 60 segundos, no sé cuánto? Hasta él lo sacó en su momento, lo hicieron candidato de una diputación federal. Natalia, tienes las manos manchadas de una violación. Es así de claro, ¿eh? Así de sencillo. Y tiene razón el Rambo cuando dice ahí, el Salinas Pliego. Está en la lista del Epstein, es verdad también. Luis, buenas tardes. Aquí escuchando tu programa, camarada. Muchas gracias, querido Luis. José Luis Mendívil borró su mensaje. José Luis Velarde Mendívil. Ramal me dice, ahí le hablan al Mazoy. No sé qué dice. Ahí ya está al aire el merolico que defiende lo indefendible del Mazoy y que cree que los doctores son unos expertos en hackear sistemas. No sé por qué creo, yo nunca he dicho que los doctores saben hackear sistemas, no sé a qué te refieres. Dice, otra alma extraviada, el Jesús Ochoa, el Chovy Ochoa. El Chovy es un grande, es un magnífico. Hubiera metido, querido Chovy, recapacita, lánzate por la gubernatura, amigo. Te hacemos gobernador. Vámonos a la pausa, quédese con nosotros, regresamos, no se vaya a ningún lado.

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0: Amigas y amigos, regresamos, estamos de vuelta. No sé qué había en la pausa nacional. Les puedo decir, no hubo pausa nacional. Compren Dr. Simi, eso es lo que iba a haber seguramente. Saludos al Dr. Simi, lo queremos mucho. Es el verdadero jefe de jefes, el Dr. Simi. Sí, ese, el Dr. Simi es una raza toda madre. Seguramente vamos a escuchar el spot de Dr. Simi en Japón. Ya saben cómo es. El Dr. Simi, todo el mundo ama al Dr. Simi y al Chobi Ochoa. Amigas y amigos, continuemos más mensajes. Tenemos audio. Me encantan los audios. Ya saben que yo los reproduzco. No tengo miedo a poner los audios. Alejandro nos escribe.
1: Xochitl Gálvez. Una basura.
0: Ah, la madre.
1: Xochitl Gálvez, una basofia.
0: Ah, su máquina.
1: Xochitl Gálvez, que chingue a su madre.
0: ¡Ah, no! ¡Por el amor de Dios! Amigos y amigas, voy a cancelar los audios si me siguen haciendo esto. Nos van a multar de gobernación. No, esto es terrible. Cada vez me la aplican más, en verdad. Abusan de mi bondad. Yo soy un hombre humilde, un hombre que me cuesta trabajo hacer este programa, soy un hombre de Dios, soy un hombre ingenuo, cree que me escucha gente también como yo, que no dice groserías nunca, o gente pacífica, y me mandan audios diciendo, insultando al alcalde, insultando a la candidata del PRIAN. Lo siento, no, esto es terrible, están abusando de mi confianza, amigos. Escuchemos a Lambda ahora.
2: Julián, yo tengo 26 años trabajando entre taxi, Uber y InDriver.
0: Okay.
2: Me he topado con un montonal de retenes, un montonal de tránsitos y un montonal de judiciales, estatales, federales y todo. Te lo voy a decir honestamente. Y no porque no los haya.
0: Sí.
2: Pero yo creo que a mí nunca me han extorsionado, que a mí nunca me han defalcado, que a mí nunca me han robado.
3: Gira a la derecha con dirección a calle Olivares.
2: Por una sencilla razón. Nunca me he prestado. Múltame. Dime lo que hice. ¿Qué fue lo que hice? Múltame.
3: Continúa por Olivares.
0: Miren, eso es verdad también. Tiene razón el AMT. 100% verdad. Si uno no se deja, es difícil que lo puedan, que se pueda ver la extorsión, es verdad. Ahora, les voy a contar una historia. La única vez que yo intenté someterme a la extorsión del policía, aquí en Hermosillo, me pararon, me acuerdo por qué. Que si iba yo a exceso de los celular, me pasó una, no sé por qué, algún error al volante, me detienen. Ni siquiera era un tránsito, no me podía multar. Le digo, amigo, no me puedes multar ni madre. Y dice, no, ahorita voy a llamar al tránsito, no sé qué. Yo no me sé la ley de tránsito, no sé qué es legal, qué es ilegal. Soy un hombre ingenuo, de nuevo, soy un hombre demasiado bueno, le creo a todo el mundo. Y dice, pero nos podemos arreglar, compadre. Ah, sí, estoy dispuesto, sí, jalo. 20 pesos te voy a dar. Y dice, no, ¿cómo crees? 20 pesos no alcanza ya ni para una Coca-Cola. 18 pesos, lo que tengo, güey. Nada más que esto. No, ¿cómo crees? Ah, 13 pesos, fíjate, ya conté bien, no tengo nada más que esto. No, ¿cómo 13 pesos? Me estás faltando al respeto, ya se empezó a enojar. Yo, no, 8 pesos, 8 o me multas. Tú dices, la fregada. No, la fregada, te doy 8 pesos, güey. Aquí tenlos, güey, para que te vayas a comprar unos chicles, no sé qué fregados quieras, güey. 8 pesos. Y ya me soltaron por eso, por andarlos insultando. Dicen, ten, pinche perro, tu moneda, morraya, te voy a dar nada más. Jesús nos manda otro audio, dice él, algo decía acerca del Partido Verde hace rato.
4: Buenas tardes, Julián.
0: Buenas tardes.
4: Buenas tardes.
0: Buenas tardes.
4: Ni sabes por dónde acabo de pasar y le están partiendo en su Mauser ya, para no variar.
0: ¿A dónde?
4: Al Toño Puente, tienen un carril tapado y le van a partir en su Mauser ya, está una retroexcavadora ahí. ¡Qué caray, hombre! ¿Cuánto tiene que le inauguró? Pura de esas con este amigo.
0: No te pases de lanza que el Toño va a volver a abrir el Toño Puente. ¿Cuánto tiene que...? 14 de febrero fue el Día del Amor y la Amistad. Quería que todos nos uniéramos en la amistad con su Toño Puente. Y ya lo va a volver a abrir. Yo les digo que me fui a parar ahí cuando estaba en obra. Hablé con los ingenieros eléctricos. Platicamos, me eché hasta una caguama con ellos. Les digo, oigan, si termina tiempo. Me dijeron, pues vamos a tener que hacer lo que se pueda. Porque la presión está altísima. El alcalde lo quiere entregar antes. Yo me preocupé, dije, no vaya a ser que lo hacen mal. Parece que lo hicieron mal. Querido alcalde, por el amor de Dios. Yo y el Mauro te asesoramos de a gratis. No la riegues así. ¿Cómo que ya está cerrando un carril? Don Jesús nos está diciendo eso, querido alcalde. Ivón, por favor, dile al alcalde. Ivón de Comunicación Social nos escucha, es nuestro fan número uno, la Ivón. Ivón, dile al alcalde, le damos asesoría gratuita. Si no, me odia a mí el alcalde, no tengo que estar yo, puede ser el Mauro. El Mauro es el gran operador político de este estado, no hay otro, no hay comparación. Yo sé que me desprecian, yo sé que odian a la gente prieta, odian a la gente pobre, no se quieren juntar, huelo mal para ustedes. El Mauro los asesora, él es un fifí. Con muchísimo gusto, déjense ayudar, yo quiero hacer al alcalde gobernador. Dora Brito, Julián, por favor, toca el tema de la basura que tiran en las fiestas del Pitic. Uy, uy, uy. De eso hablamos cuando terminen las fiestas del Pitic. Monster Dogo, saludos más hoy, te escuchamos desde el fraccionamiento Gala para acá, la Nuevo Hermosillo. Saludos a la raza de la Nuevo Hermosillo, Colonia Hermosa, es la más bonita de todo el estado de Sonora, de todo México, el Nuevo Hermosillo. ¿Quién más dice José Luis? Dice puro Primorena aquí. Bueno, no es Primorena, es Primor, así le dicen, Primor. Dice, ya se salió de control esta estación en este horario. Te llega buen billete, buen chayote para denostar a la oposición boca suelta. Amigos, yo en cómo he denostado a la oposición. Solamente critiqué a Xóchitl Gálvez. ¿Xóchitl Gálvez es la oposición? ¿A eso nos hemos reducido? Ni hemos hablado de la oposición de verdad, Ricardo Anaya o Jorge Romero. Usted no sabe quién es Jorge Romero, no se preocupe, es el presidente del PAN, nadie sabe quién es Jorge Romero. Alito Moreno, no hemos hablado de ninguno de ellos hoy. He criticado al gobierno, la corrupción que hay, por ejemplo, hablamos de eso. Ah, pero me vio prieto, ya soy chayotero. Ya entendí, ya entendí. Así nos maltratan a todos. Amigos y amigas, continuemos, hay más noticias. Vámonos ahora, ¿con qué? Vámonos con esto, con Donald Trump, porque no, ya se nos va a acabar el tiempo, entonces vámonos con una más tranquila, porque todo pura mala noticia con el Trump. La Corte del Bienestar, la Suprema Corte de Justicia de la Nación, metida en un nuevo escándalo. A ver, ¿qué prefieren ustedes? ¿Tener una corte corrupta, como la de Norma Piña, que se vendía al peor postor, ni siquiera a lo mejor se vendían barato? ¿O tener la corte actual que hace esto? Yo no sé qué es peor. Bueno, sí sé, esto no me parece tan malo. Gran escándalo en los medios de comunicación. Está mal, sí. Ahora lo platicamos. Resulta que hay un ministro, nadie lo conoce, yo lo conozco bien, me cae bastante bien, es un buen tipo. Creo que me ha decepcionado un poco como ministro, uno de las resoluciones no son tan buenas. Se llama Irving Espinosa Betanzo, es gente de la Ciudad de México. Trabajó con la presidenta Sheinbaum en su gobierno en un organismo autónomo. Irving Espinosa Betanzo tenía tres colaboradoras que el día de ayer

0: el tiempo, el dinero del pueblo y el espacio del pueblo para grabar estos videos. Yo ni me había enterado, la neta, ni sabía, pero me enteré porque publicaron un comunicado diciendo que ya las habían corrido. Esto es ridículo lo que ha caído la corte. En verdad, tienen que cuidarse mucho. Están bajo ataque. Muchos de ellos son mis amigos. Yo me llevo muy bien con cuatro ministros y ministras. Muy mal con Lenia Batres. Lenia Batres me odia. Me dijo chayotero el otro día. Antier, en una entrevista, le preguntaron, ¿y lo que dice el Mazoy de ti? Ese es de la mafia del poder, dice. Yo soy de la mafia del poder. Lenia Batres dice eso. Me acabo de enterar. Que es el, soy el perro de Salinas Pliego, me dice, ah, la madre. Eso dijo acerca de mí por la pregunta y no, es que le responde a Salinas Pliego. Ah, muy bien, no lo sabía. Pero bueno, es lo que dice Lenia Batres, para que vean que los chairos no me quieren, los de Morena no me quieren, Lenia Batres me odia, en Morena me odian, también me desprecian. Antes, Luisa, les voy a dar una exclusiva acerca de mí. Luisa Alcalde me dejó de seguir en Twitter. Y no dejó de seguir a nadie, solamente a mí. Bajó en uno de sus seguidores. A mí me dejó de seguir. No sé qué le hice a Luis Alcalde, pero me odia, me desprecia y me dejó de seguir. Bueno, pero regresando a la corte, resulta que ya los renunciaron por andar haciendo sus payasadas a estas personas adentro de la Suprema Corte de Justicia de la Nación. Las renunció la Suprema Corte, las renunció el ministro, las corrieron a patadas. No se puede andar haciendo. Me dio gusto que corrigieran de inmediato. Este no fue un caso de que, ah, tuvieron que corregir porque los cacharon. Pues no, pues porque se dieron cuenta que era un exceso lo que estaban sucediendo. Me dio gusto que así fuera. Y la Suprema Corte tiene que dejar de equivocarse. Son muchos errores estúpidos. Que le limpien los zapatos al ministro. Lo siento. ¿Se acuerdan de eso cuando ya querían quitar a la presidenta Sheinbaum? Que llega a regresar a Xóchitl Gálvez porque le limpiaron los zapatos al ministro de la Corte. Fue una cosa ridícula. Se excedieron. Fue brutal. Nada más les daba rencor, odio que una mujer blanca se encara ante un indígena. Eso fue lo que pasó nada más. Ya querían hacer a Xóchitl Gálvez presidenta por eso. O luego las camionetas, de nuevo, otra tontería. Se las habían quedado las camionetas. Yo los critiqué a los de la corte por no haberla, por haberlas regresado. Se las hubieran quedado. No me gusta la gente débil. Soy contundente, soy consecuente, soy congruente. Y ahora esto, las papas del bienestar, grabando spots ahí dentro. Por favor, ministras y ministros. Siempre los critican por todo. No se pueden andar equivocando de esta manera. Últimos mensajes, Jorge Alberto. Buenas tardes, Julián. ¿Qué puedes esperar de una persona que canta lo que canta? No tiene cerebro acerca del arcángel. Además, no podemos estar orgullosos de unos españoles que abusaron de los pueblos indígenas y nos trajeron enfermedades y quisieron matazón. Fueron unos homicidas. El señor Hernán Cortés es un genocida. Parte de nuestra historia, 100%. Genocida. Es como la gente que dice, no, no critiquen a Hitler, los alemanes, porque es parte de nuestra historia. Lo siento, se reconoce, pero se critica. Lo mismo que con Hernán Cortés. Ahí dice, ah, que le mande un, eres un estúpido, una persona, dice esta. No, no, saludos al Jeru. Ya quien sepa quién es el Jeru, le mando un fuerte abrazo al Jeru. Nanix Nanox dice, que nos está escuchando, saludos y bendiciones. Todas las cosas caen por su propio peso, más vale ignorar a la gente neófita. Adiós. Gracias, querida Alex Nanox. José Javier Ramírez también se reportaba. Último audio de Claudia nos dice lo siguiente.
1: La neta, yo sí extraño a las ocho Gálvez, de haber sabido por la basura que voté. La neta. De perder con Sochi ya sabíamos lo que íbamos y con esta mujer puras mentiras volvió.
0: Ah, sí, pues sí, hay mucho enfermito, yo siempre lo sostuve. Hay que amarrar a esta gente, es como el Mauro, esta persona. Hay que amarrarlos a un poste a ver si les quita. Al parecer, si hay gente que trae extraña, Xóchitl Gálvez, ¿en serio? ¿A eso nos hemos caído? Amigas y amigos, nos tenemos que despedir. Lo siento por los mensajes que ya no alcancé a leer, nos quedaron bastantes, pero corté muchísimo el programa. Los aprecio mucho, cuídense mucho. Cuídense en las fiestas del Pitic. No quiero que nadie termine en Navojoa. Me da realmente terror que alguno de ustedes amanezca en Navojoa. Amigas y amigas, cuídense mucho. Dejen las drogas y si toman. No manejen. Hagan lo que es su vida. A mí qué me importa, ¿verdad? Siempre soy un hombre de libertades. Y nos vemos el lunes a las 5 de la tarde en el cierre con Julián Mazoy. Abrazo, pásenla muy bonito y nos saludamos pronto.

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1: Sin entender esto. Y pasando a otra cosa, ya está Orbelín Pineda con la selección también. ¿Se han fijado en las presentaciones que han tenido las diferentes selecciones de sus jugadores para el Mundial?
2: Sí, Raúl, muy buenas, muy buenas.
3: Sí, pues sí, maravilloso, Raúl. Ojalá la Federación Mexicana de Fútbol tenga planeado algo para cuando dé la lista final, que si no somos la última, vamos a ser una de las últimas en darla, ¿eh?
1: Pues sí, pero ojalá, porque, caramba, estamos quedando mal. Y justamente hoy tenemos una de esas para cerrar, que es la selección de Inglaterra. Vean lo que hicieron los ingleses con su selección, más allá de los que quedaron fuera, que ya nos lo comentó Javier Rivera en su reportaje, en su sección, que por cierto, la música de hoy es de Javier Rivera, por cierto. Y bueno, esto es justo para cerrar.
0: Para cerrar.
1: Ahí está, con música de los Beatles, a ti que te gustan tanto, señor Burak.
2: Sí, Raúl, y además para iniciar con John Lennon y luego justamente los Beatles, Come Together.

0: Oye, para la gente que nos va escuchando en el radio, va una persona corriendo y van pasando y se ven los nombres de los jugadores que van apareciendo en carteles o que van apareciendo en transportes. Y es un video realmente sensacional en donde se dan a conocer los 26 seleccionados de Inglaterra, ¿no?
1: Y una parte también que se ve de dibujos, con la caricatura, muy al estilo de el submarino amarillo.
2: Exacto. No, excelente. Excelente. ¿Qué se les ocurriría si les encargaran ustedes hacer un video para la presentación de México?
1: A ver, Raúl,
0: ¿es para el lunes o es para hoy, Raúl?
1: Bueno, lo que hace Chequia también en la presentación de sus jugadores, en donde ponen imágenes de los futbolistas, pero de niños, y los que dan a conocer los nombres son, pues, los papás, ¿no?
2: Está buenísima. Uh-huh. Buenísima. Oye, lo de João Pedro, porque los brasileños se juntaron en sus casas con amigos, familiares, extraordinario futbolista de la Liga Premier. Hizo una comida en su casa y no lo convocaron.
1: Sí, ahí se da pena con las visitas.
0: Yo no puedo entender que no esté João Pedro en la selección de Brasil. Realmente no lo puedo entender con la temporada que tuvo en el Chelsea. Por cierto, el lunes, muy temprano, hora de México, da a conocer su lista Luis de la Fuente con España.
2: ¿Qué hará España para la lista?
0: Algo interesante va a ser también, que normalmente lo hace Raúl.
2: Sí, bueno, vamos a ver qué es lo que sucede y a ver si en la federación se les ocurre algo. Contraten un creativo, vale la pena. El mundial, parte del mundial se juega aquí en México y aquí en Fórmula somos locales. Con esto nos vamos y no se vaya, viene Pepe Cárdenas.

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2: Maná hizo vibrar el Foro Rosales durante el inicio de las fiestas del PITIC 2026 con 95 mil asistentes en una noche que llenó de nostalgia los corazones de su público. A 18 años de su última presentación en Hermosillo, la banda regresó ayer a la Ciudad del Sol para reencontrarse con generaciones enteras que crecieron escuchando temas como Rayando el Sol, En el Muelle de San Blas y Vivir sin Aire, canciones que fueron coreadas de principio a fin por un público completamente entregado. Durante la reunión con el titular del Departamento de Seguridad Nacional de Estados Unidos, Mark Wayne Mueling, quedó clara la colaboración sin subordinación, dijo la presidenta Claudia Sheinbaum. La mandataria indicó que quedó muy claro que la colaboración entre Estados Unidos y México es eso, colaboración, que no hay subordinación y que es mejor para ambos países coordinarse bien.
3: Para Radio Fórmula Sonora informó Carolina Lucero.
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10: Los espárragos contienen una gran cantidad de vitamina C y E que ayudan a reforzar el sistema inmunológico. Tienen un gran poder diurético. Además, poseen muchos antioxidantes y son un alimento con muy pocas calorías pero rico en fibra, la cual ayuda a combatir el estreñimiento.
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22: ¿Qué tal? Buenas tardes. ¿Cómo le va? ¿Cómo le ha ido? Está lloviendo en algunas partes de la República Mexicana. Tendremos, por supuesto, la información completa de lo que suceda. Es la hora de las noticias, la hora de la verdad expuesta a través de Grupo Fórmula, radio, televisión, internet y todas las plataformas. Hoy es viernes. Finalmente, viernes 22 de mayo. Óscar Holguín, ¿cómo te va? Buena tarde.
23: Hola, Pepe. Muy buenas tardes. En este viernes, Día Mundial de Pac-Man, el videojuego más exitoso a nivel arcade. Las maquinitas, como les decíamos cuando éramos niños. Es el arcade más vendido, más jugado en la historia del mundo. El personaje más reconocido por los estadounidenses, según los récords Guinness, el Comecocos, como le dicen en España. Nosotros abrimos la conversación. 5548-480394. Ese es nuestro número de WhatsApp para que nos haga llegar sus comentarios, pero recuerde que en la transmisión en vivo de YouTube, ahí tenemos un chat que dura las 2 horas de este noticiero y también tenemos un sondeo que ya está arriba y en el cual puede participar, pero única y exclusivamente vía YouTube. ¿El grito homofóbico merece castigo? sí o no. Y es que hoy vamos a hablar acerca de este tema, el grito homofóbico.
22: Sí, porque está generando mucha molestia dentro de la Federación Internacional de Fútbol Asociación, dentro de la FIFA. Ya hay... Ahí le pones bip. Sí, porque si no, es simplemente la gente que está agitando las manos antes del grito homofóbico. Bueno, eso le va a costar caro a la Federación de Fútbol. Ese era el grito, que aquí es un bip, por supuesto. Vamos a hablar con ellos, con John Sutcliffe, porque la FIFA sanciona a México con cierre parcial del estadio de Puebla por este polémico grito homofóbico. Una sección importante del estadio no tendrá capacidad de público, es decir, no permitieron vender boletos al público. Es una sanción severa, y es una primera llamada, primera, porque puede haber más castigos al fútbol mexicano por parte de la FIFA. Pero vamos con las noticias más relevantes, más fuertes hasta el momento. Firman México y la Unión Europea un acuerdo global modernizado para los próximos 40 años como mínimo. Este pacto contempla la eliminación de aranceles para varios productos agropecuarios, la apertura y contratación de proveedores europeos y un nuevo marco para la resolución de controversias en caso de ocurrir. El documento establece que el reforzamiento de vínculos en materia de seguridad, derechos humanos y medio ambiente también está contemplado. La presidenta de la República descarta que el acercamiento con el viejo continente choque con la revisión del Tratado de Libre Comercio con América del Norte, con Canadá y con Estados Unidos. Israel Aldave, ¿cómo te va? Muy buena tarde.
0: México y la Unión Europea relanzan su relación comercial por medio, Pepe, de esta modernización del acuerdo en la materia que han firmado la presidenta de México, Claudia Sheinbaum, y la responsable de la Comisión Europea, la influyente Ursula von der Leyen, quien estuvo aquí en Palacio Nacional. ¿Qué contempla, Pepe, este acuerdo? Ya tú bien lo detallabas. Cero aranceles para la mayoría de los productos agropecuarios mexicanos de exportación. Además, Pepe, también algo importante, una bolsa de 5,000 millones de euros para inversiones en los distintos rubros de nuestro país, en el sector farmacéutico, turístico, automotriz, de varias empresas europeas que vienen a desarrollar sus capitales a nuestro país. 5,000 millones de euros. La presidenta de México, Claudia Sheinbaum, destaca, Pepe, este acuerdo que dice es un ejemplo de integración y cooperación económica de México con Europa.
1: Esto es un ejemplo para el mundo. El fortalecimiento del acuerdo global, los tres acuerdos que firmamos el día de hoy entre México y la Unión Europea, representan más que instrumentos de firma, que instrumentos comerciales. Representan la posibilidad de consolidar una relación estratégica basada en el respeto entre naciones y la confianza en un futuro común. Este acuerdo abre enormes oportunidades para ambas regiones. Permitirá ampliar el intercambio comercial con complementariedad, fortalecer nuestras cadenas productivas y generar nuevas inversiones que impulsen empleos dignos y bien remunerados.
0: Ahí está, Pepe, las bondades que destaca la presidenta de México respecto a este acuerdo, que tendrá una vigencia, como tú ya muy bien lo adelantabas, de 40 años. Por su parte, Ursula von der Leyen dice que el objetivo es, por supuesto, generar beneficios comunes, pero sobre todo mejores empleos, o sea, de mayor calidad y también mejores remunerados. Escuchemos sus palabras, Pepe, a través de una traducción.
9: The goal here is simple.
17: El objetivo aquí es muy sencillo. Queremos crear más empleos y más valor a ambos lados del Atlántico. Con una rápida ratificación, los aranceles sobre prácticamente todas las exportaciones agrícolas de México a la Unión Europea desaparecerán. Imagínense las oportunidades que esto ofrece. Las empresas europeas, atraídas por el talento y el dinamismo de México, pues ya están dando, han creado 5 millones de empleos aquí, hay mucho más que vendrá.
0: Ese es el objetivo, Pepe, generar más y mejores empleos, tanto en Europa como en nuestro país. No solamente, Pepe, hubo acuerdos en materia económica, sino también, por supuesto, estuvo presente el tema de la seguridad. La Unión Europea cierra filas con nuestro país para enfrentar el flagelo internacional del crimen organizado, y también se cierran filas a Pepe con México por parte de los países europeos ante cualquier acción injerencista, que sabemos, Pepe, a quién se referían los europeos, quien también no tienen muy buena relación con el presidente norteamericano Donald Trump. El reporte, Pepe, por el momento.
22: Completo y copeteado, como siempre. Muchas gracias, Israel Aldave. Es por esa razón la importancia, nos obliga, nos lleva a poner como nota del día, nota principal, justamente este acuerdo, y sobre lo cual en la segunda hora, cuando transmitimos este noticiario a través de YouTube, vamos a poder contactar con la especialista e internacionalista Mónica Laborda para entrarle a fondo a este tema que tanto trabajo está costando a México con Estados Unidos y Canadá, con Europa, corrió como cuchillo en mantequilla. México-Cuba, ¿cómo va el tema? Critica a la presidenta de la República, acusación estadounidense contra el exmandatario cubano Raúl Castro, hoy de 94 años. Cuestiona la pretensión de juzgar por temas del pasado, por un hecho que ocurrió hace 30 años.
1: Hace 30 años, imagínense. O sea, ¿qué sentido tiene que en este momento acusen a una persona por algo que ocurrió hace 30 años? Sigo leyendo yo las memorias de Miguel de la Madrid, entre otros libros que estoy leyendo. Particularmente las partes de la relación con Estados Unidos y el embajador Gaby. Tiene ahí frases, a ver si después las presentamos, donde dice: Estados Unidos siempre ha usado el tema del narcotráfico como pretexto para injerencia. Entonces, eso hay que tenerlo claro.
22: Esto fue lo que dijo la presidenta de la República en relación justamente con las acusaciones que ayer planteó el Departamento de Justicia de los Estados Unidos, señalando a Raúl Castro como el asesino de 4 ciudadanos cubano-estadounidenses, quienes fallecieron hace 30 años cuando Cuba ordenó derribar 2 avionetas de la organización Hermanos al Rescate. Por cierto, este viernes miles de cubanos se manifestaron frente a la Embajada de los Estados Unidos, allí en el malecón de La Habana, en respaldo al líder revolucionario Raúl Castro.
2: Al grito de Viva Raúl, miles de personas se reunieron el viernes frente a la Embajada de Estados Unidos en La Habana. La manifestación busca denunciar la imputación del expresidente cubano Raúl Castro por parte de la justicia estadounidense. En primera fila estaban el presidente Miguel Díaz-Canel y otros miembros del gobierno, todos con uniforme militar. Raúl Castro, de 94 años, no estaba presente, pero sí sus 4 hijos y sus nietos. El hermano menor del difunto Fidel Castro fue inculpado el miércoles en Estados Unidos por matar a estadounidenses en 1996, en referencia al derribo ese año de 2 avionetas civiles pilotadas por miembros de una organización anticastrista, cuando Raúl era ministro de Defensa. En un mensaje enviado a los manifestantes, Castro agradeció el apoyo y señaló que mientras viva, seguirá defendiendo la revolución.
22: Habrá quien diga que la presidenta antepuso su ideología al tema pragmático en la relación con Estados Unidos. Es cuestión de juicio, es cuestión de puntos de vista. Por lo pronto, México ha reiterado hoy, la propia presidenta de la República siempre buscará una buena relación con los Estados Unidos. Acusa a Washington de actuar en el caso cubano con intenciones ocultas. Injerencismo fue la palabra.
1: Es tener una buena relación y siempre la vamos a buscar. Pero no se nos puede olvidar que pues hay otra intención también en lo que hace. Es histórico, no es de ahora, es histórico. Repito, con muchos gobiernos. Ha habido gobiernos que no establecen colaboración, sino más allá de eso. Como ahora pasó con el caso de Chihuahua.
22: Tras reunirse ayer en Palacio con el secretario de Seguridad Interna de los Estados Unidos, Mark Wayne Mullen, la presidenta Sheinbaum descartó permitir operaciones estadounidenses en suelo mexicano.
3: Nosotros decimos, nos colaboramos, nos coordinamos. Se lo dije ayer al secretario de Seguridad. Colaboramos, nos coordinamos, pero operaciones conjuntas en tierra, pues eso no nos lo permite nuestra Constitución. Tenemos que buscar otros mecanismos de colaboración, de coordinación. Y él lo entendió. Dijo, está bien, lo importante pues es que sigamos colaborando. Es cierto, lo importante es que sigamos colaborando y evitar malos entendidos.
22: Es lo que dijo la presidenta de la República. Si nos permite, vamos a hacer una pausa. Vamos a regresar para hablar con John Sutcliffe sobre el tema del partido de esta noche. ¿México gana o México pierde? Y por otro lado, bueno, vamos a darle el pronóstico del tiempo con el meteorólogo Jaime Albarrán del Servicio Meteorológico Nacional, porque pues muchos querrán saber cómo va a estar el tiempo en Puebla, si van a haber rayos y centellas más allá de lo deportivo, y cómo va a estar el fin de semana, el clima, y también, por supuesto, la noche de la final de finales de la Liga de la Patada en el Estadio Olímpico de Ciudad Universitaria entre los Pumas marrulleros, dicen por acá, y los Cruz Azulinos que dejaron ir vivo al Tigre. Regresamos con usted.
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6: El gobierno de Quintana Roo inició un nuevo esquema de recaudación de permisos federales de pesca deportiva. Jorge Aguilar Osorio, secretario de Desarrollo Agropecuario, Rural y Pesca del Estado, aclaró que no es un nuevo impuesto, sino un permiso federal ya existente, pero que ahora será administrado directamente por el Estado debido a un convenio firmado con Conapesca. Agregó que los recursos obtenidos fortalecerán la pesca deportiva mediante el apoyo a torneos, promoción turística, infraestructura y vigilancia marítima. El funcionario destacó que este modelo busca generar una mayor derrama económica, principalmente para destinos como Cozumel e Isla Mujeres.
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22: En este momento estamos enlazados con Jaime Albarrán, el meteorólogo Jaime Albarrán del Servicio Meteorológico Nacional. Él nos tiene información sobre las condiciones climatológicas y también su pronóstico para esta noche, lluvia o no lluvia, en el Estadio Cuauhtémoc de la Ciudad de Puebla, donde jugará México contra Ghana, y el pronóstico para el domingo en la noche, 7 de la noche, cuando será la final de finales de la Liga de la Patada entre Pumas y Cruz Azul. Un tema tan discutido. Y saber si la gente lleva o no lleva impermeables y cosas. Jaime, qué gusto recibirte nuevamente. ¿Cómo te va? Muy buenas tardes.
7: Muy bien, Pepe. Gusto saludarte. Buena tarde a toda la gente. Y bueno, pues mira, te puedo yo platicar que sigue el arribo de nubosidad hacia el interior de la República Mexicana, como aquí lo podemos apreciar en esta serie de imágenes de satélite. Y podemos también destacar los nublados en los estados del noreste. En la nubosidad, en el noreste, se van a destacar algunos nublados con precipitaciones de fuertes a muy fuertes, además de rachas de viento de hasta 70 kilómetros por hora. Los estados del occidente, del centro, toda esa gran franja, seguiremos con nubosidad y precipitaciones. Quiere decir que la Ciudad de México, bajo un gran techo de nubosidad, la posibilidad es eminente de las precipitaciones posiblemente moderadas con algo de actividad eléctrica. Esperemos que esa sea mucho menor. Y para los estados del sureste también esperaremos fuerte a muy fuerte la precipitación, algunas de menos cantidad en lo que es la península de Yucatán. Seguimos esperando para el día de mañana, ¿ve? Nubosidad en la mayor parte de la República Mexicana, rachas de viento también en buena parte del territorio nacional, y se destaca el noreste, el oriente y el sureste de la República Mexicana con algunas precipitaciones de fuertes a muy fuertes. Pero cabe destacar que en la Ciudad de México esperaremos, sí, este sábado 23 de mayo, un cielo despejado, medio nublado por la mañana, muy soleado. Esperaremos una temperatura mínima de 13 a 15, la máxima de 26 a 28. Sí, habrá algo de lluvia, lluvia de ligera, ocasionalmente moderada. El domingo, al igual, domingo 24, esperaremos una mañana soleada, pero con nubosidad hacia la tarde y la noche, nuevamente, con precipitaciones en lo que es la capital de la República Mexicana, ligeras a moderadas, una temperatura mínima por la mañana del domingo de 12 a 14 y la máxima de 26 a 27. Cabe destacar que las precipitaciones pueden estar de mayor abundancia después de las 4 de la tarde hasta las 8 de la noche. Poco después, esa precipitación irá disminuyendo, no que desaparezca, pero irá disminuyendo notablemente. Por lo tanto, una gabardina, un impermeable es esencial para poder ir a disfrutar del partido este próximo domingo. Y para hoy en la noche, esperaremos también que haya algo de precipitación en la capital de la República Mexicana. Sí esperaremos alguna precipitación ligera moderada también en la ciudad, pero con ese paraguas, con esa gabardina, con ese impermeable, será más que suficiente, Pepe.
22: O con el periódico de ayer.
7: ¿Perdón?
22: O con el periódico de ayer.
7: Claro, un periodiquito, no importa la fecha, tienes razón, no importa la fecha, pero con un periódico, con eso es más que suficiente, claro.
22: Muchas gracias, gracias, por supuesto. Jaime, gracias por la información y los comentarios. Entonces, esta noche en Puebla, tranquilos, frío, poquito de chispa, chipichipi, en fin, pero nada como para parar el partido. Y el domingo en Ciudad Universitaria hay que ir preparados porque sí puede haber un poco de lluvia. Muchas gracias, Jaime.
7: Tal vez en Puebla un poco más la precipitación, pero todo se puede superar inmediatamente con un periódico a la mano.
22: Claro que sí. Muchas gracias, que te vaya bien. Gracias, Jaime Albarrán, meteorólogo del Servicio Meteorológico Nacional. Sí, se puede llevar un periódico, pues, pero el de ayer, ¿no?
8: Sí, para que ya sea el que no sirve, pero a final de cuentas, pues todavía sirve para algo el periódico impreso, aunque muchos ya no lo utilicen y prefieran los dispositivos electrónicos.
22: Pero todavía hay periódicos impresos que van a servir, pues por supuesto, para la lluvia. Ahora, ¿sabes por qué nunca los implementos electrónicos van a las inteligencias artificiales y todo eso van a superar a los periódicos? Porque con una computadora no enciendes el calentador.
8: O como el chiste, ¿no? De del que le piden el periódico y la niña le dice, no, pues estás atrasada y todo, ¿no? Ya abres con esto, bueno, pues pásame tu iPad y mata la mosca con el iPad y adiós.
22: Vamos con Shotclip, vamos hasta Puebla. Todo preparado para el partido esta noche. México contra Ghana. John, un saludo muy cordial. Tú siempre muy atento. Estás desde el VAR informativo para comentarnos esta sanción que ha impuesto la FIFA con un cierre parcial del estadio de Cuauhtémoc por el polémico grito homofóbico. Ya sabes a cuál me refiero. ¿Cómo estás, John?
10: Bien, bien, Pepe. Aquí afuera del estadio Cuauhtémoc. Fíjate que esto es como cuando vas a hacer la verificación de tu coche y tienes que checar cuántas multas atrasadas tienes. Porque lo que hoy se informa esta tarde, que ayer lo comentamos y se lo adelantamos a tu auditorio, son partidos de octubre y noviembre del año pasado, uno en Guadalajara, otro en San Antonio, Texas. Entonces, pues cuando vino la selección de Portugal para el estreno del Azteca, pues también hubo el grito. Entonces, yo lo que interpreto de esto es que FIFA está muy ocupada y preocupada con este grito, pero voy a hacer cuentas. Recuerdo que este tema era polémico antes del Mundial del 2014 en Brasil con el Piojo Herrera. Entonces, no sé en qué va a terminar. Este es medio simbólico esto, Pepe, porque no hay un lleno total. En la transmisión va a salir una parte de la tribuna que dice hola, sí, grito, no. Pero ¿cómo controlas algo que no has podido parar por 12 años? Y ¿sabes qué? FIFA debe estar muy preocupada que el mundo lo escuche el 11 de junio, cuando por un par de horas el mundo va a estar viendo qué pasa en la cancha de la Azteca.
22: De acuerdo. Y ante ello la Federación de Fútbol, por más intentos que hace con la afición para que entiendan que nos puede costar muy caro, etcétera, la gente no hace caso, no entiende, no se ha encontrado el mecanismo, John Sutcliffe, para convencer a la afición. Sí.
10: ¿Sabes dónde? Los únicos que lo controlaron fueron los rusos. En el Mundial de Rusia se corrió la voz y dijeron, el que grite no solamente lo sacamos del estadio, lo sacamos de Rusia y lo controlaron. Entonces yo creo que ya llegó el punto de la mano dura, de que tengas tecnología para ver quién gritó y la consecuencia y que lo saquen. Lo que pasa es que en nuestro fútbol siempre he dicho de broma, ¿no? Un aficionado hace algo mal, lo arrestan, recibe un lonche, un bon de mango, paga 340 pesos y se va a su casa al día siguiente. Es decir, también tienen que implementar algo con consecuencias reales. Imagínate que alguien grita el 11 de junio y pagó 150 mil pesos o 200 mil o lo que haya pagado por ese boleto, agarra, sácalo y que no vuelva a entrar a un estadio. Es decir, creo que llegó el momento de lo que a veces queremos los mexicanos. Vamos a poner más orden, vamos a poner más respeto a las cosas, ¿no?
22: Pues mira, es que no si no ponen orden con Rochamoya y con sus secuaces, sí, de la banda, sí, de los 10, ¿qué esperabas?
10: Sí, sí, ustedes, esta selección es la gallina de los huevos de oro, la selección cobra caro. Yo te puedo decir que un partido como el de hoy, traer a la selección es $1,000,000 y las entradas son para la selección. Es decir, México sigue siendo de las selecciones más mediáticas, que más, siempre digo, genera la gallina de los huevos de oro, por más golpeada que esté y todo, sigue generando mucho negocio. Entonces, aquí lo que creo que puede pasar es que finalmente FIFA tenga el valor de no solamente parar un partido, es decir, por los gritos México pierde. Pareciera que necesitamos que a veces alguien venga de fuera a meter mano dura a donde nosotros no metemos mano dura, pero ahorita está de moda este tema.
22: Pues sí, no hay otra cosa que hacer. ¿Cómo se va a presentar, por el momento, claro, cómo se va a presentar esta noche, cómo va a plantar el vasco Javier Aguirre a su equipo en el césped del Cuauhtémoc?
10: Fíjate, Pepe, que esta selección de Ghana que viene, la sub-23, no vienen las figuras. Hoy no es lo colectivo. Hoy quiere ver el Vasco quién va a ser el suplente de lateral izquierdo de Gallardo o Jorge Sánchez de lateral derecho. Hay como tres o cuatro posiciones. La hormiga, si va a ser contundente, o quién va a ser el portero para que siga. Yo sigo pensando que el portero titular el 11 de junio va a ser Guillermo Ochoa. Sí puedo decir que está muy... Es que Gil Mora regresó a gran ritmo, ha dejado la pubitis. Yo creo que hoy en el televisor, el mexicano, los fans van a ver a ese Gil Mora, que es como el sueño, ¿no? Sobre todo que luego vivimos de las ilusiones. También te puedo decir que Julián Quiñones, que acaba de salir campeón de goleo en Arabia Saudita, el Vasco lo tiene considerado, pero son más ciertas posiciones que se consiga hoy como grupo. Si ves las apuestas, era ayer favorito menos 250 México y hoy está a menos 350, porque las casas de apuestas se fijan en esas cosas. Gana vino a sacar su lana, a cumplir, y ni el nuevo.
22: Entonces, México gana, dice John Sutcliffe.
10: México gana sin gritos, con pura hora. Federación.
22: Oye, ¿cuál es tu favorito para la final de la Liga de la Patada en CU? Aprovecho que estás aquí desde el bar.
10: Sí.
22: Desde el bar, sí. Con V, no con B de burro.
10: Fíjate, Pepe, un día te tengo que platicar hoy con más tiempo la vida de Efraín Juárez. Es de los pocos futbolistas que en tantos años lo considero un gran amigo. Cómo se fue a Europa, cómo se paró sin que fuera el fútbol mexicano, campeón en la MLS, luego campeón en Colombia. Entonces, es así, estoy pensando un poco con el corazón más que con la cabeza. Me gustaría que gane en CU Efraín Juárez, porque vas a ver que Efraín tarde o temprano va a acabar siendo técnico de la selección mexicana.
22: Queda dicho, queda escrito y queda grabado. Gracias, John Sutcliffe, que te diviertas en el partido. Nos escuchamos y nos vemos pronto.
10: Un abrazo, Pepe, al orden.
22: Fuerte abrazo, John Sutcliffe. Claro que sí, esta noche México gana. México contra Ghana, gana. Es lo que dice John Sutcliffe. Vamos a una pausa. Acaba de llegar al Senado de la República, la Comisión Permanente, la iniciativa presidencial para reformar la Ley de Instituciones y Procedimientos Electorales, la COFIPE. Esto lo informa la presidenta de la Mesa Directiva de la Comisión Permanente, Laura Itzel Castillo. Es la iniciativa para controlar el tema de las elecciones judiciales, cambiarlas la fecha y otros detalles importantes de los cuales hablaremos más adelante. Una pausa muy breve, volvemos.
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22: Bueno, pues le vamos a informar a usted ya en directo que el senador morenista Saúl Monreal finalmente se echa para atrás. El menor del cártel zacatecano, políticamente hablando, desde luego, no hay que maljuzgar, descarta competir por la candidatura de Morena al gobierno del estado. Ariadna Montiel le hizo manita de puerco. Y si no, que lo diga el propio Saúl. Senador, ¿cómo estás? Muy buenas tardes.
2: Mi querido Pepe, muy buenas tardes a ti y a todo el auditorio.
22: Gracias, igualmente, Saúl. ¿Te hicieron manita de puerco?
2: No, para nada, para nada. Mira, Pepe, yo lo que he dicho y lo dije siempre en su momento, e incluso tú recordarás, yo lo que decía, voy a buscar a la dirigente nacional.
22: Sí.
2: Y ahora, la verdad, yo celebro, reconozco la actitud de nuestra dirigente nacional, de esa apertura, esa inclusión. Y lo dije también, ¿eh? Dije, si no se aceptan los liderazgos regionales, si no hay una actitud incluyente, si no se acercan con los líderes, hay riesgo. Lo dije yo en su momento. Yo no nunca lo eché para atrás. Ahora, si tú me dices, sí, ¿qué vas a hacer? Pues yo lo dije, le dije, no tengo ningún inconveniente. Me dijo ella, ¿sabes qué? No puedes participar, es la decisión del partido, no mía, yo reconozco tu liderazgo, pero bueno, es eso, Pepe, o sea, yo no tengo inconveniente, ni nunca lo haré, celebro esa actitud.
22: ¿Te pide que te esperes otros 6 años para que no sea nepotista el tema?
2: Fíjate que no tanto los 6 años, lo que me dice es que yo soy un activo que reconoce liderazgo, y eso es lo que yo trataba. Yo te recordarás que yo les decía, denme chance, o sea, si estoy en último lugar, pues también se va a reflejar en las encuestas.
22: En las columnas políticas, en algunas columnas políticas, se ha mencionado que ante lo que ya veías venir, porque obviamente no estás ciego, fuiste a tocar puertas a otros partidos como el Partido Verde, el Partido del Trabajo. ¿Cómo fue la actitud de ellos? ¿Te batearon?
2: No, fíjate que no. Yo también he sido serio. E incluso yo fui el primero que dije en los partidos, en cualquier partido que me invitaron, lo dije en su momento, siempre lo insistí. Y dije, tendré que agotar en mi partido, en Morena, en el movimiento que yo nací, yo fui fundador del movimiento de Morena. No, la verdad, siempre reconozco esa actitud de todos los partidos, porque tengo amigos en todos, pero nunca hubo una actitud ni de nunca me invitaron así.
22: ¿Cuál es el escenario real que tienes contemplado, Saúl Monreal? Porque te conocemos y tienes mucha garra, mucha fibra y mucha pila para seguir batallando en la política.
2: No, mira, lo que sí coincidimos nuestra dirigente y yo celebro es la actitud de unidad. Si yo lo dije en su momento y también cuando nuestra presidenta de México me lo dijo, me dijo, estás joven, espérate otros 6 años. No es que me espere. Yo voy a seguir, y siempre lo he dicho, soy un político de profesión. No quiero ser un político de ocasión. Tengo 28 años ya en la política y les digo a todos, voy a continuar. Voy a seguir mi trayectoria, sí está. Voy a continuar. Mira, me quedan 4 años en el Senado de la República y voy a demostrar mi capacidad y mi talento, y siempre lo voy a hacer por México, como lo he hecho desde un principio, desde el 2006 con el licenciado Andrés Manuel, desde antes, 2004, 2002, en el 2000. Siempre voy a seguir y voy a estar en el movimiento. Ahora nuestra presidenta, la doctora Claudia Sheinbaum.
22: ¿Qué le respondes hoy a los zacatecanos que te ven más, que ven todo esto más como un pleito familiar que como un proyecto de gobierno?
2: No, mira, a todos muchas gracias. Yo veo que hubo una buena oportunidad y siempre lo he dicho. A veces no lo entienden en todo el país. Yo soy un ente político y mi hermano ahí está de gobernador. Ojalá y le vaya bien en toda su salida, pero yo tengo mi propia trayectoria y lo voy siempre a destacar. Ahora, a todos los que siempre confían y lo entienden, no tengo problema, siempre he dado la cara, la voy a seguir dando, pero ahora, pues, es muy compleja la situación en el caso de Saúl Monreal. Y yo digo, no tengo problema, vamos a continuar y vamos a seguir adelante.
22: Y entre grito y grito y lo que sea, pues tú seguirás tocando con tu grupo, ¿no? Ya te escuchamos ahí con las agujetas color de rosa, no te hagas.
2: Fíjate, Pepe, jueves con jueves tengo este programa de Jueves de Rolita. La verdad, fui invitado a un grupo de chavos en Fresnillo. Y la verdad, mira, me decían incluso, Pepe, oye, queremos sacar un video deslindándote. Le dije, no pasa nada, no tengan problema. Voy a explicarlo yo. Lo expliqué y, bueno, se malinterpretó. Incluso lo acepté, fue un descuido del equipo, tanto mío de comunicación social como mío también. Nunca creí que hubiera generado polémica, pero nunca voy a aceptar ni nunca voy a promover este tipo de símbolos ni de ideologías.
22: ¿Te refieres al guitarrista que traía, digamos, una suástica en la indumentaria?
2: Sí, y la verdad, fíjate, el joven incluso me lo dijo, me habló a mí, me dijo, oiga, senador, no, nunca lo hicimos con un afán de ofender ni nada. No, le dije, pues así se entendió, pero no se preocupen. Yo voy a siempre a respetar. Me dijo, estamos con usted, senador, y lo único que usted hace es promover el talento local. Pero bueno, en esta ocasión se malinterpretó. Así fue.
22: Bueno, Saúl, pues, Pepe, ahí nos mandas el video de la próxima. De la próxima rolita, a ver, ya, a ver si te modernizas un poco más, ¿no? Porque me recordaste mi infancia.
2: Más bien a ver si tengo cuidado y voy a tener más cuidado en todos los detalles, mi querido Pepe.
22: Gracias, Saúl, mucho gusto en saludarte. Muy buenas noches, buenas tardes.
2: Saludos, gusto en saludarte.
22: Gracias, Saúl Monreal, senador por el estado de Zacatecas de Morena y también rockero. Y se sintió hooligan. Y ahí se puso a cantar las agujetas de color de rosa, ¿no? ¿Eran los hooligans? Sí. Eran los hooligans,
8: sí,
22: claro.
8: Sí, exactamente.
3: Es algo especial en Jueves de Rolita. Y aquí va.

0: Bueno, bueno, pues es como los karaoke, ¿no?
1: Pues sí, sí, a final de cuentas le gusta cantar, no lo hace bien, podría buscar otra opción. En la política también, porque las últimas encuestas le daban 5.5% de porcentaje de aceptación. Entonces,
0: de allá atrás en la galería, sí les gusta.
1: Bueno, pues le van al Cruz Azul.
0: Le van al Cruz Azul, ¿qué podías esperar? Vámonos a una pausa al ritmo de las agujetas de color de rosa con el gran Saúl Monreal, que ya no va a ser candidato de Morena al gobierno de Zacatecas.
2: Aquí están. Y hoy vamos a cantarles algo especial. Es algo especial en Jueves de Rolita. Y aquí va. Un, dos, tres. ¡Órale!
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12: El tiempo de vida de un billete de dólar es de aproximadamente 5 años y medio.
13: Conoce más.
14: Los delfines duermen con un ojo abierto para mantenerse alertas ante depredadores y seguir respirando mientras descansan su cerebro activamente.
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16: La Fiscalía General de la República abrió una carpeta de investigación en contra del exfutbolista del Club América, Aquivaldo Mosquera, por el presunto delito de defraudación fiscal relacionado con los ejercicios fiscales entre 2014 y 2019. Con el fin de regular la operación de minas en el país, el Partido Verde Ecologista recordó que en 2025 presentó una iniciativa para considerar como graves los delitos ambientales relacionados con la explotación ilegal de recursos naturales.

0: Pues adelante, vámonos con un saludo a todo el equipo, porque todos merecen, por supuesto, la consideración de la audiencia fiel y frecuente.
1: Desde luego, y hoy nos toca saludar a los técnicos. Ahí vemos en algún momento más, nos vamos a enlazar al otro lado de la cabina para saludar a Lorenzo Gasca, que está en los controles de radio. Ahí está el buen Lorenzo Gasca. Ceci Durán a cargo del sistema Expression. En el switcher, Gustavo Martínez. En pantallas, nuestros practicantes Emiliano Nava y Joshua Castañeda.
0: Está cumpliendo una sentencia de prisión preventiva, sí.
1: Pero puede ser conmutada. El ingeniero de televisión es Javier Castillo, la asistencia técnica es de José Luis García y de la querida Claudia Medina. Hoy queremos saludar a Culiacán, nos están sintonizando en el 88.7 de frecuencia modulada, en Reynosa hacen lo propio en el 1390 de amplitud modulada. Recuerde que en la transmisión en vivo de YouTube puede participar en nuestro chat, en nuestro sondeo de hoy, el grito homofóbico merece castigo, y todavía le quedan unos minutitos para enviarnos sus comentarios vía WhatsApp 5548 48 0394.
0: Gracias, Oscar. Vámonos con Rafael Cardona, vamos al cristalazo, vamos a analizar lo que dio hoy como respuesta la presidenta de la República a la acusación ayer del Departamento de Justicia de Estados Unidos y a través de Marco Rubio, el secretario de Estado, en contra de Raúl Castro, al que Estados Unidos considera un asesino, un delincuente, porque ordenó derribar dos avionetas de la organización
2: Hermanos al Rescate,
0: y derribaron las avionetas y mataron a ciudadanos cubano-estadounidenses que habían ido desde Miami a ayudar a los balseros. Era la época de los balseros, lo hablábamos ayer con Raúl Cortés. ¿Cómo estás, Rafael? Bienvenido, buenas noches.
3: ¿Qué tal, Pepe? Mucho gusto en saludarlos a todos, muy buenas noches. Fíjate, Pepe, que esto que hizo Marco Rubio, que forma parte de, yo creo, de la llamada Operación Lanza del Sur, que es la manera como los Estados Unidos han bautizado el cerco, que van estrechando y haciendo cada vez más pequeño en torno de la isla de Cuba, es simplemente la ratificación de lo que el 12 de marzo de 1996... el juez James Lawrence King había ya dictaminado, de considerar lo que había hecho Raúl Castro como un asesinato.
0: Cuando era comandante de las Fuerzas Armadas, aéreas.
3: Era todo.
0: Era todo después de Fidel.
3: Era vicepresidente, era ministro de la guerra, era el jefe del espionaje, era el jefe del G2, era el autor de los CDR, o sea, los Comités de Defensa Revolucionaria. Era a la vez Beria y Trotsky juntos. Era el hombre fuerte, el hombre duro. Y era, bueno, pues una vez ya hecho a un lado el Che Guevara, era el hombre que se encargaba del trabajo sucio de Fidel, para decirlo así. Antes lo hacían el Che y su hermano. Después el Che estorbó, lo mandaron a Bolivia ya que lo mataran otros. Y pues entonces ya nada más se quedó el tío Raúl, como le decían algunos.
0: Se deshizo de Camilo Cienfuegos, se deshizo de Uber Matos, de los héroes de la Sierra Maestra.
3: De todos. Él se quedó como el único grande entre los grandes. Y bueno, esa fue la historia. Y desde 96, el gobierno de los Estados Unidos, la justicia americana, si la quieres poner entre comillas o sin comillas, ya había dictaminado a través de un juez que este hombre era culpable de un multiasesinato. Había ordenado, túmbenlos en el mar, dijo, porque estaban ya volando, tirando papeles de propaganda sobre el territorio cubano. Entonces, cuando se regresaron, ahí que los tumbaran, y los tumbaron. Y bueno, en el colmo de la mala suerte, hasta un balsero que ya habían rescatado, que se llamaba Pablo Morales, también murió cuando derribaron la avioneta que lo había salvado. En fin, hay gente con mala suerte. Pero lo que a mí más me llama la atención es que la presidenta de los mexicanos nos haya dicho hoy textualmente,

0: 30 años. Imagínense, ¿qué sentido tiene que en este momento acusen a una persona por algo que ocurrió hace 30 años? Entonces, yo pregunto, bueno, muy bien, quizás tenga el mismo sentido que acusar en las conferencias mañaneras, tanto de este gobierno como del anterior, más de 970 veces a Felipe Calderón por lo que está pasando hoy con la inseguridad en México. Y ya en el colmo del anacronismo justiciero, ¿qué sentido tiene seguir condenando a Hernán Cortés por el asesinato de Cuauhtémoc? Entonces, eso ocurrió hace un poquito más de 30 años y sin embargo se convierte en uno de los pilares de la reivindicación de la dignidad de los pueblos indígenas, que no se llama pero solamente dignidad.
1: El Departamento de Justicia de Estados Unidos no discute historia, discute delitos.
0: Bueno, pero
1: y aquí
0: el gobierno
1: ya
0: mexicano
1: con historia.
0: El gobierno mexicano asume un lapso de 30 años como la lejanía. Yo no voy a defender lo que hace el gobierno de los Estados Unidos, que me parece que ha hecho cosas mucho peores que las que hizo Raúl en este caso. Pues, cosas mucho peores, ¿no? O sea, si tú tiras una bomba atómica contra la población civil de Hiroshima, pues estás haciendo algo un poco peor que tirar dos avionetas. Bueno, ninguna de las dos cosas es aceptable, pero hay unas más grandes y menos aceptables por consecuencia. Lo que me llama es la falta de rigor en el juicio de las cosas pasadas. Porque todo pasado, como diría el filósofo de Güemes, todo pasado es pasado. En la inexistencia de una realidad, lo que pasó hace 30 años es tan lejano como lo que pasó hace 300. Ya pasó. El pasado no es recuperable, ni es cuantificable en el relativismo de una ideología.
1: Pero en todo esto hay un evangelio que escribió Andrés Manuel López Obrador, que es México existe con valores desde 2018 hasta la fecha. Todo lo anterior no existe.
0: Bueno, eso es simplemente lo que dice una persona que escribe libros pues bastante mal hechos y en fin. Yo no discuto si tienen o no tienen razón. Lo que me parece digno de ser mostrado es la incongruencia. ¿Por qué no vamos a hablar, o por qué no puede alguien hablar de lo que pasó hace 30 años cuando el protagonista de esa historia está vivo? Y sí debemos hablar y preocuparnos y condenar y exigir perdón por una cosa que pasó hace 500 cuando todos los protagonistas están muertos. Porque ninguno de ellos está vivo para explicarnos lo que pasó. En este caso sí. Hay una persona que está viva y que puede responder a la justicia, a pesar de que tenga 94 años, que ya son los que acumula el tío Raúl. Entonces, cuando se trata de defender a los aliados, se puede estirar la liga de lo ilógico hasta donde se quiera. Cuando se trata de condenar a los que no son tus aliados o no piensan como tú, no importa si hablas de hace 200, 300, o 14, o 19 años, o 20 años. 14 años es lo que terminó el gobierno de este señor Calderón, que hizo terriblemente mal las cosas y todavía está pagando las consecuencias. Pero es muy raro que toda la argumentación axiológica o de valores o de ética ante la historia y ante la política se puede hacer a la conveniencia de que, pues imagínense lo que pasó hace 30 años, pues exactamente igual que lo que pasó hace 30 minutos.
1: Gracias, Rafael.
0: Gracias.
1: Que te vaya muy bien, buenas noches, buen fin de semana.
0: Gracias.
1: Rafael Cardona, su cristalazo. Y bueno, pues vamos a cerrar esta primera hora de transmisión con el gato oculto y con eso nos vamos a la siguiente hora a través de radio y por supuesto YouTube. y todas las plataformas.
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3: Maná hizo vibrar el Foro Rosales durante el inicio de las fiestas del PITIC 2026 con 95 mil asistentes en una noche que llenó de nostalgia los corazones de su público. A 18 años de su última presentación en Hermosillo, la banda regresó ayer a la Ciudad del Sol para reencontrarse con generaciones enteras que crecieron escuchando temas como Rayando el Sol, En el Muelle de San Blas y Vivir sin Aire, canciones que fueron coreadas de principio a fin por un público completamente entregado. Durante la reunión con el titular del Departamento de Seguridad Nacional de Estados Unidos, Mark Wayne Mueling, quedó clara la colaboración sin subordinación, dijo la presidenta Claudia Sheinbaum. La mandataria indicó que quedó muy claro que la colaboración entre Estados Unidos y México es eso, colaboración, que no hay subordinación y que es mejor para ambos países coordinarse bien.
4: Para Radio Fórmula Sonora informó Carolina Lucero.
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6: Un grupo de peces se llama banco y uno de langostas se llama enjambre.
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9: Bien, pues es momento de ir a un corte informativo con lo más importante ocurrido en los últimos minutos y horas, en el último día, claro, por supuesto, y estamos directamente enlazados con usted a través de YouTube en esta segunda hora. Y por supuesto, a través, eso siempre, a través de radio 970 de amplitud modulada y la 103.3 de frecuencia modulada y otras plataformas. Vamos contigo, Oscar Holguín.
10: Gracias, Pepe. México y la Unión Europea firman acuerdo global modernizado. La presidenta de la República descarta un choque con la revisión del T-MEC.
11: Esto es un ejemplo para el mundo. El fortalecimiento del acuerdo global. Los tres acuerdos que firmamos el día de hoy entre México y la Unión Europea representan más que instrumentos de firma, que instrumentos comerciales. Representan la posibilidad de consolidar una relación estratégica basada en el respeto mutuo, la igualdad entre naciones y la confianza en un futuro común.
10: El acuerdo contempla la eliminación de aranceles para varios productos agropecuarios, la apertura a contratación de proveedores europeos y un nuevo marco para la resolución de controversias. Reglas de origen, tema inicial de las negociaciones del Tratado de Libre Comercio de América del Norte, anuncia el representante comercial de Estados Unidos, Jameson Greer. La presidenta de la República critica acusación estadounidense contra el exmandatario cubano Raúl Castro.
11: Hace 30 años, imagínense. O sea, ¿qué sentido tiene que en este momento acusen a una persona por algo que ocurrió hace 30 años? Sigo leyendo yo las memorias de Miguel de la Madrid, entre otros libros que estoy leyendo. Particularmente las partes de la relación con Estados Unidos y el embajador Gaby. Tiene ahí frases, a ver si después las presentamos, donde dice: Estados Unidos siempre ha usado el tema del narcotráfico como pretexto para injerencia. Entonces, eso hay que tenerlo claro.
10: Este viernes, miles de cubanos se manifestaron frente a la Embajada de Estados Unidos en La Habana en respaldo al líder revolucionario. Recibe el Senado iniciativa de la presidenta de la República para blindar candidaturas del crimen organizado. Será discutido en el periodo extraordinario de sesiones. Una barda cayó sobre un camión de transporte público. Esto ocurrió en el centro histórico. Hay por lo menos 3 lesionados. Ulises Uriano, tú nos tienes los detalles completos de la información. Adelante, por favor.
12: Oscar, Pepe, muy buenas tardes. Nos hemos trasladado hasta el cruce de Allende y Juan Álvarez en la colonia Centro, en esta alcaldía Cuauhtémoc, donde se registró la caída de esta barda perimetral, pues sobre un camión de transporte público. Al momento, el Escuadrón de Rescate y Urgencias Médicas dio la atención a 3 personas que se encontraban heridas, pero también se valoró a otras 3 más. Tras el incidente, el personal de la Policía Metropolitana de la Secretaría de Seguridad, pues acordonó la zona y está priorizando a los servicios de emergencia emergencia y su entrada. Mientras tanto, pues también el Escuadrón de Rescate y Urgencias Médicas hace todo lo posible por liberar este camión que quedó atrapado entre los escombros. Pepe, Oscar, déjenme decirles que ha sido una situación bastante complicada para los servicios de emergencia, sobre todo para retirar las varillas que están sosteniendo esta pared. Y mientras tanto, continúa la movilización de emergencia. Es el reporte que les tengo a bordo de la motocicleta de Grupo Fórmula.
10: Gracias, Ulises. Nos mantenemos al pendiente, desde luego. Donald Trump cancela asistencia a la boda de su hijo. Dice que su amor por Estados Unidos le impide dejar la Casa Blanca. Circulan versiones de que algo grande podría ocurrir en torno al conflicto con Irán. Irán se muere por llegar a un acuerdo, así lo asegura el mandatario. Renuncia la directora de los servicios de inteligencia de Estados Unidos, Tulsi Gabbard. Dejará el cargo el 30 de junio. Su dimisión ocurre porque su esposo, Abraham Williams, fue diagnosticado con cáncer óseo, aunque en Washington se habla de razones políticas de fondo.
9: Sí, ciertamente, gracias, Oscar. Razones políticas de fondo. No se está entendiendo con la gente del cuadro cercano que rodea al presidente Donald Trump, los muy cercanos del gabinete, en los temas de Irán y de las relaciones exteriores de Estados Unidos. Ese es uno de los puntos clave de esta persona, de esta señora Tulsi Gabbard, la directora de Servicios de Inteligencia de los Estados Unidos, quien dejará de serlo a partir del 30 de junio. Tenemos un enlace justo a la ciudad de Washington con Armando Guzmán. ¿Qué otras razones has escuchado? Armando, te saludo, muy buenas noches. ¿Has escuchado tú para fundamentar, más allá de lo que digan los boletines, la salida de Tulsi Gabbard? Buenas noches.
13: Bueno, te voy a decir, ella nunca ha sido parte, en realidad, del grupo. Y los presidentes hay veces que se ven en la penosa obligación de consentir a todo el mundo y a todas las secciones, y de unir a todas las secciones. Y es exactamente lo que estaba haciendo el presidente cuando incorporó a Tulsi Gabbard en su gabinete. Lo más extraño es que la puso como directora de internacional, directora nacional de inteligencia. Es el puesto más alto en los puestos de inteligencia. No es la directora de la CIA, es la jefe del director de la CIA, del director de NSA, del director de todas las de los 16 directores que hay en las 16 agencias que realizan trabajos de inteligencia y de espionaje para los Estados Unidos. Ella fue una congresista demócrata durante mucho tiempo que se opuso siempre al tipo de política que el presidente está teniendo actualmente. Ella siempre estuvo con el movimiento de MAGA, opuesta a que Estados Unidos se convirtiera en el policía del mundo y en que hubiera conflictos por todas partes. Ella defendió incluso la situación de una guerra en Irán, oponiéndose a ella y diciendo que esto le costaría mucho trabajo al presidente.
9: Ese es uno de los puntos graves en la relación con la parte, digamos, más dura de los que rodean al presidente de Estados Unidos, y no de ayer ni de antier, desde hace meses ella no veía con los mismos ojos el tema de la guerra de Irán, y bueno, tampoco estuvo el gabinete de acuerdo con las decisiones en materia de seguridad nacional. Es parte de lo que se dice de por qué ya la señora tiene que irse de un puesto que es, como tú bien señalas, sensible.
13: Mucho. Te voy a decir, me extraña que haya durado 15 meses, Pepe. Yo pensé que iba a estar mucho menos tiempo. El presidente el año pasado, si tú te acuerdas, en junio, le preguntaron si realmente iba a continuar en contra de Irán o lo iba a invadir después de que se bombardearon los lugares en donde se pensaba que había materiales nucleares. Y el presidente dijo que eso es lo que iba a hacer. Y le dijeron, bueno, la directora nacional de inteligencia de su gobierno dice que Irán no está por elaborar o por fabricar bombas nucleares y que no hay nada que temerle a Irán. Y el presidente dijo, esta mujer está totalmente equivocada. En términos bastante despectivos, hubiera sido no sorpresivo que la señora Gabbard le hubiera entregado las llaves de la Dirección Nacional de Inteligencia y le hubiera dado las gracias y le hubiera dicho, hasta aquí llegué. Pero se aguantó. Y entonces todo este tipo de cosas las ha venido viendo. Si tú te das cuenta, ha sido John Ratcliffe, el director de la CIA, el que lleva mucho más la batuta y mucho más la responsabilidad de los servicios de inteligencia. Quien se va a quedar en su lugar, por cierto, Aaron Lucas, es alguien que, a quien conocemos bien en Washington. Tiene mucho tiempo como subdirector nacional de inteligencia. Es un ciberlibertario que trabajó con el Instituto Cato durante mucho tiempo y ha sido operador de la CIA y operador militar. Entonces, esto es lo que se necesitaba. Cuando Tulsi Gabbard llegó a la Dirección Nacional de Inteligencia, estaba totalmente verde y totalmente incapacitada para un puesto de esa magnitud. Generalmente son militares de muy alta graduación, gente que ha pasado la vida trabajando en inteligencia y en espionaje, no alguien como Tulsi, que estuvo solamente un tiempo como en las Fuerzas Armadas, en las Fuerzas de la Reserva, en donde llegó a teniente coronel, y tuvo una muy buena actuación, y después fue congresista por el estado de Hawái, pero hasta ahí llegó, y nunca entró en el círculo íntimo, como tú dices, de Donald Trump, y eso es lo que estamos viendo, que es lo que le empujó finalmente. Fuera de todo esto, John Ratcliffe es el más cercano al presidente y es el director actual de la Central de Inteligencia. Pero hasta ahí llegamos y es parte de los conflictos que el presidente está viendo. Por cierto, tiene un montón de problemas en el Congreso. El Congreso que él dice que él maneja está teniendo un montón de problemas ahí.
9: Estamos viendo, Armando Guzmán, un tema que aparentemente no significa gran cosa, pero quizá tenga un fondo político muy serio. El mañana o el domingo, no sé qué día, se casa el hijo de Donald Trump, Donald Trump Jr., el que tuvo con su actual esposa, con su esposa. Y resulta que el presidente Trump no va a hacer que él ama mucho a Estados Unidos, que está muy ocupado y que hay cosas importantes que atender, más que la boda que va a ser en las Bahamas. Bien, se ha empezado inmediatamente, tú lo habrás escuchado, se ha empezado a especular sobre ¿cuál puede ser en verdad, de fondo, la razón de no asistencia de Donald Trump a la boda de su hijo? Y bueno, pues resulta que las cadenas NBC News y The New York Times en español dicen que una señal posible es una escalada contra Irán. Otro es un mensaje de disponibilidad militar y también el cálculo político y de imagen. Ambigüedad deliberada, ¿por dónde te inclinarías?
13: Por la cuestión militar, y te voy a decir, es lo primero que buscamos y lo primero que hicimos al enterarnos de que el presidente no asistiría a la boda de Don Jr. con Bettina Anderson. Este es el segundo matrimonio para Don Jr. Él estuvo antes comprometido con Kimberly Wolf Hoyle, que es una comentarista de Fox News, a quien el presidente no toleraba aparentemente. Finalmente eso se acabó en el 23 o en el 24, y desde entonces Don Jr. encontró este nuevo interés amoroso que él tiene en Bettina Anderson, que es una de estas niñas de sociedad de los Estados Unidos que se pasa mucho tiempo en West Palm Beach, en este lugar de millonarios, y en Nueva York. Entonces es ahí que los dos se encontraron y se comprometieron y ahora se van a casar. Don Jr. tiene ya hijos grandes, hijos adolescentes. Entonces, vamos a ver hasta dónde va esto, pero lo primero que hicimos fue revisar toda la cuestión militar y nos enteramos que no hay ningún movimiento ni nada hasta ahora como movimientos militares que nos den una idea de que la situación está por cambiar en Irán. Tampoco está ningún tipo de acción militar hacia Cuba. Tampoco hay ningún tipo de acción o de indicación militar hacia México. Entonces, todos estos tres conflictos que tiene el presidente activos y que podrían causar que hubiese una acción durante este fin de semana, pues la verdad fueron descontados. El lunes, por ejemplo, es el día de los caídos, el Memorial Day. Entonces, sería un momento un tanto inoportuno para tener este tipo de intervenciones militares en otro lado, porque el día de Memorial, el día de los caídos, es precisamente en honor de los caídos en las guerras en las que ha participado Estados Unidos desde que es país. Entonces, este tipo de cosas son las que están ahí. Hay mucha gente que también habló de que al presidente, al igual que Kimberly Guilfoyle, a Bettina Anderson, no le hace mucha gracia. Y entonces son estas cosas familiares que ocurren. Bahamas está a menos de una hora en avión de Mar-a-Lago si el presidente quisiera asistir. Y aparentemente en el último de los momentos está la posibilidad de que a lo mejor lo hiciera. pero hasta donde estamos y hasta donde sabemos y hasta donde tenemos información y hasta donde hemos podido recabar, te digo, no hay evidencias confiables de que él vaya a lanzar algún tipo de operación militar en algún sitio del mundo que requiera que él esté presente y que él esté en la Casa Blanca. Son las cosas familiares de esas que a veces ocurren y a veces se dicen y a veces no. Hay gente que dice que todo esto es falso, que esto es, son rumores en las redes y que él tiene una simpatía muy grande por su nueva nuera, esta joven, Bettina Anderson, que a partir de mañana será la nueva esposa de su hijo mayor.
9: Muchas gracias. Gracias, Armando, por la información y los comentarios.
13: Gracias, Pepe. Buenas noches.
9: Buenas noches. Buen fin de semana. Armando Guzmán, desde Washington, corresponsal en este espacio informativo. Nos vamos a una pausa y volvemos. Hay más información y más comentarios.
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24: El Museo Nacional de Historia Castillo de Chapultepec resguarda la historia de México desde los tiempos de la conquista de la Gran Tenochtitlán hasta la Revolución Mexicana. Sus salas exhiben objetos representativos de 400 años de historia. Desde 1939, la sede del museo es el majestuoso Castillo de Chapultepec, que fue residencia de 1864 a 1867 de los últimos emperadores de México, Maximiliano y Carlota.
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9: Yo, al principio del programa, destacamos como nota importante del día los acuerdos firmados en materia comercial entre México y la Unión Europea, una modernización de los acuerdos previos que datan de los años 90. Y lo que se acordó hoy en Palacio Nacional con la presencia de las autoridades del Consejo de Europa, de la Comunidad Europea, etcétera, va a tener una vigencia de 40 años en materia comercial, de inversiones, de aranceles, etcétera. Para explicar la importancia, la relevancia justamente de este evento que tuvo lugar en Palacio Nacional, hemos invitado a la doctora Mónica Laborda. Ella es internacionalista, consultora y académica especialista en temas europeos, a quien siempre que tenemos oportunidad saludamos con mucho afecto. Doctora Mónica, ¿qué tal? ¿Cómo te va? Buenas noches.
0: Hola Pepe, buenas noches. Un honor estar en tu programa. Te agradezco mucho la invitación.
9: El honor es nuestro que nos acompañes. Cuéntanos cuál es la relevancia, la importancia de esto que logró México con los países de Europa, con las presencias de los líderes europeos.
0: Pues mira, Pepe, nos encontramos en un momento histórico de la relación México-Unión Europea con la visita de las más altas autoridades de las instituciones de la Unión Europea a nuestro país. Es la primera vez en la historia que tres autoridades de este nivel a nivel europeo visitan México con una serie de actos muy importantes como la visita del presidente del Consejo Europeo, el señor Antonio Costa, al Senado mexicano. Es la primera personalidad europea que visita el Senado. El día de hoy, una cumbre binacional que hacía 11 años que no se realizaba en nuestro país entre México y la Unión Europea, y la firma del Acuerdo Global Modernizado y un acuerdo interino de comercio. La relación estratégica que tenemos con la Unión Europea se está elevando a un nivel mucho más profundo y consolidándose de una manera muy sólida. Europa y México están construyendo una alianza estratégica, la más estratégica que nunca, y bueno, hay una serie de situaciones muy importantes en este contexto marcado pues por el proteccionismo y la rivalidad que vive el mundo. Europa y México defendiendo valores comunes como el multilateralismo, el derecho internacional y la cooperación, pues están enviando una señal política muy fuerte, y esto es un momento pues sumamente importante, interesante y rico para ambos.
9: ¿Qué es lo más destacable logrado en este acuerdo?
0: Pues mira, Pepe, es un acuerdo que está adaptado a las nuevas realidades. Era necesario modernizarlo. El anterior acuerdo, pues, suscrito y entrado en vigor en el año 2000, ya 26 años con el mismo, pues ya estaba obsoleto, digamos, no incluía comercio digital, no incluía un capítulo como incluye este acuerdo para las pequeñas y medianas empresas, donde se está proyectando que crezca el comercio un 50% hacia el año 2030, capítulos muy importantes como compras públicas para ambas partes. Y además algo muy a destacar, Pepe, es que no solamente es comercio e inversión. Este acuerdo con la Unión Europea incluye un apartado de diálogo político, que se realizó también el primer diálogo estratégico en este sentido entre la alta representante de la Unión Europea, la señora Kaya Kallas, y el canciller Roberto Velasco, y también incluye un componente de cooperación. Es un acuerdo global muy distinto a los que tiene México con el resto del mundo, muy diferente al T-MEC. Es un acuerdo mucho más sólido y nos posiciona además en una situación de socio estratégico con Europa, en un momento en el cual pues es sumamente importante tender estos puentes, estas alianzas. Entonces, es algo realmente muy importante, con un futuro de oportunidades compartidas, de generar prosperidad compartida en este sentido. Y, pues, insisto, nos encontramos en la antesala de una nueva era en la relación con Europa, un socio confiable que puede, claro, pues, brindar muchos beneficios para México.
9: Y México busca blindarse frente a la incertidumbre con Estados Unidos. ¿Esto ayuda, pues?
0: Por supuesto, el tener estos socios estratégicos, aliados, el mercado europeo de 450 millones de habitantes con una capacidad de compra interesantísima, donde se van a liberalizar pues prácticamente al 99% los productos mexicanos que se exportan con mayor presencia. En fin, estamos pues diversificando y logrando posicionarnos en un escenario muy atractivo para el mundo. Esto es bien importante para nuestro país, y pues con un acuerdo, insisto, de una naturaleza muy sólida, muy robusta, muy completa, que fortalece y confirma nuestra excelente relación con la Unión Europea.
9: Pero
0: en el aspecto...
9: Sí. Pero sobre este acuerdo, perdón la interrupción, En este momento el bloque europeo está debilitado, hay diferencias, tensiones internas. Por eso vuelvo a lo mismo. ¿Cuál es el mensaje? ¿Es estratégico? ¿Sí? ¿Es confiable?
0: Por supuesto que es confiable. Siempre Europa ha sido un socio confiable para México y por supuesto que la relación es, digamos, muy sólida, muy, muy construida ya en ese sentido. Si bien internamente Europa tiene desafíos que enfrentar, con México tiene una asociación estratégica sumamente rica e interesante. Somos uno de los 10 socios estratégicos de Europa en el mundo, solamente existen 10, y pues no hay otro socio que tenga un acuerdo global de tal magnitud como lo tiene México con la Unión Europea. Entonces nos posiciona en una coyuntura sumamente interesante. Europa sabe que México es una pieza clave para la nueva arquitectura industrial global, con manufactura avanzada, acceso privilegiado al mercado estadounidense, ubicación estratégica, capacidad para integrarse a estas nuevas cadenas tecnológicas y energéticas del mundo. Y por eso esta visita, este acuerdo firmado el día de hoy en Palacio Nacional y esta cumbre realizada, pues trasciende lo comercial y representa el relanzamiento geopolítico de la relación bilateral, Pepe.
9: Interesantísimo esto último que acabas de decir, Mónica. Te agradecemos muchísimo la oportunidad de escucharte.
0: Un placer siempre participar. Te mando un abrazo y gracias.
9: Igualmente, gracias. La doctora Mónica Laborda, internacionalista, consultora y académica, especialista en temas de carácter europeo. Tenemos mucho, mucho que informar, pero le vamos a presentar una entrevista que hizo Primitivo Olvera con una escritora, periodista, muy estimada de todos nosotros, quien fue víctima del abuso de un gobernador que la secuestró. ¿Recuerda usted? Bueno, pues vamos a hablar con Primitivo acerca de la novela que escribió esta estrella del periodismo nacional, que incluso tuvo que ir a vivir fuera del país algunos años, justamente por temas de seguridad. Lidia Cacho, estamos hablando de Lidia Cacho, y con ella vamos a hablar de esto, de un libro que acaba de promover. Lo trae Primitivo Olvera, a nuestro coordinador, después de un corte.
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3: 3 medios maratones en el interior de la República. 21K Coahuila, 31 de mayo. Con imagen mundialista, este medio maratón, conocido como la Gran Carrera de México, iniciará en el Teatro de la Ciudad Fernando Soler.
5: Con más de 7,000 corredores, esta 29 edición tendrá una bolsa de 60,000 pesos
3: para el ganador absoluto. Medio Maratón de la Plata 2026, 31 de mayo. Esta cuarta edición en la Ciudad de las Diagonales será una jornada deportiva que iniciará en la Plaza Moreno.
5: Con una infraestructura de primer nivel y certificación de la World Athletics.
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5: Saliendo del centro de la ciudad y recorriendo las calles llenas de tradición de este municipio de Michoacán.
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14: Me encantan los libros y leer.
15: Esa es la música del coordinador del noticiario. ¿Qué van a decir en su casa?
16: Qué hermoso, gracias. Mis hijas lo van a agradecer.
15: ¿Cómo estás?
16: Bien, Pepe, ¿tú?
15: Además de agripado.
16: Además de mocoso, bien, bien, este.
15: A ver, mocoso.
16: ¿Listos?
15: ¿Qué te parece esto?
16: A ver.
15: INE anuncia esquema de trabajo remoto durante el Mundial 2026. Como si hubiera pandemia.
16: ¿Qué te parece?
15: Van a dejar de asistir a las oficinas centrales allá por el sur de la Ciudad de México. Ajá.
16: Desde el primero de junio.
15: Primero de junio al 12 de julio. O sea,
16: al 12
15: mes
16: de junio.
15: Y medio.
16: Sí.
15: Eso lo anunció Claudia Ivette Espino, la secretaria ejecutiva. ¿Por qué? Porque dicen que va a estar.
16: Pues porque va a ser muy complicada la movilidad en el sur de la Ciudad de México. Tú sabes que el Instituto Nacional Electoral está muy cerca del estadio Banorte.
15: Sí,
16: ¿no?
15: Sí.
16: O el Estadio Ciudad de México para el Mundial, está a unos cuantos metros, enfrente prácticamente del Estadio Banorte.
15: Entonces los consejeros no se quieren despeinar.
16: Y entonces pues va a ser muy difícil llegar.
15: A ver, vamos a poner.
16: Mira,
15: como lo dijo.
16: Escucha lo que dijo Claudia Ivette Espino.
17: Por esa razón, y atendiendo también las recomendaciones y solicitudes realizadas por las autoridades de la Ciudad de México a instituciones públicas como privadas, el INE implementará temporalmente un esquema de trabajo remoto, o también conocido como home office, para parte del personal que labora en oficinas centrales y algunas áreas del centro del país. Esta medida estará vigente del 1 de junio al 12 de julio de 2026. Quiero decirlo con toda claridad, esto no significa detener actividades ni mucho menos disminuir nuestro compromiso institucional. El INE seguirá trabajando con normalidad y a plena capacidad en todo el país.
15: Bueno, esto es básicamente lo...
16: Pues nada más que no les han avisado que el Mundial empieza el 11 de junio.
15: Pero pues se toman 10
16: días después
15: antes
16: de que se van a home office. Y el último partido que se va a jugar en la Ciudad de México, que se va a disputar en la Ciudad de México, se va a llevar a cabo el 8 de julio. Es decir, 5 días antes de que regresen a las oficinas del Instituto Nacional Electoral. Además, Pepe, son 5 los juegos que se van a llevar a cabo en la Ciudad de México. El único que se disputa en horario laboral es el del 11 de
15: julio. La inauguración.
16: El de la inauguración que se va a llevar a cabo a la 1 de la tarde.
15: Será la 1
16: de
15: la tarde, sí.
16: La ceremonia inaugural, que es previa al partido, va a empezar tipo 11:30 de la mañana. Será una hora y media más o menos de inauguración. Termina el partido a las 3 de la tarde, termina todo. Está bien. a lo mejor ese día es complicado. ¿Los demás son en la noche?
15: Bueno, ya sabes que pretextos no faltan. Oye, Primitivo, tú tuviste oportunidad de estar cerca de Lidia Cacho, periodista admirada, a quien le enviamos, por supuesto, muchos saludos, luchona, activista. Ella tuvo que irse del país, estuvo secuestrada un tiempo por el gobernador precioso,
16: el gobernador precioso por Mario Marín, después de publicar aquel libro de los demonios del Edén, donde revelaba, ¿te acuerdas?, una red de trata de personas, en donde estaba involucrado Mario Marín y los personajes principales eran él, Kamel Nassif, ¿recuerdas bien? Y Jan Sukarkuri, ¿no? Uh-huh, sí. Una red de
15: poderosísima. Gente de mucho dinero.
16: Así es.
15: Del mundo textil.
16: Era un empresario textilero poblano.
15: Exacto.
16: Y Jan Sukarkuri operaba en Cancún, Quintana Roo, que es donde vivía Lidia. Ella fue secuestrada ya hace varios años. De Cancún la llevaron a Puebla, fue torturada, y a partir de ahí comenzó pues un calvario. Ella vive en este momento en España, muy protegida, y estuvo solamente unos cuantos días aquí en la Ciudad de México, prácticamente una semana y media, súper
15: La próxima semana, ¿no?, podríamos tener la entrevista con ella, pero háblanos del libro que vino a presentar.
16: Mira,
15: ¿se llama qué? Un halcón bajo mi ventana.
16: Un halcón bajo mi ventana. Es la primera novela de Lidia y trata de Julieta. Julieta y su mamá, Clara. Julieta es una niña de 14 años que vive en la Ciudad de México en 1968. Y su mamá, Clara, es una activista, una feminista que se involucra en el movimiento estudiantil, pero de alguna manera esta ala feminista no está tan compenetrada con el Consejo General de Huelga. El punto de partida es justamente esta, la mujer, porque además Clara arrastra prácticamente a Julieta al activismo cuando ella tiene 14 años, y describe pues cómo es el despertar a la vida de esta adolescente en un momento también muy de mucha ebullición en el mundo, ¿no? La música, el arte, la cultura pop,
15: el cuerpo,
16: por supuesto, esa curiosidad y al mismo tiempo la brutalidad del despertar de una sociedad en materia política, ¿no? En aquel 1968. Vamos a escuchar parte de lo que nos dijo Lidia.
0: Bueno, pues es un ejercicio absolutamente imaginativo en un contexto real, ¿no? Es decir, no es propiamente una novela histórica ni de broma, porque tiene todas las licencias literarias que una se puede tomar, que además es profundamente divertido después de 30 años estar obsesionada con la realidad, con la verdad y con el fact-checking, poder atreverte a navegar por la ilusión de un mundo posible. Imaginarte grupos, mover a la gente dentro de la historia de la manera que te da la gana. Esto fue muy divertido. Yo creí que la protagonista, que lo es de alguna manera, iba a ser Clara, la madre de Julieta, pero de pronto en mi primera sentada, digamos, con pluma y libreta, salió la primera frase, ¿no?, con la que comienza el libro de Julieta. Y dije, aquí está, es su voz, ¿no? Iba a ser esta combinación de primera y tercera persona entre la madre y la hija, y decidí que no iba a ser así, porque tenía que ser así, esa mirada del azor y el descubrimiento, que me parece que es muy potente en todas y todos nosotros, ¿no? En la adolescencia es esa edad en la que creemos que somos capaces de cualquier cosa, no tenemos noción del riesgo, ¿no? No lo podemos medir, y por otro lado, creemos que todo es posible.
15: Un halcón bajo mi ventana.
16: Un halcón bajo mi ventana es una obra que de repente es muy crítica con el...
15: proyecta Lidia Cacho.
16: Se proyecta, no, pero es muy crítica con el momento y con el Consejo General de Huelga de aquella época, ¿no?
15: Uh-huh. Lo cuestiona.
16: Lo cuestiona por la forma machista y clasista y centralista en las que actuaban los líderes del Consejo. E incluso también critica cómo muchos de los que fueron líderes y generan esta narrativa heroica, esta narrativa épica en torno al movimiento del 68, pues se convirtieron en otra cosa, se convirtieron en una especie de aristocracia, ¿no? Que aún que aún ahora pues viven de aquellas historias.
15: De aquellas viejas glorias. La semana que entra, ojalá podamos tener ya una conversación con ella, pero más sobre la situación, cómo la está viendo en la distancia del país.
16: Originalmente habíamos pactado la entrevista para hablar del libro, que además está muy entretenido y muy bueno.
15: Es que, hombre.
16: Y te sigues. Y cuando la cuestiono sobre el tema de cómo está viendo el país, ella tiene un análisis muy interesante, muy puntual y muy duro de qué está pasando con la seguridad en México, con estas relaciones con el crimen organizado y qué ha pasado con los servicios de inteligencia del país en los últimos años, a partir del sexenio de Andrés Manuel López Obrador, una dicotomía muy interesante sobre cómo le entregó tanto poder a las Fuerzas Armadas, pero al mismo tiempo comenzó a desmantelar secciones, áreas muy sensibles, ¿no?
15: De inteligencia. De inteligencia.
16: Entonces eso lo vamos a presentar la próxima semana, si te parece.
15: Aquí te esperamos y que te cures de la gripa, claro.
16: Ahí andaremos. Con el triunfo de los Pumas nos vamos a curar.
15: Vamos a ver, dice aquí que te vayas, ¿a dónde? ¿A Palenque? Ah, a Palenque. Ah, sí, ya, es que yo he entendido otra cosa. ¿Sabe qué le pasó a un... digamos, un comediante, conductor importante, con mucha audiencia en los Estados Unidos, en la cadena CBS, el señor Stephen Colbert? Bueno, resulta que el señor Stephen Colbert hizo una parodia que le molestó demasiado al presidente Trump de los Estados Unidos, y Trump y su gente hablaron con los ejecutivos de CBS, y los de CBS decidieron despedir a Stephen Colbert tras 11 años de estar trabajando en la cadena y teniendo una gran cantidad de audiencia, de público. Bueno, pues ni modo, te vas, pues me voy, la estación no es mía, no es tuya, ya no te quiero aquí, vete con tus Chivas, sácate con tus Chivas otra parte. Y hoy Stephen Colbert, que es genial y además está muy bien relacionado, invitó a Paul McCartney, nada menos que a Paul McCartney, el Beatle. Lo invitó para que juntos cerraran el último programa. Bueno, tocó el Beatle, ¿no? Paul McCartney tocó Goodbye, Hello.
6: Pero fue la cereza en el pastel, porque tuvo una serie de invitados de lujo: Jimmy Kimmel, Jimmy Fallon, estuvo Ryan Reynolds, Paul Rudd, Bryan Cranston, Elvis Costello. Una larga lista de invitados que estuvieron haciendo su aparición e interactuando con él, bromeando acerca de este último programa y la intervención en la decisión del presidente de los Estados Unidos.
15: O sea, se fue, pero le rayó, le quemó el mantel a Donald Trump. Y luego, pues, Paul McCartney y Colbert apagaron el switch, apagaron las luces del estudio, quedó todo a oscuras y pasó a la historia. Bueno, esto pasó en Estados Unidos y se lo estamos pasando a usted en este momento. Y también tenemos la música de Mario Ávila. Mario Ávila siempre nos recomienda buena música para llevar. ¿Qué tal, Mario? Buenas noches. ¿Qué te traes esta noche?
18: José, amigos del auditorio, me da gusto saludarlos como cada viernes. Pues hoy la recomendación para llevar es el soundscore de la película Jack Ryan Ghost War, que curiosamente sale el soundscore al mismo tiempo que la película. Esto pocas veces ocurre. Esto fue el 20 de mayo. Normalmente sale la película, pasa un tiempo y luego sacan el soundscore.
19: La música, querido José, corre a cargo de Ramin Djawadi, uno de los compositores más sólidos y reconocidos en la actualidad. La gente lo ubica inmediatamente por haber sido el compositor de Game of Thrones, pero su carrera también incluye trabajos muy destacados para cine y televisión de acción, suspenso y ciencia ficción. El sello de Djawadi normalmente está en las composiciones de alto impacto. Es música, Pepe, muy poderosa, muy bien orquestada, potente en todo momento, que crea una tensión constante y una enorme capacidad para acompañar escenas de acción, como te digo. En Ghost of War vuelve a demostrar justamente eso. La música crea atmósferas de espionaje, peligro e intriga.
18: La música de Ramin Djawadi, en resumen, funciona muy bien en la pantalla, pero también funciona fuera de ella, y por ello es la recomendación de música para llevar este viernes.
15: Muchas gracias, Mario. Gracias, Mario Ávila. Tomaremos en cuenta tu recomendación. Mientras tanto, hagamos una pausa. Volveremos para echarle ganas a lo que va a pasar allá en Puebla con el partido México gana. No estoy dando el resultado, simplemente México contra Ghana, que es diferente. pero lo correcto sería decir México le gana a Ghana, pero primero vamos a ver qué hace Ghana y si le da la gana. Vámonos, una pausa.
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24: Lyon, Francia. A menudo llamada la verdadera capital mundial de la gastronomía, es famosa por sus trabules y los tradicionales bouchons. Estos pequeños restaurantes sirven platos contundentes basados en productos locales de altísima calidad y mantiene un estándar de excelencia que celebra la cocina francesa más auténtica, rústica, técnica y profundamente deliciosa.
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25: El presidente afirmó que 6 personas murieron y 15 están desaparecidas tras el ataque ucraniano contra una residencia de estudiantes en la región de Lugansk, controlada por Moscú. El secretario de Estado de Estados Unidos, Marco Rubio, descartó que el reajuste de la presencia militar de su país en Europa deba sorprender a los aliados, ya que Estados Unidos tiene obligaciones en el Indo-Pacífico, Oriente Medio y el hemisferio occidental que obligan a una reevaluación constante de su postura global. Los gobiernos de Italia, Reino Unido, Francia y Alemania exigieron a Israel el cese de la expansión de asentamientos en Cisjordania y reclamaron

0: De buenas noches y una pregunta, ¿quién va a parar a los Mercedes en esta temporada?
1: Uy, Pepe, se ve muy difícil. ¿Cómo estás? Muy buenas noches para ti y para todo el auditorio. Se ve muy complicado porque Mercedes luce muy fuerte en todos los aspectos. Y si dejamos la anterior carrera en Miami con un Mercedes que batallaba ligeramente para mantenerse dentro de esa zona en donde pueden dominar en calificación y en carrera, bueno, pues ahora con su nuevo paquete de actualizaciones, las mejoras que trajo el equipo alemán, pues están imparables. Hoy fueron dos ligas, la de Mercedes y el resto. ¿Por qué? Porque además está siendo muy interesante, Pepe, el duelo entre los dos pilotos. El joven sensación hasta este momento, líder del campeonato, Andrea Kimi Antonelli, y el veterano que ya tiene mucha presión, que tiene que sacar la casta para poder demostrar que es el piloto principal del equipo. Estamos hablando de George Russell. Bueno, pues hoy en la clasificación para la carrera sprint, Russell demostró la garra, demostró que es un piloto serio, que es un piloto que es muy veloz en estas condiciones y que sabe exprimirle el 100% al auto en el momento adecuado. Eso lo hizo muy bien, logra la pole position, pero inmediatamente detrás se queda Andrea Kimi Antonelli con muchas posibilidades de tener una carrera sprint bastante buena, favorable. Creo que el espectáculo va a estar por ese lado, vamos a ver qué tal pueden andar los dos pilotos de Mercedes. Pero ahora, con esta pregunta que formulas, Pepe, que me parece obviamente el quid de lo que puede pasar en el resto de la temporada, ¿quién sí va a poder evolucionar a lo largo de las carreras que faltan? Hoy McLaren nos dio una muestra. Es el equipo que poco a poco va ajustando, que poco a poco va creciendo conforme avanzan las sesiones de práctica o el día de hoy la clasificación. Y en el momento adecuado hoy, en las últimas vueltas de la zona de definición para la parrilla de salida, apareció McLaren, tercer lugar Lando Norris, cuarto lugar para Oscar Piastri. ¿Por qué te digo esto? Porque el equipo que más ha intentado evolucionar el auto de Fórmula 1 en estas primeras cuatro carreras que transcurrieron, estamos ya en la quinta fecha del campeonato, es Ferrari. Le han metido de todo al coche de Leclerc y de Hamilton y hoy la verdad parecía que podían andar al ritmo, pero cuando llegó la hora de la definición, evidentemente se fueron ligeramente para atrás y no pudieron más que colocarse ahí detrás de los Ferrari. El Gran Premio va a ser otra cosa, porque el próximo domingo, Pepe, déjame decirte que como ha pasado en las mejores carreras de Canadá, hay pronóstico de lluvia y esto nos prepara una carrera, obviamente, en donde cualquier cosa puede pasar. Es un circuito corto, es un circuito de mucha velocidad, de muchas frenadas y obviamente es una pista en donde el piloto siempre marca la diferencia. Por eso yo creo que, ojo, vamos a tener una carrera el próximo domingo de pronóstico reservado. La lluvia va a cambiarlo absolutamente todo.
0: Seguiremos con mucha atención tu transmisión a través de F1 TV, de F1 TV, que es donde estás ahora enviando todas estas informaciones, con mucho apoyo, en fin, con grandes transmisiones que llevan a cabo como siempre. Suerte y hablamos el lunes si tienes tiempo.
1: Por supuesto, mi querido Pepe, aquí estaremos. Solamente recordar que Checo Pérez arrancará lugar número 17 en la parrilla del sprint mañana. Ahí va poco a poco tratando de transformar este equipo que es un equipo de reciente acceso a la Fórmula 1. Cadillac todavía tiene muchísimo que trabajar.
0: Por supuesto, lo sabíamos, lo habíamos comentado tú y yo. Que te vaya muy bien, buenas noches. Saludos para todos, Hechos La Mocha, José Luis, Luis Manuel, el Chacho López, José Luis N, alias El Pintor, en un momento va a estar en contacto con usted y con nosotros porque está, bueno, viendo de cerca todo lo que va a ocurrir futbolísticamente hablando a partir de las 8 de la noche en 10 minutos allá en Puebla. Por otro lado, lo que puede, se espera que ocurra la noche del domingo en el Estadio Olímpico de Ciudad Universitaria. Estamos contigo, José Luis Pintor, adelante.
2: ¿Cómo estás, Pepe? Qué gusto saludarte, buenas noches, saludos al auditorio. Así como lo mencionas, un gran fin de semana en materia deportiva, no solamente por lo que ya comentas, se estará llevando a cabo en minutos en el Estadio Cuauhtémoc, con una selección mexicana que la verdad, Pepe, da coraje ver que le quiten a jugadores a Chivas, ahora a Pumas y a Cruz Azul, y que termine jugando un defensor central de Tijuana, que es sparring, porque simple y sencillamente no está listo los seleccionados para la Copa del Mundo para este partido. Entonces, si no estaba listo el seleccionado mexicano, ¿para qué sacar el partido en 22 de mayo si no vas a jugar con
3: elementos que estarán

0: respetando el mundial. El caso de Gómez, pues será apoyando ahí en la central a Luis Romo, pero un chico que llegó como sparring, no iba a tener la oportunidad de jugar porque simplemente César Montes no llegó a tiempo, está en la banca, pero no lo van a exponer. En fin, una serie de situaciones alrededor de este partido. Después, el 30 de mayo en Pasadena enfrentará a la selección mexicana a Australia. Esperemos que ya hay un cuadro un poquito más decente para el respeto de la afición mexicana. Y posteriormente, ya el 4 de junio ante el equipo de Serbia en Toluca, el cierre a 7 días de la Copa del Mundo. Bueno, en lo que se refiere a la Liga MX, Pepe, como ya lo comentaba, este domingo a las 19 horas el equipo de Cruz Azul estará enfrentando al equipo de los Pumas, esto en el Estadio Olímpico Universitario. Un partido, Pepe, donde el día de ayer, la verdad, los dos equipos nos quedaron a deber muchísimo, sobre todo más Pumas en ofensiva, pero en cuanto a estrategia, creo que usó las herramientas que tenía para llevar el partido a lo que será su entorno el próximo domingo. Creo que Cruz Azul deja ir una gran oportunidad de poder pegar en casa, de llevar ventaja, y vamos a ver si no le termina pesando, Pepe. Y nos encontramos en el Estadio Yuba, recién inaugurado, del equipo de los Guerreros de Oaxaca, que en estos momentos, a mis espaldas, ya está arrancando el partido frente al equipo de Querétaro, un equipo de conspiradores que no llega quizá con el mejor récord, no así los Guerreros. Una inversión de más de 1.500 millones de pesos para este estadio que hoy abre sus puertas o se da la reapertura de este inmueble, porque aquí mismo es donde se jugaba hace tan solo unos meses. Está bastante bonito este inmueble, Pepe, para lo que va a ser el equipo de Guerreros de Oaxaca, que buscará volver a los primeros planos. Hace no mucho perdieron con los Diablos Rojos del México. El encargado de lanzar la primera bola fue Alfredo Carpelú, que es el presidente del Consejo de los Guerreros de Oaxaca.
1: De la Liga Mexicana del Béisbol, por supuesto, que hoy se luce estrenando este estadio, el Estadio Yuva de los Guerreros de Oaxaca. Muchas gracias, ya comentaremos el lunes todo lo deportivo importante.
0: Abrazo, Pepe, muy buenas noches.
1: Saludos. Muy buenas noches, un abrazo muy fuerte. ¿Qué tenemos de salida, Oscar?
2: Pepe, pues hay preocupación entre los seguidores y fanáticos del rock en español, muy en particular los seguidores de Caifanes, porque se ha dado a conocer que el exintegrante de este grupo, Alejandro Markovich, está delicado de salud, ha sufrido un derrame cerebral el pasado 19 de mayo, razón por la cual se encuentra en terapia intensiva. Esto lo confirmó en un comunicado su esposa Gabriela Martínez y sus hijos Bela y Diego Markovich Martínez. El músico se encuentra bajo atención médica especializada, acompañado de sus seres cercanos, está hospitalizado y desde luego y por obvias razones se han cancelado todos los conciertos y compromisos que Alejandro Markovich tenía programados hasta nuevo aviso. Hay que recordar que Alejandro Markovich nació en Argentina en 1960, llegó a México junto con su familia en la década de los 70 y con el paso de los años se convirtió en uno de los guitarristas más reconocidos del rock mexicano por su trabajo en Caifanes.
1: Deseamos su pronta restablecimiento, desde luego, y bueno, con esta música de Caifanes, yo soy fan de Caifanes, nos vamos a despedir. A nombre de todo el equipo que hace posible esta emisión informativa cotidiana de Grupo Fórmula, lo invito para que a continuación en nuestras frecuencias la Fórmula Financiera con Mari Carmen Cortés, Pepe Yuste, Marco Antonio Mares y en Telefórmula entre usted en contacto con Leonardo Curcio y el apoyo de Cintia Dávalos. Nosotros, próximo lunes, 6 de la tarde, todas las noticias, todas las voces.

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2: Maná hizo vibrar el Foro Rosales durante el inicio de las fiestas del PITIC 2026 con 95 mil asistentes en una noche que llenó de nostalgia los corazones de su público. A 18 años de su última presentación en Hermosillo, la banda regresó ayer a la Ciudad del Sol para reencontrarse con generaciones enteras que crecieron escuchando temas como Rayando el Sol, En el Muelle de San Blas y Vivir sin Aire, canciones que fueron coreadas de principio a fin por un público completamente entregado. Durante la reunión con el titular del Departamento de Seguridad Nacional de Estados Unidos, Mark Wayne Mueling, quedó clara la colaboración sin subordinación, dijo la presidenta Claudia Sheinbaum. La mandataria indicó que quedó muy claro que la colaboración entre Estados Unidos y México es eso, colaboración, que no hay subordinación y que es mejor para ambos países coordinarse bien.
3: Para Radio Fórmula Sonora informó Carolina Lucero.
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13: Las hormigas no tienen pulmones, respiran a través de pequeños orificios en sus costados llamados espiráculos, distribuidos por su cuerpo.
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16: ¿Qué tal? ¿Cómo está? Muy buenas noches. Esto es Fórmula Financiera. Soy Marco Antonio Mares. Les saludo con mucho gusto este viernes 22 de mayo. Un viernes intenso en materia de información, un viernes intenso en materia de información económica específicamente. Ya tenemos lista toda la información económica, financiera y de negocios aquí en Fórmula Financiera. Y, por supuesto, antes de comenzar, paso a saludar a mi compañero y amigo Pepe Yuste, que ahora no está aquí en la cabina, pero está por la vía remota, por la vía de Zoom. Para quienes nos siguen a través de Telefórmula, también lo pueden ver por esa vía. Pepe Yuste, ¿cómo estás? Muy buenas noches.
17: Mi querido Marco Mares, muy buenas noches. ¿Cómo estás hoy?
16: Me parece que estoy muy bien. Espero que tú también, aunque te escucho un tanto ronco, pero creo que es por el aire de los lugares donde, en donde estás, Pepe.
17: Viene a dar aquí una plática a Ciudad Juárez con, además, un saludo, un abrazo a los agentes aduanales que vimos hoy. Y sí, me quedé ronco en la plática, Marco, así que ni modo.
16: Ni modo. Pepe, y usted, si te parece bien, empezamos con la información, que hay mucha. Y bueno, hoy fue un día intenso en materia de información comercial. México y la Unión Europea firmaron la modernización del acuerdo comercial. Anuncian una bolsa de 100,000 millones de pesos para proyectos del Plan México y también firmaron el acuerdo comercial interino y una carta de intención para establecer un diálogo político y estratégico. México y la Unión Europea firmaron hoy tres acuerdos estratégicos con la intención de fortalecer el comercio, la inversión y la cooperación política entre ambas regiones. Los acuerdos se realizaron en el seno de la octava cumbre México-Unión Europea, celebrada en Palacio Nacional, aquí en la Ciudad de México, y este encuentro estuvo encabezado por la presidenta de México, Claudia Sheinbaum, la presidenta de la Comisión Europea, Ursula von der Leyen, y el presidente del Consejo Europeo, Antonio Costa. El principal instrumento firmado fue el Acuerdo Global Modernizado entre México y la Unión Europea, suscrito por Sheinbaum y von der Leyen, con Costa como testigo de honor. Y bueno, pues obviamente este acuerdo, este renovado acuerdo, sin duda, pues ha generado una gran expectativa en México y también allá en Europa, después de 26 años de vigencia de lo que se conoce como el Tratado de Libre Comercio de México y la Unión Europea, el TLCUEM. Bueno, pues hoy estamos frente a esta renovación del propio convenio, del propio acuerdo comercial. Y para México, la intención es la de aumentar en 50% las exportaciones de México a la Unión Europea hacia el año 2030. ¿Qué quiere decir esto? Bueno, pues las cifras de las exportaciones mexicanas a la Unión Europea al cierre del año pasado, del 2025, alcanzaron entre los 23,800 y 24,000 millones de dólares. La meta oficial, la meta del gobierno mexicano, es que hacia el final de este sexenio alcancen aproximadamente entre 36,000 y 36,100 millones de dólares, un objetivo ambicioso, nos decía ayer en estos micrófonos Luis Rosendo, el subsecretario de Economía. Pepe, y usted, sin duda, es un acuerdo comercial muy importante que se genera en un contexto en donde el gobierno de Estados Unidos, el gobierno del presidente Donald Trump, ha arreciado la tormenta arancelaria que impacta a todos los socios con los que comercia y, sin duda, pues todos los socios que hoy están siendo cimbrados están buscando salidas para aumentar la diversificación de sus actividades comerciales. Y por eso vimos cómo recientemente México y Canadá pues platicaron y avanzaron en ese sentido de aumentar sus relaciones, y ahora lo estamos viendo con la Unión Europea, Pepe.
17: Lo dices de manera correcta, Marco, es una salida para un comercio más equitativo, sobre todo con reglas claras, que ha faltado con Estados Unidos, rescisión de aranceles de manera pues individual, de manera solamente que ellos saben por qué lo pone Donald Trump para presionarte en otros temas, pues ha sido para todo el mundo, los ha sufrido México y los ha sufrido Europa. Y entonces lo que estamos haciendo ahora entre México y la Unión Europea es importante porque es un acuerdo que da reglas claras, que da certeza para inversiones y para comercio. Es un acuerdo donde vienen dos partes, un acuerdo general y el acuerdo de comercio interior. Son dos partes muy, muy buenas. Yo creo que ahí México ganó. Vamos a tener acceso prácticamente casi el 80% de lo que vendamos va a ser sin arancel, en particular agropecuaria puede ser sin arancel, y ahora habrá que aprovecharlo, Marco, porque ahora sí tenemos el instrumento con Europa, lo podemos aprovechar. Sabemos que Estados Unidos es un socio muy fuerte que tenemos, es el principal mercado del mundo, nos atrae de manera natural, pero ante estos vaivenes que tiene Estados Unidos, desde luego vale la pena diversificar inversiones y sobre todo exportaciones. Hoy en día le vendemos apenas el 10% a Europa, el 83% es con Estados Unidos, así que podemos incrementar esa venta que le hacemos a Europa con este nuevo acuerdo, y además es un acuerdo, Marco, donde, como bien indicabas, tiene que ver también con temas de sustentabilidad, de medio ambiente, de reglas jurídicas, de arbitraje. Vaya, es un acuerdo realmente de última generación, creo que fue bastante bien diseñado.
16: Sí, muy bien diseñado, Pepe, y además rápidamente ejecutado, porque en otros tiempos pues veíamos cómo pasaban los días, las semanas, los meses, y los países y la Unión Europea y otros países se tardaban en llegar a suscribir este tipo de acuerdos comerciales. Hoy, frente a la emergencia que se está generando con la tormenta arancelaria, sin duda todos están buscando un solo objetivo: la diversificación, el aumento del comercio entre aquellos países, aquellas regiones que están siendo afectados por los aranceles de Estados Unidos. Y bueno, lo que también seguramente escucharon como música celestial en el oído del gobierno mexicano es este anuncio de inversiones por 100,000 millones que van a realizar los europeos en nuestro país. Esto lo anunció Ursula von der Leyen, y dijo que estas inversiones van a provenir del programa europeo Global Gateway, un mecanismo de inversión en infraestructura fuera de Europa que pretende fomentar la inversión privada e impulsar áreas de interés como las energías renovables y la electromovilidad. Sin duda, esto cayó pues muy bien, fue muy bien recibido aquí en México, porque es justamente lo que está buscando alentar el gobierno mexicano: aumentar las inversiones privadas nacionales e internacionales. Y pues los representantes de la Unión Europea dijeron que ven con muy buenos ojos el Plan México, el plan de infraestructura que recientemente se anunció, el plan de inversiones en infraestructura que anunció la presidenta Sheinbaum, y que van a enfocar sus inversiones en estos planes que tiene México, los cuales les parecen pues muy positivos a los europeos. Creo que este es un tema muy relevante porque tiene que ver con esa posibilidad de que pueda haber más inversiones en México y, como consecuencia, un mayor crecimiento económico. Pepe, que por cierto hoy, pues ya lo estaremos comentando con mayor amplitud, pero hoy se dio a conocer el dato y el INEGI confirma que la economía mexicana está en contracción. La economía mexicana en el primer trimestre del año registra un descenso, una contracción de 0.6%, que resultó un dato menos malo de lo que anticipaban la mayoría de los analistas, pero al final de cuentas, una contracción, Pepe.
17: Sí, porque la contracción del primer trimestre, Marco, había sido menos 0.8% del PIB y ahora fue menos 0.6% en la revisión. Sigue siendo contracción. Seguimos teniendo el problema de que hemos perdido la brújula de crecimiento, y el gran reto para la economía mexicana hoy en día es cómo podemos crecer más y mejor, pero sobre todo crecer. ¿Cómo vamos a hacerle? Bueno, pues hay que recuperar las inversiones. Sin inversiones no va a haber crecimiento, queda claro, y las inversiones son claves. ¿Cómo recuperamos la confianza, la certeza para invertir? Bueno, pues ahí hay muchos temas por hacer.
16: Sin duda, Pepe, y la verdad es que pues por lo pronto en el tema del comercio internacional, el secretario de Economía Marcelo Ebrard se ha puesto muy bien las pilas y ha venido ahora sí que bateando en dos canchas diferentes. Una que ya es inminente, son inminentes las mesas de negociación para la revisión del acuerdo comercial, y por el otro lado con Canadá, tres canchas: con Estados Unidos, con Canadá y ahora con la Unión Europea, y se están convirtiendo en realidad algunas inversiones que podrían cuajar en los próximos meses, en los próximos años, Pepe.
17: Sin lugar a dudas, Marco. Oye, y también hoy, ya lo comentaremos, mi querido Marco, se dio a conocer la inflación de la primera quincena de mayo, un poco menor, pero todavía por encima del 4%. Y todavía, bueno, pues tenemos problemas con la canasta básica, donde el jitomate sigue siendo el principal factor que alienta la inversión, y desde luego en una inflación que ha sido, sobre todo en canasta básica, que le golpea pues a la población de menores ingresos. La canasta básica ha estado aumentando al ritmo del 8%, así que a pesar de que la inflación hoy tuvo un respiro, pues sigue siendo una inflación que sí llega a afectar a la población de menores ingresos.
16: Sin duda. duda son temas que estaremos comentando. Por lo pronto, rápidamente vamos a un corte y regresamos con más aquí a Fórmula Financiera. No se vaya.
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17: Ya estamos aquí de regreso en Fórmula Financiera y está en la línea telefónica Carlos López Jones. Él es el director de Tendencias Económicas y Financieras. Carlos, ¿cómo estás? Te saluda Marco Antonio Mares. Muy buenas noches.
18: Marco, buenas noches, a tus órdenes.
17: Carlos, pues para que nos ayudes a entender lo que está pasando en los mercados, esta semana fue especialmente difícil, con notas duras para la economía mexicana, con las decisiones que tomaron las dos principales agencias calificadoras, Standard & Poor's y Moody's, y con los eventos internacionales, más muchas más que se han venido registrando, y los mercados aparentemente no están reflejando toda esta información, o como dicen algunos analistas, algunos incluso ya podrían haber tomado nota de estos eventos con anticipación. Pero cuéntanos, ¿cuál es tu análisis, Carlos? ¿Qué está pasando que en las bolsas en México y el tipo de cambio pues pasa como que no pasa nada?
18: Bueno, Moody's nos tenía en perspectiva negativa hace ya algunos meses, casi 2 años, entonces pues todo el mundo empezó a tomar sus decisiones, empezó a comprar y a vender de acuerdo a sus portafolios, y bueno, pues ya cuando Moody's da a conocer que nos pone apenas arribita del precipicio, ¿no?, ya en el último escalón con grado de inversión, pues los mercados reaccionan, pues no reaccionan tan fuerte como se esperaba. En la semana, mantenerle estrecho de Hormuz cerrado, pues provocó que los precios del crudo se mantuvieran por encima de los $100. Por ahí del miércoles Trump dijo que no, que ya había un acuerdo, y hoy el señor Trump decide cancelar de último momento sus actividades de fin de semana, y eso trae un poco tensos después de el after hours, después del cierre de mercados, para saber qué está pasando. Hay quienes dicen que viene un nuevo ataque de Estados Unidos sobre Irán. Vamos a ver cómo se desarrolla el fin de semana. Seguiremos con noticias el fin de semana. Hoy viernes inicia finalmente ya el periodo del señor Kevin Warsh al frente de la Fed, el banco central más importante del mundo. Dice que llega con reformas que van a cambiar la manera en la que se mide la inflación en Estados Unidos, que van a quitar algunos informes que daba la Fed sobre lo que podría hacer en el futuro. Vamos a ver hasta dónde llega. Su primera decisión es en junio. Yo creo que por el momento pues no podrá cambiar la tasa de interés. Vamos a ver si se llega a un acuerdo o no, porque los precios del petróleo, pues a pesar de que bajaron de los $100 el WTI, que es de Texas, pues sigue sobre los $95. Y en el caso de México, bueno, pues efectivamente se da a conocer que el PIB nacional cae en el primer trimestre del año. Lo que más me preocupa es que llevamos 4 trimestres con manufacturas en números rojos, y el consumo minorista, que había sido la palanca de crecimiento, lo que había mantenido resiliente, pues empieza ya a verse por debajo del 1%, y eso ya debe prender cualquier cantidad de alarmas.
8: Pepe, sí, Carlos, ¿cómo estás?
19: Hola, Carlos, buenas noches. Te saluda José Yuste, ¿cómo estás? ¿Ya?
17: A ver si podemos ayudar ahí, porque parece que Carlos no escucha a Pepe Yuste. Es que Pepe Yuste, Carlos, está por allá por Ciudad Juárez, en Chihuahua, y estamos vía remota. A ver si puedes repetir tu pregunta, Pepe.
20: Buenas noches, ¿cómo estás, Marco? Gracias.
18: Ah, Pepe, a tus órdenes.
20: Sí, gracias. Oye, Carlos, lo que te preguntaba, Marco, yo creo que es cierto. Esta ya fue la última llamada de atención, ¿no? Lo que sigue ya se puede poner complicado. Bajar calificación, perderla, el grado de inversión, se puede poner complicado ya en muchos aspectos.
18: Efectivamente, y hay que señalar dos cosas. Las calificadoras no nos van a reducir, en la siguiente llamada no nos van a quitar el grado de inversión. Lo que van a hacer es que van a decir, tu último escalón ya está en perspectiva negativa y te voy a dar otros 12 meses para ver si te lo quito. Y eso no lo hacen por otra razón más que para darle tiempo a los fondos de inversión globales para que vendan tus papeles. Entonces, en el momento en el que una calificadora, pero sobre todo la segunda calificadora de las tres, diga, estás en perspectiva negativa y el siguiente paso podría ser que pierdas el grado de inversión, ahí vamos a ver un choque duro en varios sectores. Lo vamos a ver en el tipo de cambio. ¿Por qué? Porque ahorita hay 70 mil millones de mexicanos, podrían salirse 30 mil, 40 mil millones de dólares, va a presionar el tipo de cambio. Obviamente van a poner en perspectiva negativa las calificaciones, no nada más de México, también de CFE, de Pemex, pero también de todas las empresas que tienen emisiones de deuda internacional, las mexicanas, básicamente porque las empresas no pueden tener una nota por encima del soberano, es como regla general. Y bueno, pues eso va a provocar que se vendan una gran cantidad de papeles mexicanos, va a presionar las tasas al alza y no le va a permitir a Banco de México que siga bajando su tasa de interés, pues para tratar de controlar un poco el tipo de cambio, ¿no?
17: Sí, Carlos, por lo pronto el plazo es de entre 1 y 2 años para que eventualmente pudieran reducir la calificación crediticia de México, pero hoy también se dio a conocer que se mantuvo por parte de Moody's la calificación de Petróleos Mexicanos. Obviamente, como el gobierno mexicano lo ha venido respaldando, la mantuvo en el nivel que venía registrando Petróleos Mexicanos, que por cierto es un nivel especulativo, Carlos.
18: Así es, hay que recordar que dentro de los planes de Pemex estaba salir al mercado internacional, lo hicieron en el mercado local con 30 mil millones de pesos, recordarás, una emisión muy exitosa, donde pues muchos aprovecharon para comprar un bono que pagaba más que el gobierno, con respaldo del gobierno, pues era como comprar un bono gubernamental. En este caso yo creo que le complica mucho a Pemex para que pueda salir al mercado internacional, porque ya está en bono basura, ¿no? O sea, le está yendo al resto del mundo. Si coloca Pemex en pesos, pues no tiene problemas, pero si coloca fuera, ten cuidado, ¿no? Aguas, puede puede no llegar a pagar porque tiene muchas deudas y tiene problemas, ¿no? Entonces, creo que le complica mucho la situación a Pemex para salir a mercados internacionales. Tendría que pagar una tasa por encima del 6.5-7% y es de una empresa quebrada. Creo que no tiene que hacer eso Pemex. Hay que ver de qué manera tomar ya las decisiones difíciles de cerrar refinerías y empezar a cambiar los números rojos por números negros. Creo que va a ser la única empresa petrolera del mundo que con precios de $100 el petróleo va a reportar pérdidas en el segundo trimestre. Eso es un ridículo internacional.
20: Híjole, sí, esto es muy complicado, Carlos. Les estamos poniendo, parecería que le estamos poniendo, o es un barniz sin fondo Pemex, y aparte la agencia calificadora, las dos, Standard & Poor's y Moody's, hablan del muy bajo crecimiento, que obviamente con bajo crecimiento, pues no te permite tener, desde luego, ingresos.
18: Efectivamente, y sobre todo que sí estás incrementando la deuda, porque hay que recordar que la deuda va a pasar de 18 a 20 billones de pesos en 2026. Estás aumentando 11% tu deuda, y del lado del crecimiento, pues traerás 4% de inflación más 1% de crecimiento, que ya estamos siendo optimistas, pues es 5. Entonces, el denominador creciente y el numerador 5, pues perdón, pero ese déficit está creciendo de manera aceleradísima.
17: Así es, Carlos. Y bueno, lo que el gobierno mexicano ha venido señalando con especial énfasis de optimismo es que los planes, tanto el plan nacional de la presidenta Claudia Sheinbaum como el plan de infraestructura, el plan de inversiones en infraestructura, van a permitir detonar una gran cantidad de inversiones, pero falta ver si la realización de estas inversiones coincide con los tiempos que tenemos ya en el reloj con cuenta regresiva que nos impusieron las calificadoras. ¿Crees que dé para que estos planes que hoy se están anunciando, incluida la revisión del T-MEC, incluido este acuerdo que sin duda es positivo con la Unión Europea, pudieran alcanzar a detonar el crecimiento económico antes de que nos rebajen la calificación crediticia?
18: A ver, vamos por partes. El T-MEC me preocupa mucho porque no hemos llegado a un acuerdo sobre qué vamos a hacer con Pemex, CFE y la Suprema Corte. Nos comprometimos como país a darle piso parejo y no le hemos dado piso parejo a las empresas de energía, ¿no? Y ahí no hay acuerdo. Luego también nos comprometimos a que la Suprema Corte iba a hacer las cosas de manera autónoma, independiente, y tampoco lo está haciendo. Entonces, creo lamentablemente que en este momento el escenario más probable es que, llegado el primero de julio, las partes acuerden extender las negociaciones un año más, irnos a revisiones anuales. Y creo que eso nos va a dejar en el limbo. Es un escenario malísimo, pero por el momento no veo acuerdos, no veo cambios por parte del gobierno local, ¿no? Entonces, ese es el tema. Con Europa, excelente acuerdo, y lo que más me llama la atención es este Tribunal Superior de Inversiones, en donde si un europeo que invierte en México se ve en problemas, recurre a un tribunal internacional, no a la Suprema Corte de Justicia de México, para dirimir sus problemas. Es decir, le está tratando de dar la vuelta a la Secretaría de Relaciones, la Secretaría de Economía, a una reforma judicial que ha demostrado que está inhibiendo las inversiones. Y si no hacemos lo necesario para recuperar certeza jurídica, pues no vamos a crecer.
20: Que ese es un problemón, Carlos. La reforma judicial sigue siendo uno de los grandes problemas que tenemos.
18: Así es. Y todo el mundo lo sabe, porque las decisiones que está tomando la Suprema Corte de Justicia pues van en contra de la no retroactividad, por ejemplo, ¿no? O sea, tú no me puedes quitar un derecho que yo ya tenía, porque el día de mañana me puedes quitar una licencia, una concesión, puedes hacer cualquier cantidad de barbaridades y yo no tengo cómo defenderme del abuso del poder. Por eso es que está generando incertidumbre esta reforma. Y por el otro lado, aumentar 12% el salario mínimo está provocando que la inflación de servicios, donde está el 65% de la economía, esté por encima del 5%.
17: Cierto.
18: Y no más, no baja.
17: Carlos López Jones, muchísimas gracias, director de Tendencias Económicas y Financieras. Gracias por tus opiniones.
20: Carlos, gracias.
17: Gracias.
18: Gracias, Pepe Marco. Buenas noches.
17: Buenas noches. Vamos a un corte, regresamos.
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27: Los pingüinos le proponen matrimonio a sus parejas entregándoles una piedra perfectamente circular que encuentran en las orillas heladas.
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0: Sí. Ya regresamos aquí a Fórmula Financiera y tenemos a Sofía Ramírez, mi amigo. ¿Cómo vamos? ¿Cómo estás, Sofía? Buenas noches. Te saluda José Yuste.
1: Pepe, qué gusto saludarte en este viernes por la noche.
0: Así es, desde luego. Oye, Sofía, cuéntanos, vimos una inflación interesante, ya menor, un poco menor, tenemos un respiro en la inflación, pero pues no es la inflación que quisiéramos, todavía sigue estando por encima del 4%.
1: Tienes toda la razón, sigue estando por arriba del 4%, pero yo creo que lo que más debiera, digamos, alertarnos es que esta caída es obviamente por el componente no subyacente, que con la volatilidad que lo distingue, pues tan como sube como baja. Y realmente vimos que en la primera quincena del mes de mayo, pues reflejó esto directamente, por ejemplo, en los precios de frutas y verduras, y bueno, pues obviamente eso le quita presión al componente no subyacente, que es este de volatilidad, pero el subyacente que marca la tendencia a largo plazo, si bien disminuyó, digamos que la disminución fue más moderada, porque en la primera quincena de mayo registró un 4.22%, por debajo sin duda de la primera quincena de abril, porque hay que recordar que se tiene que comparar respecto a la primera quincena de cada mes, no necesariamente a la última quincena, que estuvo en casi 4.3. Entonces, realmente aquí lo que llama la atención, insisto, es la volatilidad hacia abajo del componente agrícola, y por otro lado, pues vemos cómo las mercancías en el componente subyacente pues también registran una ligera pero importante contracción. Ya están otra vez por debajo del umbral de 4%, en 3.8%, sin duda también muy en línea con lo que escuchamos y observamos hoy en la mañana con los datos del PIB, que pues marcan, si bien una economía un poquito más resiliente a lo esperado, pues sí una ralentización económica que nos ha venido caracterizando este año.
2: Sin duda, Sofía Ramírez, ¿cómo estás? Te saluda Marco Antonio Mares, muy buenas noches, ¿cómo estás, Sofía?
1: Contenta de estar con ustedes. Yo siempre pienso que el viernes en la noche soy la única que está hablando de economía, pero me alegra que ustedes también, así que ya nos acompañamos en
2: eso. Qué bueno que estás aquí con nosotros, Sofía. Y la verdad es que este dato que mencionabas, que hoy se difundió por parte de INEGI, pues viene a ratificar que la economía mexicana está en contracción, una contracción que han marcado las calificadoras como un signo de preocupación para sus evaluaciones, y obviamente es un elemento que las familias mexicanas, los ciudadanos mexicanos estamos observando también con un impacto directo en nuestros bolsillos. Sofía, ¿de qué forma lo observan ustedes? ¿Cómo consideran este largo periodo de muy débil crecimiento económico de México?
1: Híjole, me parece que además das al clavo, como es una carambola de muchas bandas. El crecimiento económico no solamente afecta, por supuesto, las perspectivas de calificaciones crediticias hacia adelante, y también impacta, por supuesto, la bajada en la calificación que observamos esta semana por parte de Moody's. Pero creo que lo importante que me gustaría dejarle para el auditorio es: sin crecimiento económico no hay recaudación, y por lo tanto no hay una mejora en la posición fiscal del país, es decir, pues seguiremos recaudando pues de manera acotada, porque 7 de cada 10 pesos que recauda el gobierno federal vienen de nuestros impuestos. Sin crecimiento económico pues se recauda simplemente menos, eso por un lado. Pero por otro lado, pues también la falta de inversión privada pues ralentiza el crecimiento económico, y ahí lo que tenemos que voltear a ver es justamente la confianza que están vislumbrando o no están observando los inversionistas privados, ya que el 89% de la inversión en México es privada. Entonces, yo creo que esos dos rubros pues obviamente acaban impactando en la manera cotidiana a las familias de dos formas. Primero, pues sí, con un incremento en los precios, sobre todo ya veíamos en el mes de marzo pues la línea de pobreza, el precio de la canasta básica, con un incremento en variación anual del doble de la inflación general. Y por otro lado, pues la falta de creación de empleo formal. No es irrelevante y no es ajeno para la población que la economía no crezca. Creo que el último apunte que me gustaría dejar sobre la mesa es que el PIB per cápita está pues deteriorándose aún, lo cual te habla de que, a pesar de que somos una población que crece al 1%, es decir, no estamos creciendo de manera acelerada, está creciendo más rápido la población que la economía. Y esto pues obviamente se traduce en el dato que conocimos el día de hoy en el PIB, y que bueno, pues aunque un poquito mejor de lo que traían las cifras preliminares, pues no deja de ser un crecimiento muy, muy acotado, por debajo del 1%, y bueno, pues obviamente eso con un impacto, insisto, en el ingreso de los hogares y también en el ingreso del gobierno federal.
0: Tienes toda la razón, Sofía, si crecemos eso impacta en los hogares, en el empleo, en el consumo, en los hogares, y esto es un problema serio para lo que viene, porque parece que hemos perdido la brújula de crecimiento, y sí tiene que ver con algo que tú comentabas en el apunte de, pues tiene que ver con la confianza, con la certidumbre, y hoy en día no hay certidumbre, por ejemplo, en la reforma judicial, no tenemos certeza en eso, tenemos inseguridad pública que también afecta a la inversión, ha habido muchos frenes y arranques quitando instituciones que mal o bien funcionaban, en fin, creo que hay que generar otra vez la certidumbre, y la está tratando de levantar el gobierno pues con el Plan México y con este esquema de inversión de infraestructura con contratos mixtos.
1: Mira, yo creo que hay un dejo de optimismo entre los analistas del sistema financiero en el sentido de que empieza a parecer que hay visos de mejora en la inversión en distintos guiños. Tienes también toda la razón en que el Plan México pues lleva un año andando y apenas hace algunas semanas pues obtuvimos una serie de medidas que se venían reclamando desde el principio de la administración en materia fiscal, que no va a haber auditorías innecesarias ni doble tributación, digamos como pedirle al SAT que mantenga las mismas reglas del juego, y el SAT se compromete a través de este último anuncio del Plan México. Luego se abordó el otro tema que ha sido un reclamo reiterado por parte del sector privado, que es pues que haya energía y que sea suficiente. Yo no sé si con esto se supera, digamos, la regla de prevalencia energética, pero también en este decreto de Plan México de hace un par de semanas se habla justamente pues de precisar las reglas respecto a la participación del sector privado a través de la inversión mixta. Y un tercer rubro que pasó desapercibido, me parece, pero que es muy importante en este mismo decreto, es justamente el que COFEPRIS pues homologue algunos de los permisos con, digamos, la región de Norteamérica. No lo dice propiamente así, pero esa es un poco la idea. Y es justamente la pugna que tenemos con el señor Greer, que vamos a empezar la revisión la próxima semana con él aquí en México, sobre las reglas de origen. Necesitamos la misma capacidad de identificar cuáles son los estándares de certificación, los procedimientos, el porcentaje de componente regional y demás que se necesita, no solo en materia farmacéutica, pero también en materia farmacéutica. Entonces, yo creo que con este último anuncio del Plan México de hace un par de semanas, ¿quién podría empezar a ver una mejora en los datos de inversión hacia adelante? Aunque estamos viendo pues mucha incertidumbre y también viendo cómo se han venido reduciendo las estimaciones del sistema financiero respecto al crecimiento que se espera este mismo año y el próximo. Entonces, pareciera que nos estamos acercando más a una estimación de un crecimiento del 1% este año y del 1.5, 1.7 el próximo, descontando además que vaya a haber pues algún tipo de cierre en la revisión TEMEC. Entonces, por lo pronto, un primer trimestre flojo, sobre todo con una contracción trimestral generalizada en muchos sectores, pero en particular construcción de industrias manufactureras, aunque no muy profunda, porque ya venimos cayendo desde hace más de un año, pues sí también en las terciarias en materia de comercio al por menor. Comercio al por menor es un buen reflejo del consumo, así que como ya referían ahorita ustedes, pues es la caída más profunda en 5 años que tenemos para un primer trimestre en comercio al por menor, y esto pues sí nos reafirma lo que ya sabíamos respecto al estancamiento en el consumo privado.
2: Sí, Sofía, y bueno, en torno a las inversiones que también está con lupa, está siendo observado con lupa por parte de las agencias calificadoras, y obviamente pues el gobierno mexicano sabe que necesita alentarla, procurarla. Con todo y todo, pues se sigue discutiendo aquí internamente el tema de la reforma judicial y la integración de la Corte, etcétera, etcétera. Incluso buscó tener un tribunal de solución de controversias de inversión permanente. Solo así van a llegar desde Europa las inversiones. Pero aquí internamente la inversión privada necesita más certeza, más confianza, que seguramente pues eso sería lo que detonaría más inversión, Sofía.
1: Sin duda. A ver, cuando tú revisas la encuesta de Banco de México, que mes a mes nos ofrece información valiosísima, porque en México no crece, hay una respuesta que me parece brutal, que es cuáles son los tres factores que más inciden en la falta de crecimiento en México. Y mes a mes, el que sale de manera sostenida es el que tiene que ver con inseguridad y también problemas de falta de Estado de Derecho a nivel interno. Cuando llega Donald Trump a su segunda presidencia, empiezan a aparecer también, pues, entre las respuestas, la presencia de incertidumbre comercial externa. Pero lo que quiero transmitirles es que estoy totalmente de acuerdo. Necesitamos empezar a ofrecer certidumbre jurídica, por supuesto, en el SAT, no se diga que no, por supuesto, en el Poder Judicial. No quiere decir que esté yo en contra que se patee en un año más la elección, simplemente estamos también hablando todavía de mucho reacomodo en el sistema electoral y eso también afecta al equilibrio de poderes y afecta a la estabilidad nacional y por lo tanto pues vemos cómo hay mucha incertidumbre alrededor de las reglas del juego.
2: Pues sí, exactamente.
0: Pues Sofía Ramírez, qué gusto platicar contigo como siempre, aunque sea en viernes, desde luego, para hablar de economía. Gracias, Sofía.
2: Gracias, Sofía.
1: Un abrazote. Hasta luego.
2: Hasta luego.
0: Un fuerte abrazo de México. ¿Cómo vamos, Sofía Ramírez?
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13: Las hormigas no tienen pulmones y respiran a través de pequeños orificios en sus costados, llamados espiráculos.
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15: What a solo goal from Jordan's number 10.
16: La selección de Jordania se prepara para hacer historia, llena de ilusión por clasificar a su primera Copa del Mundo. El conjunto asiático compartirá el grupo J con Argentina, Argelia y Austria. Entre sus figuras principales destacan el talentoso Musa Altamari y el goleador Yassan Al-Naimat, piezas claves de su ofensiva. A pesar de ser una de las selecciones de mayor crecimiento en los últimos años en el continente asiático, Jordania nunca ha participado en una justa mundialista, por lo que su debut marcará un momento histórico para el país y para el fútbol de Medio Oriente.
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2: Ya estamos aquí de regreso en Fórmula Financiera y bueno, en estos días le hemos platicado ya el anuncio de la Secretaría del Medio Ambiente con Alicia Bárcena, que decidió no autorizar el proyecto Perfect Day de la empresa Royal Caribbean. Esta fue una noticia que se dio hace un par de días y que se ha venido ratificando con la difusión del análisis técnico de la evaluación de la manifestación de impacto ambiental que venía realizando la Semarnat y que finalmente concluyó. Y bueno, en torno a esta información y previo a que ocurriera esta decisión, vimos también una enorme campaña de información desde medios de comunicación, redes y todas las vías que se pueda usted imaginar, en donde pues se hablaba muy mal de este proyecto de Perfect Day y pues obviamente no se escuchó con la misma intensidad al menos las voces de quienes sí están de acuerdo y de quienes sí viven en el lugar. Y por eso buscamos a Jaime Miguel Aguilar, él es consejero presidente del Consejo Estatal de la Juventud de Quintana Roo. Jaime Miguel, ¿cómo estás? Te saluda Marco Antonio Mares, muy buenas noches.
18: Muy buenas noches, Marco, un gusto saludarte, un saludo a todo el auditorio, a toda la gente que nos está escuchando el día de hoy. Gracias por la invitación, de verdad.
2: Muchas gracias, Jaime Miguel. Bueno, pues es importante que escuchemos voces como la tuya. Hay muchas otras que no se han podido manifestar, no han tenido la fuerza que con la que se manifestaron otras voces que son contrarias a este proyecto, pero entiendo que ustedes sí están de acuerdo. Cuéntanos cuáles son los argumentos a favor de este proyecto que hoy ya está cancelado, pero que ustedes han apoyado y creen que sería necesario que sí se llevara

0: en un turismo informal y no regulado, se está dejando ir la oportunidad de mejorar la infraestructura de Mahahual y en consecuencia la del sur de todo el estado. Mahahual y el sur del estado ya enfrentan rezagos de infraestructura muy fuertes y muy marcados desde hace décadas. Este proyecto proponía una inversión de infraestructura como, por ejemplo, la planta de tratamiento de agua en beneficio de la comunidad y también una planta desalinizadora. Ya se había anunciado una planta de tratamiento de residuos sólidos actualmente, que una planta como la que se anunció no tenemos en el sur del estado. Incluso la empresa estaba promoviendo la repavimentación con sus propios recursos de algunos caminos de Mahahual hacía ya unas semanas. Ahora, sin la autorización de la MIA, de la Manifestación de Impacto Ambiental, esto queda completamente en el aire porque sin MIA no hay estas mejoras. Y básicamente con lo anterior podemos ver que se estaba proponiendo un modelo turístico nuevo en el estado que integraba el cuidado medioambiental y a la comunidad. El verdadero riesgo ambiental para Quintana Roo es el crecimiento desordenado, sin infraestructura y sin planeación, y representaba todo lo contrario a lo que realmente se venía haciendo en el estado. O sea, este proyecto rompía por completo el modelo de desarrollo turístico masificado que se vivió en la zona norte y que tanto afectó a la naturaleza. Este era el primer proyecto en el estado con un modelo turístico sostenible, el primer proyecto de gran escala que se abría a integrarse a la comunidad y no al revés. Ahora queda en vilo lo que pasará con el desarrollo del sur. Y precisamente en el Programa Estatal de Desarrollo Urbano, vigente, se establece una política de impulso a las inversiones en el sur del estado, donde se incluye Mahahual, y una política de contención al norte. Desde hace años se venía persiguiendo este objetivo, y esta inversión obedecía a eso. Ahora, con esta decisión, lamentable desde nuestra perspectiva, todo esto queda en vilo. Marco.
1: Sí, Jaime, te saluda José Yuste. Buenas noches, ¿cómo estás?
0: Hola, José, mucho gusto. Aquí andamos. Gusto,
1: gracias, Jaime. Y que hemos platicado, hemos buscado a todos los actores en este tema de Royal Caribbean, de Mahahual. Platicamos con la secretaria Semarnat, con Alicia Bárcenas. Nos decía que sí había un problema serio con el coral que hay enfrente, precisamente pensando en que pues Royal Caribbean, pues sí, en efecto, sí es un turismo que se quiera, pero hay que reconocer también que son grandes cruceros que a veces sí han dañado al coral. Este era un tema ahí, decía, hablaba del puerto, Alicia Bárcena, hablaba de este tema del coral, hablaba de la playa, en fin, pero decía, no estamos en contra de la inversión, sino que se haga de otra manera. ¿Tú verías que se pudiera hacer de otra manera?
0: Sí, mira, José, honestamente, yo conozco Mahahual desde que soy muy niño, desde el que se anunció esta inversión, una inversión grande en la Costa Maya, con la construcción del puerto de cruceros hace casi 20 años, un poco más de 20 años, pues Mahahual no despegó como se esperaba. El famoso, la segunda barrera arrecifal más grande del mundo, que es todo lo que abarca al arrecife mesoamericano, y en este caso la parte más rica, que es lo que se conoce como Banco Chinchorro, está a varias decenas de kilómetros de la costa de Mahahual. Y honestamente, con todo el tema de cruceros, hay un error que se planteó por parte de Greenpeace y de toda la estrategia que manejó en las redes sociales. No es que vayan a llegar barcos, es que los barcos ya han llegado desde hace 20 años a Mahahual. Y tan es así que el año pasado, solo en 2025, Mahahual recibió 2.5 millones de cruceristas. Es una barbaridad de turismo, pero ya está pasando y llega pasando desde hace varios años. Lo que Royal Caribbean proponía, o al menos lo que el proyecto pretendía, era generar las condiciones para que esta cantidad de turistas llegara y el impacto fuera contenido y fuera sostenible. Entonces, el riesgo de lo que se perdió al no aprobarse este proyecto es que siga habiendo más contaminación, que ya la hay, y lo que tanto se defendía se pueda perder aún más, porque las medidas de mitigación del proyecto eran muy contundentes. Yo creo que sí se puede hacer un desarrollo sostenible y sustentable, como lo proponía el Perfect Day. Y pues habrá que ver, porque dependerá de la buena voluntad de la empresa y también de la buena voluntad del gobierno, pero sí hubo una campaña muy mediática con mucha información falsa desde nuestra perspectiva como locales, y se perdió de vista eso, la voz de los locales en ese sentido.
2: Jaime Miguel, creo que lo que acabas de decir es muy certero, en el sentido de que se escuchó mucho las voces de todos aquellos que de pronto se sintieron pues muy afectados por este proyecto que con información que no necesariamente era la correcta.

0: pensaban que iba a causar un enorme deterioro ambiental y se entiende en el caso de campañas mediáticas, pero ¿tú cómo observas la reacción del gobierno mexicano de la Semarnat y esta no autorización de la MIA cuando pues venían trabajando en conjunto y este proyecto fue un proyecto anunciado por el propio gobierno mexicano hace un par de años y pues parecía que traía todas las autorizaciones y la luz verde? ¿Qué pasó?
1: Yo honestamente, como joven, yo pude ver todo el proceso desde que se anunció en 2024. Había toda una gran conmoción, había toda una gran emoción por parte no solo del sur, sino de todo el estado. El gobierno del estado y el gobierno de la federación lo anunciaron con bombo y platillo porque era una inversión muy grande y significativa a nivel nacional. Entonces, contaba con la buena voluntad del gobierno por todo lo que yo lo pude presenciar. Hubo una reunión pública informativa en Mahahual hace como un mes y medio. Y donde yo fui un ponente de los 20 que hubo, y donde Royal Caribbean se echó una exposición de 3 horas, y había esa parte buena por parte del gobierno de la Federación, una buena voluntad. Yo lo que considero es que la campaña de redes sociales fue tan, pero tan, pero tan fuerte y tan mediática que levantó tanto revuelo que hizo que la Federación, lejos de querer explicar el por qué sí, decidió reaccionar y hacer lo que pues, la gente estaba pidiendo, que era el por qué no. Pero considero que fue pues muy doloroso para los del sur ver algo así.
2: Oye, Jaime, fíjate que sí, te reitero un poquito el tema, porque pues sí hablan de que sí, las inversiones se hagan de otra manera. ¿Encuentras que las inversiones se pueden hacer de otra manera? Daban de ejemplo, por ejemplo, Mayankobá, que esa ha sido una inversión muy sustentable con el medio ambiente y que pues obviamente no trae trae muchos menos efectos dañinos al medio ambiente. ¿Tú cómo lo ves? ¿Sí se puede hacer de otra manera las inversiones ahí en Mahahual o al sur de Quintana Roo?
1: Totalmente, y de hecho ese es el modelo al que estamos haciendo, replicar un modelo de turismo masificado como lo fue Cancún o lo fue la Riviera Maya. No se puede. El sur de Quintana Roo no soportaría algo así. Y es precisamente por eso que este nuevo modelo de desarrollo sostenible era el que se estaba apostando con este primer gran proyecto en la zona sur. Tristemente, no se le dio la oportunidad de brillar o de mostrar la efectividad de este nuevo modelo al cancelar al que iba a ser pues el show principal, ¿no? De este nuevo
0: Claro.
1: modelo, por así
0: Oye,
1: decirlo.
0: Jaime, se nos está acabando el tiempo, pero yo quisiera preguntarte, nos decía ayer la secretaria Alicia Bárcena que de la inversión de 1.500 millones de dólares, pues solamente habían llegado alrededor de 300 millones.
1: Sí, es que era una inversión por partes, no iba a ser algo de golpe, era una inversión a largo, no quiero decir a largo plazo, pero yo tengo entendido que era corto y mediano plazo, iba a ser por partes, iba a ser en pequeños mini proyectos. La totalidad de toda esa gran inversión iban a ser como 1.500 millones, pero la suma de estos pequeños proyectos iba a ser lo que iba a ser la gran suma. Entonces, pues, y de hecho, uno de los argumentos que estaban utilizando era que no se presentaron las mías de diferentes impactos ambientales de lo que se había anunciado. Es que la mía que estaba en juego era la una en específica y después iban a presentar las demás mías conforme los demás proyectos iban a irse construyendo. Entonces, pues todo mal con la campaña
0: Claro.
1: mediática porque utilizaron algo que no era en contra.
0: Claro.
2: Pues agradecerte mucho, Jaime. De verdad, la entrevista fue interesante escucharte, escuchar todas las voces que tenemos aquí. Pues estamos a favor de las inversiones, pero sí, que se hagan bien. Y muchas gracias,
0: Gracias.
2: Jaime, qué amable.
1: Muchísimas gracias a ti, José y Marco. Un gusto saludarlos. Gracias.
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4: Maná hizo vibrar el Foro Rosales durante el inicio de las fiestas del PITIC 2026 con 95.000 asistentes en una noche que llenó de nostalgia los corazones de su público. A 18 años de su última presentación en Hermosillo, la banda regresó ayer a la Ciudad del Sol para reencontrarse con generaciones enteras que crecieron escuchando temas como Rayando el Sol, En el Muelle de San Blas y Vivir sin Aire, canciones que fueron coreadas de principio a fin por un público completamente entregado. Durante la reunión con el titular del Departamento de Seguridad Nacional de Estados Unidos, Mark Wayne Mueling, quedó clara la colaboración sin subordinación, dijo la presidenta Claudia Sheinbaum. La mandataria indicó que quedó muy claro que la colaboración entre Estados Unidos y México es eso, colaboración, que no hay subordinación y que es mejor para ambos países coordinarse bien.
5: Para Radio Fórmula Sonora informó Carolina Lucero.
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9: Cuida lo que comes. Los higos son considerados por muchos como el alimento de los deportistas debido a que son aliados de la recuperación muscular, fortalecen los huesos, tienen un efecto saciante, son laxantes, previenen enfermedades del corazón y son fuente de energía. Además contienen vitaminas A, C, K y B, junto con minerales como calcio, hierro, potasio, sodio y magnesio.
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0: Ya estamos aquí de regreso en Fórmula Financiera. Muchas gracias por continuar con nosotros ahora a través de Telefórmula y todos los sistemas de difusión a través de los cuales nos hace favor usted de atender. Muchas gracias por estar aquí con nosotros. Soy Marco Antonio Mares y antes que nada saludo a mi compañero y amigo Pepe Yuste. Pepe, ¿cómo estás? Muy buenas noches.
1: Mi querido Marco Mares, muy buenas noches. ¿Cómo estás hoy?
0: Pues muy bien, escuchándote por la vía remota, andas por Ciudad Juárez, Chihuahua, afectado un tanto en tu voz por los cambios de temperatura. Pepe, te saludo con mucho gusto.
1: Muchas gracias, Marcos. Sí, aquí hace bastante calor, vine con los agentes aduanales, la asociación, un foro internacional de comercio exterior que hacen, muy interesante, y sí, nos quedamos afónicos, ya sabes que con el calor ponen el aire acondicionado y luego muy fuerte.
0: Y te veo ahí muy entrecomillado, por cierto, en tu imagen. Pero muy bien, Pepe. Si te parece bien, nos arrancamos con la información. Sin duda, Pepe, coincidirás conmigo. Creo que la nota del día tiene que ver con este acuerdo al que llegan México y la Unión Europea. Hoy firmaron la modernización del tratado comercial que tiene una vigencia ya bastante larga, pero hoy finalmente se llega a una modernización de este acuerdo que incluye muchos temas y que lo convierte en un acuerdo vanguardista, incluso también lo convierte en un acuerdo muy especial en la medida en que incluye un tribunal de solución de controversias de inversión permanente, y en virtud de que pues ahora sí que llega curado este acuerdo en materia jurídica, se anuncia una inversión, una bolsa de inversiones por 100 mil millones de pesos para proyectos del Plan México, del Plan de Inversiones de Infraestructura que se han anunciado aquí en nuestro país. Y aparte de esto, se firmaron el acuerdo comercial interino y una carta de intención para establecer un diálogo político y estratégico. México y la Unión Europea firman estos tres acuerdos estratégicos para fortalecer el comercio, la inversión y la cooperación política entre ambas regiones. Estos acuerdos se concretaron en la octava cumbre México-Unión Europea que se celebró en Palacio Nacional, en la Ciudad de México, y en el que estuvo encabezado por la presidenta de México, Claudia Sheinbaum, la presidenta de la Comisión Europea, Ursula von der Leyen, y el presidente del Consejo Europeo, Antonio Costa. Sin duda, se trata de un acuerdo muy importante en medio de este aguacero arancelario, de esta tempestad arancelaria que ha generado el gobierno del presidente Donald Trump en Estados Unidos en contra de la mayor parte de los países con los que comercia, incluidos sus socios México y Canadá. Y México ha estado buscando nuevas vías de diversificación. Una de ellas primero fue con Canadá, ahora lo está haciendo con la Unión Europea. Y en este caso, la intención del gobierno mexicano es aumentar en 50% las exportaciones de México hacia la Unión Europea para el año 2030. Un objetivo ambicioso, Pepe Yuste, ¿cómo lo escuchas?
1: Sí, Marco Mares, fíjate que lo comentábamos al principio del programa, donde lo que están buscando México y la Unión Europea es certeza, certeza para invertir, certeza para exportar, porque no hay certeza hoy en día con Estados Unidos, o se dejó de tener la certeza que había con toda esta política arancelaria a capricho de un presidente que es Donald Trump, donde no solo te eleva aranceles, sino con los aranceles, pues te chantajea otros temas que son importantes, como pueden ser migratorio, seguridad, pero México no ha sido el único. Lo ha hecho igual con Europa, lo ha hecho con todas partes del mundo. Entonces, pues la Unión Europea y México dicen, bueno, pues vamos a tener mayor certeza. Creo que está muy bien hecho este acuerdo, un acuerdo que tú lo narrabas bien, tiene dos patas. Una pata es el acuerdo global que tiene que firmar los 27 miembros de la Unión Europea, y ahí viene la parte de un tribunal de inversiones, también viene interesante, viene el medio ambiente, viene realmente distintos cuidados, y viene el acuerdo comercial del interior, que es precisamente este, que es como un tratado de libre comercio, donde México pues va a tener acceso casi en el 80% de lo que vende sin arancel a la Unión Europea. Habrá que aprovecharlo más, Marco. Vamos a ver, hoy en día México exporta apenas el 10% a la Unión Europea, lógicamente porque con Estados Unidos es un imán, es la economía más grande del mundo, es el mercado más grande del mundo, es natural que le vendamos el 83%, pero pues frente a la inestabilidad que trae Estados Unidos en su política arancelaria, pues muy bien hacemos, yo creo que con este acuerdo comercial con Europa, creo que va a entrar, llega en muy buen momento.
0: Llega en muy buen momento, Pepe, y desde mi punto de vista creo que el gobierno mexicano tuvo un momento en el que le endulzaron el oído porque los europeos presentes en nuestro país dijeron que veían con muy buenos ojos estos planes mexicanos, el Plan México y el Plan de Inversión en Infraestructura, que son muy buenas oportunidades para llevar adelante inversiones en nuestro país y obviamente con este blindaje jurídico que incluyeron en el acuerdo, muy seguramente sí van a llegar, son alrededor de 5,000 millones de euros y el objetivo de aumentar el valor o el monto de las exportaciones de México a la Unión Europea en 50% sin duda es un objetivo muy positivo. Las cifras de exportaciones mexicanas a la Unión Europea al cierre del año pasado 2025 alcanzaron alrededor de 24,000 millones de dólares y la meta es que se superen los 36,000 millones de dólares. Ojalá que se logre, sería una muy buena noticia para México, para la economía nacional. Y a propósito de la economía, Pepe, hoy se dieron a conocer las cifras de INEGI que ratifican que la economía mexicana está en contracción, lo confirma INEGI, aunque no fue de 0.8% la caída, sino de 0.6%, una caída que sin duda es preocupante. Y por otro lado, también se dio a conocer que se desaceleró la inflación en México al ubicarse en 4.11% a tasa anual en la primera quincena de mayo. Dos datos importantes. El primero tiene mucho que ver con la preocupación que tuvieron en estas dos últimas dos semanas las agencias calificadoras Standard & Poor's y Moody's en torno a la debilidad del crecimiento económico, Pepe.
1: Sí, desde luego, Marco, fíjate que hoy salió la revisión del PIB del primer trimestre. Ya sabíamos que había caído menos 0.8, con la revisión no cayó menos 0.8, sino que cayó menos 0.6% del PIB. Sigue siendo una caída en el primer trimestre que levanta pues todas las alertas de que hemos perdido el crecimiento. Ya vemos lejano hasta el crecimiento del 2% anual, que antes lo veíamos como poco. Hay que retomar el crecimiento. ¿Cómo retomarlo? Es el gran tema, es el gran objetivo. Es el gran reto, porque a la 4T sí se le ha quedado el crecimiento, porque hay reforma judicial que no ha gustado, que ha generado incertidumbre jurídica, porque ha habido frenas y arranques en las reglas del juego, quitando órganos que eran autónomos, transformándolos, eso fue una regla, frenas y arranques, porque a la inversión que genera empleos formales no se le incentiva, y pues el único, con todo y todo, el único motor que hemos tenido encendido ha sido las exportaciones, pero la inversión se ha detenido y con ella el consumo. Por eso hay que reactivarlo. Ya lo decías tú, Marco, ahora que nos bajaron la calificación, Moody's la bajó un peldaño y Standard & Poor's la puso en perspectiva negativa. Lo que decían es que, bueno, tiene que ver mucho este bajísimo crecimiento, que con este bajo crecimiento no generas actividad económica, y sin actividad económica, que no hay inversión, pues no generas ni el IVA, ni el IEPS, ni el ISR, vaya, no generas ingresos.
0: Pues sí, definitivamente son las preocupaciones que se están registrando ahora con las calificadoras internacionales, pero previamente por muchos equipos de análisis económicos no gubernamentales de instituciones financieras nacionales e internacionales. México está en una especie de trampa de estancamiento económico y urge que se reactive la inversión, urge que se aliente pues nuevos mecanismos de inversión. El gobierno mexicano está muy optimista con el que está poniendo sobre la mesa, pero todavía falta por ver que estos se aterricen y que se alcance a elevar el nivel de inversión. Pepe, si te parece bien, vamos rápidamente a un corte y regresamos con más aquí a Fórmula Financiera.
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3: Bajón de la economía. PIB de México cae en el primer trimestre, pero menos de lo esperado.
2: Eluniversal.com.mx.
3: Banorte baja a 1.4% su pronóstico de crecimiento para 2026. Prevé recuperación gradual de la economía.
2: Milenio.com.
3: Sheinbaum firma acuerdo global modernizado con la Unión Europea.
2: Elfinanciero.com.mx.
3: Pemex se salva de ser reprobado por Moody's. Su calificación queda en B1 con perspectiva estable.
2: Excelsior.com.mx.
3: México y Unión Europea abren nuevo capítulo de asociación estratégica.
2: Eleconomista.com.mx.
3: IGAE. Economía mexicana avanzó 0.4% mensual en marzo tras débil febrero.
2: Ford.com.mx.
3: Semarnat niega permiso para ampliar un muelle de cruceros en Cozumel por daño al ecosistema.
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14: Julieta Venegas se estrena como escritora. En Norteña, Memorias del Comienzo, la cantante describe sus primeros años, la vida en la frontera, las continuas mudanzas, su encuentro con la música a partir de la compra de un piano usado y las clases con la maestra Margarita. Venegas se presenta como una mujer inquieta, un artista en búsqueda constante. Desde la formación de una banda, su mudanza a la Ciudad de México, sus primeros trabajos musicalizando proyectos teatrales, los encuentros con personas que marcaron su vida y trabajo como el director Francisco Franco, el músico José Lorangel o la productora y comunicadora Lynn Feinstein. Una historia que llega hasta la grabación de su primer álbum, el encuentro con la industria musical en el despegue de una carrera notable. Un texto que encantará seguramente a los seguidores de la tijuanense.
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15: El lobo mexicano es una de las 30 subespecies en Norteamérica. Son animales carnívoros con hábitos nocturnos. Los lobos mexicanos nacen ciegos y sordos, por lo que no salen de la madriguera durante sus primeras semanas de vida.
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1: Regresamos aquí a Fórmula Financiera y vamos a platicar con Juan Carlos Baker, ex subsecretario de Comercio Exterior, un especialista en el tema, que además hoy estuvo aquí en Ciudad Juárez. Por cierto, Juan Carlos, te saluda José Yuste, ¿cómo estás?
17: Pepe, ¿cómo estás? Fíjate que nos cruzamos, yo estuve en Ciudad Juárez, ya no alcancé a verte por allá, pero había mucha expectativa de tu charla. Estoy seguro que te fue muy bien. Y pues bueno, un saludo a toda la gente que los escuché en Ciudad Juárez.
1: Es lo que me dijeron de ti, que te fue también a ti muy bien, mi querido Juan Carlos. Y cuéntanos, porque pues los dejaste con una sensación muy informada y además interesante, porque al fin y al cabo sí hay cierto optimismo de lo que pueda pasar, a pesar de todo lo que hay con Estados Unidos, de Donald Trump, a pesar de estas revisiones anuales, pues hay cierto optimismo.
17: Sí, bueno, a ver, mucho de lo que he platicado también contigo, con Marco, con Mari Carmen, aquí cuando me invitan al programa, pues fue algo de lo que también les compartí a la gente que asistió al Congreso, al tercer Congreso Aduanal ahí en Ciudad Juárez, donde también estabas tú. Y pues básicamente mi reflexión que les hacía es que claramente tenemos retos, claramente la revisión del T-MEC es importantísima para las expectativas económicas de México, pero pues creo que lo que hemos visto en los últimos meses, incluso a lo largo del 2025, pues es que la industria mexicana ha sido resiliente, que hemos sabido encontrar maneras de adaptarnos a esta volatilidad, a esta incertidumbre. Ciertamente hay industrias que están siendo afectadas por aranceles, los automóviles, el acero, los derivados de acero, el aluminio, pero bueno, necesitamos tener claridad sobre las decisiones que haya que tomar. Tenemos también que asumir que hay escenarios en donde esta inestabilidad y volatilidad va a continuar todavía por un tiempo. Entonces, pues mejor organicémonos, tomemos las decisiones que podemos tomar nosotros, confiando en que la revisión del tema va a salir bien. Yo confío en que ese va a ser el caso. Hay muchas razones que me lo sugieren, razones económicas, políticas, comerciales, pero sin duda, bueno, hay que ponernos a trabajar y ver qué es lo que nosotros podemos controlar y actuar en consecuencia.
0: Juan Carlos Baker, ¿cómo estás? Te saluda Marco Antonio Mares. Muy buenas noches, Juan Carlos.
17: Hola, Marco, cerrando la semana.
0: Qué bueno, y viajando. Juan Carlos, esta perspectiva de un acuerdo, una revisión del acuerdo comercial entre México, Estados Unidos y Canadá, positiva, ¿qué tanto sería positiva si sigue la ruta que hasta ahora incluso las autoridades mexicanas, el secretario de Economía, Marcelo Ebrard, ha reconocido que pudiera, primero, tener fricciones para llevarse adelante y, segundo, que no necesariamente se continúe con esta tendencia de ratificar el acuerdo por 16 años adicionales, sino que sería una revisión anual? Esta dinámica de revisión anual, ¿qué tanto ruido nos metería? O si, por el contrario, ya está descontado por los agentes económicos.
17: Mira, Marco, yo sigo pensando que lo ideal obviamente es que se renueve de manera automática el tratado, pero pues creo que, como el secretario Ebrard lo ha sugerido, es un proceso que va a llevar más tiempo. Simplemente la cantidad de temas que se deben discutir, el detalle técnico que hay detrás de cada una de esas decisiones, pues es algo que tenemos que hacer con el cuidado necesario. Si eso lleva a que no se concluya en el 2026, pues bueno, no es lo ideal, pero tampoco es algo malo en el estricto sentido. Tanto es así que, pues en el tratado original, originalmente en el T-MEC, se prevé esa posibilidad de irnos a las revisiones anuales, y eso es porque pues creo que siempre ha habido un entendimiento de que las cosas efectivamente tienen una complejidad que se debe de abordar a detalle. Ahora, yo creo que si efectivamente se llega a confirmar que pues no vamos a tener un T-MEC renovado en 2026, la manera en la cual se deje el trabajo hacia adelante va a ser muy importante para dar tranquilidad a los mercados y a los operadores económicos. O sea, una cosa es que se anuncie pues casi con una dinámica como de rompimiento o con una narrativa que enfatice más las diferencias que llevaron a la no renovación, pero en el contrario sería que pues se diga o se pueda comunicar que por temas de la cantidad de trabajo que hay que hacer, que agregando otros temas a la revisión del tema que ahora mismo no están ahí, pero se da un horizonte. O sea, lo que te quiero decir es, si llegamos a finales del año, y el mensaje es, pues no terminamos, pero hay una agenda de trabajo en la cual vamos a estar abordando estos temas, y se dan instrucciones precisas a los subsecretarios y a los grupos de trabajo para que regresen con ideas y demás, eso creo que en sí mismo es algo que va a brindar tranquilidad. No se tuvo el resultado ideal, pero tampoco es un tema de rompimiento, simplemente es un tema de secuencia y de organización. Yo creo que eso lo vamos a tener, Marco, vamos a tener más claridad sobre cuál de esas dos posibilidades sucede, Marco, pues a medida que nos vayamos acercando al 1 de julio, que es la fecha que el tratado señala para la revisión, ¿no?
1: Sí, desde luego, Juan Carlos. Oye, y ahora déjame cambiarte al otro tema, el que se firmó hoy. México firmó ya con la Unión Europea su nuevo acuerdo, los dos acuerdos, ya nos narrabas tú, y algo que hemos comentado contigo, Juan Carlos, es la necesidad de México y de la Unión Europea de tener certezas frente a la política errática de Estados Unidos, arancelaria, a veces a capricho, proteccionista. Entonces, si nos cuentas ¿cómo lo viste estos acuerdos con la Unión Europea?
17: Sí, correcto, lo platicamos hace un par de días y creo que hay un seguimiento a eso. Yo lo que les mencionaba la ocasión anterior que conversamos, pues es que sí, bueno, a ver, los números, las inversiones, todo eso es muy importante. Creo que sobre todo para el sector agroalimentario va a haber muchas oportunidades con la entrada en vigor de esta versión modernizada del acuerdo. Pero creo que lo que rescato yo con más intensidad, Pepe, e incluso hoy la presidenta Sheinbaum hablaba de eso, la presidenta también de la Unión Europea, Ursula von der Leyen, lo comentó, pues es que México y la Unión Europea al firmar hoy este acuerdo, pues están dando una señal al mundo, en un mundo que se vuelve más proteccionista, en un mundo que está tratando de cerrar puertas, en un mundo que pues, no respeta necesariamente los compromisos o la palabra empeñada, pues México y la Unión Europea deciden pues caminar en el sentido contrario. Y esto es brutalmente importante, pues por lo que estábamos comentando hace un instante, de la necesidad de ofrecer certidumbre para las operaciones económicas. Yo hago votos, lo que escuché hoy me dejó una muy grata impresión, pero por supuesto, en la medida en la cual el acuerdo interino de comercio, que es el que liberalizará todos los aranceles que faltan y pondrá las disciplinas, en la medida en que ese acuerdo pues entre en vigor lo más pronto posible, yo creo que vamos a abonar aún más a esa certeza y a esas oportunidades de negocio.
0: Claro. Juan Carlos Baker, ex subsecretario de Comercio Exterior, hablando de certeza, pues todo indica que los europeos se blindaron al incluir en parte de este acuerdo un tribunal de solución de controversias de inversión permanente. ¿Cómo se puede interpretar? Como que están buscando darle la vuelta a lo que estamos viviendo en México en el proceso de reforma de el aparato judicial de nuestro país.
17: No, yo no lo interpretaría necesariamente así. Digo, hay que recordar que el tratado, si bien se firmó el día de hoy, las negociaciones que llevaban ese tratado, pues bueno, discurrieron a lo largo de varios años, mucho antes de que la reforma judicial realmente se hubiera discutido, votado e implementado en México. Entonces, la idea de tener un tribunal de inversiones viene porque, pues vaya, a nivel mundial hay un debate muy grande respecto de cuánta posibilidad de incidir en los gobiernos tienen los inversionistas privados. En algunas ocasiones se ha pensado que eso puede representar una ventaja pues innecesaria o una ventaja que no deberían de tener los inversionistas extranjeros. Ya en estos momentos hay protección a las inversiones europeas, solamente que no es a través de un capítulo grandote, horizontal, con un tribunal como este, sino que es a través de acuerdos individuales que México tiene con los países de la Unión Europea. Eso se llaman los APRIS, los Acuerdos para la Promoción y Protección Recíproca de las Inversiones. Entonces, como había muchos APRIS, como hay muchos APRIS, pues la protección que tiene Alemania es diferente a la que tiene Francia y es diferente a la que tiene España o Italia. Entonces, este nuevo capítulo, pues bueno, de alguna manera vuelve a consolidar todas las disciplinas, las hace horizontales para todos los países de la Unión Europea, y sí pone esta novedad que es el Tribunal de Inversiones, que bueno, tendrá ahí una característica mucho más permanente, más institucional. No existe ninguna parte del mundo, hasta donde yo tengo conocimiento, que haya un tribunal de inversiones como este que se está planteando. Es un experimento nuevo, yo creo que va a salir bien, pero pues, por supuesto hay que probarlo antes de poder ofrecer una opinión definitiva. Pero es una novedad importante el acuerdo, sin duda.
1: Pues suena interesante, Juan Carlos. Oye, Juan Carlos, solo por último, hay el optimismo para elevar en 50% las exportaciones de México a la Unión Europea de aquí a muy pocos años, 2030, ¿se logrará? ¿Se podrá?
17: Es un objetivo ambicioso, sin duda. Yo creo que cuando vemos que las exportaciones mexicanas a Europa deben andar rondando sobre los 40, 45 mil millones de dólares, pues bueno, es una cantidad significativa. Entonces, incrementarla va a tomar esfuerzo. Pero, como comentamos hace un par de días también, pues yo creo que el hecho de que el mercado estadounidense, que es el mercado natural para los mexicanos, se esté volviendo de alguna manera más restrictivo, automáticamente lo que va a hacer es que se busquen otras oportunidades, y en ese sentido creo que Europa es la opción natural, y el objetivo, insisto, suena ambicioso, pero hay las condiciones para lograrlo.
0: Pues ojalá que se logre. Juan Carlos Baker, ex subsecretario de Comercio Exterior, muchas gracias por la entrevista, Juan Carlos.
1: Juan Carlos, gracias.
17: Encantado, buenas noches.
0: Gracias, saludos. Buenas noches. Vamos a un corte, regresamos con más aquí a Fórmula Financiera.
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9: El número de lunas que orbita a Saturno supera las 140 descubiertas.
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11: Ya estamos aquí de regreso en Fórmula Financiera y ya es viernes y ahora afortunadamente tengo la suerte de que ahora sí está aquí con nosotros en vivo y en directo Eduardo Marín, nuestro experto en cine. Bienvenido, Eduardo, qué
12: muchas
11: bueno que
12: gracias,
11: estás aquí.
12: Muchas
11: de veras,
12: gracias.
11: Qué gustazo que estés aquí.
12: Muchas gracias, Marco, te lo aprecio.
11: Y Pepe Yuste está allá en Ciudad Juárez.
12: Está en Zoom. Ya estuve escuchando la entrevista anterior. Así, saludos, Pepe. Y Marco, pues qué gusto, aquí estamos.
13: Saludos, Lalo.
11: Qué bueno, mi querido Eduardo. Pues platícanos, ¿qué es lo que tenemos que ver en el cine?
12: Pues mira,
11: ¿qué no nos podemos perder?
12: Mira, no es que no se la puedan perder, pero porque sí se la pueden perder, pero el estreno que hay que comentar en el cine es el de Star Wars, The Mandalorian y Goglu. Okay. Que es este spin-off, esta película que forma parte del universo de Star Wars, que ha sido en la saga un fenómeno, un ícono, una auténtica saga emblemática, mítica ya de la cultura popular, y que surgió en 1977, y que por cierto, las tres trilogías, o sea, el conjunto de las nueve películas de Star Wars, han recaudado, eso es impresionante, alrededor de 15 mil millones de dólares en el mundo, en su exhibición en los cines, considerando también la actualización de la inflación, porque surgió en 1977, sí, ha sido un fenómeno único.
11: Casi 50 años.
12: Casi 50 años, prácticamente, sí.
13: Y oye, pero a Marco y a mí no los contaron, no habíamos nacido
11: sí,
13: todavía.
11: Yo lo leí en el libro.
12: Sí, no, pues ustedes la han visto en sus reestrenos, ¿no?
13: Sí. Oye, yo me acuerdo cuando la vi de verdad de niño con mi papá, en efecto.
12: Sí, en el 77, con la visión, la imaginación, la creatividad, que cada vez asombra más con el paso del tiempo de George Lucas. Y bueno, hubo un spin-off, una película paralela, que fue Rogue, que por cierto salió Diego Luna hace 11 años, y esta es la segunda película que forma parte del universo de Star Wars, sin ser de las historias originales, y que está basada, esta de Mandalorian y Goglu, en la serie de televisión de 2019, tuvo 3 temporadas, sobre un guerrero solitario que combate a los capitanes que forman parte del imperio tiránico contra los que luchaban los héroes de la película original de Star Wars. Y bueno, y basada en esta serie con Pedro Pascal, que fue muy exitosa, se hace esta película. Es la primera película de la saga Star Wars desde el episodio 9, el último de la saga original, digamos, que fue en 2019. Y bueno, película...
13: Oye, Lalo, ahí te interrumpo, porque esta sí es distinta, ¿no? Porque tuvo mucho éxito la serie de Disney, que solo fue serie, que le decían el bebé Yoda, que es muy bonito.
12: Sí,
13: que
12: así es.
13: Que es distinto, ¿no?
12: No, mira.
13: Le da otro matiz.
12: Efectivamente, pues yo digo, está basada en esa serie de televisión, pero es una historia diferente, es una historia diferente a las de la serie de televisión. Incluso el director Jon Favreau, que es el director de Iron Man y luego de la versión de live action de El Rey León, entre otras, él dijo que concibió la película para que no fuera necesario que la gente que viera la película tuviera que haber visto la serie para entenderla y todo. Es una historia diferente, original para esta película, pero con el mismo personaje, como bien dices también, Pepe, del guerrero solitario y de Goglu, que es lo mejor de la película, Yoda bebé, que ya tiene poderes y que realmente resulta muy simpático, muy tierno. Pero ahora bien, la película sí es una decepción. A mí, más allá de los
11: que... Por eso decías que nos la podíamos perder.
12: Sí, mira, no sé si a ti, Pepe, te gustó la serie, pero más allá de la serie, esta película es una película que sí tiene una gran galería de personajes muy ricos, de plena imaginación, una gama de sofisticados efectos visuales, pero es una película sin alma, insípida, sin carisma, porque el relato pues es muy, muy flojo, el relato es muy, muy débil y es como una sucesión de diferentes escenas, una tras otra, pero que lucen todas como desconexas, como que muy, muy forzadas todos. No nos atrapa, no nos envuelve. Yo, en lo particular, que soy un gran fan de la serie de Star Wars, en sus 3 trilogías, pero realmente aquí en esta película sí me decepcionó.
11: ¿Te quedaron a deber?
12: Totalmente, es una película que obviamente pues resulta pues sí entretenida, pero sin, vamos, no aburre obviamente, pero sin carisma, sin que nos atrape, sin que nos vuelva muy, muy, muy insípida, y yo lo atribuyo a que sí, la historia es muy, muy floja. Pero, y solamente para mí lo disfrutarán realmente las fans de la serie de televisión.
11: Bueno, pues estás, como dijiste, como iniciaste tu comentario, no necesariamente la tenemos que ir a ver.
12: Pues no necesariamente.
11: ¿Pero qué otra cosa nos recomiendas?
12: Pero eso es, los fans de la serie seguramente estarán ahorita muy enojados.
13: Oye, Lalo. Sí, Pepe. Ahí está, Pepe. La calificación de esa película, ¿cuál sería?
12: Yo le pongo un 5.
11: Ahí está.
12: La de Mandalorian y Goglu.
11: Y que digan lo que quieran.
12: Y que digan. Ahora, que va a ser un éxito, sin duda, porque, como dices, es un fenómeno y todo lo que tenga que ver con Star Wars es un éxito. Disculpa, Pete.
13: Sí, que ya no importa el público ni la cartelera, si gusta o no, ya le ponemos 5 ya.
11: 5, claro. ya.
12: Oye, y bueno, recomendaciones de streaming. Mira, en Netflix 2 películas que valen la pena. Una es la película española Mi Querida Señorita, que realmente es muy interesante, más que interesante, es valiosa, es una película que aborda un tema muy difícil, pero con una gran sensibilidad, con tacto, con madurez, que está inspirada, diría yo, en un hecho real de una cantante de pop, Tamara, que es la historia de una persona, pues, intersexual, es decir, que nació, pues, mujer o hombre, no se sabe, porque esa es la condición biológica, que es eso, de los intersexuales, que no queda bien definido biológicamente su sexo. En este caso de la historia que nos cuenta esta película española de Mi Querida Señorita, pues es una persona que nace, sí, con vagina, pero también con testículos internos. Y esta es una anormalidad biológica, pero está tratada con una gran sensibilidad, contacto, con madurez y sobre todo con un gran sentido humano, vale como testimonio psicológico de este personaje y como también como testimonio social de su entorno, pues porque nace en una sociedad entonces en España puritana. Está basada hace más o menos en los años 80, y sí retratan ese ambiente sí puritano, conservador, porque además antes que ahora ya está prohibido legalmente, que pues trataban de corregir la sexualidad biológica, que esta anormalidad biológica, pues tratando de con intervención quirúrgica, en este caso al personaje, a la mujer, que se dice de mujer, sin su consentimiento, sin que nunca lo supiera, cuando tenía 13, 14 años, pues le extirpan los testículos internos. Y ella lo sabe ya cuando ya es mucho mayor, ya de veintitantos años.
11: ¿Está basado en hechos
12: reales?
11: Esto
12: está basado en un hecho real, pero vale mucho la pena, no hay ningún exceso, está siempre trazada con un gran equilibrio, nos interesa, pero sobre todo su gran valor es que realmente nos incita a una reflexión, a pensar seriamente sobre estos casos. Se calcula que las personas que poseen intersexualidad, 1% de la población, y es máximo, y realmente es una historia que sí nos hace reflexionar, que está muy bien tratada, vale mucho la pena.
13: Para verla, Lalo.
12: Mi
13: querida señorita, oye, vale mucho la pena, buena recomendación, Lalo. ¿Ya viste la serie de Berlín?
12: No, todavía no. A ver, platícanos.
13: Vale la pena, un actor mucho más maduro, un personaje más maduro, no es el... Le quitaron la parte muy sádica que tenía en La Casa de Papel, quizá más intelectual, más policíaco, más novelesco. Creo que vale la pena, la verdad, la serie de Berlín.
11: Pero hay dos series, ¿no, Pepe?
13: Berlín. Una se fue en París y esta última, que será la última, la que creo que más vale la pena.
12: No he tenido oportunidad de verla.
11: La que ocurre en España.
13: Se la ocurre en España, en Sevilla en particular, Marco, sí.
12: ¿Y está en Netflix?
13: En Netflix.
12: Perfecto, para apuntarla, porque sí, yo...
11: Pues ahí está, te la dejamos de tarea, mi querido Eduardo. Oye, pues muchísimas gracias, qué bueno que estuviste aquí con nosotros. Eduardo, ¿alguna cosa final? ¿Te estás quedando con algún tema?
12: No, ya tenía alguna otra recomendación, pero para que no nos gane el tiempo, la dejamos para el otro viernes.
11: Ni siquiera en adelanto.
12: Sí, es la película de Criaturas Luminosas que está en Netflix, también se ve con gusto, se disfruta, Criaturas Luminosas. Bueno, ya la platicaremos más adelante.
11: La próxima
12: gracias,
11: semana.
12: Gracias, Pepe, Marco.
13: Lalo, gracias,
11: Eduardo. Vamos a un corte, regresamos con más aquí a Fórmula Financiera.
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15: La instalación de una tienda del Dr. Simi en Tokio durante un mes tiene un objetivo místico: unir a los pueblos de Japón y México a través del Dr. Simi. Comercialmente no fue un negocio, lo invertido no se va a recuperar. Lo que buscamos es que el pueblo japonés conozca al Dr. Simi y lo ame, como pasa con el mexicano. Eso lo vamos a lograr con nuestra embajadora Karina, una mujer de origen japonés, distinguida y con fuertes valores sobre su cultura, que tiene 9 años de llevar al Dr. Simi por diferentes partes del mundo. Si logramos que el pueblo japonés ame al Dr. Simi, entonces iniciaremos el negocio comercial, que es vender artículos del Dr. Simi en una tienda importante. La Semikasa Museo tiene 3 objetivos: divertir, enseñar a ayudar y ayudar a los que menos tienen. Es decir, es un negocio social, porque ganan los que menos tienen, ya que lo obtenido por entradas, kiosco y café Simi se entregará a 3 tipos de fundaciones. 1. Personas con discapacidad. 2. Adultos mayores. Y 3. Mejoramiento del medio ambiente. Cada 3 meses donaremos estas ganancias, empezando el lunes 1 de junio, en la cual la entrada a la Simikasa será gratuita. Ahí se donará lo obtenido en los meses de marzo, abril y mayo, con un monto mínimo de 300 mil pesos. Grupo por un País Mejor tiene 2 tipos de negocios: comerciales, en los que gana el dueño, y sociales, donde ganan los que menos tienen.
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18: Los bebés nacen con 300 huesos, pero de adultos solo tenemos 206 porque algunos se fusionan al crecer naturalmente.
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18: Los perros no sudan como los humanos, regulan su temperatura jadeando y a través de sus almohadillas.
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19: Pemex informó, junto con la Secretaría de Educación Pública, que se reunieron con padres de familia del Jardín de Niños Agustín Melgar y de la primaria Abdías Domínguez Alejandro para informarles que ambos planteles educativos en Paraíso, Tabasco, serán reubicados. El dirigente del Partido Verde en la Ciudad de México, Jesús Esma, propuso una iniciativa para otorgar incentivos fiscales a los dueños de casas que implementen acciones sustentables en sus hogares, como la instalación de paneles solares o sistemas de captación de agua pluvial. El gobierno de Monterrey, encabezado por el alcalde Adrián de la Garza, inició la capacitación de 300 policías en el uso de 100 cámaras corporales de última generación, dispositivos que cuentan con la capacidad de realizar traducciones simultáneas en 50 idiomas, con el fin de mantener la seguridad durante el Mundial de Fútbol.
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21: Bueno, ya estamos aquí a Fórmula Financiera con Alfredo González desde en primer lugar desde su terruño, desde Puebla, en el último partido de la selección previa al Mundial. Para que nos cuente cómo va la selección, y además quiero hacer énfasis en su playera, la playera negra de la selección, muy bonita, Alfredo.
22: ¿Cómo estás, Pepe? Qué gusto saludarte. Exactamente, estamos en el Estadio Cuauhtémoc, la selección mexicana está ganando 2-0 frente a la selección de Ghana, un partido, hay que decir, flojito, hay que decirlo, ha sido flojito, a pesar de que México va ganando 2-0, estamos al minuto 86 prácticamente, y 2-0, y qué bueno que haces alarde de mi playera, ¿no? Qué bonita la playera.
11: Está muy bonita la playera, Alfredo.
22: Está muy bonita. Digo, evidentemente yo tuve que comprarla de aficionado, no tengo tanto dinero como el señor Pepe, que se compró.
11: Bueno, son otras ligas, bueno, Alfredo.
22: Creo que funciona bastante bien, ¿no?
11: Son otras ligas, pues ligas.
22: Estamos en el estadio Cuauhtémoc, insisto, 2-0 ganando la selección mexicana al minuto 86. No se llenó el estadio, hay que decirlo, no se llenó el estadio. Yo pensaba que sí se iba a llenar, pero sí hay algunos huecos y pues obviamente ya me eché mi semita. Tardé mucho, bajé demasiado, porque bajé al medio tiempo, yo tuve que haber bajado desde un principio, pero bajé al medio tiempo, tardé prácticamente 30 minutos, no vi el segundo gol del Memote Martínez, que por cierto jugó en el equipo de la franja, ahora con Pumas, entonces 2-0, Pepe.
11: Qué bueno, Alfredo, Alfredo, a ver, cuéntanos, porque las personas que están ahí a tu alrededor tampoco se ven muy entusiasmados. Ya nos decías, está flojito el partido, pero cuéntanos el ambiente, lo que estás viviendo ahí, que es pues tu mira, cancha.
22: La verdad es que no se ven tan contentos porque la selección no ha ganado, no está ganando, sí, pero no está jugando como muy bien al fútbol. Entonces, pues al final, de pronto se escucha alguna rechifla, algunas mentadas de madre para algunos futbolistas. Hay que decir, el mejor futbolista de la cancha que ya salió desafortunadamente fue Gilberto Mora, un chamaco que lo hemos ponderado demasiado aquí en Fórmula, de 17 años, es un gran futbolista, pero que desafortunadamente Javier Aguirre nada más le dio algunos minutos, lo sacó en esta parte complementaria, pero sin duda alguna ha sido lo mejor, y obviamente pues mucha gente pues disfrutando un poco del partido, pero un poco también de la cerveza, que por cierto les voy a contar también de los precios del Estadio Cuauhtémoc. No van a ser los precios de la Copa del Mundo. Aquí todavía la cerveza cuesta 150 pesos, pues algo moderado, una semita 100 pesos, pero de las que están calientes. Las que están frías, seguramente al término del partido, 2 por 70 pesos.
21: Muy bien, Alfredo. Oye, Alfredo, cuéntanos un poco la alineación. Ya está el Memote, ya salió de los Pumas, no está jugando con los Pumas, está jugando ahí, metió gol. Nos decías de Gilberto Mora, el Hormiga, en fin, cuéntanos de la Hormiga, ¿qué ha pasado? ¿Cuál es la alineación un poco?
22: Para la Hormiga.

0: y ya pues salió de la parte complementaria. Ya ustedes lo están escuchando. Pues la gente se está enojando porque hay un centro, evidentemente por la banda de la derecha, pues le recuerdan a la madre a algunos futbolistas, desafortunadamente, porque sí, efectivamente, sí, mira, pues sí está enojado, este compadre está un poco enojado, pero desafortunadamente, pues la selección, insisto, va ganando 2-0, pero desafortunadamente la selección no ha podido tener un buen rendimiento en la cancha, y obviamente también hay que comentar que el tal Lautaro Rangel fue titular y ya salió en la parte complementaria y entró el arquero de Santos Acevedo. No ha tenido participación Guillermo Ochoa. Vamos a ver si en los siguientes partidos Guillermo Ochoa tiene participación. Hay que recordar que vamos y la despedida en el Estadio Nemesio Díez el próximo 4 de junio. Frente a Serbia en el estadio Nemesio Díez.
1: Pues sí, Alfredo, por lo visto y por lo que nos cuentas, la selección mexicana le tiene que echar las ganas porque si no, sí, no va a elevar el rating.
0: Sí, exactamente. La verdad es que yo pensé que la selección iba a brindar un mejor espectáculo. Hay que decir que al minuto 89, prácticamente 90, la gente se está yendo del estadio. De este lado no tanto, pero sí, ya allá abajo vemos algunos huecos, la gente está saliendo, está chiflando, la gente no está contenta y seguramente en unos minutos que escuchemos el silbatazo final, vamos a escuchar la rechifla sin duda alguna, porque no ha sido un buen partido. Hay que decir que también que gana, no llega con sus mejores futbolistas, Antoine Semenyo, que es su mejor futbolista, que juega en el Manchester City, pues va a jugar el domingo la despedida de Pep Guardiola, entonces pues prácticamente no está en este partido, no están los mejores jugadores de Ghana, y al final de cuentas, pues por eso es el resultado, ¿no?
2: Oye, Alfredo, con esta selección faltan 2 partidos preparatorios, pero ya la ves lista para el Mundial, ya podría ir para directo para el 5º partido.
0: Híjole, no lo sé, la verdad es que no lo sé, con este rendimiento y contra una selección de Ghana sumamente diezmada, yo auguro que pasaremos de panzazo la fase de grupos.
1: Oye, Alfredo.
0: Hoy, si hoy me preguntan, pasamos de panzazo.
1: Pues qué bueno que lo ves así y lo dices con objetividad, claramente, Alfredo. La selección de Ghana, pues se ven muy fuertes y todo, pero trae mal fútbol, ¿o qué es lo que pasa?
0: No, la verdad es que esta selección de Ghana, la verdad es que está muy, muy, muy limitada, no tiene, insisto, a sus estrellas, y por eso también el resultado, tampoco podemos volarnos y decir que la selección jugó bien, o que por eso es el resultado de la selección nacional, que por eso gana 2-0, o sea, hay que entender que este es un partido de preparación, sí, pero ha mostrado muy, muy poco la selección mexicana en este partido, insistimos, ya jugó la hormiga, ya jugó Memote mete gol, pero al final todos los demás me parece que han quedado a deber, a reserva de lo que hizo Gilberto Mora. Gilberto Mora es un jugadorazo.
2: Oye, Alfredo, viendo al público, y ya escuchamos la poesía del público conocedor.
1: Finas personas.
2: Hay muy buenos seguidores de la selección mexicana, se ve, pero en efecto, le decía Marco, pues parecería más bien un concierto de música clásica porque no hay euforia.
0: Sí, no. A ver, hay que decir también que la afición aquí en Puebla normalmente es un poco más tranquila, es un poco más calmada, no es a lo mejor como la de la Ciudad de México, que de pronto hay mentadas de madre por todos lados. La verdad es que está tranquila, insisto, mira, ya la gente se está yendo, ya hay algunas butacas ya que se están yendo, estamos al minuto 92 prácticamente, y la gente, mire, vamos a enseñarles un poquito sin mostrar la cancha, evidentemente, vean, la verdad es que la entrada no fue buena, la entrada no fue nada buena, ahí ahí abajo ven que prácticamente pues ya la gente se está retirando de sus asientos.
1: ¿Cuántos caben, Alfredo, y qué capacidad crees que se haya llenado? ¿Qué porcentaje?
0: Aquí en el Estadio Cuauhtémoc es capacidad para 55,000 aficionados después de que hicieron las 2 rampas, yo creo.
1: Parece que se congeló Alfredo, estaba echándole tanta enjundia que se quedó ahí congelado Pepe, pero...
2: Era el único Marco que le echaba ganas ahí para ver a la selección mexicana, parece que no ha generado mucha euforia a la selección mexicana todavía, pero pues todos han comprado las playeras, ve, las playeras son nuevas.

0: Tanto la verde como la negra la ha comprado el público. La verdad es que quiere verlos ganar.
1: Quiere verlos ganar, pero yo creo que va a estar medio complicado por lo que nos estaba comentando Alfredo. Y sí, yo veo muchas playeras, mucha mercadotecnia. Eso sí es un éxito siempre, a pesar de los malos partidos que dan las selecciones mexicanas.
0: Pues yo creo que sí, allá tenemos a Alfredo. Oye, Alfredo, solo dinos, decíamos que a pesar de los resultados y que no hay mucha euforia, pues todos se han comprado la playera, incluyéndote, se han comprado la
2: Sí,
0: playera.
2: ¿cómo no?
0: No, ya, o sea,
1: Pero
0: sí,
1: la
0: sí
1: tuya es
0: gusta, sí, sí va a
1: pirata.
0: pasar de esto.
2: La de Pepe es pirata, no, la mía sí es original, la verdad hay que decirlo, sí me la compré original, sí me costó un varito, sí me costó, la verdad es que una pelea con la estás. ¡Ah, también!
1: Parece que ya se quedó otra vez ahí
0: No, no, no,
1: congelado.
0: fue el zapatazo de la esposa ya.
1: Sí, se enojó su esposa y con mucha razón. ¿Cuánto dinero que está gastando ahí
2: Increíble.
1: en las estampitas y en las playeras y todo? Pues se va todo el
0: Entre
1: presupuesto
0: el
1: familiar.
0: panini, entre la playera,
1: Y las
0: ya Alfredo
1: cemitas
0: está
1: que se está
0: desatado.
1: echando ahí. No, no, está incumpliendo ahí como pareja, la verdad. Ah, qué Alfredo. Bueno, pues Pepe, y usted, muchas gracias a Alfredo González en esta transmisión especial que nos hizo. Muchas gracias por sus crónicas. Pepe, y usted, se nos acabó el tiempo. Muchas gracias por haber estado aquí con nosotros, Pepe, y usted.
0: Muchas gracias, Marco Mares. Desde luego, hasta el próximo lunes. Y gracias, Alfredo González. Gracias, Alfredo.
2: Abrazo, gracias.
1: Gracias, Alfredo. Y bueno, pues muchas gracias a ti, Pepe, por este esfuerzo extraordinario desde Juárez con esa voz quebradona que se te escuchó, pero como siempre muy acertada. Y le damos las gracias a todo nuestro equipo de producción, a Diana Cepeda, a Cindy Sánchez, a Charlie González y aquí en los controles técnicos a Lorenzo Gasca, el staff en televisión a Gus Martínez, Francisco Hernández, Fernanda Juárez, Óscar Carrillo, en YouTube a Katy Hernández, a Jorge Cruz y se quedan en Telefórmula con Fórmula Noticias, con Juan Pablo Pérez Díaz y en radio con Ya salió el peine con Pey Garza. Soy Marco Antonio Mares, los esperamos aquí el próximo lunes. Muchas gracias.
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4: Maná hizo vibrar el Foro Rosales durante el inicio de las fiestas del PITIC 2026 con 95.000 asistentes en una noche que llenó de nostalgia los corazones de su público. A 18 años de su última presentación en Hermosillo, la banda regresó ayer a la Ciudad del Sol para reencontrarse con generaciones enteras que crecieron escuchando temas como Rayando el Sol, En el Muelle de San Blas y Vivir sin Aire, canciones que fueron coreadas de principio a fin por un público completamente entregado. Durante la reunión con el titular del Departamento de Seguridad Nacional de Estados Unidos, Mark Wayne Mueling, quedó clara la colaboración sin subordinación, dijo la presidenta Claudia Sheinbaum. La mandataria indicó que quedó muy claro que la colaboración entre Estados Unidos y México es eso, colaboración, que no hay subordinación y que es mejor para ambos países coordinarse bien. Para Radio Fórmula Sonora informó Carolina Lucero.
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7: El histórico defensa español Sergio Ramos, quien recientemente jugara para los Rayados de Monterrey, está muy cerca de comprar una participación mayoritaria en el Sevilla. Esto, por supuesto, de la mano del fondo de inversión 511 Capital. Esta operación valuaría al equipo en 460 millones de euros y estarían comprando el 60% de este. Y ojo, porque esto sucede al mismo tiempo en que Cristiano Ronaldo confirma una inversión en la empresa portuguesa LiveMode, misma que está detrás de proyectos de streaming sumamente exitosos como el de KCTV. Y es que aquí lo interesante en este tipo de inversiones de atletas de este calibre es que lo que menos importa es el capital, porque aparte siempre van de la mano de fondos de inversión que ponen la mayor parte del mismo. Aquí lo interesante es la legitimidad emocional que le dan al proyecto y la distribución o exposure que también le otorgan.
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11: Hay sonidos que no deberían existir y aún así fueron grabados. Bienvenidos, soy Gina Avilés.
1: Gracias por acompañarnos esta noche. No necesitas ver nada, porque las historias más inquietantes no se muestran, se escuchan. Yo soy Nacho Muñoz, agradecido con Dios y con ustedes, porque juntos vamos a escuchar historias que vienen del más allá.
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11: Saludamos a las estaciones en la República Mexicana que se unen con nosotros: Ciudad Guzmán, Jalisco, Ciudad Juárez, Chihuahua, Coatzacoalcos, Culiacán, Durango, Guadalajara, Guerrero, Hermosillo, La Paz, Baja California Sur, Los Reyes, Huetamo, Michoacán, Mazatlán, Monterrey, Poza Rica, Tabasco, Tijuana, Torreón, Querétaro, y en Estados Unidos, Georgia y Las Vegas. Bienvenidos a esta noche espeluznante. ¿Alguna vez has sentido que algo te observa desde la oscuridad mientras caminas solo por la noche? Desde el sonido metálico de sus cadenas hasta sus ojos rojos que parecen quemar el alma. Hoy vamos a platicar de estos datos y secretos escalofriantes que rodean a un enorme perro sobrenatural. Descubre por qué el cadejo blanco es tu última esperanza y por qué el cadejo negro podría ser lo último que veas antes de perderte para siempre. Prepárate, porque después de esta noche te cuestionarás cada sombra que veas en tu camino de regreso a casa. Hoy, lo que la niebla oculta, el secreto del cadejo que nadie se atreve a contar.
1: ¿Alguna vez has tenido un encuentro inexplicable en la oscuridad de la noche? ¿Crees en la existencia de seres protectores o malévolos que nos acechan? Comenta con nosotros y participa narrando tus historias
8: porque este programa lo hacemos entre tú y nosotros.
11: Queremos que nos cuentes relatos. ¿Y qué te parece que empezamos escuchando?
12: Buenas tardes, Gina y Nacho. Soy de Cristóbal de Las Vegas. Quería contarle algo que nos pasó. Bueno, me pasó cuando estaba... Yo creo que tenía como 10, 11 años. Yo vengo de... Soy nativo de San Luis Potosí. Mi papá tenía su terreno donde vivíamos, tenía un terreno grande. Y nosotros hacíamos en el mismo terreno hicimos una cancha de fútbol.
8: Sí.
12: Y la otra historia que le mandé decía que me acostaba en el pasto y miraba hacia el cielo. De platillo volador. Entonces, nosotros jugábamos en esa cancha, hicimos una canchita de fútbol. Y venían muchos amigos de diferentes casas, ¿no? Ahí se nos juntamos todos a jugar. Me acuerdo, tenía un amigo que se llamaba el Papaya. Le dijimos el Papaya, se llamaba Julio. Y ese morro era el delantero estrella, pues el que metía más goles. Entonces, íbamos, teníamos un juego, póngale un sábado íbamos a jugar y en ese momento no llegó, dijo, okay, no llegó, y ese que raro que faltaba, siempre estaba ahí con nosotros jugando. Entonces, cuando pues no llegó, no sé qué pasó, y él siempre llegaba en su caballo, tenía un caballito, llegaba en caballo, lo amarraba y se pone a jugar. Entonces no llegó, dijo, ya raro, bueno. Ya se pasó una semana y no llegó. Otro partido pasó, dos partidos y nada, tres partidos y nada. Y dije, qué raro, ¿qué pasaría? Entonces yo fui a la casa de un tío que vivía cerca de ahí, porque él vivía más lejos. Ponle como unos 20 minutos en caballo. Venía de más un tanteo. Pues siempre llevaba en caballo, como 20 minutos me decía que hacía para llegar ahí a la cancha. Y el tío vivía como unos 3 minutos de donde yo vivía. Estaba cerca de la casa. Yo fui a ver, o sea, digo, ¿qué pasaría con este canijo? No ha dicho nada. Entonces yo fui a preguntar. En ese rato, cuando fui a preguntar, ahí estaba el muchacho. Le digo, ¡ay, papá! Le digo, ¿qué fregón? Le digo, ¿qué estás haciendo? ¿Qué onda? ¿Por qué no has ido? Y estaba sentadito así, quietecito. Le digo, pues, ¿qué tiene? Ya, le digo, pues, ¿qué tiene? Le digo, ¿te ves mal? Le digo, ¿estás bien? Y dice, no, sí, estoy bien. Y dice, no, es que me sentí un poco, tuve mal. Dice, no, sí. ¿Y qué te pasó? Y dice, porque ya no hemos perdido, llevamos un partido ganado y un empatado y un perdido. Digo, no faltas. Dice, no, mira, lo que pasa es que el viernes, porque sería el sábado que iba a aprender a jugar, como le había dicho. El viernes, dice, en la noche, eran como a 12 de la noche, dice, que empezó el llanto de la llorona. Entonces dice, soy lejos. Y entonces él, en el mismo llanto, lloraba, y el llanto, pues él salió a ver, dice, y de lejos vio una persona de blanco. Y que según él dice que era llorona, porque hacía lamento muy feo. Entonces lo que hizo él era, dice, el caballo, dice, se me va a soltar. Y hecho, se soltó. Pero ya como en mi rancho se siembra la caña, y cuando hace corte de caña, hace unos surcos, y a veces sobran cañas ahí, entonces enterradas. Entonces dicen que el caballo se soltó, y cuando se soltó, dije, ah, no, para agarrarlo. Entonces se salió corriendo atrás del caballo, que seguía el llanto. Entonces él decía que salió corriendo a través del caballo y le valió gorro el llanto, y se fue y lo alcanzó. Y se atoró en una, el mecate que había rompido, se atoró en una caña que estaba enterrada. Ahí se quedó el caballo. Y entonces dice, ay, ¿cómo le voy a hacer? Venía, y según dice él, que la mujer de blanco iba atrás de su casa. Entonces le dio miedo regresarse. Entonces le amarró el caballo y se hizo más para amarrar el caballo otra vez. Y se hizo para un lado. Ya no quiso volver para su casa porque dijo, no, ay, no, ahí viene. Porque la miraba. Y dice, entonces lo que hizo fue, dije, tanto miedo que tenía, fue lo que hizo fue tirar una zanjita y se agachó. Y dice, debo esperar que pase. Dice, ya tenía miedo. Entonces sí, dije, que pase. Pero lamentablemente, dice que en la zanja que tiró, se paró arriba de él, a un lado de la zanja. Y ahí empezó a hacer su llanto. Y él viene espantado. Y dije, y la misma curiosidad, dice, ya no sabía qué hacer. Dice, porque no se quitaba de ahí, duró un buen eternidad para él. Entonces dice que el mismo llanto le ganó la curiosidad, dice, miró hacia arriba. Dice que abajo del velo, que trae como un velo blanco, que tenía cara de caballo, y tenía el velo y abajo tenía una cara de caballo. De ahí venía el llanto, dice. Entonces es lo que se desmayó. Ah, sí, lo desmayaron. Y en la mañana, ya en la mañana siguiente lo encontraron ahí desmayado. A su papá lo andaban buscando. Y lo encontraron en la zanja ahí tirado, desmayado. Y ya cuando le hablaron, se volvió en sí, porque estaba, pues, que me imagino que haya ido, ¿no? Pues muy desmayado estaba. Y a su papá lo agarraron, se lo llamaron. Lo fueron a curar de espanto, que estaba muy espantado. Llevaban 3 semanas, fueron 4 semanas. De curaciones, dice, que fue mucho el espanto. Bueno, saludos. Bye.
8: Gracias, bye, mi querido amigo. Buena historia del famosísimo papaya. Qué interesante, amigo. Pues sí, es necesario a veces recurrir a la magia para poder liberar a las personas. Vamos al corte, Gina.
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1: Caminando por México.
10: En pleno corazón de Zapopan, Jalisco, se erige la imponente Basílica de Zapopan. Esta joya arquitectónica fue construida en 1690 por frailes franciscanos en honor a la Virgen de la Inmaculada Concepción o Virgen de la Expectación, que actualmente se conoce como Virgen de Zapopan, cuya imagen de solo 34 centímetros de alto data desde el siglo XVI. Dos culturas resguardan el atrio de la basílica. Se trata de la figura de Fray Antonio de Segovia, quien donó la imagen de la Virgen de Zapopan y del Papa Juan Pablo II, acompañado de un niño vestido de charro. Cada 12 de octubre, la Basílica de Zapopan alista la llegada de la Virgen de Zapopan, acompañado por millones de fieles que parten en peregrinación desde la Basílica de Guadalajara, tradición que se conoce como la romería y que fue declarada por la UNESCO como Patrimonio Cultural Inmaterial de la Humanidad.
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12: 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Pero luego dicen que hierba mala nunca muere, y ya no sé qué pensar. 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
14: En la penumbra de la noche surge una de las figuras más aterradoras del folclore terrorífico, el cadejo. Este ser que no es un simple animal, sino una manifestación espectral que encarna la dualidad humana entre la protección y la condenación. Hablamos del cadejo blanco, entonces se le refiere como un espíritu protector, guía, tiene ojos de luz azulada o blanca, un comportamiento que dicen cuida a los viajeros y representa la fidelidad y salvación. Si nos vamos al cadejo negro, es una entidad maligna y perseguidora. Pelaje azabache, negro negro, ojos rojos como brasas, ataca a personas y representa el infierno, eso dicen. Y uno de los detalles más perturbadores de los encuentros con el cadejo negro es el sonido metálico que precede a su aparición. No es el caminar de un depredador natural, es el estruendo de cadenas pesadas arrastrándose sobre el empedrado o la tierra seca. Un recordatorio constante de su naturaleza cautiva, su origen infernal, y quienes han tenido esta experiencia de verlo afirman que el aire se vuelve gélido, frío, un olor penetrante a azufre que invade todos los sentidos, señalando que lo que se aproxima no pertenece a este mundo.
15: Y aquí surge también, Gina, esa extraña característica de los seres del más allá. ¿Por qué? Porque resulta que se dice que cuando escuchas las cadenas arrastrarse lejos, la criatura podría estar muy cerca de ti, tal vez a centímetros de tu espalda. Y por el contrario, si el sonido parece estar justo a tu lado, el cadejo está observándote desde la distancia, calculando el momento exacto para abalanzarse sobre ti. Es lo que se comenta sobre esta bestia. Y por supuesto también queremos escuchar todos los testimonios de nuestros amigos. Aquí tenemos un audio que ustedes nos han enviado.
0: ¿Cómo estamos, Gina y Nacho?
15: Hola, amigo.
0: Muy buenas tardes. Les mandé la otra vez un mensaje de voz en el cual sí tuve, pues para mí fue como sueño, pero no fue sueño porque fueron tres ocasiones que, una que me rozaron el pie en la esquina de la cama, ya estaba yo dormido y sentí, y haga de cuenta que en todo caso como que lo viví, porque vi como pasó esa sombra, me rozó, me despertó. Me espantó. Ahora sí que ahí sí me saqué de onda porque me quedé, ¿qué onda, no? ¿Quién fue? Digo, yo estoy solo arriba. Abajo está durmiendo mi hijo en su cuarto, pero a esa hora no había nadie. Y yo estaba como viendo que pasó así la sombra. Y sí me fue el susto que me llevé. Hubo otras, pues ya me traté de dormir, de ya no pensar en eso. Y otra vez, fueron como tres escenarios esa noche. Entonces, no creo que haya sido un sueño, sino que hay algo que sí me anda rondando por ahí. Y el día de ayer, o más bien hoy en la madrugada, volví a tener esa sensación de que alguien estaba como encima de mí, respirando. Sentí su respiración profunda, pausada, y no, sí me desperté. Bueno, dije dos, tres groserías y dije, va a estar molestando otra vez, a volar. Me quise yo pensar en eso y volver a dormir, pero me recuerdo que antes de agarrar mi sueño, como que tuve esa sensación de que algo me iba a espantar. Y ya no pensé más en eso, me dormí. Pero sí tuve esa presencia nuevamente. Y me iba a cerrar los ojos, iba a volver a dormir. Pero dije, no, ya. Me sacó de balance. Entonces, agarré el agua bendita que lo tengo en el cuarto contiguo. Ya tengo ahí una botellita llena de agua bendita y le eché en mi cama. Le pedí a Diosito, lo que hay aquí, que se vaya, de que me deje descansar y no me esté molestando. Ya le rocié bien a lo que es mi cama y ya dejé el agua bendita en su lugar donde lo pongo y me dormí. Y se calmó en ese momento y ya no volvió a seguir. Pero sí es luego molesto. Esa sería una pregunta para el maestro Soham. Yo incluso la próxima semana le mandaría también el martes mensaje para hacerle recordatorio de que si me están haciendo algo. Yo sé que tengo por ahí un trabajito, pero nada más checarlo bien con el maestro Soham si tengo un trabajo de brujería. Mi nombre completo es Luis Miguel. Cualquier cosa el martes próximo yo le mando un mensaje temprano para recordarle, porque sí, ya es molesto, ya no se puede. Algo por ahí andan moviendo la gente. Y nada más es afirmar con él si es que tengo algo para ir en mis próximas vacaciones que tenga. ir a ver a alguien, porque ya es molesta esta situación. No me dejan tranquilo, se oyen ruidos, y pues yo no les hago caso. Nada más le digo, ya estás molestando, vete de aquí. Y pues sí, pero no puede uno descansar tranquilo, porque sí, es molesta esta situación. Y nada más es verificar con el maestro Soham si hay algo, si están haciendo algo para ver a una persona pertinente que sea buena en esto, porque hay mucho charlatán. Hay mucho charlatán. Ayer estaba viendo en la tardecita, noche, como a las 6 que llegué del trabajo, a las 7, me puse a ver una página y vi un trabajo para que se les regresara todo lo mal que le están haciendo, y era un ritual. Y le mandé pregunta a la persona, oye, si es bueno, y luego, sí, si quieres, yo te puedo hacer un trabajo. No, nada más estoy preguntando si es algo que sí sirve, porque si no sirve, pues no sé, a lo mejor nada más es para el ganchito. Y empecé a ver páginas y páginas, y salían tres personas con diferentes números de teléfonos. Y me molestó, no, te voy a ayudar y te voy a... pero necesito dinero. No, pues todos necesitamos dinero, pero no de esa manera que estén luego sobre de uno. Le digo, no, ya le empecé a sacar fotos de todas las páginas de esa persona. Y yo le dije, ¿y tú de cuántas eres? Digo, porque ya con la inteligencia artificial, aunque me pongas videollamada, con la misma inteligencia artificial puedes estar hablando y puedes estar como si fueras una persona normal, digo, pero ya el fraude ya está insoportable. Pero sí, está muy feo toda esta situación. Bendiciones, que les vaya muy bien, peligromaníacos, que les vaya de maravilla. Bendiciones en su día. Buena vibra, hasta luego.
15: Sí. Hasta luego, amigo, muchas gracias.
14: Ya no se sabe.
15: No, en realidad no se sabe ya, pero sabes que hay algo muy importante, amigo, y lo hemos mencionado en estos días, porque recientemente también alguien quería una consulta semejante a la tuya. El asunto es de que dice solamente es para pero si te confirma que sí, ¿qué vas a hacer? Y si te confirma que no, ¿qué vas a hacer? Y lo más importante, ahorita, ¿qué estás haciendo? Acuérdense, amigos, que el que busca, encuentra, ¿verdad? Así como te topaste con esa página que te dio mala espina y le preguntaste y dice, sí, sí tienes, entonces no vas a saber si realmente estás siendo objeto de un embrujo o un trabajo de un maleficio o algo así.
14: Hablando del Conejo Negro, tiene la capacidad de hipnotizar a sus víctimas con su mirada fija, dejando a la persona en un estado de parálisis mientras se dice que él decide el destino de esa persona. También se ha comentado que sugiere una conexión siniestra con la brujería. El Conejo Negro sería en realidad un nahual, un brujo poderoso que se puede transformar en esa bestia y cumplir venganzas o pactos oscuros. Cuando un conejo blanco y uno negro se encuentran, entonces es que se desata una lucha feroz que puede durar horas y hay un viento violento que sacude los árboles cercanos. Es la lucha sería entre el bien y el mal. Bueno, la presencia del conejo blanco y el conejo negro, que este último es siniestro.
15: Vaya, ¿y tú qué opinas? Te estamos esperando. Participa con nosotros. Y Gina, nos vamos a la siguiente pausa porque ya la tenemos en puerta.
14: El Miedofón 55-2193-5926.
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3: Los ojos hacen más ejercicio que las piernas. Los músculos oculares se mueven miles de veces durante todo el día.
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7: Así es, sí tenemos en la línea a alguien. Buenas noches.
8: Hola, buenas noches, Nachito.
7: Hola, esa voz. ¿Eres Lulú?
8: Esa, mira.
7: Ok, desde la Venustiano Carranza, ¿no?
8: Y ayer me hablaron, pero estaba yo metiendo un pedido a la mera hora que me pidieron y dejé mi teléfono en la cama y me fui para el otro lado y cuando me dije, ay, qué horror. Tienes que ya saber. La gente te dice los pedidos para la mera hora, pero ni modo, ¿verdad?
7: Sí, mi querida amiga, ¿cómo has estado? ¿Qué nos vas a platicar esta noche?
8: Pues es que tengo preguntas para ti, para Gina, porque tengo sospechas, pero no estoy segura. Pero me han pasado dos accidentes, pero son muy lógicos. O sea, estaba yo sentada aquí en la casa de ustedes.
7: Gracias.
8: Vinieron a buscarme, me paré para ir, para bajar a ver a la persona que venía a buscarme. Y me fui de boca contra el mueble. Haz de cuenta, como si me hubieran aventado.
7: Ok.
8: O sea, no supe ni cómo, porque lo que hice es pararme. Cuando me paré, inmediatamente me fui de boca. Ajá. Entonces yo me caí muy feo, me jalé hasta la puerta del closet, me caí con todo.
7: Sí, perdiste el equilibrio, amiga.
8: No, sí, pero es que estaba bien, no estaba ni mareada, no me paré rápido, no, o sea, me paré, estaba de hecho parada cuando ya me avisaron que estaban abajo, y yo lo único que hice es caminar, pero haz de cuenta. Bueno, pasó eso, me lastimé, bajé con esa persona y me revisó y vi cómo te sientes y estaba toda golpeada de los hombros, de la rodilla, de todo. Y el 10 de mayo me meto a bañar porque mi hija me iba a llevar a desayunar. Y ya me iba a salir del baño.
7: Sí.
8: Y me voy para atrás. ¿Haz de cuenta? Yo sentí como si me hubieran chancleado o jalado el pie. Me caí, me golpeé la cabeza, me golpeé la cadera, o sea, me golpeé. Pero yo le digo a mi hijo, es que no me pude ver resbalado, yo iba bien, yo di la vuelta para salir del baño. Y haz de cuenta que sentí que me jalaban el pie.
7: Sí.
8: Ayer estaba yo sentada en el cuarto de mi hijo, que tiene una silla de esas como de computadora, de esas que tienen, que se mueven, que dan vueltas, todo.
7: Ok, sí, como de oficina.
8: Ajá, de oficina. Y yo estaba en la silla, y la verdad estaba jugando con la silla, estaba haciéndome de un lado para otro.
7: Sí.
8: ¿Y vas a creer que me jalaron la silla para atrás?
7: No me digas.
8: Y yo volteé, te lo juro, y yo volteé así de rojo porque yo me quedé así llora. Y me volteo así, la giro con la silla de un lado, giro con la silla del otro lado, porque ¿quién me jaló? Porque sentí el jalón de la silla. Uh-huh. Y yo me quedo así y... Bueno, la muñeca, tengo una muñeca que si le echas monedas suena.
7: Sí.
8: Un muñequito. El otro día estaba en el cuarto de mi hijo y el muñeco está en mi cuarto y el condenado muñeco estaba sonando.
7: ¿Cómo?
8: Y yo me quedé así. Sí, pues es que nomás suena cuando le echas monedas. Y yo estaba en otro cuarto y el muñeco estaba sonando en mi cuarto.
7: Sí.
8: Entonces, han pasado ya muchas cosas que yo la verdad no sé qué pase. Y dije, me están haciendo daño, me están lastimando, ¿qué onda? O sea, ¿ustedes qué piensan?
7: Mi querida amiga, ¿cuál sería la intención de hacerte esto? O sea, ¿solo espantarte, querer que te lastimes o qué sientes tú que está pasando?
8: No sé, pero sí siento alguien aquí, ¿eh? O sea, porque de momento estoy y siento cómo pasa. Y yo siento y volteo y me quedo así. O luego mi hijo me dice, ¿qué pasó? Y digo, nada, ¿por qué? Es que, ¿qué me preguntaste? Le digo, nada. Ah, el otro día estaba hablando con mi cuñada que vive allá en McAllen.
7: Ajá.
8: Manhattan, perdón. Estoy platicando contigo y la Alexa me preguntó, repíteme la pregunta, no te escuché bien y yo me quedé así.
7: ¿Cómo?
8: Ni siquiera habíamos dicho tu nombre. O sea, ni siquiera dices, dije eso, pues sí, ¿no? Y mi cuñada me dijo, ¿con quién habla? ¿Qué estás loca o qué? Y le platico así en voz baja lo que había pasado. Si no inventes, pues si yo oí cómo habló, dice, y le contestaste. Le digo, pero yo estoy en mi cuarto y ella está en el cuarto de mi hijo. Y me dijo, repíteme la pregunta, no la escuché bien, yo me quedé así. Entonces dije, santo Dios. De por sí que llora la que tiene mi hijo nueva. Dice que es moderna, que es una aplicación moderna.
7: Sí.
8: Y casi, casi se pone a platicar contigo.
7: Ok.
8: Entonces digo, no inventes. Yo ya el otro día llegué y le dije, ¿a qué hora son? Me dijo, la hora. Le digo, ya llegué y me dijo, qué bueno, qué gusto, que viste la fiesta. Me empieza a decir así.
7: Ajá.
8: Y luego iba a hacer una gelatina y le puse el timer para la gelatina.
7: Sí.
8: Y le digo, ponme tanto para la gelatina. Y me dice, sí. Y dice, vamos a hacer gelatinas. ¿Quieres que te ayude? Y yo por aquí. Y siguió hablando.
7: Ajá.
8: Y yo, no, gracias. ¿De qué la vas a hacer? Y yo así, no, inventes, estoy loca, dice mi hijo. Y ya le mandó así a mi hijo, oye, esta está haciendo algo raro. No, mamá, dices que es una aplicación nueva. Está más moderna. Le digo, no inventes. Ya se pone a platicar con uno. ¿Cómo ven?
7: Pues sí, es increíble los avances tecnológicos. ¿Hasta dónde van? ¿Hasta dónde han llegado, mi amiga? Eso sí, a todos nos han sorprendido en algún momento estas bocinas inteligentes, de una forma u otra. Lo preocupante sería el asunto este de que sientes como que te empujan, como que te jalan, porque eso no es normal.
8: Me han gritado mi nombre, me gritan Lourdes,
7: sí.
8: Y a mí la única que me decía Lourdes es mi mamá. De ahí todo el mundo me dice la abuela o Lulú.
7: Sí.
8: Nunca me han dicho Lourdes. La única que me decía Lourdes era mi madre. Y el otro día escuché cómo me gritaba Lourdes y salí a ver y no había nadie. Le grité a mi vecina, le dije, oye, ¿tú me hablaste? Y me dijo, no. Digo, es que me gritaron mi nombre. Y van varias veces que escucho ese nombre.
7: Uh-huh.
8: Aquí adentro de mi casa, en la casa de ustedes.
7: Gracias.
8: Y pues yo digo, a lo mejor mi mamá quiere algo, a lo mejor. Porque es la única que me decía Lourdes.
7: Sí.
8: Es la única. Entonces no sé cómo ven ustedes su opinión, qué piensan que pase. Le pongo su agua a mi mamá, tiene su sal.
7: Ajá.
8: Le rezo, o sea, no sé qué pase.
7: Sí.
8: ¿Cómo ven?
7: Oye, pero o sea, tu mami, tú tienes las cenizas de tu mami o cómo? ¿En una fotografía?
8: No, yo no tengo. No, la tienen en la casa. Bueno, de hecho, no cupieron toda la ceniza donde la guardaron. En la mitad está en la casa de mis hermanos y la otra mitad en la iglesia.
7: Ay.
8: Donde la metieron.
7: Ajá.
8: Yo aquí la estuve un día antes de que la metiéramos al lugar. Cada quien de los hijos se la llevó unos días a su casa.
7: Uh-huh.
8: Y yo la tuve aquí. Hasta la traje en camión. le dije, mira madre, ahora vas a venir a conocer mi casa, y yo venía platicando con ella y todo, y estuvo aquí todo 2 días o 3 días conmigo.
7: Sí.
8: Pero luego ya la regresé, pero no tengo cosas de mi mamá, no sé si me tengo que deshacer de ellas.
7: Pues es lo más sano, mi amiga, para poder ya superar esa pérdida, porque a veces uno no lo puede creer, ¿verdad? Pero el hecho de conservar las cosas de alguien que ya falleció, a veces nos trae recuerdos que nos atan a la memoria de esta persona, y probablemente también esto implique que nosotros no lo dejemos trascender, que no lo dejemos descansar.
8: Ajá.
7: Entonces, sí sería muy bueno que comenzaras a, no sé, a las personas que lo necesitan, ir regalando las prendas, a tus hermanos o hermanas, si es que tienes, también irles, oye, ¿no te quieres este suéter, no quieres esta chamarra, esta falda? No sé, pero sí.
8: De hecho, nosotros nomás nos repartimos, lo demás se regaló de mi mamá.
7: Sí.
8: Y únicamente nos quedamos con ciertas cosas todos.
7: Claro.
8: Y yo a mi hija le di un suéter de mi mamá con el que le hizo su último muñeco a mi nieta de 15 años.
7: Ajá.
8: Fue de la ropa de su abuelita, de esos muñecos de apego, creo que se llaman. Y así pasó. Pero le digo que ahora sí que a mí me están pasando cosas muy... O sea, yo la siento, estoy en la cocina pisando, cocinando, uh-huh, de la forma más increíble.
7: Ajá.
8: Es más, luego estoy lavando los trastes y arriba tengo un trasteo, sí, y se me han caído los trastes encima. O sea, me cayó uno, me cayó otro, como si me las aventaran, te lo juro.
7: Ajá.
8: Entonces yo digo, y yo me enojo y ya, bueno, ya no. Y ahí me ves levantando los trastes que se caen, pero
7: claro. Es
8: que no se caen porque yo los mueva.
7: Uh-huh.
8: O sea, se caen solitos y dices, yo trato de acomodarlos bien para que no se caigan. Ya en la noche luego digo que, se cayó algo, y hay veces que me asomo y hay veces que ya ni me paro, ya, porque a veces sí se cae algo y a veces nomás es el sonido.
7: Okay, mi amiga, entonces vamos concluyendo. Fíjate que lo que debes hacer es no permitir que te roben la paz. Si es que hay manifestaciones y no son cosas buenas, amiga, no permitas que te roben la paz. ¿Cómo le harías para que no te roben la paz?
8: Pues yo rezo.
7: Eso es, amiga.
8: Yo le pido a Diosito y me encomiendo a Dios. Uh-huh. Empiezo a rezar mis salmos o pongo a mi... Ya sabes qué. Y reza, reza, y estoy rezando o estoy cantando, porque luego pongo cantos también del Dios.
7: Uh-huh.
8: Y pongo a todo volumen para que esté... Dije, aquí no entra nadie más que está Dios, ¿no?
7: Así es.
8: Pero sí, pues no me... O sea, sí me sacan de onda, pero sí de momento sí me espantan, sí me agarran así sobrepasadas, sí me espantan.
7: Sí, es lógico, mi querida Lulú.
8: Atrás de ti una respiración, no creo que sea normal, ¿o sí?
7: No, para nada, son manifestaciones, amiga. Reitero, a ti te quieren romper la paz.
8: Lo que estás diciendo me está dando escalofrío en el cuello, te lo juro.
7: Ay, amiga, dame un segundito, necesito ir al corte, no te vayas.
6: Sí. El miedofón está listo, 55-2193-5926.
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1: En 1958, bajo el cielo de Suecia, el fútbol aún se escuchaba en la radio. Y ahí nació una leyenda, Jos Fontaine.
2: Oh, Fontaine qui n'est pas en jeu. Fontaine seul face a Katoski. Va peut-être chercher le dribble. Katoski qui sort maintenant. 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
1: Llegó como titular inesperado y se volvió imparable. Con Francia marcó 13 goles en 6 partidos durante el Mundial del 58. 4 de ellos en el partido por el tercer lugar. Bota de oro y un récord imposible. Los grandes goleadores lo lograron en varios mundiales. Miroslav Klose hizo 16 en 4, Ronaldo Nazario 15 en 3 y Gerd Müller 14 en 2. Porque hay récords que se rompen y otros, como los 13 goles de Jos Fontaine, que parecen destinados a la eternidad.
3: Estoy muy orgulloso de ser recibido aquí como un rey.
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7: Continuamos con relatos y experiencias de lo paranormal, platicando con Lulú. Uno de los factores importantes que debes tomar en cuenta es la sugestión. Sí te pasan cosas, pero además, si te sugestionas, todo lo vas a empezar a hacer parte de lo que te ha ocurrido. A lo mejor sí se caen los trastes, pero el comportamiento de esta Alexa, pues puede ser normal. Porque es una... Mira, aquí ya también se activó, pero no se activó porque hay aquí en la cabina algo sobrenatural, sino porque es el mecanismo. Entonces, no hay que sugestionarse para que tú puedas estar tranquila.
8: Así es, mi querida Lulú. Entonces, reiteramos, ¿no? O sea, primero no te sugestiones, como dice Gina. Segundo... síguete defendiendo. Tú resiste y vas a ver que esto poco a poco se va a ir... diluyendo, porque pues es cierto que cuando no logran su objetivo, que es espantarnos, rompernos el equilibrio, pues se van a buscar otra persona que sea más fácil de espantar, más fácil de molestar. Y tú eres una mujer fuerte, nos has demostrado que siempre eres una mujer echada para adelante y que no te vas a rendir fácil. Entonces tú no te espantes. Continúa con tus oraciones, continúa con tus rezos y trata de ser feliz, mi amiga.
9: Sí, sí, sí, lo voy a hacer. Pues claro. Sí, pero muchas veces, ¿qué creen? Que me da mucho llanto.
8: Uh-huh, sí.
9: Me da un sentimiento de pura, como mucha pena, como mucha tristeza, y me pongo a llorar y llorar de la nada. O sí, de verdad que a veces me da mucho enojo. También, o sea, que son estados que así, lo digo, ay, ya, mi hijo ya ni me hace caso, me dice que ya estoy loca. Le digo, no, pues no estoy loca, no es algo que yo quiera sentir, y es más, me pongo a hacer cosas, por eso me pongo a ver mis pedidos y todo, porque es un modo de no estar pensando en nada.
8: Claro, mi amigo.
9: Y como dicen, no hacerle caso, ya que si hacen ruido, que hagan ruido, o sea, me vale, a mí ya me voy mal puesto, ¿no?
8: Bien dicho.
9: Pero sí, pues gracias porque me escucharon y sí quería platicarles lo que,
8: muchas
9: lo
8: gracias,
9: que está pasando
8: a ti.
9: Aquí en casa.
8: Que tengas bonita noche, amiga.
9: Gracias, buenas noches.
7: Buenas noches.
8: Hasta luego, mi querida Lulú. Pues sí, es que a veces hay problemas que parecen venidos de o surgir de la nada. Y pues en ocasiones nos espantamos antes de tiempo, ¿no? A veces decimos, ah, me están trabajando. No, espérate. El primero que debe trabajar consigo mismo eres tú. Es decir, no permitas que esos pensamientos de que me están trabajando, esos pensamientos de que estoy siendo víctima de una brujería, no permitas que entren en tu cabeza, porque esa es la forma en que precisamente comienzan a actuar sobre uno.
7: Exactamente.
10: Buenas noches, Nacho. Buenas noches, Gina.
8: Hola, amigo.
10: Y para contarles un relato rapidito.
8: A ver.
10: Soy yo, Germán Valdés, de Jalapa, Veracruz.
8: Sí, señor.
10: Fíjense que que recibí mensajes del WhatsApp y del Facebook de mi tía ya fallecida. Ya tiene 5 años de muerta, ¿no? Y mandó mensajes en los dos diciendo que cómo estaba y todo eso, ¿no? Que si la iba a ir a visitar a su casa el día 10, ¿no?
7: Sí.
10: De mayo, que pasó el Día de las Madres, ¿no? Uh-huh. Que porque mis primas hermanas no, ya tenía tiempo que no la han visitado y todo eso, ¿no? Que no la han visitado. Y yo a mí me extrañó, ¿no? Yo pensé que era una broma pues de mis primas hermanas y todo eso, ¿no?
7: Sí.
10: Ya fui al panteón y efectivamente no. Fui al panteón a dejarle sus flores y efectivamente no. Nadie de mis primas hermanas la había visitado ni nada. Estaba la tumba toda bien fea, bien abandonada, ¿no?
7: Sí.
10: Y ya después, esa misma tarde, fui a la casa de ellas a decirle, oye, les dije, a la casa de ellas y les dije, oye. Oigan, no dejen de estar jugando. Estoy usando el Facebook, la cuenta de Facebook de mi tía. Y el WhatsApp de mi tía, ¿no? Para que yo vaya a verla, a dejarle sus flores. Chamacas, sí. Flojas, parece que no pueden ir ustedes, así les dije.
7: Sí.
10: Y ellas me dijeron, no, nosotras no, ¿cómo crees? Que es más, yo, me dijo una de ellas, además, nosotras ni sabemos la clave de su cuenta de Facebook y su teléfono, pues ya no, sí lo tenemos, pero ya no usamos su
7: número, sí.
10: Su WhatsApp, porque ya el chip ya no lo tiene, el teléfono, el equipo sí lo tenemos, pero ya el chip ya no lo tiene. Los mensajes, ¿no? Entonces yo le dije, entonces ¿qué onda? Entonces esto qué significa, ¿no? O sea, se los enseña, ¿no? Ya se pusieron bien pálidas las canijas y se pusieron hasta a chillar.

0: ya pasó eso, y sí, eso fue lo extraño que me pasó, de esos mensajes del más allá que me llegaron. Bueno, Gina, Nacho, eso es todo, que la pasen bonito, pasen bonita noche, que Dios me los bendiga hoy, mañana y siempre.
1: Gracias, amigo.
2: Gracias. Pues sí, fue sorprendente porque si no tienes la clave para entrar a la cuenta, ¿no?, de tu tía, y si estás recibiendo específicamente esos mensajes, lo sentiste como una comunicación del más allá.
1: Así es. Bueno, esta noche, además de platicar sobre sus casos, sus relatos, sus experiencias, también estamos hablando del cadejo. Los ojos de esta figura, de este ser, no son simplemente rojos. A veces las personas comentan que realmente se ven como si fueran unas brasas incandescentes que obviamente inclusive pueden emanar cierto calor perceptible al tacto, ¿no? Al cuerpo humano. Nosotros, aunque no nos toque, podemos intuir o sentir que hay calor en esos ojos, emanan ese calor. Y se cree que mirar fijamente a los ojos del cadejo negro provoca una parálisis instantánea conocida como el entumecimiento del alma. ¿Habías escuchado este término? Bueno, pues es lo que sucede. Yo te aseguro que a más de uno le ha pasado este efecto, este fenómeno del entumecimiento del alma, perdón, y obviamente la víctima se queda consciente, pero no se puede mover. Aunque haga todo el esfuerzo posible, no hay manera de cambiar de postura, es decir, como que se congelan. Y obviamente esta criatura es la que provoca esta sensación. Y pues lo que queda es orar, rezar los que saben hacerlo y encomendarse, porque si te topas con un cadejo, aguas.
2: También estamos recibiendo sus mensajes a través del miedofón, de también relatos que nos quieren comentar. Aquí teníamos, ay, el que sigue, pero a mí es que el miedofón de repente se nos traba.
1: Ok, bueno, pues seguimos esperando
2: Acá
1: sus
2: dice:
1: llamadas. A ver
2: buenas
1: ya.
2: noches, Gina y Nacho. Soy el doctor Anónimo. Ahora les traigo una nueva historia, espero la puedan leer. Realmente me dio mucho miedo cuando me la contó mi hermana. Ella incluso quiso llorar. Mi hermana no es una persona que realmente crea en fantasmas o cosas paranormales. Ella trabaja en un hospital como química en el banco de sangre. Ya lleva bastantes años ahí. Con el tiempo se ha dado cuenta que uno debe acostumbrarse a ciertas cosas. Por ejemplo, a ver a cuerpos mutilados, a gente agonizando, traumatismos que te sorprenden. Y ahorita me llegó la pausa. Vamos a continuar con tu relato después de ella. Nos despedimos de las estaciones en la República Mexicana, donde solamente nos escuchan una hora. Los esperamos mañana. Y en el resto de la República y el mundo entero, continuamos después de la pausa. El Miedofón, 55 21 93 59 26.
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1: Bienvenidas y bienvenidos a Revista del Consumidor Radio. Soy Joy Ramírez. Hoy, en el Platillo Sabio Profeco, nos acompaña Mati Vargas, cocinera tradicional queretana, quien nos va a enseñar a preparar unas deliciosas salchichas a la mexicana desde cero. Bienvenida, Mati.
2: Gracias, Joy. Esta receta les va a encantar. Comenzamos. Los ingredientes que necesitamos para hacer las salchichas caseras

0: recetas son: 1 kilo de pechuga de pollo, 400 gramos de hielo picado, 200 gramos de lardo de cerdo o lomo de cerdo, 140 gramos de fécula de maíz, 20 gramos de sal, 16 gramos de cebolla en polvo, 8 gramos de fosfato de sodio, 8 gramos de sal cura, una cucharadita cafetera de paprika, agua, funda de celulosa para la salchicha e hilo de algodón. Para nuestra preparación de salchichas a la mexicana, requerimos 2 jitomates medianos en cubos, media cebolla fileteada, un chile verde, un diente de ajo fileteado, cilantro picado, sal al gusto, aceite y 6 de las salchichas que vamos a preparar cortadas en rodajas. Comenzaremos preparando el embutido. Primero, cortamos la carne en cubos pequeños y la ponemos en la licuadora junto con las sales mezcladas. Y mientras se licúa, agregamos una tercera parte del hielo molido. Además, añadimos nuestro colorante natural, que es la paprika. Luego, el lardo de cerdo o lomo de cerdo. Y al final, el resto de los ingredientes, incluyendo el hielo. Licuamos hasta que se integren bien los ingredientes y reservamos la mezcla en un bowl. Ahora, para darle forma a las salchichas, colocamos la mezcla dentro de la manga y embutimos en la funda de celulosa, rellenando a presión las tiras largas y atamos por uno de los extremos. Dividimos las salchichas en porciones atándolas con hilo de algodón. Para cocinarlas, colocamos las tiras de salchichas en las bolsas resellables de grado alimenticio y extraemos la mayor cantidad de aire posible. Calentamos previamente el agua a punto de ebullición, introducimos la bolsa de salchichas y cocinamos de 30 a 40 minutos. Al finalizar la cocción, sumergimos las salchichas en un bol con agua fría y hielos. Esto es para crear un choque térmico y las llevamos a refrigeración por 24 horas. Es muy importante que no retiremos la funda de celulosa hasta que las vayamos a usar. Ya seleccionadas, las colocamos en una bolsa al alto vacío para almacenarlas en el refrigerador. Estas salchichas pueden durar una semana almacenadas en refrigeración dentro de la bolsa. Ahora vamos a llevar estas salchichas caseras a otro nivel. Para su preparación, agregamos aceite en una cazuela y sofreímos la cebolla, el ajo e incorporamos las rodajas de salchicha. Agregamos el chile picado y después el jitomate en cubitos. Sazonamos con una pizca de sal y colocamos un poco de cilantro picado. Por último, dejamos cocinar por 10 minutos aproximadamente hasta que todo quede bien integrado. Recuerden que el platillo Sabio Profeco es fácil de preparar, tiene buen sabor, aporta un balance nutricional y rinde para varias porciones. Anímense a prepararlo y cuéntenos en nuestras redes sociales cómo les fue. Yo soy Mati Vargas, cocinera tradicional queretana, y fue un gusto cocinar con ustedes.
1: Muchas gracias por acompañarnos.
0: Gracias a ti.
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6: Muy buenas noches, bienvenidos a este su programa
7: Estilo de Vida.
6: Yo soy su amigo Gerardo Medina, me da muchísimo gusto que nos acompañen el día de hoy. a través de esta su casa Grupo Fórmula, abriendo la conversación. Y para compartir conmigo este espacio, la gratísima y cada día más pequeña compañía de Miriam Díaz.
7: Hola, ¿cómo están? Bienvenidos. Un abrazo muy grande.
6: ¿Creerán que se le hizo más chico el pie?
8: Ay, ¿cómo
7: pues
8: crees?
7: Yo no sé si se engrandecieron los zapatos o mi pie está más chiquita, no sé cuál de las dos será.
6: ¿Se te salen?
7: Sí.
6: ¿Se te encogió el pie como número?
7: Pues sí, yo no sé por qué.
6: ¿Como número, número y medio?
7: ¿Pero por qué?
6: ¿Qué te pasó?
7: Yo qué sé.
6: ¿Y cuando los compraste sí te quedaban bien?
7: Sí, pues estos zapatos ya tienen mucho, como 6 años o 7.
6: O sea, se te hizo chiquito el pie.
7: ¿Sabes que no? Casi no me pongo tacones.
6: Di mi abuelita, di.
7: ¿A poco a las abuelitas se les hace chiquito?
6: Eres chiquita. Sí.
7: ¿Sí?
6: Sí se te va encogiendo el pie, se te va haciendo más delgado. ¿No ves que tenía un cierto número y después ocupaban zapatos más pequeños?
7: No, no sabía.
6: Ah, no,
7: yo me
6: sabías.
7: Acuerdo cuando yo me embaracé, me creció un número el pie. Era yo del 3 y luego ya siempre fui del 4.
8: Mira qué raro.
6: Y ahorita se acordó que ya había tenido al hijo, entonces dijo,
7: yo creo que sí me regreso a lo que era. No, qué raro, ¿no? Y venía caminando así ahorita como pollo espinado. Porque
8: 20 años después se acordó que el pie tenía que achicarse otra vez.
7: 20, no, 34.
6: Y bueno, de este otro lado, el señor de las cachuchas, Marco Antonio Silva.
8: Jerrito querido, préstame esa guayaberita para un fin de semana. Me encanta, ahora quiero andar muy a la tendencia.
6: Te voy a regalar una guayabera.
8: Bien bonita.
6: Qué bonitas son las guayaberas.
8: Y súper cómodas, ¿verdad?
6: Sí, mi papá durante muchos años usó solamente guayaberas.
8: Es que son qué bonito, o sea, es que es un trabajo tan bonito, tan artesanal, tan bien hechecito. Además,
6: es que con guayabera puedes ir a un evento formal, con guayabera puedes ir a una comida, con guayabera puedes venir a trabajar.
7: Te ves vestido, te ves bien vestido.
6: Te ves bien. Nada más la diferencia es entre manga corta y manga larga.
8: Eso sí, que es mejor manga larga.
6: Ya de manga larga te ves más
7: formal. Depende, si hace mucho calor también puedes llevar también. De manga corta.
6: Si hace mucho calor de manga larga, porque te das unas quemadas en Mérida con el sol.
8: Sí, es cierto.
6: Sí,
7: no es que Mérida.
8: Oye, en Mérida hay unas guayaberas. Ay, no, que una belleza de guayaberas que tienen. Pero la he visto con muchísima gente en distintos eventos de Jerry.
6: Dice que ya parezco político, porque todos los políticos están en guayabera.
8: Sí, ya
6: no, ya vi con quién me comparaste. Oye,
8: ay, no, tú sí eres decente, ¿no?
6: Hay como códigos otros. Postales, ¿eh?
8: ¿Verdad que sí?
6: Sí, hay códigos postales.
8: No como otros.
6: Ay, no.
8: No.
6: Pero es que hasta el esposo de Anaí traía guayabera.
8: Sí, a varios los he visto además. Y también el otro día estaba viendo que fue una boda de. Ya es que en el periódico te aparece quiénes se casaron y que de las dinastías y estas.
6: Ay, las dinastías.
8: Como pues así si los meten casi.
6: Como
8: casi,
6: si en México existieran de
8: pues
6: veras.
8: Pues casi las venden así, aunque no sean así. Pero bueno, las venden, ya sabes que así que los eventos sociales. Y vi a varias personas con sus guayaberas. Un evento muy bonito, una boda, de unas personas que no conozco, pero que estaba ahí de chismoso. ¿Y quiénes eran además? Si había varias personas en ese evento, en esa boda, que tenían sus guayaberas.
6: No. Sobre todo cuando hacen los eventos en Cuernavaca o en Cancún. O en este tipo de lugares. Acapulco ya no digo porque como todavía no se reconstruye el pobrecito. Pero sí llevan mucho guayaberas, ¿no?
7: A mí me gustan las guayaberas, se me hacen, te digo, vestidoras, ¿no?
8: Vestidoras, muy vestidoras.
7: Son bonitas.
6: Bueno, pues aparte de las guayaberas.
7: Aparte de los guayabazos de que las, te estamos dando de con, las guayaberas, con tu guayabera.
6: Y el día de hoy vamos a platicar sobre la fatiga ocular.
8: Ay, fatiga ocular. ¿Qué dice?
6: La fatiga ocular, que es una afección muy frecuente, que se produce cuando los ojos se cansan.
8: Vista cansada, ¿no es?
6: Es la presbicia o vista cansada.
8: Uy, esa vista cansada. ¿Piensan que esa es por la edad, Jerry?
6: No, hay mucha gente que tiene presbicia muy joven.
8: Sí, porque he escuchado que el otro día me estaba diciendo una persona de 18 años que ya tenía vista cansada. Y que, por Dios, si estás abriendo los ojos a la vida ya.
6: Ay, tú también cansada. La tenías cansada desde los 18, güey. Bueno. Es más, tú ni la tenías.
8: ¿Verdad que
6: estaba resiego?
7: La tuya ni cansada estaba, dice.
8: Estaba perdida, extraviada y demás. No veía, Jerry. ¿A quién fregaba? Pero no veía.
6: No.
8: Entonces había una justificación.
6: Marco estaba resiego.
8: Sí, estaba muy
7: ¿también ciego. De chiquitinguis?
6: Sí.
8: Yo empecé a usar lentes desde los 7 años de edad.
6: ¿Cómo ya cuando lo conocimos. Ya,
7: sí.
6: Ya cuando Armando lo conocimos, Hoyos. Como el Armando Hoyos de Derbez.
7: Sí, yo todavía también me acuerdo de esos lentes.
8: ¿Te acuerdas?
6: Ahí estaba Marco.
7: Se le veían unos ojototes así gigantes, ¿verdad?
6: Estaba resiego. Y la gente no me lo cree.
8: Dice,
6: pero
8: ¿cómo
6: sí
8: crees?
6: Estaba bien ciego, Marco. Y así manejaba.
8: Así manejaba.
9: Así se aventaba el infeliz. Sí.
7: Que por, casi se suicidan los dos,
9: ¿verdad? No, suicida, no, casi se suicida y casi me mata. Que es distinto.
7: Pues tú por andar queriendo subiendo con Marquito.
9: Cuando debería de irme contigo, nada
7: claro.
9: más.
7: Claro.
9: Cuando el servicio de Uber es tan bueno, satélite.
7: Claro, yo no necesito a Diego Gorsch.
9: Yo no sé por qué me subí ese día con el Uber de la Nápoles. Entonces, no, sí, casi nos matamos. Viéndonos a la lumbrera del metro.
8: Y no se veía, y mira, es que no la vi.
9: No se veía, si era un chipotote de esos naranjas que les meten focos por dentro.
8: Bueno, yo no lo vi.
9: Güey, aquí hay un hoyo, güey, stop. No lo vio.
7: Oye, imagínate cómo estaría el periférico.
9: Se llevó el chipote.
7: Te llevaste el chipote. El
9: cayó chipote. Para la lumbrera, la cosa esa.
8: Te puedes imaginar, mi día.
9: O sea, yo sentí, te juro, no me dio diabetes y un infarto porque Dios fue muy grande. Dije, ya valimos aquí, mothers.
8: Mothers and fathers.
9: Horrendo.
7: Y todavía que decías, ¿qué es eso?
8: ¿Qué es eso?
9: Y también les contaba cuando veníamos de Puebla a México.
7: Ah, eso sí me acuerdo.
9: Que reventó las llantas del auto porque se pegó contra el muro de contención. Porque no vio el muro de contención.
8: No lo vi.
7: Ay, si este te pasas.
8: Es que más bien se atravesó el desgraciado.
9: Y todavía le echó la culpa a la autopista.
7: Bueno, sí. Y se enoja, ¿verdad?
9: Tuvieron que los Ángeles Verdes a rescatarnos.
7: Y se enoja, ¿verdad? Y se enoja, además.
9: No había forma de que el coche caminara, pues. O sea, le pegó las llantas. Al muro de contención. Yo no sé cómo no se llevó la lámina también.
7: ¿Sí, cómo le habrá hecho?
9: No sé, pero las llantas sí se dañaron muy gacho.
8: Despedazadas.
9: ¿Qué auto traías?
8: Traía en aquel tiempo un Pontiac.
9: Traía un Pontiac.
8: Rojo.
9: Que fuimos a Puebla a dar la reunión allá al Sanborns del centro.
7: Sí, me acuerdo que fueron.
9: Y qué cosa más espantosa. Dije, nos va a matar. Luego, ¿qué otra cosa hiciste? Bueno, no sé, pero... estaba bien ciego.
8: Y luego, ten cuidado, Marco, porque me estresaba, porque yo, la verdad, pues manejaba como yo creo. Y
9: Jerry, como yo creo.
8: ¡Frénale! Ya estás casi encima del otro coche. Encima y yo, no, Jerry, no pasa nada. ¿Cómo que no? Ya casi te le trepas
9: al otro. Nunca me volví a subir con él. En mi vida me volví.
7: Bueno, ya se ha tranquilizado.
9: Ya cuando ahorita ya que ve, que jura que ya ve.
7: ¿Tampoco me subo o qué?
9: Sí, a veces ya, sí.
8: Voy a manejar
9: ya,
8: mejor.
9: Ya manejas mejor.
8: Ya un poco, ya aprendí.
9: Ya la corteza frontal ya te maduró, ya, entonces ya.
7: Ya. Pero por carretera ya dice sientes, que no vuelve por
9: ya sientes miedo, infeliz.
8: Ah, cómo bien, qué bien. Sabes, el miedo en burro, Jerrito.
9: Ay, no sé en qué ande, pero tú ya sientes miedo. Vámonos a un pequeño corte y regresamos volando con ustedes aquí en este programa.
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10: El colágeno es la principal proteína componente del tejido conectivo. Constituye de 25 a 35% de las proteínas totales que forma fibras, las fibras colágenas. Es el componente más abundante de la piel y de los huesos. Las moléculas de colágeno tienen distintas formas y funciones. En tendones, forman fibras rígidas encordadas, resistentes a la tensión. Por otro lado, en la piel, permite la expansión en todas direcciones sin deformaciones. El colágeno se encarga de dar estructura, firmeza y elasticidad a la piel y mantiene la salud de tus músculos, ligamentos, tendones y articulaciones.

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10: Una de las canciones más reconocidas del post-grunge de los 90, Dissandra, lanzada en 1995, es una muestra del estilo melódico.

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2: Y ya estamos nuevamente con ustedes aquí en su programa
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2: Le estaba diciendo fuera del corte, la gente debe pensar que estamos cotorreando, pero no, es cierto.
4: Es verdad, es verdad.
2: Es cierto. Y oye, ¿cómo podías leer las notas ahí con Alfredo Palacios?
5: Pues con esos dentesotes brutales que me hacían unas letrotas, pero de este tamaño, bárbaro. Pues,
2: porque con Maxim te sientas y echas la nota así, pero de bronco pecho. Pero con Alfredo sí tenías que leer.
5: Me tenía que poner esos lentesotes con unos ojos y demás, y hacía unas letrotas, pero ahí te encargo, como si fuera lupa. Ah, pues,
2: sí, pues sí. Con esos lentes prendías la fogata. O sea, los ponías ahí que pasara el sol y prendías el fuego.
5: Exactamente, se prendía todo.
2: ¿Cómo no te quemaste la retina con esos lentes?
5: Pues eran los que me habían recomendado los especialistas en la vista.
2: Te veías bien vaciado.
5: Pero Marco, muy, ¿verdad? Como armando hoyos.
2: Sí, los ojotes se le hacían.
4: Es que sí se veía como tridimensional. Se le veían el vidrio, ¿no?
2: Unas bolitas inmensas de los ojos, ¿verdad?
4: Y los ojos de allí grandes, porque los tiene grandes y pestañosos, ¿no? Y se le veían así como así. Como armando hoyos.
2: Sí, hagan de cuenta como armando hoyos. Y bueno, adiós, gracias, Marco Antonio recuperó gran parte de su capacidad.
5: Ay, sí, gracias. Oh, perdida. Pues, no, imagínate andar con esos ojos
2: su
5: así.
2: Su problema principalmente era miopía. Uh-huh. Su problema, que eras como 5.25.
5: Sí, una cosa así grave, ya. Así
4: ¿De tu casa quién tenía también?
5: Los abuelos.
4: Tus abuelos.
5: Pero así de...
2: ¿Por qué no le dieran a uno lana en vez de...
4: Pues sí, lo que yo digo, todo es hereditario. ¿Y la lana qué?
5: No, eso sí. A ellos se les olvida que lo hacía lo principal.
2: Sí, a mí mi abuelita me había dejado billete para que me deje todas sus...
4: Digo yo.
2: Achaques y trastornos.
4: Pues sí.
5: Porque no. Dicen, a Jerry Medina le voy a dejar mi sartén ahumado con el cual hice los primeros huevos para que el niño creciera. ¿Y tú por qué yo quiero ese sartén todo ahumado? A mí, déjame decir.
2: ¿De dónde saca esas babosadas?
4: Sí. Eso es lo que a mí me sorprende, por eso me le quedo viendo.
2: El sartén ahumado.
4: Digo, yo estaba todo pensando que te dijera otra cosa o sí, algo, ¿no?
2: Dentro de las babosadas que inventa, sí, pero exacto, algo más normal, ¿verdad?
4: Exacto.
2: Ay, no, no, no. Bueno, pues miren, la fatiga ocular hoy en día es tan frecuente porque se pierde la vista de una manera desproporcionada por el uso de los teléfonos y por el uso de las tablets.
4: Ándale, pues sí.
2: Las computadoras, fíjate que no sé las nuevas pantallas, pero lo que es los teléfonos y las tablets te dejan ciego.
5: ¿Y cuánta gente se va a pasar?
2: Algo que es bien penoso es la irresponsabilidad de muchos padres que con tal de que el chamaco no grite, a los año y medio, 2 años, ya tienen teléfono.
4: Sí, ¿qué tal?
2: Ya les ponen la tablet o el teléfono.
4: Le ponen los muñequitos y le ponen cosas así para que se entretenga y ya está el niño viendo todo el tiempo.
2: Fíjate, la nieta de Pepe Rueda, el químico, desde que tenía 2 años yo la veía con su tablet. Desde y por a los 3-4 años ya tenía su teléfono.
4: Sí, le ponen las caricaturas y cosas, ahora están en las tablets y en
2: y entonces
4: lo bajas por
2: se
4: YouTube.
2: Aventaba la niña como, ¿te gusta 8 horas de teléfono de tablet?
4: Imagínate.
2: O sea, es que además te afecta la función cerebral. Uh-huh. Además te afecta la función cerebral. Eso es algo que deben de considerar también. Y provoca disturbios en la percepción de las cosas.
4: Sí.
2: Entonces, estamos hablando de que además hay un gran desgaste del pigmento macular, del pigmento de la fovea, que es el pigmento de rodopsina, que es el que recubre las células bipolares reductoras de velocidad en la fovea, que son los conos, los bastones y los bastoncillos, daña el nervio óptico, el óvulo del cerebro donde se proyecta la imagen. O sea, hay que tener cuidado. O sea, yo les digo a las mamás, si quieren tener hijos que no vean, pónganles el teléfono y la tablet. ¿Y cuántos niños no tienen ese problema a muy temprana edad? Mira, alguna vez me tocó ver al hijo de Diego Luna, iba con su mamá,
5: sí, con los lentes,
2: en el Parque Lincoln. Y llevaba unos lentes el niño, ya. Pero tenía como 4 o 5 años.
5: Sí, estaba chiquito. Y ya con como de fondo
2: 4 o 5 años, sí. Y ya con sus lentes, no, no le vi el vidrio.
5: Yo se lo vi. Sí,
2: 4 o 5 años con lentes. Uh-huh. Y ya cada día es mayor la cantidad de niños que utilizan lentes. Yo le tuve que poner lentes a Melania a los 7 años.
5: Y también acuérdate que desde chiquita está
2: no
5: en
2: veía.
5: La tablet. Y también te está en la tablet. Porque ya
2: bueno, es que,
5: se lo dejaban en la escuela.
2: Es que Melanie, no, es que Melanie aprendió a usar la computadora a los 5 años.
5: ¿Por eso te digo?
2: Fregada escuincla. O sea, ella veía.
5: O tú ni siquiera sabías entrar a YouTube, ella se entraba.
2: Ella veía las caricaturas. Ella aprendía las caricaturas. ¿No? Entonces, en un papelito le escribía Estelita, ¿te acuerdas de la que
5: sí. Te ayudaba en tu casa? Ajá.
2: Le escribía, ¿cómo se llamaba? O sea, le ponía, por ejemplo, los, ¿cómo se llaman estos?
5: Ay,
2: los polinesios, ¿no?
5: Los polinesios.
2: Le ponía los polinesios. Entonces, porque le decía, ¿me escribes? Ella bien lista, ¿eh? Le ponía los polinesios. Entonces iba a la computadora.
4: Claro.
2: Iba a la computadora que siempre estaba prendida. Ajá. Porque nosotros no vemos cosas fuera de lo normal. Siempre la dejamos prendida. Y entonces, ella llegaba, en ¿verdad, Miriam?
4: Y buscaba la letra
2: tablero,
4: que se parecía. O
2: veía la L.
4: El símbolo de la L.
2: Y le puchaba en el tablero.
4: Ni sabía qué letra era, pero lo ponía, ¿no? Se había dado.
2: O sea, no sabía darle espacio. Pero sí sabía juntar todas las letras.
5: Mira, ¿qué tal?
2: Y luego le puchaba porque se fijaba cómo la ocupábamos nosotros. A los 5 años la chamaca ya se metía
5: chiquita.
2: A YouTube.
5: Sí, es lo que me dijiste. Bueno, tú en ese
4: entonces,
5: tiempo, me acuerdo.
4: Y luego entonces le agarraban la tablet y el teléfono y lo guardaban y no se lo dejaban más que cierto
5: tiempo
4: para que lo vieran, ¿no?
2: Sí.
5: Sí, me acuerdo que dice Jerry en
4: porque
5: aquel tiempo.
4: Porque en la escuela
5: tiempo,
4: llevaban tablet.
5: Oye, yo no sé entrar muchas de las cosas de YouTube. Y esta niña ya, bueno, ya se mete con una tranquilidad a ver a la Peppa Pig. También que un día le llamaste la atención. Porque
2: ah, no, la Peppa Pig.
4: Tremenda
2: no,
4: Peppa
2: que
4: Pig.
2: Se la,
4: cosa.
2: Que la viera en la televisión. Es de lo peor que existe en la televisión. Uh-huh. Es de lo peor que existe en la televisión.
5: No, Peppa Pig. Ella ya estaba como desde ese tiempo con la computadora y la tableta, ¿te acuerdas?
2: Entonces, muchos niños que son como ella y muchos niños que tienen 3, 4 años y que ya saben más o menos manejar un celular. Qué cosa más impresionante.
4: Y es que no deberíamos de dejárselo.
2: O sea, ¿sabes tú el daño que le están haciendo a esa generación?
5: No, bueno,
2: te voy a decir por qué. Porque el nivel de satisfacción inmediato que ellos están encontrando en las cosas a través de la vida virtual no lo tienen en la vida real.
5: No.
2: Entonces, como en la vida real no hay ese nivel de satisfacción inmediato, vamos a tener una generación de gente frustrada.
5: Es cierto, sí, sí, sí.
4: Sí, ya, de por sí.
2: O sea, mucha gente se va a frustrar, porque va a decir, ¿cómo? Pues en la computadora poniéndole clic pasa, porque en la vida real no hay un clic para que pasen las cosas.
4: Sí, no, o te apago, te quito, o te mato, y luego la verdad, a ver, ¿qué van a pasar? Cuando bueno, alguien los exaspere o no quiera, no les haga... secuencia, ¿no?
2: Segunda
4: o eso, pues, ¿qué va a pasar? ¿Cómo va a estar su nivel de frustración? Y
5: un chamaco, acuérdate que estaban viendo
4: su inteligencia y su emocional.
5: Y que le preguntaban al papá de lo de un teléfono de... ¿Te acuerdas que antes le damos la vuelta al disco como para poder marcar o comunicarte con alguien?
4: El teléfono de disco.
5: Y ahora los chamacos, ¿y cómo eso? ¿Pero cómo le hacías? ¿Pero cómo se usa? A ver, ¿pero cómo se agarra eso? ¿Pero cómo? O sea, los chamacos de ahora ya están tan digitalizados que ya no le entienden a todas esas cosas que...
4: Pues no lo usan.
5: Pues jamás. Nunca lo han usado en su vida.
4: Como nosotros tenemos que ir a usando las cosas para irlas aprendiendo. Es igual que antes nosotros teníamos los cassettes, ¿no? Y a ver, dale a un niño un cassette, no saben ni cómo se abre del aparatito
5: no,
4: ni
5: no
4: nada.
5: Saben.
2: No. Uh-uh. Pero bueno, oye,
4: la evolución.
2: Al chamaco que le quitaron el celular y que destrozó toda la casa.
4: ¿Cómo? Eso no
2: se ¿no lo viste? ¿No? ¿En el TikTok no lo vieron?
4: No.
2: Destrozó la tele, destrozó la mesa, destrozó la casa. Ventanas, tele, todo.
4: ¡Órale!
2: No. Todo destrozó.
4: ¿Te digo dónde está la inteligencia emocional?
2: Con un palo destrozó toda la casa.
4: No, bueno.
2: Dos. Uno aquí en México y otro en Estados Unidos. Y la chamaca que le quitaron la tablet y que la mamá la aventó por la ventana y la chamaca se aventó por la ventana también.
5: No puedo creerlo. Fíjate nomás.
4: No es posible.
2: ¿No lo vieron?
4: No.
2: Hay famosos esos. Muy famosos
4: no,
2: casos.
4: No los he visto. Si ya de por sí el celular el otro día me dijo, usó 3 horas y media su... Dije, ¿a qué horas fueron las 3 horas y media que estuve en la cosa esa? Yo creo que en la mañana, mediodía,
5: sí,
4: no
5: te
4: sé.
5: Sí, te vas sumando todo.
4: Y te los vas sumando y dices, órale. perdí tanto tiempo de
2: y
4: mi vida.
2: Y todo eso, todo eso te destruye la vista.
4: Claro.
2: Si de por sí tú te sentabas en la computadora a escribir tanto.
4: Exacto. Y un montón que escribía todo el día y hasta en la noche, en la madrugada.
2: Entonces, eso genera que los ojos se debiliten debido al uso intenso de la vista, ¿no? Porque cuando se conducen largas distancias también, la gente que maneja de noche, los conductores de autobuses.
4: Híjole, sí.
2: Se les hace una vista cansada, brutal. Y también quienes miran fijamente una pantalla durante mucho tiempo, ¿no? Antes nos decían, no te acerques a la tele. Es un pequeño corte y regresamos volando con ustedes aquí en su programa.
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6: El magnesio es un mineral esencial para tu cuerpo. Ayuda a reducir el cansancio, apoya la función muscular y contribuye al buen funcionamiento del sistema nervioso. Incluirlo en tu rutina diaria puede marcar una gran diferencia en tu bienestar. Beneficios de consumir el factor de transferencia. Elimina las alergias, aumenta las defensas, elimina virus y bacterias, mejora la calidad de vida. Muy útil en los tratamientos de las enfermedades crónico-degenerativas. En pacientes con cáncer, disminuye efectos secundarios de quimioterapia y radioterapia.

0: La GABA es un neurotransmisor que actúa como un tranquilizante natural en el cerebro. Ayuda a reducir la ansiedad, mejorar el sueño y promover la relajación. Algunos suplementos la contienen para apoyar el equilibrio emocional. 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Vamos a una breve pausa y regresamos a su programa Estilo de Vida.
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1: Una vuelta al mundo.
8: Honduras es un país centroamericano que limita al norte y al este con el Mar Caribe, al oeste con Guatemala y al sur con el Golfo de Fonseca, Nicaragua y El Salvador. Su ubicación entre dos océanos favorece una gran variedad de hábitats, flora y fauna. Su gastronomía tiene sus orígenes en la cocina precolombiana mesoamericana. Su capital es Tegucigalpa. En la ciudad hondureña de Comayagua se ubica la catedral más antigua del continente americano.
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10: Bienvenidas y bienvenidos a Revista del Consumidor Radio. Soy Joy Ramírez. Hoy, en el Platillo Sabio Profeco, nos acompaña Mati Vargas, cocinera tradicional queretana, quien nos va a enseñar a preparar unas deliciosas salchichas a la mexicana desde cero. Bienvenida, Mati.
11: Gracias, Joy. Esta receta les va a encantar. Comenzamos. Los ingredientes que necesitamos para hacer las salchichas caseras son 1 kilo de pechuga de pollo, 400 gramos de hielo picado, 200 gramos de lardo de cerdo o lomo de cerdo, 140 gramos de fécula de maíz, 20 gramos de sal, 16 gramos de cebolla en polvo, 8 gramos de fosfato de sodio, 8 gramos de sal cura, una cucharadita cafetera de paprika, agua, funda de celulosa para la salchicha e hilo de algodón. Para nuestra preparación de salchichas a la mexicana, requerimos 2 jitomates medianos en cubos, media cebolla fileteada, un chile verde, un diente de ajo fileteado, cilantro picado, sal al gusto, aceite y 6 de las salchichas que vamos a preparar cortadas en rodajas. Comenzaremos preparando el embutido. Primero, cortamos la carne en cubos pequeños y la ponemos en la licuadora junto con las sales mezcladas. Y mientras se licúa, agregamos 1/3 parte del hielo molido. Además, añadimos nuestro colorante natural, que es la paprika. Luego, el lardo de cerdo o lomo de cerdo. Y al final, el resto de los ingredientes, incluyendo el hielo. Licuamos hasta que se integren bien los ingredientes y reservamos la mezcla en un bowl. Ahora, para darle forma a las salchichas, colocamos la mezcla dentro de la manga y embutimos en la funda de celulosa, rellenando a presión las tiras largas y atamos por uno de los extremos. Dividimos las salchichas en porciones atándolas con hilo de algodón. Para cocinarlas, colocamos las tiras de salchichas en las bolsas resellables de grado alimenticio y extraemos la mayor cantidad de aire posible. Calentamos previamente el agua a punto de ebullición, introducimos la bolsa de salchichas y cocinamos de 30 a 40 minutos. Al finalizar la cocción, sumergimos las salchichas en un bol con agua fría y hielos. Esto es para crear un choque térmico y las llevamos a refrigeración por 24 horas. Es muy importante que no retiremos la funda de celulosa hasta que las vayamos a usar. Ya seleccionadas, las colocamos en una bolsa al alto vacío para almacenarlas en el refrigerador. Estas salchichas pueden durar una semana almacenadas en refrigeración dentro de la bolsa. Ahora vamos a llevar estas salchichas caseras a otro nivel. Para su preparación, agregamos aceite en una cazuela y sofreímos la cebolla, el ajo e incorporamos las rodajas de salchicha. Agregamos el chile picado y después el jitomate en cubitos. Sazonamos con una pizca de sal y colocamos un poco de cilantro picado. Por último, dejamos cocinar por 10 minutos aproximadamente hasta que todo quede bien integrado. Recuerden que el platillo sabio Profeco es fácil de preparar, tiene buen sabor, aporta un balance nutricional y rinde para varias porciones. Anímense a prepararlo y cuéntenos en nuestras redes sociales cómo les fue. Yo soy Mati Vargas, cocinera tradicional queretana, y fue un gusto cocinar con ustedes.
10: Muchas gracias por acompañarnos.
11: Gracias a ti.
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8: Los champiñones tienen un sabor muy peculiar que es del agrado de la mayoría. Además, son un alimento que ayudan a la salud cardiovascular, refuerzan el sistema inmune y tienen un efecto saciante. De igual manera, aportan minerales como potasio, fósforo y selenio, junto con una gran cantidad de vitaminas del grupo B.
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1: Los semáforos existieron antes que los coches. El primero se instaló en Londres para regular el tráfico de los carros caballos.
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1: El sonido de un estornudo puede viajar a más de 160 kilómetros por hora. Una fuerza sorprendente.
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1: Los videojuegos pueden mejorar la coordinación entre el ojo y la mano y aumentar la capacidad de tomar decisiones rápidas.
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1: Un caracol puede dormir hasta 3 años seguidos si las condiciones climáticas no son favorables para su supervivencia diaria.
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2: Las vacas tienen mejores amigas y se estresan mucho cuando las separan de sus compañeras de establo por mucho tiempo.
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1: El estornudo viaja a una velocidad de 160 kilómetros por hora, expulsando aire y partículas hacia el exterior rápidamente.
0: Fórmula del conocimiento.
1: La mayor parte de la masa de un árbol proviene del aire, no del suelo, a través de la fotosíntesis.
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el romanticismo gótico en su máxima expresión. En 1989, The Cure lanzó Love Song, una rareza optimista dentro de su álbum Disintegration. Robert Smith la escribió como regalo de bodas para su esposa Mary, prometiéndole amor eterno a pesar de las giras. En el video hay tomas donde Robert sostiene su mano frente a la cámara, permitiendo ver su anillo de bodas, un gesto deliberado para reafirmar el significado de la letra. Ha sido versionada por Adele y 311, pero nada supera la honestidad de la original. Una carta de amor hecha canción.

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0: gratísima compañía de Miriam Díez.
1: Hola, ¿cómo están? Bienvenidos, espero que se encuentren muy bien.
0: Y Marco Antonio Silva.
2: Jerrito, muy contento de estar dando una cuenta con todos ustedes aquí en Estilo de Vida.
0: Bueno, el día de hoy vamos a hablar sobre la esofagitis.
2: ¿Esofagitis? ¿Del esófago?
0: Pues no hay modo que del colon.
1: De la nariz.
2: Esofagitis.
0: Y está como dicen, vamos a hablar de las cataratas de los ojos, no del Niágara.
2: Todo puede ser. O de las de Iguazú también, ¿por qué no?
0: Oye, que se desbordaron las cascadas de Iguazú.
2: Sí, están lo que está viendo. Fíjate, además, todo el daño que le estamos haciendo ya al planeta, porque ya está harto ya el planeta. O sea, es que es una cosa. Y mira que está precioso ahí, porque la verdad es que sí lo tienen con una... Pues, digamos, una estructura como muy cuidado para que no haya tampoco tantas cosas, pero pues la verdad todo lo que estamos haciendo a nivel mundial está afectando, ¿no? Es de que si se hace al otro lado del charco no nos afecte aquí también, pues ese calentamiento global está en todas partes.
0: Sí.
2: Entonces, pero bueno.
0: Hasta que no le demos en la torre a todo el planeta, ¿verdad? Vamos a entender.
2: Así que
0: pero en fin, y luego dicen en Estados Unidos que el proceso de calentamiento global no existe.
2: No, ya sabes.
0: Y sigan talando las selvas, sigan dando en la torre
2: ¿Qué está haciendo? Aquí también los cenotes, ya sabes que pasó por eso de todas esas construcciones que hicieron que para el tren que nunca funciona. Pues mira, todo esto le sigue pegando también al ecosistema y al planeta en general. Porque la verdad es que por eso el planeta se defendía muy bien, por todo lo que había.

0: pero ahorita pues le han quitado todo su, lo están cortando poco a poco todos sus tentáculos al pobrecito planeta, lo están dejando ya sin nada.
1: Sus tentáculos, ¿cuáles tentáculos?
0: Pues así, esos bracitos, todas esas partes como para que se sostenga. ¿No? Pues la verdad es que qué tristeza, pero ojalá y seamos conscientes. Yo por lo menos pongo mi granito, Jerry, y no estar tirando agua todos los días. Yo me baño con una, casi con una cubeta de agua.
1: No, yo no puedo.
0: Y ya, para no estar ahí desperdiciando el agua así.
1: Yo no ocupo una cubeta tampoco, la desperdicio, ¿no? Uh-huh. Pero no, con una cubetita no me alcanzo yo a bañar.
0: No.
1: ¿Tú cómo lo haces?
0: Pues porque gato, la ya llenas y ya nada más deja de que te caiga un poquito el agua y después ya te enjabonas rápido y ya le vuelves a echar el agua y ya tampoco es tanto, tanta ciencia. Pues dejas que en vez de que se tire, mejor le echas ahí el agua y ya con esa cubeta vas administrando ya tu agüita. Uh-huh. Y ya no dejas que se tire.
1: ¿Tú te podrías bañar con una cubeta, David?
0: ¿Con una cubeta?
1: No, ¿verdad? ¿Con una cubeta sí te bañas?
0: Sí, pues te digo que sí. Sí, es una cubeta grandecita.
1: Con una cubeta como de pintura.
0: Uh-huh. Ah. Yo un poquito más chica que esa, pero sí.
1: Ay, no, Marco, tú no te bañas.
0: Sí. ¿Entonces qué hago?
1: Te enjuagas nada más.
0: Y ahí te encargo, así es que no te me acerques, Jerry, porque ruge león.
1: No, no es para tanto. No es para tanto, pero... No, no, yo no puedo con una cubetita, no puedo. No. Sí ocupo un poquito más de agua.
0: Ah, bueno.
1: Uh-huh. Pero digo, la puedes reciclar.
0: Uh-huh. Sí, la puedo reciclar también.
1: Ya ves que los edificios nuevos ahora tienen las plantas tratadoras de agua. Uh-huh. Para ocupar esa agua para los jardines, para lavar los patios, para regar.
0: Que en algunos funciona y en algunos ni siquiera funciona, porque lo de a nivel de inmobiliarias muchas veces los hacen tan mal que ya prefieres muchas veces ni hacer uso.
1: Como pues se supone que ya es obligación tener la planta
0: pues tratadora. Pues es donde yo vivo, así está. ¿Y tú crees que sirvió la mugrosa planta de tratadora de agua? ¿Jamás? ¿No sirvió?
1: Pues repórtala a la delegación.
0: Pues sí, tenemos que reportarla. ¿Para qué? A ver si algún día pueden ayudarnos para reciclar esa agua.
1: No, es que, digo, es obligación de quienes vendieron los departamentos responder por eso.
0: Claro, pero ya es que se lavan las manos con una facilidad. Es que la letra chiquita dice que... Ta, ta, ta.
1: Que son unos hijos de la guayaba.
0: Así es, pero bueno,
1: esofagitis. Bueno, pues vamos a hablar de la esofagitis. ¿Verdad? La esofagitis es cuando se hincha e irrita los tejidos que rodean al esófago.
0: Los tejidos que rodean al
1: esófago. Es una inflamación del esófago. Uh-huh.
0: Itis, inflamación, dirías
1: tú. Itis es inflamación. Uh-huh. Y el esófago es el conducto muscular que transporta los alimentos y las bebidas de la boca al estómago.
0: Es la función.
1: Mucha gente cree que es muy largo. No, el esófago es muy cortito. Es de aquí a aquí.
0: ¿Sean 10 centímetros?
1: Como unos 15 centímetros. Ajá. Uh-huh. De esófago. Uh-huh. Y bueno, la esofagitis puede hacer que tragar sea doloroso y difícil.
0: Uy, sí.
1: Y también puede causar dolor en el pecho. Uh-huh. Ahora, existen diversos factores que pueden causar esofagitis. Algunas causas comunes son el regreso del ácido del estómago al esófago.
0: Uh-huh. Que quema.
1: Es una infección. Uh-huh. ¿No? Uh-huh. La administración de medicamentos por vía oral y las alergias.
0: Tómala, todo eso le da en la torre al esófago.
1: Todo eso le puede dar en la torre al esófago. Uh-huh. El regreso del ácido uh-huh. gástrico del estómago al esófago. Uh-huh. Una infección. Uh-huh. La administración de medicamentos uh-huh. y las alergias. Uh-huh. A mí me dio una esofagitis, un edema esofágico, por un mal tratamiento de la boca.
0: Toma, deja una
1: cuando
0: infección.
1: Me pusieron el hipoclorito de sodio, se regó y me generó una inflamación, y esa inflamación me generó una retención de líquido y se me formó un edema en el esófago. Y yo no podía respirar.
0: Imagínate qué peligroso, porque ahí te mueres.
1: Cuando me saqué la tomografía computarizada, uh-huh.
0: Salió
1: del área abdominal, me salió. Y también en la placa de cuerpos blandos que me hice, uh-huh. también salió el edema esofágico.
0: Tómala. Sí está peligroso eso, Jerry.
1: Sí,
0: muy peligroso.
1: Sí es peligroso. Pues
0: claro.
1: Entonces, el tratamiento para la esofagitis depende de la causa precisa y de la gravedad del daño que presenten los tejidos que recubren el esófago.
0: Ese, por ejemplo, ¿qué médico te puede ver lo de ella?
1: El otorrino.
0: Ah, debe ser con el otorrino.
1: Y si no, el otorrino... Porque el otorrino ve todas las vías aéreas altas, ¿verdad?
0: Okay, okay.
1: También el gastroenterólogo.
0: Okay.
1: De hecho, es el gastroenterólogo, uh-huh. ¿no? Pero yo fui con un amigo que es otorrino y él me ayudó a detectar. Sí, porque le digo, chécame la tráquea, ¿no? Uh-huh. Y entonces me dicen, sí se ve que está como engrosada, ¿no? Uh-huh. En las cuerdas vocales falsas. Dice, entonces ya cuando saqué la tomografía me dice, sí, mira, aquí hay una esofagitis. Sí se veía muy bien la mancha blanca en el esófago. Pero sí, normalmente puede ser el gastroenterólogo o el médico internista.
0: Ok. Sí, pues es para saber. Oye, Jerry, ¿y empiezan como los síntomas? ¿Cómo empiezan? O sea, los como más...
1: Pues comienzas a tener problema para tragar.
0: Para tragar.
1: Ese es el principal síntoma.
0: Oye, a ver, a mí me ha pasado, yo te voy a poner un ejemplo que lo que a mí me ha pasado y que yo podría creer que en algún momento, no sé si demás, porque han sido como 3 o 4 eventos que me han dado de ese tipo de problema a lo largo más o menos como de los últimos 4 años. Te voy a poner un ejemplo. El otro día desayunando huevo, que tú sabes que desayuno huevo todos los días, desayunando huevo, sentí como que se me estaba atorando el huevo en el esófago y no pasaba y no pasaba. Y yo, pero si es huevo, si es algo de más. Y estaba yo, entonces empecé a tomar agua y dije, no, hasta me estaba ahogando.
1: No, el caso es que como ya estaba lleno el esófago y el esfínter esofágico inferior no abría,
0: ajá,
1: entonces te comenzaba a llenar todo el tubo y entonces en muchos casos, mucha gente se provoca entonces hasta el vómito.
0: Qué raro. Entonces lleno el esófago y por eso no bajaba, ¿o qué?
1: Porque no se abre el esfínter esofágico inferior.
0: Ay, qué peligroso.
1: Que es la válvula que permite que pase el alimento al estómago. O sea, dentro de los primeros síntomas.
0: ¿Sabes qué hice? Brincar. Yo, de acuerdo a mi. Pues me puse, dije, que baje.
2: Como sea.
0: Como chango, de que o que baja o baja. Porque me sentía que se me estaba atorando todo.
1: Ay, no, qué bárbaro, Marco Antonio.
0: Me puse a brincar. Sí, así fuerte, aventarme unos brincotes para ver si se bajaba. Porque sentía atorado en la comida en el esófago. Pues, ¿qué hacía? Pues yo digo, me interminé, y me dije, ¿qué hago? Me estoy
1: ¿qué cosas tan raras haces, Marco Antonio?
2: Sí, es como lo del, ¿qué fue? El sartén ese raro que dijiste hace rato. Oye,
1: No quiero imaginarme lo que platicará de su intimidad.
2: Imagínate.
1: Bueno, puede suceder que el esófago comience a tener dificultad para trasladar los alimentos y los líquidos de la boca al estómago. La esofagitis también puede causar otros problemas de salud graves.
0: Sí.
1: Entre ellos está la formación de cicatrices o el estrechamiento del esófago. También la pérdida de peso poco saludable y la deshidratación. ¿No? Ahora, los síntomas comunes que me estabas preguntando son dificultad para tragar.
0: Sí.
2: Sí.
1: Dolor al tragar.
0: Uh-huh.
1: Alimentos que tragas y se quedan atascados en el esófago.
2: Uh-huh. Eso que tú sí tuviste, siento a veces.
1: Eso que tú tuviste se llama impactación alimentaria.
0: Ay.
1: Esa es una impactación alimentaria. Sensación dolorosa de ardor en el pecho llamada acidez estomacal. La famosa acidez estomacal que contrarrestas con el carbonato de calcio, que es el sal de uvas.
2: Ese sí también me da.
1: Que te tomas tu sal de uvas. Uh-huh. Y es común sentir este dolor detrás del esternón al comer. Porque acuérdate que en el esternón, que es la famosa rachera, tienes un hoyito que se llama hiato. Uh-huh. Y por ese hoyito pasa el esófago para comunicarse al estómago. Y ahí está la válvula del esfínter esofágico inferior. Y por ahí se puede protruir el estómago y formar la hernia hiatal. Pero vámonos a un pequeño corte y regresamos volando con ustedes aquí en su programa
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4: 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Tu intestino es tu segundo cerebro. El ácido hialurónico previene manchas que aparecen con la edad y combate problemas de pigmentación. Otro beneficio de tomar ácido hialurónico es que mejora visiblemente la textura de la piel, dejándola con un acabado liso y sedoso. Vamos a una breve pausa y regresamos a su programa Estilo de Vida.
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3: A poco más de media hora de Cabo San Lucas, en Baja California Sur, se ubica el pueblo mágico Todos Santos, con un toque bohemio, cultural y artístico. Esta localidad llena de encanto destaca por su estilo colonial, por su hotelería, su exquisita gastronomía local, una importante escena artística y playas cercanas como La Poza, Batequitos, San Pedrito, Cerritos, Punta Lobos y Los Esteros, donde se puede practicar deportes acuáticos o simplemente relajarse y tomar el sol. Con sus calles empedradas, Todos Santos ofrece galerías de arte y su atractivo centro turístico, en donde está la Plaza de Armas, una gran explanada adornada por palmeras y cocoteros, y la Misión de Todos los Santos, una majestuosa iglesia fundada por los jesuitas en 1720.
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3: La cobra real es la serpiente venenosa más grande del mundo porque puede llegar a medir hasta 6 metros de longitud. Tiene una capucha propia de las cobras. Es muy agresiva si se le molesta. Puede levantar del suelo hasta 3 cuartas partes de su cuerpo y seguir avanzando para atacar. Su veneno no es de los más potentes, pero una sola mordedura inyecta 22 mililitros, suficiente para matar a 20 personas. Es la única serpiente que hace un nido para depositar sus huevos y cuando eclosionan se aleja para no comerse a sus crías. La cobra real se encuentra en la India, China y en el sur de África. Vive hasta 20 años.
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3: Los delfines se llaman entre sí por nombres específicos mediante silbidos únicos que desarrollan desde que son crías muy pequeñas.
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1: Estamos nuevamente con ustedes aquí en su programa
22: Estilo de Vida
1: a través de esta su casa Grupo Fórmula, abriendo la conversación. Y bueno, también hay una sensación de ácido en el estómago que regresa al estómago y esto se llama reflujo.
2: Ay, sí, se siente re feo,
1: ¿no? Y bueno, los bebés y algunos niños pequeños que padecen esofagitis, porque hasta bebés la pueden tener,
2: sí,
1: son incapaces de explicar su molestia o su dolor, uh-huh, ¿no? Y pues pueden tener dificultad para alimentarse.
0: Sí.
1: Vomitan mucho la leche, se tardan mucho en pasar, eruptan mucho, ¿no? Tienen fácil irritabilidad, arqueo de la espalda y falta de deseos de comer.
0: Okay.
1: También retraso en el desarrollo y en niños mayores dolor en el abdomen o el pecho. Ahora, la mayoría de los síntomas de la esofagitis pueden deberse a diferentes afecciones del sistema digestivo. Consulten a su gastroenterólogo, vayan con el gastro, si ya van a pagar la consulta, pues vayan con el que les toca. Si el problema dura más de unos días. Haz de cuenta que sentiste que se te atoró hoy, mañana, pasado, entonces ya no es normal. Ni modo que estés brincando como patas verdes todos los días.
2: Ya me lo imagino en las mañanas.
0: Qué desesperación, aparte porque...
1: Soy un sapo galán y simpático, patas verdes.
2: O ya va a comprar una correa, ¿no? Para brincar ahí ya mejor de una vez.
1: Entonces, cuando no mejoran, después de tomar unos medicamentos llamados antiácidos, que se pueden comprar sin receta médica. Porque hay mucha gente que se atasca de antiácidos.
2: Sí.
1: Y eso también es malo. Cuando son tan intensos las molestias que no puedes comer o hacen que pierdas peso. Y cuando están acompañados por síntomas secundarios como gripe, como dolor de cabeza, fiebre y dolor muscular. Ahora, busquen atención médica de emergencia si sienten dolor en el pecho que dura más de unos minutos. ¿Crees que tienes comida atascada en el esófago? ¿Tienes antecedentes de enfermedades cardíacas si sientes dolor en el pecho? Porque aquí puedes confundir una colitis con un infarto.
2: Sí.
1: Los síntomas son muy comunes. Mucha gente sale de su casa corriendo porque se me está dando un infarto y llegan y le dicen es colitis. Así. Y mucha gente se aguanta el dolor porque se entrega una colitis espantosa y le estaba dando un infarto.
2: Sí.
1: Entonces, por si las dudas, vayan al médico. Aunque les comience a doler a 1 o 2 de la mañana, corran urgencias.
2: Sí, pues para luego tienes, según tú, te duele mucho la garganta y tienes tos y todo y estás tomando cosas para la gripa o algo, resulta que es la acidez.
1: Ahora, si sientes dolor en la boca o en la garganta al comer, sobre todo por el reflujo, ¿no? Te falta el aire al respirar o tienes dolor en el pecho que se presenta poco después de comer. Hay mucha gente que termina de comer y dicen, como que no puede, ¿no? Como que suspiran mucho y sienten dolor aquí en el área del esternón. Cuando vomitan mucho. O cuando a menudo fuerzas el vómito, que es cuando ya no te cabe, que te sientes tan fatal que prefieres vomitar. A mí nunca me ha pasado. Yo siento que vomitar es la cosa más espantosa.
2: Sí, a mí tampoco me gusta nada. Me baja la presión, horrible. Estas arqueadas son la cosa más espantosa.
1: Y luego limpiar.
0: No, bueno, ahí ya bueno,
2: bueno, llegas corriendo al excusado ahí.
1: Pero hay muchos que aunque lleguen al excusado, dejan ahí una pintura de Dalí Picasso.
2: ¡Ay, guácala!
1: Sí.
2: ¡Ay, cuchi!
1: Luego te encuentras lo que
2: no. ¡Ay,
1: te
2: ya comiste. Cállate! ¡Cochino! ¿Ya?
1: ¿Cuándo comí garbanzos?
2: ¡Ay, cochino es este! Merina, pórtate bien.
1: O si tienes problemas para respirar después de vomitar.
2: No, pues como no, con la, el panorama que acabas de pintar. Prefiero no, bueno, es a vomitar, fíjate.
1: Ay, Dios contigo. Cuando observas que el vómito es amarillo o verde.
2: Cuando observas.
1: Sí, porque hay vómito amarillo o verde. Que también lleva jugos gástricos y lleva bilis. Cuando se parece como al sedimento del café.
2: ¿Por qué
0: es tan gráfico?
2: Grafiteando tanto el asunto. Muy, muy gráfico.
1: Graficando,
2: ¿no?
1: No grafiteando. Grafiteando
2: sí,
1: es cuando
2: pues sí, pintas. Sí, pero las estás paredes. Diciendo, ¿no? Que parece el mural y que quién sabe. Entonces ya lo junté las dos.
1: O cuando tiene sangre el vómito.
0: Ay, no, bueno.
1: Aquí
2: ay,
1: son
2: no,
1: casos
2: si es sangre, ya está
1: de urgencia. Sí. Puedes tener una úlcera esofágica.
2: Como mi papá, que le pasó eso, no podía pasar y no sabía qué era y le dolía y era un cáncer en el esófago.
0: Ay, en la torre.
1: Sí, por el tumor.
2: Así es.
1: Ya no permití el paso. Ahora, los profesionales suelen clasificar la esofagitis según la afección que la ocasiona. Y a menudo la esofagitis puede deberse a más de una causa. Una es la esofagitis por reflujo.
0: Sí.
1: ¿No?
2: Ay, me choca.
1: Hay una válvula que se llama esfínter esofágico inferior, que es la que te digo que no se te abre. Y suele mantener el ácido del estómago fuera del esófago. Porque acuérdate que la mucosa gástrica tiene la facilidad de retener los jugos gástricos. Porque puede tener una acidez, un pH hasta de 2.6, pero no los demás órganos. Cuando te suben los jugos gástricos por el esófago, sientes que te van quemando todo el tejido. Y si llegan a la garganta y te encargo, como arden, ¿eh? A mí me pasaba. Yo mucho tiempo tuve reflujo nocturno, mucho. Y y con el Hydralyne se me quitó.
2: Sí, el Hydralyne es bueno. ¿Sabes que yo
1: me
2: cada
1: tomo
2: vez...
1: dos antes de acostarme y ya no volví a tener reflujo?
2: Cada vez que yo tengo un Hydralyne en el carro, porque luego lo llevo ahí, yo me he tomado dos y todos los demás que suben al coche se lo acaban.
0: Toman.
2: Sí, ¿qué onda?
0: Qué a gusto.
2: Sí, qué chistosos, ¿verdad?
1: Es como el propóleo.
2: Sí, ándale, igualito me pasa con el propóleo.
0: Tengo
2: yo mi propóleo y ya no me lo regresan.
1: Entonces, a veces esa válvula no cierra bien. Y cuando se abre cuando no debe.
0: ¿Y ahora?
1: Entonces permite el paso de los jugos gástricos. Uh-huh. En algunas personas la parte superior del estómago sobresale a través del músculo grande que separa el estómago y el pecho, que se llama esternón, por este hoyito que te digo que se llama hiato. Por ahí se comienza a meter el músculo del estómago. Y esto se conoce como hernia hiatal.
2: Se te hace una bolsita.
1: O hernia de hiato. Y también puede causar que el ácido del estómago regrese al esófago. La mayoría de las personas que tenemos problema de reflujo es porque tenemos hernia hiatal.
2: Y sabes que luego los operan y ya no pueden vomitar.
0: Ya no puedes vomitar después de la operación, ¿no?
2: Mi primo, mi hermano, dos amigos, todos los operaron, no pueden vomitar.
1: Ay, no me espantes.
2: Sí, ya no pueden vomitar.
1: Sí, por la malla. Y dicen que es súper molesta las primeras 3-4 semanas. Que es una incomodidad esta para comer. Por eso yo me la he pensado.
0: Pues sí, cómo no, imagínate después de eso.
1: Que es una incomodidad. Ahora, también puede causar que el ácido del estómago queme las paredes del esófago.
2: Eso sí.
1: Y la enfermedad por reflujo gastroesofágico es una afección en la que está involucrada la regurgitación del ácido, que es un problema frecuente y muy continuo. Sí. Y puede derivar en hinchazón y daños continuos de los tejidos del esófago.
2: Así es.
1: Yo conozco muchas cantantes que por este problema se les quemaron las cuerdas vocales falsas y perdieron octavas de voz.
0: No, pues toma, por una cantante perder dos, ¿sí? Imagínate, qué frustración, porque te estabas bien y de repente vas perdiendo esa capacidad.
2: Sí.
0: ¿No? ¿Verdad?
1: Ahora, hay lo que se llama esofagitis eosinofílica.
0: El nombre.
1: Los eosinófilos son glóbulos blancos que desempeñan una función importante en las reacciones alérgicas. Si muchos de estos glóbulos blancos se acumulan en el esófago, por alergias o intolerancias a los alimentos, por ejemplo, se puede provocar la esofagitis eosinófila. ¿No? Y es probable que esto ocurra en respuesta a una sustancia que causa una alergia, un reflujo de ácido o ambos, ¿no? Se acumulan los glóbulos blancos y se produce la esofagitis eosinofílica, ¿no? Y es posible que determinados alimentos desencadenen este tipo de esofagitis, por ejemplo, la leche, los huevos, el trigo, la soya y los cacahuates. Fíjate que estos son los alimentos que más alergias producen,
2: sí, ¿verdad?
1: Junto con los mariscos. En las personas, fíjate, los mariscos, los cacahuates, la soya.
2: La soya a mí sí me...
1: A mí no, pero a mucha gente sí. El trigo produce celiaquía. La intolerancia al gluten, los huevos y la leche por la intolerancia a la lactosa. Entonces, todo este tipo de cuestiones pueden generar un cuadro de esofagitis eosinofílica, ¿no? Ahora, a menudo las pruebas convencionales para la alergia no pueden detectar estos alimentos como desencadenantes. Entonces, para reducir la reacción de desencadenantes con estos alimentos hay que tomar probióticos.
2: Bombonazos. ¿Cuándo vas a ir?
0: Mañana, tempranito, a la calle de Tonalá.
1: ¿A qué?
0: Por probióticos, nada más.
1: Deja avisar que te hagan tu nota. Bueno, vámonos a un pequeño corte y regresamos volando con ustedes aquí en este su programa.
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5: 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Ácidos grasos esenciales, omega 3, 6 y 9, ácidos grasos de pescado de agua fría, omega 3, EPA y DHA, ácido linoleico y borraja gamma, y ácido oleico de olivo, omega 9. Los ácidos grasos cumplen varias funciones en el organismo, como son mantener la temperatura corporal, mejorar la absorción de las vitaminas liposolubles A, D, E, K. El silicio ayuda a limpiar los tejidos del organismo, estimula la producción de colágeno y de esta forma mejora los problemas de flacidez cutánea. El silicio mejora la flexibilidad de las articulaciones, ayuda a fortalecer y preservar los cartílagos, ayuda a aumentar la producción de elastina. Con ello, mejora la elasticidad de los músculos como corazón y vasos sanguíneos.
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7: 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Una vuelta al mundo.
21: Singapur está formado por una isla principal, 63 islotes y una periferia ubicados en el sudeste asiático. Es llamada la ciudad jardín por lo bien cuidado de sus parques y jardines públicos. Sus lenguas oficiales son el inglés, malayo, mandarín y tamil. Casi la mitad de su población son inmigrantes. El puerto de Singapur es el más importante del sudeste asiático. Su gobierno es la República Parlamentaria. Las calles más limpias del mundo están en Singapur, donde mascar chicle está prohibido. Al estar situado casi en el meridiano del Ecuador, las temperaturas oscilan entre los 28 y 34 grados centígrados casi todo el año.
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21: Las cascadas Salto de Tujela se ubican en Sudáfrica, en la región conocida como Montañas de Dragón. Es la segunda cascada más alta del mundo, con una caída de 947 metros y una anchura de 15 metros. Salto de Tujela alberga 226 especies de aves, 48 de mamíferos y 48 de reptiles, entre ellos el camaleón enano, que está en peligro de extinción.
7: Cuida lo que comes.
21: La hoja santa es una hierba que se utiliza con fines gastronómicos y médicos. Su forma de corazón es perfumada con un fuerte aroma, pero de sabor dulce. Forma parte de la familia de las pimientas. En la cocina, se usa para preparar carnes, salsas, caldos y quesos. Por su aroma, se usa también para aromatizar tamales y chiles rellenos, entre otros platillos. En la medicina, contribuye a disminuir la fiebre e inflamación de los riñones. La infusión de hoja santa es usada para tratar problemas respiratorios como el asma.
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1: Y ya estamos nuevamente con ustedes aquí en su programa
24: Estilo de Vida.
1: Bueno, fíjense que las personas con esofagitis eosinofílica pueden tener otras alergias no ocasionadas por alimentos.
0: Ah, también.
1: Sí, por ejemplo, por alergenos que están en el aire, por ácaros, por el polen.
2: Dice, a mí eso me pasa. A mí cuando me da la alergia es completa. Todo es la zona de ojos, nariz, garganta y hasta por la parte del esófago me da.
0: Ay, qué horrible.
2: Sí, es espantoso.
0: Pues es fatal.
1: ¿No?
2: Por cierto, ya dentro de unos meses tengo que empezar a tomarme mi...
0: ¿Mi...?
2: ¿Cómo se llama? Los que siempre me tomo para...
1: ¿Tu caballito de tequila o qué?
2: No. ¡Ay, se me olvidaron cómo te llama!
1: Pues te hace tu chupe
2: los
1: o qué.
2: Los chiquitos que me tomo, mi Caras factor. Mi factor de transferencia, que me lo tengo que tomar siempre antes.
1: Pues es que hay que adivinar
2: antes.
1: Aquí. Exacto. Artículo, palabra, verbo, sustantivo.
2: No. Sí, me lo tengo que tomar.
1: Bueno, entonces un síntoma común de la esofagitis de este tipo es que los alimentos se atasquen en el esófago después de tragarlos.
2: Sí. Aquí.
1: Y esto se llama impactación alimentaria. Otro síntoma común de esta esofagitis eusenófilos es la dificultad para tragar, que también se llama disfagia.
0: Disfagia.
1: Hay un proceso de disfagia. Ahora está la esofagitis linfocítica.
0: ¿Hay cuánto tipo de esofagitis?
1: Hay varios. La esofagitis linfocítica no es una afección común del esófago. Con la esofagitis linfocítica, una cantidad de glóbulos blancos más alta de lo normal, llamados linfocitos, pues se llama linfocítica. La otra es asociada al tipo de células que la produce, pues esta también. Uh-huh. Se acumulan en el revestimiento del esófago. Entonces la esofagitis linfocítica puede estar relacionada con la esofagitis eosinofílica o con la enfermedad por reflujo gastroesofágico. Uh-huh. Pueden ir desencadenando una a la otra o otra propiciando a la otra, ¿no? Uh-huh. Ahora, también hay esofagitis inducida por medicamentos.
0: Mira, ya ves.
2: Bueno, yo cuando tomo antibiótico, si no como algo, así estoy después con el estómago y el esófago que me arde cañón.
1: Este tipo de esofagitis, también llamada esofagitis inducida por fármacos, ocurre cuando algunos medicamentos orales ocasionan daños en los tejidos del esófago. Uh-huh. Hay unos que son súper irritantes.
2: Sí, y hasta te dicen que los tomes con comidas.
1: Sí, porque si los medicamentos se mantienen en contacto con el revestimiento del esófago durante demasiado tiempo, lo irritan. Por ejemplo, es posible que tragues una pastilla con poca agua o sin agua. Esto mucha gente lo hace.
2: ¿Cómo le hacen? A mí se me quedan siempre que
0: torada. Sí, no puedo.
1: Si lo hacen, la pastilla o sus residuos pueden permanecer en el esófago. Y los medicamentos que están relacionados con la esofagitis incluyen medicamentos para aliviar el dolor. Por ejemplo, la aspirina, el ibuprofeno, el naproxeno sódico. Todos esos producen irritación severa del esófago. Antibióticos como la tetraciclina, la doxiciclina, también pueden generar una esofagitis. El cloruro de potasio, que se usa para tratar los niveles bajos de potasio, también puede generar una esofagitis.
2: Ándale.
0: Ay, no, es que sí, son muchas. Muchas son las que te pueden ocasionar, fíjate, pero eso es la salida.
1: Ahora, hay medicamentos que se llaman bifosfonatos, que se usan para tratar afecciones de los huesos, como la osteoporosis. Y estos medicamentos incluyen los alendronatos.
2: Sí, esos te dicen que tienes que tomarlos en ayunas con muchísima agua y que no puedes volver a acostarte ni nada.
1: En 3 horas.
2: Así es.
1: Por ejemplo, el Fosamax.
2: Sí, todos esos.
1: ¿Te acuerdas?
2: Los bifosfonatos esos.
1: Y un tratamiento para las infecciones del corazón llamado quinidina también puede generar esofagitis. Son esofagitis inducidas por fármacos. Ahora, puede haber esofagitis infecciosa.
2: ¿Se mete un bicho?
1: Una infección en los tejidos del esófago puede causar esofagitis.
2: ¿Sabes cuál luego se mete mucho ahí? Ese que es bien largo, el Helicobacter pylori.
1: ¿El Helicobacter pylori?
2: Ese. Y ese sí te puede...
1: ¿El Helicobacter?
2: Ese sabe, bien grande. Ese te puede causar hasta cáncer.
1: Sí, cáncer de estómago.
2: Y de esófago. Por eso tuvo mi papá. Nunca...
1: Por el Helicobacter pylori. Ajá. Y la mitad de la población en México tiene Helicobacter pylori.
2: Qué fuerte, ¿verdad?
1: Entonces, la infección puede ser por bacterias, virus u hongos. Hongo, por ejemplo, la candida.
2: Se me tiene
1: bacterias,
2: harta.
1: Streptococo, ¿no? Y la esofagitis infecciosa es poco común. Pero a tu papá le tocó.
2: Sí.
1: Se produce mayormente en las personas con el sistema inmunológico debilitado, como aquellas que tienen cáncer, VIH, ectoplasmosis.
2: No, estaba bien, pero...
1: Ahora, un hongo normalmente presente en la boca, que ya hemos platicado de él 80,000 veces, que es la Candida albicans.
2: La Candida albicans.
1: Es una causa común de la esofagitis infecciosa.
2: ¿Infecciosa?
1: Sí, sí, hay una infección de Candida.
2: Ah, ok.
1: Y este tipo de infección fúngica, porque es por hongos, suele vincularse al sistema inmunológico debilitado, a la diabetes, al cáncer, al uso de antibióticos o de cortisona.
2: Así es.
1: Sobre todo de cortisona. Cuando ocupas mucha cortisona, te suben los niveles de cándida de
2: cañón.
1: Una manera impresionante.
2: Yo la tengo que ir controlando porque los inhaladores tienen algo de cortisona. Entonces, cuando respiras, te tienes que super lavar, porque si no te queda, pero en la garganta sientes el fastidio.
1: Ahora, los factores de riesgo para la esofagitis varían dependiendo de la causa de la afección. Hay esofagitis por reflujo. Los factores que aumentan el riesgo de tener enfermedad por reflujo, o sea, el reflujo gastroesofágico, también son factores para la esofagitis por reflujo. Y estos factores son comer inmediatamente antes de acostarte.
2: Claro, porque dejas que se produzca más el jugo gástrico, me imagino.
1: Por la posición
2: y
1: del esófago.
2: Y luego te pones acostado
0: y ahí, te da
2: y ahí ya te dio el
1: tramazón. Sí, yo ya le doy, ya me da pavor cenar de noche, muy muy de noche.
2: Y a mí, ¿sabes qué me hacían? Que me subiera a la cama.
1: Sí, ponerte 2-3 almohadas.
2: Abajo, en las patas, abajo, yo las subía. Y luego en medio está la mitad y las de los pies ya está bajita. Entonces duermes de una manera vertical.
1: Te trae una resbaladilla, Miriam.
2: Ándale, más
1: entonces,
2: o menos.
1: Entonces, comer porciones grandes de alimentos y comidas que tienen mucha grasa o chile.
2: También. Sí, no, bueno.
1: O irritantes.
2: O fumar o tomar antes de dormirte también, ¿eh?
1: Fumar.
2: Fumar te da una esofagitis.
1: Un reflujo gastroesofágico.
2: Eso.
1: Aumentar de peso incluso por el embarazo.
2: Mira. Yo no aumenté mucho.
1: Porque hay una obstrucción del esfínter. Ahora, alimentos que pueden empeorar los síntomas de la enfermedad por reflujo. Pues la cafeína, el café, el alcohol, los alimentos grasosos, el chocolate.
2: Ay, tan rico, ¿verdad?
1: Y la hierbabuena.
2: La hierbabuena, pues no se supone que tómate de hierbabuena para cuando te duele el estómago.
1: No, pues ese te aumenta el reflujo gastroesofágico.
2: Bueno, dale, mira, para que veas.
1: Entonces, hay factores de riesgo para la esofagitis relacionada con alergias. También. Antecedentes de determinadas reacciones alérgicas, por ejemplo, asma, dermatitis atópica, rinitis alérgica, que también se conoce como fiebre del heno.
2: Ay, sí, qué cosa.
1: Y antecedentes familiares de la misma causa. Ya ves que lo que decimos, todo te heredan menos dinero.
2: Sí, caray. Pues yo no sé quién de mi familia había tenido el rollo de la alergia. Mi hermano el grande lo tiene. El mediano no ha dicho nada, pero pues igual también.
1: Ahora, también hay esofagitis inducida por medicamentos, que ya le habíamos mencionado.
2: Exacto.
1: Pero los factores de riesgo para este tipo de esofagitis suelen vincularse con problemas que impiden que una pastilla se trague de forma rápida y completa y llegue al estómago.
2: Bueno, no te llega.
1: Muchas personas se les atoran. Yo les digo, háganlas polvo.
0: Pues sí.
2: Sí.
1: Háganlas polvo. Porque donde se les atora la mendiga pastilla, ahí les encargo que se tiene que deshacer en las paredes del esófago.
2: Sí. Calla boca.
1: O sea, tragar una pastilla con poca agua o sin agua. Tomar medicamentos cuando estás recostado. Te tienen que sentar en la cama para darte el medicamento.
2: Cierto.
1: Tomar medicamentos justo antes de dormir. Es probable que este factor de riesgo se debe en parte a que produces menos saliva y se traga menos mientras se duerme.
0: Así es.
1: Tener una edad avanzada.
2: Ya no podemos hacer nada.
1: ¿Qué te cuento, Miriam? Ya.
2: Back to the future, no.
1: Entonces, esto puede ser un factor debido a los cambios de los músculos del esófago. Se nos van volviendo más flexibles, más blandos. Debido a que las glándulas producen menos saliva. Y tomar pastillas grandes o con una forma inusual, ¿no?
2: Ahí también, oye, ponen unos pastillones.
1: Que parecen supositorios.
2: Sí, oye, qué cosa más espantosa.
1: Pero vámonos un pequeño corte y regresamos volando con ustedes aquí en su programa.
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14: Es imposible estornudar con los ojos abiertos debido a un reflejo automático del sistema nervioso que cierra los párpados siempre.
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14: Las hormigas no tienen pulmones, respiran a través de pequeños orificios en sus costados llamados espiráculos, distribuidos por su cuerpo.
15: Conoce más.
25: El Sol es tan grande que dentro de él podrían caber 1.000.000 de planetas como la Tierra, de forma muy holgada.
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14: Los semáforos existieron antes que los coches. El primero se instaló en Londres para regular el tráfico de los carros caballos.
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14: El sonido de un estornudo puede viajar a más de 160 kilómetros por hora. Una fuerza sorprendente.
15: Aprendamos juntos.
14: Los videojuegos pueden mejorar la coordinación entre el ojo y la mano y aumentar la capacidad de tomar decisiones rápidas.
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14: Un caracol puede dormir hasta 3 años seguidos si las condiciones climáticas no son favorables para su supervivencia diaria.
15: Datos relevantes.
25: Las vacas tienen mejores amigas y se estresan mucho cuando las separan de sus compañeras de establo por mucho tiempo.
15: Lo que no sabías.
14: El estornudo viaja a una velocidad de 160 kilómetros por hora, expulsando aire y partículas hacia el exterior rápidamente.
15: Fórmula del conocimiento.
14: La mayor parte de la masa de un árbol proviene del aire, no del suelo, a través de la fotosíntesis.
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1: Y ya estamos nuevamente con ustedes aquí en su programa
31: Estilo de Vida.
1: Bueno, hay la esofagitis infecciosa también, la volvemos a retomar, que son factores de riesgo para la esofagitis que suele relacionarse con medicamentos como esteroides o antibióticos.
2: Te digo.
1: Las personas con diabetes también tienen un mayor riesgo de esofagitis a causa de una infección por cándida en particular. Acuérdense que de lo que se alimenta la cándida es de glucosa. Y entre más alta tenga la glucosa en el torrente sanguíneo, más cándida va a haber. Y los diabéticos tienen alta la glucosa en el torrente sanguíneo. ¿No? Otra causa de la esofagitis infecciosa puede asociarse a una funcionalidad deficiente del sistema inmunológico. Y esto puede deberse a una afección del sistema inmunológico por ciertos tipos de cáncer o enfermedades que están asociadas a la baja inmunológica, ¿no? Además, algunos tratamientos contra el cáncer pueden aumentar el riesgo para la esofagitis infecciosa. También pueden hacerlo los medicamentos inmunosupresores que bloquean las reacciones del sistema inmunológico a los órganos trasplantados. Cuando te ponen un trasplante de riñón o te hacen un trasplante de incluso de parte de un órgano, porque hay órganos que no se trasplantan completos, te dan algo que se llaman inmunosupresores para evitar que el sistema inmunológico los rechace.
2: Okay.
1: Entonces, ¿qué es lo que ocurre? Que esos inmunosupresores hacen que te baje la función y tengas mayor reacción a las infecciones que producen la esofagitis, ¿no?
2: Sí.
1: Y hay personas que les dan inmunosupresores hasta por enfermedades crónico-degenerativas. Los que tienen artritis así súper cañona, de esas artritis que avanzan súper rápido, les dan inmunosupresores para que el sistema inmunológico deje de atacar al cuerpo.
2: Sí, es que está cañón.
1: O personas con esclerosis o este tipo de enfermedades. Claro. Ahora, si no se trata la esofagitis, puede llevar a cambios de la estructura del esófago. Y entre las complicaciones, puede haber formación de cicatrices o estrechamiento del esófago. Eso se llama constricción. Ahora, desarrollo del revestimiento del esófago. Es que se comienza a desgarrar el revestimiento.
2: ¡Ay, qué cosa!
1: Entonces, al desgarrarse el revestimiento, esto puede ocurrir por las arcadas, o sea, el vómito, o porque los profesionales de atención médica pasan instrumentos médicos a través del esófago por una endoscopía.
2: Sí, claro.
0: Y eso es,
2: ya cuando te operan y por la garganta, cuando te
1: meten, o cuando te entuban.
2: Ay, no, te tardas un buen en recuperarte.
0: Tráquetos.
1: Hay gente que incluso pierde la voz. Nunca recupera su tono de voz normal.
2: Así es.
1: Y una infección llamada esófago de Barrett, en que las células del revestimiento del esófago se dañan por el reflujo ácido, y esto aumenta el riesgo de tener cáncer.
0: Ya dieron más escrito.
1: ¿No? Entonces todo esto es la esofagitis. ¿Qué hay para eso? Pues un tratamiento muy adecuado que les indique su gastroenterólogo. Pero algo que les digo que a mí me ha funcionado muy bien, sobre todo para el reflujo, que es lo que más te molesta,
2: sí,
1: es el Hayden. A mí el Hayden y los probióticos.
2: Hayden y probióticos, la verdad es que sí.
1: El Hayden y los probióticos me ayudan muchísimo. Y las enzimas digestivas también. Le echan ganitas
2: a las son buenas ya. Es que esas son obligatorias, es que,
1: mira,
2: ya.
1: El
2: Hayden
1: te ayuda en el estómago.
2: 45.
1: Los probióticos en el colon y las enzimas digestivas en el intestino delgado.
2: Claro.
1: O sea, abarcas toda la función digestiva.
2: Así es.
1: Y entonces mejoras muchísimo de tu función digestiva.
2: Sí.
1: Yo con eso me he mantenido, porque sí me ha dado ñañaras. Como te digo, que ya me han comentado que la operación de hernia yatal tiene algunas molestias, como las que tú dices, como las que te comenté, pues como que estoy alargando un poquito. Pero la tengo que hacer porque si no, no puedo hacer ejercicio. Porque acuérdate que una hernia se puede estrangular. Si se cierra el conducto del hiato, puede estrangular parte de la protusión del estómago.
2: Sí, es que hay de hernias a hernias. Hay unas que solamente se te hacen cuando te acuestas. Y hay otras que ya es tan grande que a veces casi el estómago se sale por el hiato.
1: Sí.
2: Fíjate.
1: Entonces.
2: Y eso es muy fuerte. Y ahí sí, te tienes que operar porque te tienes que operar, o sea.
0: Oye, es muy común, Jerrito, esofagitis, o sea, sí. Hay muchos tipos.
2: Fíjate que sí.
1: Sí, muchísima gente tiene esofagitis por reflujo gastroesofágico. Muchísima. Sí.
2: Por la comida, por no tomar agua, por las alergias, o sea.
0: Por un impacto, un susto.
2: Los medicamentos. Fíjate que de los medicamentos, yo ahorita, de estar tomando el antibiótico por lo de la muela, me tengo que poner todavía, yo creo que 2-3 meses, pero si las pilas con los probióticos, porque si no.
0: Imagínate cuánta gente hay que, quién sabe cuántas pastillas toma al día por distintos problemas de enfermedad. A lo mejor tiene varias enfermedades y tiene que estar consumiendo distintos tipos de pastillas. Entonces, los probióticos.
2: Los probióticos.
0: Heidelin, ahí también es muy
2: bueno. A mi madre le tomaba mucho y siempre le mandaba a Gerardo probióticos.
0: Sí, porque pobre estómago, sino cómo termina,
2: sí,
0: con tanta pastilla, tan empastillado, sí, y todo, ¿verdad? Y eso, a la larga, como hice tanto tiempo, o que tengas esos vómitos constantes, que desgarre también hasta para tu garganta,
2: sí,
0: y para todo,
2: sí,
0: que se te queme la garganta y todo, ¿no, Jerry? Entonces,
1: sí,
0: está como muy complicado tener esa elementada esofagitis.
2: Pero es común, es muy común.
0: Fíjate que no sabía.
2: Porque tú la puedes, nunca la has tenido y de repente comes un chorro, y te vas a acostar y vas a ver cómo te duele y cómo sientes que te arde hasta el cerebro.
0: Los fíjate. Irritantes, como si todos,
2: sí,
0: los irritantes que comemos,
2: sí,
0: todos
2: es,
0: los días.
2: Es.
0: El refresco, que imagínate todo lo que
2: hacen. Con los refrescos son tremendos para el esófago.
0: Sí, pues,
1: sobre todo las bebidas carbonatadas, ¿no?
2: Así es.
0: Sí, porque es mucho, tanto químico que tienen esos refrescos. Y,
2: sí,
0: y cómo
2: ¿y
0: se
2: el
0: consumen,
2: gas?
0: El gas, es que sí. Y si te avientas. Hay muchas familias que se avientan su botella de 2 o 3 litros diario de ese refresco.
2: Qué mal que nos estemos acostumbrando a tomar los refrescos carbonatados o no. Digo, es peor el carbonatado, pero pues no hay que tomarlo diario como si fuera el agua. Esa es la verdad.
0: Sí, ¿no? Porque si no terminas muy afectado ya de todo.
2: Sí, porque te hace daño en todas las partes del cuerpo. Uh-huh. O sea, hay unos lugares que lo sientes más que otros, pero en realidad te hace daño por todas partes.
0: Eso podría ocasionar además también engordas. Lo del refresco, la descalcificación, ¿no?
1: Bueno, sí. La cafeína te descalcifica.
2: Claro.
1: Y acuérdate que un refresco tiene 5 o 6 veces más cafeína que un café.
0: No, bueno. Sí, para que la gente te tome precaución, Jerry, porque nos
1: sí,
0: encanta.
1: Los que les encanta tomarse su medio litro diario de refresco, de ni medio litro. Pues la botella es de 600 mililitros, es más de medio litro, y hay quienes se toman 2. O sea, se toman como 1.5 litros de refresco.
2: Imagínate.
0: Ni la cantidad. Y luego los diabéticos y con esofagitis.
1: Y luego fíjate que además los refrescos producen mucha candidiasis.
0: Ah, aparte.
2: Claro, sí, y de mucha azúcar.
0: Están felices la cándida con tanto azúcar, ¿verdad? Uh-huh. Ahí ahora sí que nadan y dicen, qué placer, sigue le echando yo. Feliz. Y luego se te incrementa la cándida brutal y después vienen otros problemas también. Con la cándida ya, cuando ya está sobrepoblada o sobrepasada o no sé cómo, ¿no?
1: Entonces sí hay que tener mucho cuidado con todo esto, ¿no? Uh-huh. Porque a ti te parece fácil al principio, ¿no? Uh-huh. Pero cuando ya el deterioro de tus órganos es tal, pues ya te tienen que hacer operaciones, ponerte anillos en la parte inferior, intervenirte para quitarte las cicatrices, uh-huh. O sea...
2: Y eso es muy molesto, la verdad.
1: Uh-huh. Como todas las que vomitaban antes para adelgazar, ¿te acuerdas?
0: Uy, sí que se volvió pues, mola.
2: Fue una enfermedad muy... Uh-huh. Ahora ya no hay tanto, ¿verdad?
1: No, ya no. Ya la gente está más consciente de su físico.
2: ¿Cómo puede ser que hasta enfermedades haya de
1: es
2: moda?
1: Que se prohibieron las tallas ceros y... fue un absurdo, ¿no? Cuando te metieron en la cabeza que si no eras bajo cierto prototipo no valías nada. ¿Te acuerdas?
2: Y es una enfermedad psicológica, ¿no? Que te afectaba.
1: ¿Te acuerdas cómo me decía una amiga? Que me decía, vamos a comer como reyes y a vomitar como gente decente.
0: O sea, bueno, perfecto.
1: Así me decía. Dice, órale corazón, vamos a comer como reyes y a vomitar como la gente decente.
2: Ay, no, qué horror.
1: No, qué horror.
2: Con lo espantoso que es volver el estómago, ¿no?
1: Bueno, pues bueno, ya saben ustedes. Tómense sus probióticos, tómense sus enzimas digestivas, tómense su Hydrin y van a estar... Pues no al 100, pero van a sentirse muy bien.
2: Sí.
1: Llegamos al final de esta hora. Muchísimas gracias por habernos acompañado. Cuídense mucho. Y nos vemos mañana aquí en este su programa.
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3: Probióticos. Los probióticos son bacterias benéficas que ayudan a mejorar el sistema digestivo, el sistema inmunológico y el tránsito intestinal. Gracias a ellos, se promueve la formación de la microbiota intestinal balanceada, además de estimular el sistema inmune que previenen enfermedades y ciertas manifestaciones alérgicas, contribuyen a mantener un estilo de vida saludable. Los probióticos, en el caso de intolerancia a la lactosa, reducen los síntomas de inflamación o distensión, mejorando su digestión. La función contra los efectos producidos por la gastritis ayuda a neutralizar que su fácil desdoblamiento evita la producción de mayor jugo gástrico que genera mayor irritación estomacal. También disminuye los efectos de la diarrea, colitis y constipación. Los probióticos previenen infecciones recurrentes de vías urinarias. La microbiota intestinal puede ser destruida por muchos factores, como la presencia de virus y bacterias, la ingesta de antibióticos y otros medicamentos, la mala alimentación, exceso de azúcares, carnes, grasa o el pobre consumo de fibra. Los hábitos de vida perjudiciales como el sedentarismo, el consumo de alcohol y tabaco, el estrés o la falta de sueño también disminuyen el balance de la microbiota intestinal. El envejecimiento es otro factor por el cual se ve reducida, ya que por la edad desciende el número de estas bacterias beneficiosas. Es por ello que el consumo de probióticos es tan importante para toda la población.
4: Tomar agua es vital para tu salud. Ayuda a hidratarte, mejorar la digestión, regular la temperatura corporal y mantener tu piel saludable. Recuerda, el agua es vida y tu cuerpo la necesita todos los días.
3: Hemos llegado al final de su programa, pero tenemos una cita con usted el día de mañana, aquí en Estilo de Vida. 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

0: Chiapas produce Neces en forma de cubo, una adaptación única para marcar territorio.
1: Las cosas que ignoras.
0: Existen más estrellas en el universo que granos de arena en todas las playas de nuestro planeta Tierra en la actualidad.
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1: Conoce más.
0: Un rayo viaja a más de 220 mil kilómetros por hora en su descenso a la Tierra.
1: Lo que no sabías.
0: El ácido del estómago es lo suficientemente fuerte como para disolver una cuchilla de afeitar de acero inoxidable en horas.
1: Datos relevantes.
0: El proceso de hacer chocolate implica la fermentación de los granos de cacao primero.
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0: El papel moneda no es de papel, sino de una mezcla de algodón y lino para hacerlo más resistente al uso.
1: Territorio animal.
0: El tucán es un ave colorida que habita en las selvas tropicales de América Central y del Sur. Su característica más llamativa es su gran pico, que aunque parece pesado, es ligero y resistente. Lo utiliza para alcanzar frutas, su principal alimento, además de insectos y pequeños animales. Viven en grupos pequeños y se comunica mediante sonidos fuertes. El tucán cumple una función importante en el ecosistema, ya que dispersa semillas y favorece el crecimiento de nuevos árboles. Su plumaje brillante lo convierte en un símbolo de la biodiversidad tropical. Sin embargo, la deforestación y el comercio ilegal de animales afecta a sus poblaciones. Proteger los bosques es esencial para garantizar su supervivencia.
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0: En pleno corazón de Zapopan, Jalisco, se erige la imponente Basílica de Zapopan. Esta joya arquitectónica fue construida en 1690 por frailes franciscanos en honor a la Virgen de la Inmaculada Concepción o Virgen de la Expectación, que actualmente se conoce como Virgen de Zapopan, cuya imagen de solo 34 centímetros de alto data desde el siglo XVI. Dos culturas resguardan el atrio de la basílica. Se trata de la figura de Fray Antonio de Segovia, quien donó la imagen de la Virgen de Zapopan y del Papa Juan Pablo II, acompañado de un niño vestido de charro. Cada 12 de octubre, la Basílica de Zapopan alista la llegada de la Virgen de Zapopan, acompañado por millones de fieles que parten en peregrinación desde la Basílica de Guadalajara, tradición que se conoce como la romería y que fue declarada por la UNESCO como Patrimonio Cultural Inmaterial de la Humanidad.
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1: 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La importancia del saber.
0: La lengua de una ballena azul pesa tanto como un elefante adulto completo, siendo el órgano más grande conocido hoy.
1: Territorio animal.
0: La ballena azul es el animal más grande que ha existido en la historia de la Tierra. Puede alcanzar más de 30 metros de longitud y pesar hasta 150 toneladas. Vive en todos los océanos del mundo, migrando largas distancias en busca de alimento y zonas de reproducción. A pesar de su enorme tamaño, se alimenta principalmente de pequeños crustáceos llamados krill, que filtra con sus barbas. Es un animal tranquilo y solitario, aunque a veces se le observa en pequeños grupos. Sus sonidos pueden viajar cientos de kilómetros bajo el agua y sirven para comunicarse. Durante el siglo pasado, la ballena azul fue cazada intensamente, lo que redujo gravemente su población. Hoy está protegida por leyes internacionales, pero sigue enfrentando amenazas como la contaminación y el ruido marino. Su conservación es vital para los ecosistemas oceánicos.
1: Cuida lo que comes.
0: La calabaza es un alimento que debe estar incluido en nuestra dieta semanal, gracias a sus beneficios que trae, como ayudar a la salud intestinal, enfermedades cardíacas, disminuye el riesgo de asma, asimismo

0: Como aporta vitaminas C, E y K y minerales como sodio, potasio y calcio.
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1: Muy, pero muy buenas noches, bienvenidos a este programa
2: Estilo de Vida
1: de Jerry Medina. Nos da muchísimo gusto que nos estén acompañando como noche a noche en este programa Estilo de Vida. Gracias por estar con nosotros. A nombre de Jerry Medina, les agradecemos que se queden con nosotros. Tenemos un programa súper interesante.
3: Así es,
1: mi queridísima Miriam.
3: La verdad que sí, como lo dice Marco, tenemos un programa muy interesante porque yo creo que el doctor Víctor siempre está tratando de buscar temas que sean tratados de una forma muy cotidiana. Sí. Cosas que nos pasan muy frecuentemente y que a veces ni siquiera nos damos cuenta de que estamos teniendo algunos síntomas de algún tipo de enfermedad o algún tipo de,
1: problema de salud.
3: Algún problema de salud, ¿no?
1: Exacto.
3: Entonces, por eso, hoy el doctor ha preparado dos temas. Uno lo vamos a poner en la primera hora y el otro van a ver cómo también lo van a disfrutar. Pero este primero, en general, a mí se me hace muy interesante porque a pesar de que a todas las mujeres nos llega este momento, poco sabemos de ello.
4: Efectivamente, Miri, Marquito, ¿qué tal? ¿Cómo están? Miriam Díez, Marco Antonio Silva, un placer estar como siempre con ustedes. Como bien lo estás mencionando, Miri, vamos a hablar de la menopausia. Al hablar de la menopausia, y como también acertadamente lo estás diciendo, es una situación por la cual la mujer va a pasar en alguna etapa de su vida. ¿Por qué decimos en alguna etapa de su vida? Porque hay chicas que pueden tener una menopausia precoz, hay quienes la tienen en el promedio, en el cual regularmente y en México se da entre los 45 y 50 años, y hay quien puede tener una menopausia tardía después de los 50, 55 años, ¿verdad? Pero va a ser una condición que la mujer regularmente va a pasar. Y estamos hablando, Miri y Marquito, de una condición porque estrictamente no es una enfermedad.
3: Así es.
4: Esto es algo muy importante hacerlo notar, que para nada es una enfermedad,
3: va a ser una etapa
4: de la vida, como bien lo mencionas, en donde la mujer la va a cursar, la va a sentir, la va a vivir. Y en esta ocasión me gustaría mucho, Miri, Marquito, mencionar de que si bien no es algo como para que la mujer salte de alegría, me gustaría abordarlo desde el punto en donde están dándose esos cambios, en donde la mujer va a tener, pues sí, acceso a ciertas condiciones diferentes, pero que también va a abrírsele la puerta para un cambio de vida en el cual ella puede llegar, si así lo busca, a disfrutar de esta nueva etapa. Estoy convencido, porque lo he platicado con muchas de mis pacientes, en donde me dicen, bueno, ¿y cómo lo puedo yo disfrutar, doctor? Vamos a empezar diciendo en que puede haber una apertura para varias situaciones, como puede ser la esfera sexual, porque van a poder tener actividad sexual sin que haya el riesgo de un embarazo. No es necesario siempre pensar en donde va a haber esos cambios tan drásticos y que van a causar tantos problemas. Siempre me gusta mencionar en donde este tipo de situaciones en la actualidad ya se pueden cohibir de una manera muy importante, y todas las cuestiones paralelas que la menopausia puede traer, pues ya tenemos mucho cómo poder hacer que la mujercita lo curse sin tener muchos problemas como se tenían antes.
3: Ahora, yo quisiera que tú nos explicaras, la menopausia es un momento en el cual dejas de reglar, ¿no?
4: Así es, definitivamente.
3: Esa es la menopausia. A eso se le llama ese momento.
4: Así es.
3: Después viene la posmenopausia y antes está la
4: premenopausia.
3: Exacto. Cuando empezamos con los síntomas, es desde antes.
4: Así es.
3: Y no nos damos cuenta porque esperamos que ya la menopausia llegue y es ya el que te dicen que los bochornos, que si el cambio de humor, que si el... Pero

0: o sea, esto no se da de un día para otro.
1: No, no, desde luego.
0: El cuerpo se va preparando y no nos estamos dando cuenta. Podemos empezar, como tú dices, desde los 45, desde los 50, a que los niveles de hormonas empiecen a manifestar físicamente en tu piel, en tu energía. ¿En qué, doctor?
1: Sí, todo esto que estás mencionando es muy oportuno. Hay que tomar en cuenta que estrictamente, y hablando en términos como debería de ser, la menarquía viene a ser aquella primera regla que la mujer va a tener, que en México aproximadamente estaríamos hablando que está entre los 10 y los 11 años, la menarquía. La última regla que la mujer va a tener es la menopausia. También vamos a mencionar que entonces lo que va a estar girando alrededor de la menopausia, que estrictamente es la última regla, va a ser, se ha mencionado de una forma tal vez no tan acertada, la premenopausia, la menopausia y la posmenopausia. Los términos correctos serían hablar de un climaterio. El climaterio va a ser esta etapa previa a la última regla, que es la menopausia. Para fines, digamos, un poquito más coloquiales, estaríamos diciendo pre-menopausia y posmenopausia, pero siempre es importante porque luego hay quien me pregunta, bueno, doctor, luego se menciona del climaterio, ¿qué es el climaterio?
0: Ah,
1: bueno,
0: dale.
1: El climaterio sería estrictamente el término adecuado que nosotros le daríamos a la parte que antecede y que sucede a antes lo que viene a ser la menopausia. Esta parte y todo en general es el climaterio. El climaterio, desde luego incluyendo lo que es la menopausia, es una etapa en la mujer que puede durar aproximadamente también entre 3 y 5 años. Probablemente un par de años antes y un par de años después de esta última regla.
0: Así es.
1: Pero como bien se está mencionando, es una etapa que, ¿qué es lo que está sucediendo? ¿Por qué se da la menopausia? Cuando se da la menarquía, que estamos diciendo la primera regla, es cuando la mujer está preparándose físicamente para tener la posibilidad de un embarazo. Está entonces ovulando, está empezando esta etapa del ciclo menstrual. El ciclo menstrual se dice menstrual o anteriormente en algunas partes se decía mensual, ¿verdad? Porque aproximadamente tiene una duración de 28 días. Entonces,
2: duración de 28 días.
1: Sería un promedio, efectivamente. Por eso en algunas partes se mencionaba como ciclo mensual. La palabra más bien utilizada mundialmente es menstrual, ¿verdad? Pero sí, porque tiene aproximadamente, Marquito,
0: 28 días.
1: Una duración de 28 días. El ciclo menstrual tiene una etapa previa a la ovulación. Si estamos tomando en cuenta el ciclo menstrual, a la mitad del ciclo menstrual está la ovulación, aproximadamente 14 días antes del primer día de la regla. Esta etapa de la ovulación a medio ciclo, tomando como formato este periodo de 28 días, es la ovulación. Cuando se da la ovulación es cuando la mujer está propensa a quedar embarazada. Estrictamente durante la regla se dice que es una etapa de seguridad para cuando hay relación o actividad sexual, y previo a la siguiente menstruación también hay una etapa de seguridad en donde las mujeres que sí son regulares, que también hay que decir que no es muy frecuente, pueden tener actividad sexual sin el riesgo de haber quedado o de quedar embarazadas. Entonces, a la mitad del ciclo, la mujer ovula. La ovulación es entonces todo lo que va a dar la cuestión de esta particularidad en donde la mujer está en su etapa fértil, ¿verdad? Va a haber folículos, va a estar ovulando, va a estar menstruando, y esto va a ser posterior a esta primera regla que ya mencionamos, es la menarquía. Durante toda esta etapa la mujer va a tener niveles pues estándar adecuados de estrógenos, de progestágenos, de estradiol y de diferentes hormonas que no solamente van a influir en que la mujer esté menstruando, sino que van a darle una protección a lo que viene a ser la cuestión de la piel, la vista, el pelo, el sabor, el gusto, el olfato, el habla, inclusive, porque más adelante vamos a ver que vamos a tener ciertos cambios importantes.
2: ¿Por qué les parece si nos vamos a una brevísima pausa y regresamos a ese su programa
0: Estilo de Vida?
3: Y recordándoles que pueden enviarnos un 55 23 35 47 74.
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6: En pleno corazón de Zapopan, Jalisco, se erige la imponente Basílica de Zapopan. Esta joya arquitectónica fue construida en 1690 por frailes franciscanos en honor a la Virgen de la Inmaculada Concepción o Virgen de la Expectación, que actualmente se conoce como Virgen de Zapopan, cuya imagen de solo 34 centímetros de alto data desde el siglo XVI. Dos culturas resguardan el atrio de la basílica. Se trata de la figura de Fray Antonio de Segovia, quien donó la imagen de la Virgen de Zapopan y del Papa Juan Pablo II, acompañado de un niño vestido de charro. Cada 12 de octubre, la Basílica de Zapopan alista la llegada de la Virgen de Zapopan, acompañado por millones de fieles que parten en peregrinación desde la Basílica de Guadalajara, tradición que se conoce como la romería y que fue declarada por la UNESCO como Patrimonio Cultural Inmaterial de la Humanidad.
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6: El oso polar es uno de los animales más representativos del Ártico y está perfectamente adaptado a las bajas temperaturas. Su grueso pelaje blanco y su capa de grasa lo protegen del frío extremo y le permiten camuflarse entre el hielo. Vive principalmente en zonas cercanas al océano, donde caza focas, su principal alimento. Es un excelente nadador y puede recorrer largas distancias en busca de presas. A pesar de su apariencia tranquila, es un depredador fuerte y ágil. El cambio climático ha provocado el derretimiento del hielo marino, reduciendo el área donde puede cazar y descansar. Esto pone en riesgo su supervivencia. Proteger al oso polar implica cuidar los ecosistemas polares y reducir el impacto humano en el medio ambiente.
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6: El veneno de la avispa de mar es tan potente que puede matar a un humano adulto en pocos minutos.
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0: Y ya estamos de regreso en este su programa Estilo de Vida de Jerry Medina. Y estamos platicando con el doctor Víctor López Ocampo. Adelante, doctor. Estaba hablando de la menopausia y todo lo que conlleva.
1: Claro, en esta parte y en esta etapa estamos mencionando, Miri, Marquito, la cuestión de cuando la mujer está en su periodo fértil. En su periodo fértil, pues las hormonas que están produciendo los ovarios, que recordemos que no solamente son los estrógenos, la progesterona, pero tiene diferentes hormonas, está produciendo folículos los ovarios, la ovulación, pero todo esto estamos hablando también de que empezó hacia los 10-11 años y así se va a estar sucediendo en promedio hasta los 45 años. Estos niveles adecuados de hormonas van a ser que entonces todos los sentidos propios en la mujer estén a una altura muy, muy considerable. Pero aquí viene entonces lo más importante. Debemos de tomar en cuenta de que cuando la mujer está llegando a esta etapa del climaterio, que ya dijimos que es toda esta sucesión de eventos previos a la menopausia y que le suceden a la menopausia, está preparando a la mujer para que, pues, de alguna forma esté dejando de ser fértil. Aquí es en donde entran entonces muchas situaciones, extensos estudios psicológicos que se han hecho, en donde afortunadamente en la actualidad, pienso y lo digo sinceramente, la mujercita ha entendido, ha comprendido, ha asimilado que es una etapa más de su vida.
2: De su vida.
1: De que no está entrando para nada en una cuestión de vejez, no está dejando de tener la mayoría de las funciones propias y sobre todo de la mujer actual, de la mujer moderna, en donde sus actividades económicas, sus actividades intelectuales, inclusive no solamente van a estar a un mismo nivel, sino se ha visto que pueden aumentar considerablemente porque está dejando una etapa, pero no está dejando estrictamente las demás situaciones que vienen con el éxito que estamos viendo
2: en la mujer actualmente. No estás dejando de ser persona. O sea, es que ya luego te dicen, ¿no? Ya menopáusica, ya, adiós. Pero, Doc, lo que tú estabas comentando, que son puntos bien importantes como el de años antes de esa última menstruación.
1: Eso es.
2: Empiezas a tener vista, a problemas de vista, ¿no? Uh-huh,
1: tal cual.
2: Y entonces dices, ay, chicos, ni siquiera se te ocurre que tenga que ver con el rollo hormonal y con todo el relajo que hay, ¿no? Y te empieza a subir el colesterol.
1: Así
2: es. Dices, ah, chihuahua, pues si yo mi colesterol lo tenía bien, ¿ahora qué pasa, no? Y y empieza a resecarse la piel y empieza el cabello, el pelo, a algunas se les hace más delgado, a otras se les cae más o se reseca. Y, no, pues a lo mejor estoy... No, nunca relacionas todo esto, falta de energía, empiezas a subir un poco más de peso.
1: Así es, tal cual.
2: ¿Cuál de estas hormonas que está disminuyendo causa todo este relajo?
1: Sí, aquí hay que tomar en cuenta que cuando estamos previos a la menopausia, estaríamos en un promedio a 2 años, es cuando efectivamente la mujercita empieza a tener este tipo de cambios cognitivos, intelectuales un poquito, ¿verdad?
2: También.
1: Porque si pierde tantito lo que viene a ser
2: la atención.
1: Cierta atención a lo que viene a ser el mundo que le rodea, ¿verdad?
2: Sí, sí, sí.
1: Sí se dan este tipo de cambios, como bien lo estás mencionando. Todo esto viene principalmente a sucederse a una baja de una hormona fundamental que viene a ser los estrógenos.
2: Estos.
1: Los estrógenos vienen a ser estrictamente de estas hormonas fundamentales que van a mantener a la mujercita en esta etapa fértil y que va a disminuir junto con la progesterona, ¿verdad? Entonces, pero si estuviéramos hablando de una hormona en específico, estaríamos hablando de los estrógenos. Pero todo esto que estás mencionando, Miri, es muy interesante, muy importante, porque sí, efectivamente, los estrógenos nos va a hacer que la mujer pueda en un momento dado llegar a tener un poquito de menos contacto, tal vez de repente se dispersa un poquito, sí, en sus relaciones interpersonales. Pero aquí también tenemos que abordar diferentes puntos que también hay que no dejarlos pasar por alto. ¿A qué me refiero? Cuando la mujer empieza a tener esta disminución de los estrógenos, va también a tener ser proclive a una, esta sí sería una enfermedad muy bien establecida, que sería problemas de tiroides.
2: Así es.
1: Los problemas de tiroides son importantes porque cuando los estrógenos bajan, también la va a dejar un poquito predispuesta, por ejemplo, a tiroides, la va a dejar tantito predispuesta, por ejemplo, a problemas de colesterol, como acertadamente lo estabas mencionando, a subir de peso, a cuestiones de diabetes. Pero me quiero detener tantito en problemas a lo que viene a ser el cabello delgado, a la caída del cabello. Me quiero detener un poquito, por ejemplo, en lo que viene a ser la tiroides en especial, porque la menopausia se va a caracterizar por una pérdida de energía, pérdida de la conciencia, un poquito en la situación de interrelacionarse con las demás personas, muy ligera también hay que tomar en cuenta, pero de repente sí hay esta pequeña dispersión, cambios en el humor, en la piel, en el cabello,
2: depresión,
1: un poquito de depresión,
2: tristeza,
1: un poquito de cambios en el latido cardíaco.
2: Ándale.
1: ¿Por qué estoy mencionando esto? Porque también en esta etapa, en la mujer se da en promedio la aparición de situaciones tiroideas aproximadamente entre el 10 y el 20%.
2: Así es.
1: Y esta situación que se presenta tiroidea en la mujer nos da una sintomatología muy parecida a problemas de menopausia. A mí en lo particular...
2: Se confunde mucho.
1: Se confunden. A mí en lo particular me gusta. Rutinariamente lo hago cuando tengo... como paciente a una mujercita aproximadamente de 40 años hacia arriba. Antes es un poquito difícil, pero de 40 hacia arriba, rutinariamente hago el perfil hormonal ovárico y el perfil hormonal tiroideo. Ya dependiendo de cómo me salga el perfil hormonal tiroideo, probablemente le pida un ultrasonido tiroideo, porque aquí también surge la posibilidad de que aparezcan los nódulos tiroideos. Los nódulos tiroideos son pequeñas bolitas, tumoraciones, en la mayoría de las ocasiones benignas, que aparecen en el tejido de la tiroides, pero que en algunas ocasiones pueden ser funcionantes y en algunas ocasiones no funcionantes. Entonces, estamos hablando de una etapa de la mujer en donde no es una enfermedad la menopausia, pero que sí me la puede dejar predispuesta o puede abrirle un camino a enfermedades, sí, tales como la tiroides, la diabetes, algún tipo de enfermedad derivada del metabolismo, claro, latido cardíaco elevado o disminuido, si efectivamente puede haber cambios en el humor y demás. Entonces, sí, definitivamente, los estrógenos principalmente y la progesterona van a ser las hormonas responsables de que pueda la mujer estar en esta etapa fértil y que llegada a esta etapa pueda declinar esta situación. Pero sí, nuevamente quiero hacer mención, Miri, Marquito, a la situación de que en la actualidad tenemos ya tratamientos muy eficaces, muchos de ellos ya muy inofensivos, para que la mujer siga de alguna manera con su etapa, ya no la fértil, porque esa pues desde alguna forma se va a acabar, pero que su relación con toda la que viene a ser el entorno familiar, el económico, su personalidad no tenga mayor afectación y no tenga mayor cambio. Esto es importante porque anteriormente se utilizaba, por ejemplo, el reemplazo hormonal. Pero este tipo de reemplazos hormonales que se utilizaban antes, agregar hormonas, por ejemplo, principalmente estrógenos, la progesterona, el estradiol, esto para que la mujercita no tuviera toda la sintomatología propia de la menopausia. Anteriormente se utilizaban este tipo de tratamientos de reemplazos hormonales. Este tipo de reemplazos hormonales se podían administrar por inyecciones, en tabletas, en algún tipo de aditamento subcutáneo que podía estar dejando salir progresivamente una porción, por ejemplo, de hormonas. Pero anteriormente teníamos la cierta porque los reemplazos hormonales podían predisponer un poquito a la mujer a elevar su riesgo de una mastopatía fibroquística, sí, que tal vez ya no era tan benigna, que podía llevarnos a rangos un poquito más alarmantes.
0: ¿Pero qué les parece si nos vamos a una brevísima pausa y regresamos a este programa
2: Estilo de Vida?
3: 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Colágeno es la principal proteína componente del tejido conectivo. Constituye de 25 a 35% de las proteínas totales que forma fibras, las fibras colágenas. Es el componente más abundante de la piel y de los huesos. Las moléculas de colágeno tienen distintas formas y funciones. En tendones, forman fibras rígidas encordadas, resistentes a la tensión. Por otro lado, en la piel, permite la expansión en todas direcciones sin deformaciones. El colágeno se encarga de dar estructura, firmeza y elasticidad a la piel y mantiene la salud de tus músculos, ligamentos, tendones y articulaciones. Vamos a una breve pausa y regresamos a su programa Estilo de Vida.
4: 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Una vuelta al mundo.
5: Singapur está formado por una isla principal, 63 islotes y una periferia ubicados en el sudeste asiático. Es llamada la ciudad jardín por lo bien cuidado de sus parques y jardines públicos. Sus lenguas oficiales son el inglés, malayo, mandarín y tamil. Casi la mitad de su población son inmigrantes. El puerto de Singapur es el más importante del sudeste asiático. Su gobierno es la República Parlamentaria. Las calles más limpias del mundo están en Singapur, donde mascar chicle está prohibido. Al estar situado casi en el meridiano del Ecuador, las temperaturas oscilan entre los 28 y 34 grados centígrados casi todo el año.
4: Cuida lo que comes.
5: La hoja santa es una hierba que se utiliza con fines gastronómicos y médicos. Su forma de corazón es perfumada con un fuerte aroma, pero de sabor dulce. Forma parte de la familia de las pimientas. En la cocina, se usa para preparar carnes, salsas, caldos y quesos. Por su aroma, se usa también para aromatizar tamales y chiles rellenos, entre otros platillos. En la medicina, contribuye a disminuir la fiebre e inflamación de los riñones. La infusión de hoja santa es usada para tratar problemas respiratorios como el asma.
4: Explorando la naturaleza.
5: El bosque templado lluvioso valdiviano es un ecosistema único en Sudamérica, caracterizado por su aislamiento geográfico entre la cordillera de los Andes y el Océano Pacífico. Es famoso por sus milenarios alerces, árboles que pueden vivir más de 3.000 años. Este bosque nuboso alberga especies que no se encuentran en ningún otro lugar del mundo, funcionando como una isla biológica de clima templado, rodeada de paisajes áridos y glaciares.
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0: Y ya estamos estamos de regreso en este programa Estilo de Vida de Jerry Medina. Adelante, doctor Víctor López Ocampo, porque nos interrumpió el corte comercial.
1: Sí, sí, pero siempre es importante de alguna forma,
2: claro,
1: que pues poder dar esos saludos, ¿verdad? Las, claro, personas que amablemente, sí, nos están escuchando. Uh-huh. Sí, estamos mencionando entonces que anteriormente los la terapia de reemplazo, ajá, hormonal, muy efectiva, desde luego, no vamos a decir que no, pero tenía cierta predisposición a elevar los rangos de la aparición de un tipo de cáncer, ya sea de mama o cáncer cervicouterino. En la actualidad...
2: Y también, ¿sabes qué? Dime. Problemas venosos.
1: Ah, sí, no, bueno.
2: Muchísimo,
1: de hecho,
2: muchísimo.
1: La cuestión no solamente del tratamiento de reemplazo hormonal, sino los anticonceptivos de origen principalmente oral, aumentaban un poquito los riesgos de alguna embolia, de una tromboflebitis.
2: Una trombosis, a mí me dio una trombosis por los anticonceptivos.
1: Ah, bueno, efectivamente, lo que tú estás mencionando era uno de los riesgos que se tenían con, sí, los tratamientos anticonceptivos, porque también se manejaban hormonas en donde pues no estaban, estaban bien dosificadas, estaban bien administradas, pero tenían consecuencias secundarias todavía bastante más importantes,
2: sí, sí,
1: ¿verdad?
2: O también las varices.
1: Las varices, sí.
2: Me acuerdo,
1: sí,
2: de mucha gente, muchas mujeres, cuando empezaban con este tipo de tratamiento, terminaba con unas varices espantosas.
1: Sí, aquí la cuestión es de que, pues bueno, era el tipo de tratamiento, ¿verdad?, que había. En la actualidad se manejan hormonas en el tratamiento anticonceptivo o hormonal sustituto. Se dicen hormonas bioidénticas, son bastante más nobles, ¿verdad? Entonces, aquí ya cada paciente tiene que ser tratada, no es genérico el medicamento, no es genérico. Al decir genérico es que este es el mismo para todas, ¿verdad? Hay a quienes les favorece este cierto tipo de tratamiento en este nivel hormonal, hay otras pacientitas que ni necesitan menor cantidad hormonal. Entonces, aquí ya de acuerdo al tratamiento con su médico, el médico y la paciente van a ver cuál es el medicamento hormonal sustituto que mejor le va a caer. Y también hay que ver los antecedentes. Aquí hay que tomar en cuenta que no todas las chicas van a tener el tipo de menopausia que va a tener la compañera. Hay chicas que tienen una menopausia bastante muy ligera, que ni siquiera se van a dar cuenta, que no van a necesitar ningún tratamiento hormonal. Dentro de un programa que se ha hecho, se ha visto que aproximadamente del 2 al 3% de chicas van a necesitar un tratamiento hormonal sustituto de buena calidad y un poco intensivo, y aproximadamente el otro 8% va a tener un tratamiento hormonal sustitutivo muy ligero. Y afortunadamente, y esto es bien importante mencionarlo, 8 de cada 10 mujeres, estamos hablando del 80%, van a tener una menopausia bastante llevadera, ¿no? En donde no vamos a tener mayor problema, en donde ella va a cursar una menopausia bastante ligera, no vamos a decir agradable, porque desde luego que va a tener la sintomatología, pero 8 de cada 10 van a tener una menopausia bastante llevadera. Y aquí estaríamos hablando que una o aproximadamente 2 mujeres sí van a tener una menopausia de 10 muy complicada, en donde vamos a tener que dar un tratamiento hormonal sustitutivo, porque si no, ella sí va a tener cambios, ya lo estábamos diciendo, no solamente en el pelo, la vista, los órganos de los sentidos, pero también en el aspecto cognitivo, en la conciencia y en el sentido de interrelación.
0: Oiga, doctor, ¿cómo llega esta situación? Pues ya cuando está la menopausia, ¿qué proceso empieza ya el cuerpo y cómo para? Pues obviamente te...
2: Pues ya lo que te digo, el condenado estrógeno.
1: Aquí estamos tomando en cuenta.
2: Te lo voy a presentar.
0: Ay, no, gracias. Ya con todo lo que vi que pasaste.
2: Te lo voy a presentar para que veas.
1: Andrógenos.
2: Exacto. Sí, pero tienen menos y es menos fuerte que a nosotros.
1: Mira, esto que estás mencionando es bien, bien importante, pero si me lo permites, déjame mencionar lo de no la pregunta de Marquito, y después pasamos tantito a lo de los andrógenos, pero sí, sí es importante. A ver, estamos mencionando entonces que la mujer, cuando tiene la primer regla, que es la menarquia, empieza a producir los niveles adecuados de estrógenos y de otras hormonas que la preparan para poder en un momento dado llevar toda la etapa de la gestación.
2: Desde ¿cuáles luego son los de la mujer? ¿Estrógeno?
1: Estrógeno, progesterona, estradiol principalmente.
2: Estrógeno, progesterona y estradiol.
1: También la mujer llega a producir algún tipo de niveles bajos de hormonas masculinas.
2: Ah, o sea, sí, pues esa nada más sirve para que te salga pelo por aquí. Esa nada más nos friega además.
1: No. Yo siempre digo, de lo que vamos aquí platicando se nutre la plática. De lo que vamos platicando se nutre lo que vamos diciendo, ¿verdad? No es tanto de que nada más sirva para que le dé vello a la mujercita ni nada, sino también sirve para que la distribución, por ejemplo, de la grasa corporal en la mujer tome las condiciones propias femeninas. También hay que tomar en cuenta que este tipo de hormonas masculinas en menor cantidad en la mujer favorecen y fortalecen el cabello, dan una estabilidad también a los estrógenos. La naturaleza, a mí me gusta siempre decirlo, es muy sabia, no está por demás que produzcan estas pequeñas cantidades de hormonas masculinas, porque también favorece que tengan la cuestión fonética estable. O sea, son las particularidades y la regulación. Estamos hablando de que cuando hablamos, estamos mencionando que cuando hablamos de hormonas, se dicen cuestiones de ciclos de regulación. Cuando hablamos de ciclos de regulación, decimos, esta hormona subió, pero me bajó esta. Y si esta me sube, la de la izquierda, me tiene que bajar la de la derecha. Entonces, son ciclos de regulación. Las hormonas, aunque en pequeñas cantidades masculinas, contribuyen definitivamente a que este ciclo en la mujer sea totalmente adecuado, igual que en el hombre. Ahora bien, se mencionaba, Marquito, ¿qué está pasando? ¿Qué sucede? Recordemos, como lo decíamos al principio del programa, la mujercita empieza a arreglar hacia los 10, 11 años, tiene ya una cantidad determinada de óvulos. La mujer desde que nace ya tiene una cantidad determinada de óvulos, no así el hombre, que va creando, va formando, van reproduciéndose los espermatozoides. La mujer nace ya con una cantidad de óvulos. Los millones? Folículos, sí, definitivamente son cantidades importantes.
2: Pero es evidentemente. Cuando dejas de ovular, ya no puedes, ya no hay más óvulos, entonces ya no puedes.
1: Aparte de que ya no hay más óvulos, los que hay pudieron haber envejecido, el periodo folicular también va a decaer. Entonces, el ovario estrictamente va a envejecer, definitivamente es lo que va a pasar. El ovario va a envejecer, ya no va a estar produciendo o arrojando los óvulos para que estos puedan ser fecundados, y esto va a ser secundario entonces a la baja de los estrógenos. Entonces, esta sería la explicación estricta de por qué la menopausia viene a ser secundario definitivamente al envejecimiento del ovario.
0: No, pero y muy la sabio. Pregunta era nada más, digo yo que no lo sé y lo pregunto.
1: Claro.
0: Ya para de golpe esa etapa cuando llega ya la menopausia, un mes antes, dos, o sea,
2: no, ¿se ven es que lo periodos? Que estamos diciendo. Es, por lo menos son unos 4 años o 5 antes, y luego ya te deja de bajar. Eso. Y luego vienen otros 5 años en lo que se estabiliza.
1: Sería un poquito menos, sería menos, probablemente 2 años antes de la última regla y 2 años después. Estos 2 años antes, 2 años después, junto con la menopausia, todo en conjunto es el climaterio. Estos 2 años antes empiezan a bajar el nivel de hormonas, y la mujer muchas de las veces no lo aprecia, no lo percibe, no lo siente, no se da cuenta.
2: Porque realmente te sigue bajando.
1: Pero hay que tomar en cuenta entonces de que viene a entrar en la etapa en donde sí ya por ahí se acerca un poquito a la menopausia. De tal suerte entonces de que no se da cuenta, pero es aquí en este momento, pasado los 40, quizás a los 43, 44, en donde debe de cuidarse más, hacerse regularmente, mencionamos, biometría química general de orina, para ver cómo se encuentran los niveles de colesterol. Si empieza con alguna sintomatología, como lo mencionábamos, hay que hacer también el perfil tiroideo para... Yo tengo pacientes que me han ido a ver porque dicen, doctor, yo siento que ya estoy en la menopausia, estoy teniendo retrasos en la regla y cambios muy importantes.
0: ¿Pero qué les parece si nos damos una brevísima pausa y regresamos a este su programa Estilo de Vida?
3: ¿Cuáles son los síntomas de la artritis juvenil? Los síntomas más frecuentes de la artritis juvenil son hinchazón, dolor y rigidez de la articulación que no desaparece con el tiempo. Por lo general, afecta las rodillas, las manos y los pies y es peor en la mañana o después de la siesta. Otros síntomas incluyen cojera en la mañana a causa de rigidez en la rodilla, torpeza excesiva, fiebre alta y salpullido, inflamación de los ganglios linfáticos del cuello y de otras partes del cuerpo. En la mayoría de los casos, hay periodos de tiempo durante los cuales los síntomas mejoran o desaparecen, y periodos durante los cuales los síntomas empeoran. La artritis en los niños puede causar inflamación de los ojos y problemas de crecimiento. También puede hacer que los huesos y las articulaciones tengan un crecimiento disparejo. ¿Sabías que incluir verduras de hojas verdes en tus comidas protege tus ojos y fortalece tus huesos? Vamos a una breve pausa y regresamos a su programa Estilo de Vida. 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
6: Los elefantes son los únicos mamíferos terrestres que no pueden saltar. Esto debido a su enorme peso y su estructura ósea.
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7: El ornitorrinco es uno de los pocos mamíferos que pone huevos y además posee un eslabón venenoso en sus patas.
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7: Las vacas tienen mejores amigas y sufren altos niveles de estrés cuando las separan de sus compañeras de establo habituales.
3: Conoce más.
6: La Gran Muralla China mide más de 21.000 kilómetros de largo, atravesando montañas y desiertos en el Gran Oriente.
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7: Una persona promedio pasa 6 meses de su vida esperando a que los semáforos cambien de rojo a verde.
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7: En Suiza es ilegal tener un solo conejillo de indias, porque son animales sociales que necesitan compañía de su especie.
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7: El ketchup se vendía como medicina en los años 1830 para tratar problemas digestivos y la diarrea común.
3: Fórmula del conocimiento.
7: La miel nunca se echa a perder debido a su bajo contenido de agua y acidez natural.
3: Las cosas que ignoras.
7: Los diamantes son trozos de carbón que soportaron una presión extrema y calor intenso bajo la superficie de la Tierra.
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6: El sonido no puede viajar en el vacío del espacio porque no hay moléculas de aire para transmitir las vibraciones.
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3: 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Ya estamos de regreso en Estilo de Vida.
0: De regreso en este programa Estilo de Vida de Jerry Medina. Estamos platicando con el doctor Víctor López Ocampo.
2: Y yo te iba a decir una cosa, no nos peló Marquito en que todo lo que dijimos en el programa es todo lo que te pasa antes de...
0: No, pero es que yo
2: se te empieza antes de que
1: quiso,
2: te...
1: Quiso reforzarlo.
2: Antes de que te vaya, antes de que te llegue la menopausia, o sea, el último día que te baja. Unos dos años o tres antes empiezas a tener problemas de visión, ves menos, ves más borrosín. Empiezas a tener problemas de memoria, de repente se te va el... De concentración.
0: Te lo dijiste al principio, todos esos síntomas.
2: Exacto.
0: Bueno, los que contaste al principio que pasaba a la mujer.
2: Eso es, pero no todos vienen juntos, vienen poquito a poco. Entonces, no relacionas qué tiene que ver con que no veas bien. No,
0: eso hay que empezar a pasar.
2: Con la menopausia. Exacto. Que todavía ni te ha llegado, te va a llegar en dos, tres años. ¿Qué tiene que ver con que te esté subiendo el colesterol ahorita si todavía ni lo tomas en cuenta, ¿no? Es porque estoy comiendo más grasas o qué me pasa. ¿Qué tiene que ver el pelo? O sea, son muchas cosas que si nosotras como mujeres sabemos desde antes, podemos empezar a tomar la suplementación necesaria para que cuando llegue el día de la menopausia, porque además a lo mejor te baja un mes y luego tres meses no te baja. Y luego te bajan dos meses seguidos y entre pitos y flautas o sientes que estás embarazada.
1: Qué bonita frase, ¿no? Entre pitos y flautas.
2: Y ya no sabes si estuviste embarazada, dices, chin, voy a dar el santanazo, ¿qué va a pasar aquí? O empiezan a ver muchas cosas porque no los relacionas.
1: Así es.
2: Y si lo sabemos con tiempo, nos vamos a evitar bochornos, el pelo caído, el estreñimiento. Hay un montón de cosas que pensamos que no tienen que ver, y sí, porque hay todo un cambio hormonal, y esta hormona es como una cadena que funciona en muchas partes del cuerpo. Eso es a lo que yo me refería.
1: Y me parece muy acertado que lo menciones. Aquí hay que tomar en cuenta varias cosas. Lo que decíamos, por ejemplo, de la cuestión ovular, hay un eje que se llama eje hipófisis ovario. Esto viene a ser que la ovulación y todas las cuestiones menstruales están reguladas desde el centro del cerebro por la hipófisis. Pero aquí también hay que mencionar, por ejemplo, que hay chicas, como lo estás diciendo, Miri, que por ejemplo reglan ya en la etapa previa a la menopausia. En esta ocasión dejan de arreglar dos, tres meses, vuelven a arreglar, luego vuelven a arreglar otra vez un mes y otra vez dos. Se considera la menopausia estrictamente cuando ha pasado ya un año sin que se haya arreglado. Y si se arregla aún al año, todavía esa viene a ser consecuencia de la cuestión de la menstruación. Entonces la menopausia vendría a ser, a pesar de que no se arregló durante un año, esa última regla. Sí. ¿Cuáles son los síntomas? Debemos de estar siempre atentos a este ciclo de síntomas. Van a ser, por ejemplo, los ciclos menstruales irregulares. Mientras la chica estaba arreglando siempre, cada 20, 30, 40 días, lo menciono, 20 no, pero de 30 a 40 días hay que mencionar que tienen, hay chicas que dicen, es que yo tengo cada mes un retraso, reglo cada 40 días. Si ella arregla cada 40 días y está cumpliendo todas las etapas de ovulación y demás, estaríamos cayendo en que es un ciclo normal.
2: Claro.
1: No tiene retraso. Sus ciclos son de 40 días, igual que el de 28 o de 30 días. Algunos de los síntomas muy comunes, por ejemplo, va a haber sequedad vaginal. Van a empezar un poquito con irritación vaginal. Esto va a ser por lo mismo de la sequedad vaginal, que puedan aumentar la frecuencia de infecciones de vías urinarias.
2: O que te duela, empiece a doler las relaciones.
1: Efectivamente.
2: Y entonces tú dices, bueno, pues, ¿y ahora qué onda? Porque también eso... De que tengas un poco de sequedad, también llega a pasar a veces por la alimentación, a veces porque estás más ácida o más alcalina. Así o porque es. Hay un hongo. Entonces no relacionas que ya está empezando tu vagina también a sentir La falta los de estrógeno, cambios, claro.
1: Entonces aquí efectivamente va a haber sequedad vaginal, lo cual nos puede llevar definitivamente a un poco de dolor, durante la actividad sexual. También puede llevar a la mujer ateromusculares, en donde probablemente caiga en algunos grados de osteoporosis, claro, al cabo de los años. La osteoporosis tampoco es de que en uno o dos meses, ¿verdad?, surjas o aparezca, pero empieza a haber un poquito de problemas. Esto nos lleva de la mano, Miri Marquito, entonces, un poquito a lo que se estaba mencionando, ¿qué es lo que debemos de hacer como tratamiento? Principalmente, si la mujer en un momento dado ya se quiere empezar a preparar para esta etapa.
2: Eso es lo que, ¿verdad?, tenemos que aprender.
1: A utilizar las isoflavonas, Jerry constantemente las menciona, ¿verdad? Es algo natural, te va a llevar de la mano y por un camino natural para que tú te sientas bien. Habrá chicas que definitivamente tengan que acudir a un tratamiento de reemplazo hormonal, ¿verdad? Porque la cuestión por la cual están pasando viene a ser bastante, bastante fuerte. También se recomienda la vitamina D y el calcio. La vitamina D, porque viene a ser un fijador principalmente del calcio para que no tenga mayor problema. Cuestiones reguladoras del colesterol, porque también aquí vamos a utilizar los ácidos grasos. Entonces, si nos estamos dando cuenta, son las isoflavonas, puede ser el MSM, puede ser la vitamina D, puede ser el calcio, pueden ser todos en conjunto. Desde luego, control del peso, no si se puede no fumar, si se puede no tomar, una dieta abundante de líquidos. Distraerse, seguir con sus actividades. En la actualidad, la mujercita muy exitosa en todas las áreas en las que participa, que continúe con ellas, lejos de que se aleje, que continúe con ellas para que no tenga mayores problemas. Estamos hablando de que, y esos son estudios ya muy, muy recientes, muy concienzudos, en donde la mujer hasta en eso ha estado teniendo cambios sustanciales en cómo pasa la menopausia. Anteriormente, una mujer que estaba en una menopausia, vamos a decir, con moderada sintomatología, se decaía bastante. En la actualidad se ha visto que una mujer que está en estas etapas de la menopausia está bastante más preparada para poderla cursar, salir adelante sin mayor problema. Mencionábamos hace un momento en donde también hay que ver que no necesariamente va a tener cambios emocionales importantes, porque, y lo debo de decir, me ha tocado ver en pacientes que van por cuestiones del climaterio y pues van con una carga de trabajo que creo que ni tiempo tienen ya para estar con la sintomatología de la menopausia. En serio, he tenido casos bastante delicados en donde tengo pacientes, y eso ya lo he mencionado alguna vez, que inclusive han tenido cáncer y ahí lo van cargando, pero corriendo siempre con sus actividades.
0: Oiga, doctor, y ahora, entonces, quería otra vez volver a comentar lo que sugiere de elementos.
1: Nada más, claro, realmente. Va a ser la vitamina D, calcio, MSM, fijadores para controlar el colesterol y las isoflavonas. Y habrá algunas chicas definitivamente que deban de cursar con un tratamiento hormonal.
0: ¿Pero qué les parece si nos vamos a una brevísima pausa y regresamos a este programa Estilo de Vida?
3: Melasma. El paño o melasma es una hipermelanosis adquirida que se manifiesta en zonas expuestas al sol, sobre todo en el rostro. Cuando se presenta en el embarazo de las mujeres, es un oscurecimiento de la piel facial. Aunque puede afectar a cualquier persona, el melasma afecta más a las mujeres, especialmente cuando se encuentran embarazadas y éstas habían consumido anticonceptivos orales, la píldora, u hormonas durante la terapia de reemplazo hormonal. El melasma también está muy presente entre los hombres y mujeres descendientes de los nativos americanos y en los hombres o mujeres descendientes de judíos, alemanes y rusos. También frente al consumo de ciertos antiepilépticos. El principal síntoma del melasma es la hiperpigmentación de la piel, volviéndose más oscuras, especialmente en los pómulos, nariz, labios y en la frente. Estos parches se suelen ir desarrollando gradualmente. No existen otros síntomas más que los estéticos. No existe una causa conocida, pero se piensa que influyen decisivamente en su aparición los cambios hormonales femeninos en los niveles de estrógenos y por la excesiva exposición al sol. La predisposición genética es también un factor determinante en el desarrollo del melasma. La aparición del melasma es también más pronosa en la tiroides. Se piensa que la sobreproducción de los melanóforos, MSH, producido por el estrés, puede ser la causa. También se cree que el melasma puede ser una reacción alérgica a medicamentos y cosméticos.
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3: ¿Sabías que incluir alimentos ricos en fibra, como avena o legumbres, ayuda a tu digestión y controla el colesterol? Vamos a una breve pausa y regresamos a su programa Estilo de Vida,

0: El Parlamento del Reino Unido marca un antes y un después en la lucha contra el tabaco. Se aprobó el Tobacco and Vapes Bill, una reforma que prohibirá de por vida la compra de cigarrillos a quienes hayan nacido después del 1 de enero de 2009. La medida busca crear una generación libre de humo y también otorga al gobierno mayores facultades para regular productos de nicotina, incluyendo sabores y empaques. Además, se endurecen las restricciones al vapeo en espacios públicos frecuentados por menores. Autoridades de salud califican la iniciativa como histórica, aunque expertos subrayan la importancia de apoyar a fumadores actuales. Porque el objetivo es claro: cambiar el futuro antes de que empiece.
1: Conoce más. Los caballos no pueden vomitar, lo que los hace muy susceptibles a los cólicos abdominales.
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1: Estamos aquí en esas felices y amables madrugadas, ¿verdad, mi queridísima Miriam Díez?
2: Eso sí, estoy muy contenta. Y como siempre, dándole las gracias porque están con nosotros.
1: A nombre de Jerry Medina, les agradecemos, quédense con nosotros. Aquí tenemos en esta segunda hora al doctor Víctor López Ocampo.
2: Así es.
1: Él es especialista médico de los consultorios que están en la colonia Polanco.
2: Así
1: para que
2: es.
1: Ustedes vayan, calle Ferrocarril de Cuernavaca, número 218. ¿Cómo está, mi queridísimo doctor?
3: Miriam Díez, Marco Antonio Silva, como siempre me siento muy contento, muy honrado de estar aquí con ustedes.
1: Oiga, ¿de qué vamos a hablar el día de hoy?
3: Vamos a hablar de una situación, vamos a hablar de una enfermedad, vamos a hablar de una condición que se presenta tanto en hombre como en mujer. Esto se llega a presentar con más frecuencia después de los 40 años, de los divertículos. Oh. Esta es una situación que se presenta regularmente después de esta edad porque aumenta las cuestiones digestivas, de aumento de la presión interior de lo que viene a ser todo el tubo digestivo. Estamos hablando entonces directamente a lo que es el aparato digestivo. Okay. El aparato digestivo está diseñado, está configurado, estructurado en sus diferentes etapas, desde lo que es la boca, el esófago, estómago, intestino delgado, intestino grueso, para la asimilación de los alimentos y la excreción de los mismos, ¿verdad? O sea, nosotros por la boca.
2: Es todo un tubo.
3: Es un tubo de estrictamente con diferentes formas, por ejemplo, la garganta, ya ahí empieza la boca. En la boca se va a triturar el alimento, para eso sirven los dientes, para triturar el alimento, va a pasar por la garganta, va a bajar por el esófago, sigue siendo un tubo, va a pasar al estómago, va a pasar al estómago en donde ahí por medio de unos ácidos, el ácido clorhídrico principalmente, producido por las células parietales, va a seguir fragmentando el alimento y va a pasar de ahí ya a lo que viene a ser el intestino delgado, el intestino grueso, en donde ya se va a desechar. Desde la boca, la boca produce algunas enzimas, ajá, lo que vienen a estar incluidos en la saliva para darle una textura de mayor asimilación y fragmentación a lo que estamos comiendo. En el estómago, como estamos diciendo, va a haber también unos ácidos que van a estar diluyendo todavía más los alimentos. El hígado va a segregar lo que viene a ser la bilis. La bilis va a estar cayendo a lo que es el aparato digestivo en la primera porción del duodeno, ¿verdad? Todo esto que estamos hablando viene a ser para la progresión desde la boca hasta el ano del alimento, y desde la boca, que va a ser un alimento para ser digerido, hasta el ano, en donde ya va a ser excretado, ¿verdad?, en materia fecal. Entonces, los divertículos va a ser una especie de bolsa que se van a hacer al exterior principalmente de intestino grueso, lo que viene a ser el colon. El colon mide aproximadamente entre 1.200 m, 1.20, 1.40 centímetros. Y ahí es en donde principalmente se pueden aparecer los divertículos. Entonces, ¿qué es un divertículo? Un divertículo es una especie de bolsa o saco que se forma hacia el exterior,
2: okay,
3: de lo que viene a ser el colon. Es una bolsa integrada totalmente al intestino grueso, no tiene, digamos, contacto la parte interna con lo que viene a estar hacia afuera. O sea, este divertículo, esta bolsita, va a ser una bolsita que tiene contacto hacia el interior del colon, pero no hacia afuera. Esto es bien importante porque si hubiera contacto del contenido que hay al interior del colon, que hablemos que ya en una porción es materia fecal, y si hubiera salida hacia lo que viene a ser cavidad abdominal, estaríamos en problemas, que estrictamente puede ser como una de las complicaciones. Pero son saquitos o bolsas que pueden tener un promedio de lo que viene a ser de 2.5 centímetros. No son pequeños, no son tan grandes.
2: Es un monedero.
3: Pero ya es 2.5, ya tiene cierta configuración, efectivamente, claro, podríamos mencionarlo. ¿Por qué se forman los divertículos? Como lo estábamos mencionando, la principal razón es un aumento de la presión al interior del intestino grueso. ¿Por qué hay un aumento de la presión? Sobre todo por la

0: materia fecal, ¿verdad? Estamos hablando ahora de que los divertículos pueden hacer su aparición en cualquier parte de lo que viene a ser el aparato digestivo, pero definitivamente van a ser más frecuentes en lo que viene a ser el colon. Tan es así que en el colon sigmoide, que es ya previo a que se expulse la materia fecal, se van a presentar arriba del 90% en esa posición. Estamos hablando entonces de que el paciente va a tener sintomatología preferentemente del lado izquierdo. Es un dolor un poquito ligero, pero constante. Hay veces es un poco fuerte y el paciente te dice regularmente: dolor, doctor, tengo dolor del lado izquierdo en lo que podría ser uno de los flancos. Cuando te mencionan dolor de este lado, sí piensas mucho en un divertículo. ¿Por qué? Porque del lado izquierdo tenemos básicamente lo que viene a ser el intestino grueso. No así del lado derecho. Del lado derecho hacia arriba, lo que viene a ser a donde termina la caja torácica, tenemos una porción del hígado, tenemos la vesícula, tenemos desde luego el colon descendente. No, perdón, aquí es el ascendente, colon ascendente, va de abajo hacia arriba evidentemente. Más abajo tenemos apéndice, tenemos también una porción de lo que viene a ser el estómago. Entonces, del lado derecho tenemos más estructuras que si nosotros tenemos que hacer una buena semiología de cómo es el estudio. Del lado derecho tenemos colon ascendente, va de lo que es la ingle hacia arriba. A la altura del ombligo tenemos colon transverso. Aquí en colon transverso nosotros tendríamos aproximadamente el 25% de los casos. Estaríamos hablando de arribita del ombligo. También aquí tenemos una sintomatología muy importante referente a estómago. Cuando tenemos algún tipo de problemas en páncreas, como una pancreatitis, también tenemos que hacer este diagnóstico diferencial, porque el páncreas, que está atrás del estómago, cuando se inflama o tenemos alguna situación relacionada con el páncreas, se refleja directamente hacia el frente del abdomen. Entonces, sí, aquí tenemos todas estas estructuras. También aquí se podría reflejar problemas hepáticos o problemas de vesícula. No así, nuevamente, donde tenemos el colon sigmoide o descendente, en donde se van a presentar la mayoría de estos casos. Ahora, en el colon descendente ya tenemos un alto contenido de material de desecho, lo que es la materia fecal. Aquí entonces estaríamos viendo por qué se presenta en esta situación y demás. Estaríamos mencionando que los divertículos tienen un alto porcentaje de cuestiones de ser hereditarias. En línea se ha visto de que cuando hay divertículos hacia atrás en forma ascendente, desde luego, en la familia, en el árbol genealógico lo llegaron a presentar. ¿Qué pasa con un divertículo? Un divertículo puede ser un hallazgo ocasional con base a otro estudio. Hay personas que pueden tener divertículos y nunca se dieron cuenta, ¿verdad?
1: Nunca
0: no le dieron mayor problema, no le afectaron, no tenían ni dolor ni nada. Ocasionalmente pueden referir que tenían un dolor, pues ya lo mencionan, vago, no muy fuerte, en alguna parte de abdomen. Pero se puede decir que ellos decían: es que ando constipado, ando con estreñimiento, o luego tengo diarrea, pero no lo relacionan mucho con un divertículo y el médico probablemente tampoco lo relaciona mucho. Entonces hay personas que pueden tener divertículos y no tener ninguna sintomatología.
1: Okay.
0: Ahora bien, ¿qué pasa con un divertículo? También hay que mencionar, Miri, Marquito, que puede ser un hallazgo ocasional, pero que cuando se encuentran regularmente no es únicamente uno, pueden ser dos o tres, ¿verdad?, que se encuentran en el intestino grueso. Pueden encontrarse en otras partes, pero básicamente es en intestino grueso. Ya cuando los tenemos localizados y se hace el estudio, entonces tenemos, está conformado y las paredes que va a tener.
2: ¿Pero qué les parece si nos vamos a una brevísima pausa y regresamos a este su programa
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3: Síntomas. Los síntomas aparecen alrededor de los 45 años y progresan hasta los 60 aproximadamente. que consisten en una dificultad creciente para la visión nítida de objetos cercanos. La lectura se va haciendo difícil, pues es preciso alejar los textos a una distancia superior a 33 centímetros para poder visualizar con nitidez. A esa distancia, muchos caracteres están demasiado lejos para ser identificados con facilidad. Los síntomas se acentúan en condiciones de baja luminosidad y al final del día. Enzimas digestivas. El sistema digestivo produce enzimas digestivas de forma natural para ayudar a transformar los alimentos en sustancias que el propio cuerpo pueda absorber y utilizar nutrientes como los carbohidratos, las proteínas, las grasas, las vitaminas y los minerales de los alimentos. Las enzimas digestivas son generadas en su mayoría por el páncreas, en pequeñas cantidades desde el intestino y la saliva, en específico para ayudar a descomponer los hidratos de carbono, las grasas y las proteínas de los alimentos, de modo que nuestro cuerpo pueda absorber los nutrientes a través de la barrera intestinal y llegar al torrente sanguíneo para que lleguen al órgano que los necesite. Vamos a una breve pausa y regresamos a su programa.
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13: Paul McCartney confirmó que Ringo Starr aparecerá en su próximo álbum The Boys of Dungeon Lane. Starr grabó batería y un dueto vocal en Home to Us, tema inspirado en Liverpool. Tras algunos malentendidos en el estudio, ambos lograron cerrar la colaboración. Porque cuando los Beatles se reencuentran, la historia vuelve a sonar.
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13: Japón acaba de marcar un precedente contra los spoilers extremos. El Tokyo District Court determinó que publicar resúmenes demasiado detallados de películas y series puede violar derechos de autor. Wataru Takeuchi, administrador de un sitio dedicado a spoilers, recibió una sentencia suspendida de prisión y una multa de 1,000,000 yenes. El tribunal concluyó que sus textos sobre títulos como Godzilla Minus One y Overload reproducían escenas completas y diálogos afectando el consumo de las obras originales. El caso fue impulsado por estudios como Toho y Kadokawa Corporation. Porque en Internet, revelar demasiado también puede tener consecuencias legales.
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14: Ya estamos de regreso en Estilo de Vida. Y
2: Ya estamos de regreso en este su programa
1: Estilo de Vida
2: de Jerry Medina. Estamos con el doctor Víctor López Ocampo. Adelante, doctor.
0: Gracias, Marquito. Estamos tomando entonces en cuenta lo que es un divertículo. Cuando tenemos un divertículo que no nos da problema, estaríamos hablando de una diverticulosis. O sea, existe la presencia de un divertículo, pero que no te va a dar mayor problema. Ahí está, es parte de lo que viene a ser el aparato digestivo, no se inflama, no se infecta, no te da ningún problema. Ahora, ¿qué pasa con un divertículo cuando sí se infecta o cuando sí se inflama? Entonces estamos hablando de que esta diverticulosis en ese momento se encuentra en una diverticulitis, que ya el término itis quiere decir que hay una inflamación de este divertículo. Cuando tenemos una diverticulitis, que ya es la inflamación entonces del divertículo, ya se tiene directamente que empezar a ver, porque ya va a acompañarse de una sintomatología ya más específica. Puede ser que haya náusea, puede ser que haya vómito, puede haber periodos de diarrea con estreñimiento, pero básicamente va a haber dolor, dolor abdominal difuso, que puede ser importante. Ahora, aquí tenemos que tomar en cuenta diferentes factores de riesgo. Dentro de estos factores de riesgo, definitivamente uno de ellos es la edad. Pero no estamos hablando edad como en otras enfermedades que me rayan hacia los 60, 65 años. Aquí estos pueden hacer la aparición. Miri me hace un gesto así como de porque
15: a aquella etapa. A los 60, 65, ahí vamos.
0: Estamos hablando de que estos pueden hacer su aparición desde los 40 años, ¿verdad? Ya con una cierta frecuencia, pero sin que te den mayor problema. Estaríamos hablando entonces que pueden desde los 40 años empezar a diagnosticarse. Aparte de esto, dentro de los factores de riesgo que estamos diciendo, la edad, puede ser un alto consumo de carnes rojas, principalmente, ¿no? O sea, tanto de cerdo como de res y algún tipo de embutidos que van a aumentar el riesgo. La obesidad, desde luego, también va a hacer que tengamos una predisposición a poder presentar la cuestión de la aparición de los divertículos. En la dieta se menciona recurrentemente que se puede presentar en personas que tienen un bajo consumo de fibra.
15: Ándale, también.
0: En donde la fibra nos va a dar esta estabilidad en la motilidad.
15: Claro.
0: Tomemos en cuenta entonces, por ejemplo, que hay personas que tienen baja motilidad. La motilidad va a ser uno de los de las situaciones de movimiento principales en el aparato digestivo. La motilidad va a ser de que lo que yo como vaya avanzando, porque podemos decir, bueno, ¿y cómo es que va avanzando el alimento, verdad? Unas partes, si por gravedad en el esófago, si yo estoy comiendo, lo adecuado es que esté sentado, ¿verdad? Para que por gravedad pase el bolo alimenticio de la boca al estómago cruzando el esófago. En el estómago ya empiezan ciertos movimientos, pero estos movimientos son muy presentes en lo que viene a ser desde el intestino delgado al intestino grueso. Estos movimientos hay veces que inclusive emiten sonido. Cuando estamos en una reunión y hay un poco de silencio, ajá, y por ahí alguien tiene tantito apetito o hambre,
15: sí,
0: se oye un ruido intestinal, o sea,
15: la
0: que hay veces...
15: ya se está quejando.
0: Sí, desde luego, estos movimientos pueden ser muy ligeros e imperceptibles, o pueden ser ya evidentes y que hasta emiten sonidos ya importantes.
15: Yo tengo dos preguntas que hacerte. Una del principio... que dijiste las enzimas. ¿Luego nos puedes decir qué son las enzimas?
0: De una vez, si te parece, porque no es una respuesta inclusive muy larga. Las enzimas van a ser sustancias que se producen en algunas partes del cuerpo. Principalmente tenemos lo que son las enzimas digestivas. Vienen a ser catalizadores. ¿Qué es un catalizador? Es una sustancia que puede acelerar o disminuir una función metabólica. Dicho de otra forma, una enzima viene a ser una sustancia que va a hacer que tú puedas asimilar mejor, en este caso, los alimentos.
15: Y en también con la edad van disminuyendo, ¿verdad? La capacidad o la cantidad de ellas.
0: Las dos cosas.
15: O sea, hay que tomar enzimas digestivas para la buena digestión.
0: Dentro de los tratamientos que vamos a tener en todo el aparato digestivo, efectivamente, uno de ellos va a ser tomar enzimas digestivas, probióticos, desde ahorita lo podemos y debemos ir mencionando, vamos a tener que aumentar el consumo de probióticos y de enzimas digestivas, porque estas enzimas, por ejemplo, la bilis, a final de cuentas, viene a ser una enzima, porque va a ser una sustancia química que va a hacer que la digestión sea más adecuada y que se puedan asimilar mejor los alimentos. Entonces, estrictamente, eso es una enzima, una sustancia química que va a favorecer la aceleración, en este caso, de los alimentos y la asimilación de también de estos mismos alimentos. Entonces, eso sería una enzima.
15: Y la otra pregunta es, ¿qué sucede cuando tienes muchos divertículos?
0: Cuando tenemos, dime la pregunta, si la ibas a terminar.
15: Sí, es que no sé, me imagino que es por grados, ¿no? O cantidad de ellos, el que te tengan que operar y cortarte quizás cachos del colon también, ¿o no?
0: Bueno, aquí estamos hablando, nos quedamos entonces en lo que viene a ser una diverticulitis.
15: Ajá.
0: Cuando hay una son términos, pero pues así se tiene que manejar.
15: Sí,
0: una
15: claro.
0: Diverticulosis es cuando tú tienes los divertículos y o no te dan problema o ahí están y ni siquiera se han detectado. Hay muchos pacientes que pues pasaron toda la vida y nunca se dieron cuenta que tenían
15: claro.
0: Un divertículo. ¿Cómo es que se llegan a dar cuenta? Porque alguna ocasión, por otro problema, pensemos un cáncer de colon, que también lo tenemos que abordar un poquito ahorita, un cáncer de colon, hacen estudios y encuentran que tiene divertículos, claro. Pero aquí también, adelantándonos, sin que se nos pase tu pregunta, porque es muy interesante, ¿qué pasa cuando hay varios divertículos? Pasa lo mismo, puede que haya varios divertículos, pero que no te dan mayor problema, y hay veces que tienes uno o dos y sí te dan problema. Entonces, estrictamente, no va de la mano el que te hagan una resección de colon de acuerdo al número, sino a la sintomatología que te dan. Puede ser que tengas uno o dos, se te inflamen, no se le dé el tratamiento adecuado y haya perforación de algún divertículo. Esto viene a ser un problema importante. Una perforación de divertículo es porque el divertículo viene a ser una bolsa que se hace del colon, y esta bolsa que se hace del colon ya no va a tener toda la musculatura propia del colon, no va a tener toda la fuerza, no va a tener toda la resistencia, entonces va a tener una cierta disminución en la capacidad de poder almacenar la materia fecal, que básicamente por allá va a estar encontrándose, y expulsarla. Entonces, una de las posibilidades muy delicadas que puede tener un divertículo, no solamente es que se inflame, si se inflama, pues ya le daríamos el tratamiento, ya vemos qué hacemos, no necesariamente una resección, pero una de las posibilidades ya delicadas es que pueda reventar, vaya a haber salida, no solamente de excremento, pero de algún tipo de contenido hacia cavidad abdominal, con una consecuente peritonitis y problemas muy importantes. Entonces aquí sí se estaría hablando de un proceso quirúrgico en donde no solamente hay la resección del divertículo, sino probablemente haya resección de alguna porción del colon.
15: Okay.
0: Entonces esto ya es un proceso quirúrgico delicado, ya grave, en donde tenemos que estar muy atento. Mencionaste las hemorroides, pues nos van a dar un tipo de sangrado ya más específico, probablemente rojo brillante. Estas hemorroides pueden ser externas totalmente al ano o internas, pero que se pueden palpar, ¿verdad?, con un tacto rectal, y podemos darnos cuenta que tenemos hemorroides ahí, tan pronto se detecta el ano al interior. Ahora, ¿qué pasa con un divertículo que también puede sangrar cuando está inflamado? Esto es importante que sepamos que un divertículo puede sangrar,
15: claro.
0: Porque entonces aquí ya tenemos que hacer diagnóstico diferencial con otro tipo de enfermedades.
2: ¿Pero qué les parece si nos damos una brevísima pausa y regresamos a este su programa
1: Estilo de Vida?
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3: ¿Sabías que mantener una postura correcta al sentarse previene dolores de espalda y mejora tu respiración?
14: Vamos a una breve pausa y regresamos a su programa Estilo de Vida.
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13: La competencia de motociclismo más antigua, prestigiosa y peligrosa del mundo, Isle of Man TT, acelera rumbo al cine con una producción de alto perfil. Amazon MGM Studios desarrollará Isle of Man, una película protagonizada por Channing Tatum y producida por Brad Pitt. El rodaje se realizará durante la edición 2026 del evento, buscando capturar la intensidad y el riesgo de una de las competencias más extremas del mundo. Además, el proyecto incluirá una serie documental titulada Greatest Show on Earth, que ampliará la experiencia para el público global. La producción se coordinará para no afectar la seguridad ni el desarrollo de la carrera.
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18: La piel de los tiburones está cubierta de escamas diminutas que actúan como dientes.
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2: Y ya estamos de regreso en este su programa
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2: De Jerry Medina, estamos con el doctor Víctor López Ocampo. Adelante, doctor.
0: Gracias. Entonces mencionábamos que un divertículo puede tener un sangrado la mayoría de las veces ligero. Las hemorroides tienen un sangrado profuso importante. Entonces estaríamos hablando de que tan solo por el tipo de sangrado mencionaríamos que puede ser un sangrado alto o bajo. Las hemorroides te dan un sangrado muy importante. Entonces estaríamos rojo brillante, hablaríamos de un sangrado hemorroidal.
15: Fresco.
0: Fresco, claro. El divertículo te da un sangrado un poquito más suave, inclusive no se detecta muchas veces. Tendríamos que hacer un estudio, por ejemplo, de sangre en heces para ver si tenemos algún tipo de sangrado. Pero entonces aquí ya estaríamos viendo, Miri y Marquito, de que si tenemos algún tipo de sangrado ya microscópico, entonces tenemos que ser muy cuidadoso en el diagnóstico de lo que estamos viendo. ¿Por qué? Porque este tipo de sangrado que son microscópicos ya nos podría hacer diagnósticos diferenciales.
15: Claro.
0: Desde luego con un divertículo. Segundo, con un pólipo. ¿Qué cosa es un pólipo? Un divertículo es una bolsita o un saco que se hace en la pared del intestino grueso, principalmente lo que es el colon, hacia afuera. Un pólipo viene a ser una especie de tumorcito que se hace al interior de lo que es la luz intraluminal que le llamamos del intestino. Entonces un pólipo definitivamente no es un saco, sino viene a ser un tumorcito, una bolita, como un barrito, imaginémonos que se hace al interior del intestino. Un pólipo puede ser muy pequeño, pero puede ser visible, puede llegar a medir 1 o 2 centímetros. La diferencia en un divertículo y un pólipo es que el divertículo muy rara vez, casi nunca, nos puede dar propensión al cáncer. En cambio, un pólipo sí puede degenerar en un cáncer. Entonces aquí viene mucho hacer un acertado diagnóstico de si tenemos un divertículo, si tenemos hemorroides, si tenemos un pólipo, porque el pólipo sí puede llegar a desencadenar en un cáncer. Y definitivamente, probablemente, ya si hacemos los estudios, vamos a estar detectando lo que viene a ser un cáncer. ¿Cómo lo vamos nosotros a detectar? Definitivamente el estudio más adecuado va a ser una colonoscopia. Vamos a hacer la introducción por el ano, por el recto, de un tubo que puede ser rígido, que nada más nos va a abordar la primera porción del recto hacia arriba de colon descendente. Pero ahí es en donde podemos tener la mayor parte de la presentación de los divertículos. Ahora, puedo poner introducir un tubo flexible. Este tubo flexible, bueno, el rígido no es totalmente rígido, ¿verdad? Pero hay uno que es muy flexible que me puede llegar a abordar colon transverso e inclusive una primera porción de colon ascendente. Entonces, ya con la colonoscopía, no solamente voy a visualizar directamente, evidentemente para esto se preparó al paciente, ¿verdad? Se le hicieron los lavados adecuados con los líquidos adecuados para sacar y limpiar lo más que se pueda lo que viene a ser el colon, que recordemos que ya en lo que es el colon descendente la mayor parte ya puede tener contenido fecal. Entonces se hace el lavado, se aplica en la colonoscopia
15: y te duermen, ¿no?
0: Te dan una sedación, estrictamente no necesariamente te duermen, se seda, es una sedación en donde se aplica este instrumento, se hace una colonoscopia y se puede llegar a tomar una biopsia es como pellizcar, ¿verdad? Una parte de lo que viene a ser el intestino, sobre todo si es un pólipo, recuerda, una bolsita que se hace. El pólipo es como un tumorcito al interior. El pólipo puede llegar a desencadenar
15: el cáncer.
0: Puede. Esta palabra es muy importante.
15: Sí, claro, no necesariamente todos los que tengan pólipo van a
0: tener cáncer. Pero
15: ni todos los que tengan cáncer fue por pólipo.
0: Tal cual. Has acertado tu observación. Pero también aquí ya estaríamos viendo si tenemos también la presencia de un cáncer en donde me puede estar dando un tipo de sangrado.
15: Ay,
0: todo este tipo de situaciones las las vamos a estar ya diagnosticando. Entonces se hace una colonoscopía, se toma biopsia, también podemos hacer resonancias, podemos hacer tomografías. Si tengo yo la sospecha de algún tipo de enfermedad, que no es precisamente el divertículo, pero sí un cáncer, puedo hacer estudios de laboratorio o de gabinete pidiendo algún tipo de marcador tumoral, antígenos carcinoembrionarios, sangre en heces. Entonces tenemos a la mano una serie de, una batería muy importante para diagnosticar. Si afortunadamente, y aquí lo digo, afortunadamente nos quedamos de todo esto que estamos hablando con el divertículo, que vendría a ser lo menos delicado, ¿verdad? Pues estamos ya ganando, porque siempre un cáncer definitivamente ya tenemos que dar tratamiento más importante. Un pólipo, en la mayoría de las veces lo tenemos que extirpar, llevarlo al laboratorio y pues ver que no vaya a tener ningún evento cancerígeno. Pero si nos quedamos con el divertículo, entonces ya estaríamos hablando que el divertículo vamos a tener tratamiento de acuerdo a la sintomatología que me esté dando, que puede ser leve. Si tenemos una sintomatología leve ya del divertículo, probablemente vamos a dar una adecuada hidratación.
15: Claro.
0: Vamos a estar dando enzimas digestivas. Aquí podemos mencionar, vamos a agregar los probióticos. Claro. Vamos a agregar, por ejemplo, Haidelén. Vamos a agregar elementos como los ácidos grasos, el MSM, lo que es el Pregegol, que es muy, muy bueno como digestivo también, porque maneja y estimula la motilidad intestinal. Entonces sería, por ejemplo, Pre-G, ácidos grasos, Haidelén, enzimas digestivas, el omega 5, ¿verdad? Tenemos también a la mano lo que es el ajo japonés. Entonces tenemos varios elementos que me van a manejar muy bien todo lo que va a ser la situación de la motilidad intestinal. Pero estaríamos hablando todavía aquí en una cuestión preventiva o leve. Aquí también ya lo habíamos dicho hace rato, el intestino produce en algunas de sus partes enzimas digestivas. Nosotros también las podemos agregar, dar lo que son las enzimas. Claro. Digestivas. Entonces aquí también tenemos esto bien importante. Ahora, si ya la afección del divertículo es grave,
2: sí,
0: que ya puede tener inclusive una ruptura del divertículo, en la mayoría de los casos va a ser un proceso quirúrgico. Y ya aquí entonces se tendría que ver y valorar. Esto ya es de urgencia, al paso de los días. Un proceso quirúrgico es de urgencia y muchas de las veces es transoperatorio. El médico va a decidir qué tanto va a ser de resección, o sea, de cortar de lo que viene a ser el colon.
15: ¿Y luego los pueden volver a unir o no?
0: Aquí muchas de las veces se hace una cirugía en donde por un tiempo se puede hacer que el paciente esté defecando por el abdomen, ¿verdad? Para que se haga un tratamiento curativo a la otra parte de lo que viene a ser el intestino. Pero sí, definitivamente, muchas de las ocasiones, casi siempre se va a poder reconectar.
15: Qué bueno.
0: También aquí tenemos que ver que dentro de las complicaciones de los divertículos, puede haber, lo que ya estamos diciendo, la perforación del divertículo. Puede haber una fístula. Una fístula es que el divertículo puede tener una pequeña, digamos, abertura y que puede tener una comunicación con algún órgano vecino, ¿verdad? Podría ser en algunas ocasiones con vejiga, por ejemplo, se podría llegar a tener una comunicación por ahí. Lo que también puede presentarse y frecuentemente se da cuando hay divertículos complicados es una obstrucción intestinal. Entonces, afortunadamente, si pudiéramos hacer lo que son las estadísticas, en un alto porcentaje se encuentran divertículos que no van a dar mayor problema. Pero si en un momento dado, por lo que sea, los llegamos a diagnosticar, tenemos que hablar con el paciente en donde niveles adecuados de consumo de un grado importante de obesidad, tratar de no fumar, no tomar, hacer ejercicio, una dieta rica en fibra y pues los cuidados pertinentes, sobre todo de hidratación.
2: Oye, doctor, ¿cuánto tiempo tarda en desarrollarse los divertículos?
0: Esta pregunta es muy interesante, Marquito, porque se ha visto que pueden surgir inclusive desde la cuarta década, pero la cuarta década empieza en los 30, ¿verdad? Mm. O sea, puede ser después de los 30 años que se empiecen a formar, pero que realmente ya te empiecen. ¿Cómo? ¿Cómo es tú?
15: Ya le tocó.
0: Oh, qué caray, déjame.
2: Pero bueno, ¿qué les parece? Nos vamos a una brevísima pausa y regresamos a este programa
15: Estilo de Vida.
3: 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El manganeso te ayuda a conservar una buena audición, refuerza los tejidos conjuntivos, conserva los huesos fuertes, ayuda a la función nerviosa y cerebral. El manganeso ayuda a tener buenos niveles de hormonas sexuales y metaboliza de forma óptima todo lo que comemos, las proteínas, los hidratos de carbono y las grasas. El organismo también necesita manganeso para mantener un sistema inmunitario sano. 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El silicio es tu aliado. Este mineral esencial participa en la producción de colágeno, manteniendo tejidos firmes y saludables. También cuida tus huesos y articulaciones. Vamos a una breve pausa y regresamos a su programa.
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38: A poco más de media hora de Cabo San Lucas, en Baja California Sur, se ubica el pueblo mágico Todos Santos, con un toque bohemio, cultural y artístico. Esta localidad llena de encanto destaca por su estilo colonial, por su hotelería, su exquisita gastronomía local, una importante escena artística y playas cercanas como La Poza, Batequitos, San Pedrito, Cerritos, Punta Lobos y Los Esteros, donde se puede practicar deportes acuáticos o simplemente relajarse y tomar el sol. Con sus calles empedradas, Todos Santos ofrece galerías de arte y su atractivo centro turístico en donde está la Plaza de Armas, una gran explanada adornada por palmeras y cocoteros, y la Misión de Todos los Santos, una majestuosa iglesia fundada por los jesuitas en 1720.
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39: De acuerdo con el INEGI, el costo promedio de la corrupción en México al realizar pagos, trámites o solicitudes de servicios públicos asciende a 3.865 pesos por persona afectada. Asimismo, las corporaciones policíacas son percibidas como la autoridad más corrupta por los mexicanos. La Secretaría de Medio Ambiente informó que en México se generan diariamente más de 139.000 toneladas de residuos sólidos urbanos, de los cuales cerca del 40% son desechos orgánicos y el 36% equivale a materia con potencial de aprovechamiento. A partir del próximo 26 de mayo finalizará la tarifa promocional de 45 pesos de Buenavista con el Aeropuerto Internacional Felipe Ángeles. De acuerdo con el Fonadin, el precio del recorrido completo hacia la terminal aérea se ajustará a 110 pesos. Informó Itzel Vanegas. 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
2: De regreso en este programa Estilo de Vida de Jerry Medina y continuamos con el doctor Víctor López Ocampo. Adelante, doctor.
0: Gracias. Me gustaría, si ustedes me lo permiten, volver a mencionar probióticos, lo que es el BioLac Plus, dos veces al día, el PreG, dos veces al día, ácidos grasos, tres veces al día, enzimas digestivas, tres veces al día, Haidelén, tres veces al día, ejercicio, abundantes líquidos, mantener un peso adecuado. Ay,
15: eso es básico.
0: Básico, efectivamente, mire. Y si ustedes tienen por ahí un dolor vago que no ha sido bien diagnosticado, muchas de las veces no hay que quedarnos con, pues tengo de repente estreñimiento. Recuerden, esto va a aumentar aproximadamente sustancialmente después de los 40 años. Empieza desde los... desde los 30, pero va a aumentar a los 40. Entonces, si tenemos un dolor ahí ocasional de vez en cuando, no hay que quedarnos con la idea de que fue únicamente algo digestivo,
15: claro,
0: pasajero. Si en la familia alguien ya lo ha llegado a presentar, tenemos que hacer los estudios. Ahora, sí entiendo de que no siempre vamos a hacer la colonoscopía,
15: claro,
0: pero sí hay veces en donde el médico puede pedir un ultrasonido y hay veces, también lo debo de mencionar, es difícil diagnosticar un divertículo por medio del ultrasonido, pero yo en ocasiones cuando pongo el estudio digo impresión diagnóstica, probable divertículo. Entonces el médico que está haciendo el estudio de del ultrasonido como que se mete un poquito más de lleno. Ajá. Y tal vez por ahí me pueda llegar a diagnosticar. Definitivamente van a ser la colonoscopia lo más adecuado. Pero cuando hay náusea, vómito, estreñimiento, diarrea, dolor abdominal, ¿verdad? Mucho consumo de carnes rojas. Hay veces que sí tengo un cierto sangrado por vía rectal. Entonces, pues no hay que descartar. Pero ahora estamos hablando, Miri Marquito, que si en un momento dado, ya en el estudio de sangre en heces, me sale positivo, pues quizá, y aunque se oiga mal, lo menos importante sería el divertículo. Ya claro, estamos buscando también un pólipo,
15: claro,
0: estamos buscando un cáncer, una fístula, tendríamos que hacer los estudios.
15: Y también, yo digo que para cuando te hacen, porque dices tú que a veces te los encuentras, ¿no? Sin querer. Cuando te van a hacer para las hemorroides, encuentran también los...
0: Cuando te hacen el estudio para la hemorroides, no siempre se encuentran los divertículos. Hay que tomar en cuenta que las hemorroides, tanto internas como externas, ajá, están totalmente... O sea, la mayoría de las veces las hemorroides, tú tan solo pones al paciente en decúbito dorsal, o sea, acostado de lado,
15: sí,
0: abres los glúteos y ahí ves la mayoría de las veces las hemorroides son las hemorroides externas.
15: Okay.
0: Si tú estás pensando en hemorroides internas, con un tacto logras palpar las hemorroides internas, pero los divertículos se encuentran más arriba.
15: Más arriba.
0: Entonces, con el mismo estudio, que regularmente es hasta con un tacto rectal, no vas a lograr localizar lo que viene a ser el divertículo. Ahora, pensemos de que pudiéramos tener un divertículo casi a la entrada, tomamos en cuenta que todo el colon sigmoides, que es el descendente, puede encontrarse, pero aquí también tomemos en cuenta que si el paciente no está preparado con un enema evacuante en donde ya el colon esté limpio, va a ser muy difícil detectarlo, porque, por ejemplo, para hacer un tacto rectal buscando hemorroides no se necesita hacer algún enema, simplemente pues vamos a colocar al paciente que si ya pudo haber evacuado antes, pero no necesariamente tenemos que haber desalojado todo lo que viene a ser
15: o hacer una colonoscopia.
0: Cuando estamos buscando ya el divertículo, definitivamente el estudio de elección va a ser la colonoscopia y estudio más completo, porque podemos tomar la biopsia y vamos a hacer diagnóstico diferencial con un pólipo o con otro tipo de cuestión. Recordemos, una diverticulosis es la presencia de divertículos, pero que no te dan mayor problema. En la mayoría de los casos se presenta esta situación. Yo he tenido pacientes en donde les he hecho estudios por otra cuestión, inclusive he mandado a hacer estudios de una colonoscopia por cuestiones de próstata, y ahí me sale ya lo que viene a ser un divertículo. He también llegado a mandar a hacer estudios de colon por otro tipo de cuestión y me salen divertículos. Entonces muchas veces es un hallazgo ocasional, no necesariamente lo que estaba yo buscando, pero ya en cualquiera de todos los casos debemos de estar atentos, porque de acuerdo a lo que encontremos, pólipo, un probable cáncer, divertículos, con base a ello va el tratamiento.
2: ¿Cuál es lo más fatal que le podría llegar a pasar a una persona si no se atiende los divertículos, doctor?
0: Lo más grave, ¿serio?, lo más delicado es que este se pudiera perforar. Recordemos de que, y sobre todo en colon descendente, lo que viene a ser parte del colon sigmoides, ya viene a haber un alto contenido de materia fecal. Entonces, si hay salida de materia fecal a cavidad abdominal, peritonitis. Ahora, claro, independientemente de que se encuentre en colon descendente, si nos vamos al lado derecho, que es colon ascendente, y que también hubiera perforación, sigue habiendo salida de un líquido a cavidad abdominal que no es la adecuada.
15: Claro.
0: Y puede haber también entonces una peritonitis. Entonces, un divertículo que reviente en cualquier parte de aparato digestivo, sobre todo evidentemente en abdomen, nos va a llevar de la mano a un proceso quirúrgico de urgencia por una posible peritonitis.
2: Fíjate que la verdad, riesgoso y peligroso, ¿verdad?
15: Sí.
0: Riesgoso y peligroso. Oiga, porque estamos hablando de algo que pone en peligro la vida del paciente.
2: ¿Y ese procedimiento a nivel médico, qué tan riesgoso también es operar de los divertículos?
0: Cuando una persona va a ver al médico, se diagnostican los divertículos y pues ya el médico le pone la semblanza de que pues muchas de las veces no va a haber mayor problema, que se cuide, que haga ejercicio, pero hay personas que sí te dicen, ¿sabe qué, doc? Yo, pues la verdad, yo quiero quitarme ese riesgo, quiero que me opere el divertículo. Los divertículos viene a ser un proceso quirúrgico bastante más noble.
15: Claro.
0: No tendría que haber resección en la mayoría de las veces de intestino y la curación es bastante, bastante favorable.
15: Aquí, en este sentido, no siempre tiene que ser hereditario, ¿no? También puede ser por la alimentación o por no comer fibra, o ¿cómo podemos evitar que esto nos dé?
0: Sí, como bien lo mencionas, Miri, no es necesariamente hereditario, pero sí tiene, como en todos sus factores hereditarios, pero otro de ellos es adquirido en personas que tienen muy mala dieta, no llevan sus horarios para comer, no toman suficiente líquido, consumen, por ejemplo, muchos alimentos. Hay que tomar en cuenta, hay algo que se nos estaba pasando y es bien importante decirlo, ya se encuentra el divertículo, pero ¿qué es lo que debo de hacer para que no se me infecte, no se me altere? Hay que tener mucho cuidado con el consumo de semillas, porque las semillas, por ejemplo, pueden entrar en el divertículo, y el divertículo, que forma parte del aparato digestivo, tiene movimientos, y estos movimientos van a hacer que este divertículo, que es esta bolsita, esté tratando de sacar las semillas.
2: Como las tunas, ¿no?
0: Como las tunas, definitivamente.
15: O la
0: chiquitina. Y ahí se puede irritar. Entonces, en una persona que llega a tener divertículos, el consumo de semillas, de huesitos, que pueden ser, por ejemplo, los de la tuna, deben estar muy restringidos y de preferencia no consumirlos, porque esto sí nos puede dar mayor problema. Y a lo que me estabas mencionando, Miri, entonces sí debemos de tener mucho cuidado de que si en un momento dado tengo la predisposición, ejercicio, muchos líquidos, comer alimentos que tengan fibra.
15: Andale.
0: El consumo o no de las carnes rojas todavía está un poquito a discusión. Ahí tengo compañeros que dicen que no influye demasiado y hay otros que dicen que sí. Yo en lo particular, cuando veo que esto está todavía a discusión, opto por el camino más noble, diría yo, y reduzco un poco el consumo de carnes rojas, aumento la fibra, aumento los líquidos, las semillas, como estamos diciendo, sí deben de ser bastante evitadas por lo que estamos mencionando, que pueden entrar en el sacarlos y va a producir una irritación, va a producir el dolor. Tenemos que hacer siempre el diagnóstico diferencial, sobre todo con pólipo y con cáncer.
2: ¿Y qué suplemento rápidamente, doctor?
0: El Biolac, Haidelén, enzimas digestivas, ácidos grados MSM y PreG.
2: ¿Otra vez?
0: Biolac Plus, Haidelén, enzimas digestivas, ácidos grasos, Haidelén.
2: Pues muchísimas gracias, doctor Víctor López
0: Ocampo. Como siempre, les agradezco mucho la invitación. Marco Antonio Silva, Miriam Díez, Sofi Bani, David Oseguera, les agradezco mucho su invitación.
2: Mirita, nos vemos.
15: Para todos un gran abrazo y recuerden cuidarse mucho, comer bien, hacer ejercicio.
2: Exacto. Y a nombre de Jerry Medina, les agradecemos que nos hayan acompañado en este su programa
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2: En 2016, Calvin Harris y Rihanna dominaron las pistas de baile del planeta con This is what you came for.
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2: El video, lleno de rayos láser y un cubo gigante, es espectacular. Pero el drama real estaba oculto en los créditos.
3: Inicialmente, la coautora aparecía como Nils Sjöberg. Tiempo después, se reveló que era Taylor Swift, novia de Calvin en ese momento, quien también grabó los coros en secreto.
2: Cuando la verdad salió, causó una ruptura mediática, pero nos dejó un himno del EDM perfecto
3: que marcó ese verano para siempre.
2: Sin dramas, escuchemos a Calvin Harris y a Rihanna.

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3: Las cebras viven en manadas, comen hierbas y se acicalan unas a otras. Siempre están vigilando para no ser presas de hienas y leones. Las cebras pueden correr a una velocidad de 56 kilómetros por hora.
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9: Son las 7 de la mañana y es hora de estar bien informado.

0: Colorado, que solo es de ahí, pero también la birria, también las tortas ahogadas, la jericaya, el tejuino, el tequila, una cantidad de grandes.
1: Las carnitas en su jugo, las cosas muy la de Guadalajara, en su jugo, ¿no?
0: Sí, que es además con frijoles y salsita verde.
1: Ahí está. Usted que nos está escuchando allá en el estado de Jalisco, a ver si es cierto lo que dice el doctor Olavsky, díganos qué se almuerza hoy un sábado allá en el municipio en el que se encuentre, y dígale al doctor Olavsky que no solo es la torta ahogada, las carnitas en su jugo, el tejuino. En Guadalajara, por ejemplo, usted nos está escuchando, ya no nos dejará mentir, hay un puesto callejero para cada ingrediente y para cada platillo de la República Mexicana, además de excelente calidad. ¿Hace cuánto que no vas a Guadalajara? ¿Verdad?
0: Hace rato, y me urge ir al mercado de San Juan, porque ahí es donde mejor se come, porque es uno de los mercados más grandes de Latinoamérica.
1: Ahí está. Bueno, vamos con un adelanto de la información que le tenemos esta mañana de sábado. Si nos está escuchando en la zona metropolitana del Valle de México, tómelo en cuenta, ¿eh? A partir de hoy, a las 8 de la noche, va a quedar suspendido el servicio de Tasqueña a San Antonio Abad de la línea 2 del metro. Es la línea que va por fuera de Calzada de Tlalpan, la que lleva al Zócalo, al centro histórico. Y bueno, hay obras. Estamos ya a 19 días del Mundial. Y bueno, pues ahí están estas obras para mejorar el metro. El servicio se restablece, pues señaló Adrián Rubalcaba, el director del metro, que el lunes por la mañana. También lo comento que las autoridades pues implementaron un transporte paralelo, Tasqueña, Pino Suárez y viceversa, y ayer garantizaron que las obras en el metro, le digo, van a concluir antes de que inicie el Mundial. Ya, doctor Olavsky, ¿estás listo? En 9 días. Yo le voy a Cabo Verde, ¿tú?
0: Yo también, Cabo Verde. Ay, es mi grupo favorito. Sí, no, los países africanos, yo le voy a los países africanos.
1: Bueno, vamos con más información. México y la Unión Europea firmaron ayer, muy importante, el acuerdo de asociación estratégica en materia política, económica y de cooperación, el acuerdo global modernizado, así como el acuerdo comercial interino, y con esto, bueno, es importante lo que señaló la presidenta Sheinbaum, estamos dando un ejemplo para el mundo y representa la oportunidad de fortalecer una relación estratégica con respeto mutuo. Estamos hablando de una inversión de 5,000 millones de euros de Europa en México y un puente que se tiende que cruce el Atlántico, mientras nuestros vecinos del norte, bueno, levantan muros. Y ahí tiene usted las medidas económicas arancelarias que impone Donald Trump con otros países, con México y con Europa, y en respuesta, los acuerdos que se firman, que se ratifican, que continúan y que mejoran entre Europa y nuestro país. Estamos hablando de un asunto que no es menor. Así lo dijo la presidenta Sheinbaum.
2: Los tres acuerdos que firmamos el día de hoy entre México y la Unión Europea representan más que instrumentos de firma, que instrumentos comerciales. Representan la posibilidad de consolidar una relación estratégica basada en el respeto mutuo, la igualdad entre naciones y la confianza en un futuro común. Este acuerdo abre enormes oportunidades para ambas regiones, fortalecer nuestras cadenas productivas y generar nuevas inversiones que impulsen empleos dignos y bien remunerados.
1: Bueno, ahí lo tiene usted, no es un asunto menor, porque además se disminuyen los aranceles entre México y Europa en 99% de los productos. La presidenta de la Comisión Europea, Ursula von der Leyen, ella destacó la estrecha relación que existe entre la Unión Europea y nuestro país desde el año 2000, cuando se firmó un primer acuerdo. Destacó que además de la generación de empleos, a partir de la ratificación del acuerdo comercial, se van a desagravar en beneficio pues de todos los países allá en Europa y el nuestro, México. Escuche.
3: El objetivo aquí es muy sencillo. Queremos crear más empleos y más valor a ambos lados del Atlántico. Con una rápida ratificación, los aranceles sobre prácticamente todas las exportaciones agrícolas de México a la Unión Europea desaparecerán. Imagínense las oportunidades que esto ofrece. Las empresas europeas, atraídas por el talento y el dinamismo de México, pues ya están dando, han creado 5 millones de empleos aquí, hay mucho más.
1: Y la presidenta de México, la doctora Sheinbaum, sostuvo una reunión de alrededor de 2 horas con Mark Wayne Mullin el día de antier, se lo informé en estos micrófonos, secretario de Seguridad Interna de los Estados Unidos, a quien ayer lo dio a conocer la presidenta Claudia Sheinbaum en la mañanera. Se le reiteró que nuestro país, que México, sí que colabora, sí, pero sin subordinación. Además, señaló la presidenta que el encuentro fue

0: bueno, escuche.
1: Quedó muy claro en la reunión, o por lo menos eso fue lo que nos planteamos, y quedó muy claro que la colaboración entre Estados Unidos y México es eso, es colaboración, es coordinación, que no hay subordinación y que es mejor para ambos países coordinarnos bien. Ese es, digamos, nuestro posicionamiento.
2: Y al hablar sobre las acusaciones de Estados Unidos contra el expresidente cubano Raúl Castro por un evento que se ocurrió hace 30 años, la presidenta Sheinbaum, bueno, acusó al país vecino de ser históricamente injerencista en América Latina, de utilizar el tema del narco en distintos países para intervenir, y como ejemplo puso a Bolivia y a Evo Morales.
1: Ha habido históricamente una visión injerencista de los Estados Unidos. No es de ahora. Nosotros no estamos de acuerdo con esa visión. Entonces, nuestra posición, ¿por qué? Entre otras cosas, pues porque allá hay 40 millones de mexicanos, 38 millones de mexicanos. Es tener una buena relación y siempre la vamos a buscar. Pero no se nos puede olvidar que pues hay otra intención también en lo que hacen.
2: Ayer Ricardo Monreal, coordinador de los diputados de Morena, presentó, escuche usted, una iniciativa. Se trata de una iniciativa para anular elecciones cuando el Tribunal Electoral determine que existió injerencia de actores o de países extranjeros. Este proyecto fue bien recibido por la presidenta Sheinbaum, vio con buenos ojos la iniciativa y, bueno, vamos a escuchar parte de lo que dijo.
1: La iniciativa de ayer tiene el objetivo de que lo que hace Morena con sus candidatos se institucionalice para todos los partidos políticos. Es decir, que antes de postularlos pueda tener conocimiento los partidos políticos de si hay una persona que está siendo investigada o que tiene algún riesgo.
2: Ayer en la mañanera del pueblo, Ana Valdés, directora de Latino Donor Collaborative Think Tank, presentó un estudio sobre la aportación de las mujeres mexicanas que viven en los Estados Unidos. ¿Contribuyen con cuánto a la economía de los Estados Unidos? Escuche usted, 1.1 billones de dólares.
3: Estos números son muy importantes, pero creo que lo más importante es la intensidad con la que las mexicanas trabajan, ya vimos, con lo que las mexicanas emprenden y cómo las mexicanas se integran por su juventud constantemente cada año a esa fuerza de trabajo de 18 años. Esto es una tendencia. Las mexicanas no son el futuro del país, Estados Unidos, son el presente de este país. Y es sumamente importante que nos empiecen a conocer por eso. Somos el presente y estos son los datos que lo confirman.
2: Y en Morelos, la presidenta Claudia Sheinbaum está llevando a cabo una gira de fin de semana. También estará en el estado de Tabasco. Allí en Morelos encabezó la inauguración del nuevo Hospital General del IMSS Bienestar en Jutepec. Estamos hablando de una inversión de 715 millones de pesos. Va a beneficiar a más de 200 mil personas.
4: 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El gobierno tiene una obligación y es darle la salud a todas y todos los mexicanos. 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
2: Y con la participación de más de 1.5 millones de jóvenes en escuelas, en plazas públicas del país, ayer dio inicio el Maratón por la Lectura, un maratón impulsado por el Instituto Mexicano de la Juventud. Y sobre este maratón habló el director del instituto, Abraham Carro. Esto dijo desde Michoacán.
5: El objetivo es que esto se construya en un ejercicio permanente de impulso a la lectura, del fomento, la participación y la integración de los jóvenes. Entonces, bueno, la participación está en los 32 estados y en todos los municipios de nuestro país. Hasta allá está llegando la lectura, hasta allá está llegando el gobierno de México para impulsar este bonito evento, este bonito proceso.
2: La embajadora de México Imparable, región mixteca, Miriam Morales Hernández, informó que ella, junto con Antonio Ramírez, Sabina Martínez y Mario Ramírez, además de Balbina Morales, todos atletas de origen indígena, ganaron, escuche usted, 2 medallas de oro, 2 de plata y 1 de bronce en la edición número 23 del Maratón de la Muralla China. Se llevó a cabo el fin de semana pasado, escuche.
6: Para nosotros es un gran orgullo llevar a nuestras raíces, nuestro origen a otro lado del mundo y que por parte de esta iniciativa de México Imparable nosotros podamos salir gracias a ello. Tenemos oportunidad de salir más al extranjero y pues bueno, que estos talentos se van reflejados y que pues bueno, que gracias a este apoyo nosotros podemos sobresalir en el deporte.
2: Pues nuestro reconocimiento, grandes atletas poniendo en alto el nombre de México. Ya ve, luego ponen ahí, no sé, boxeadores que les ponen ahí rivales a modo, doctor Volavsky, o equipos de fútbol que nada más pura decepción y la decepción a nivel nacional. Y a estas grandes atletas el reconocimiento y se los dieron en la mañanera. Ojalá y así fueran todos lados, ¿no?
0: Y yo creo que es el principio de una gran, pues de ¿qué? Una gran generación de...
2: Volvemos, volvemos.
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9: El universo de Pac-Man está entrando en una nueva era, mucho más urbana y acelerada. La nueva serie Pac-Man Snack Breaks trasladará al icónico personaje desde Pac Village hacia New Pac City, una ciudad llena de neón y ritmo frenético. El proyecto apuesta por episodios cortos y dinámicos, adaptándose al consumo rápido de contenido de nuevas generaciones. Además, el clásico Team Ghost regresará en este nuevo entorno, donde las persecuciones dejarán atrás los laberintos tradicionales para moverse por una ciudad mucho más impredecible. Se estrenará a través de YouTube y contará con episodios nuevos cada mes. Porque incluso los íconos retro también necesitan evolucionar al ritmo del presente.
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0: Son las 7 de la mañana con 15 minutos y ya estamos de regreso en Fórmula Noticias, iniciando este sábado de la mejor manera, que es bien informado. Música como cada fin de semana. Hoy, covers. Pero covers que de plano sí se necesita mucha valentía para habérselos aventado. Ahí tiene usted esta interpretación de los Jackie, de Satisfaction, de los Rolling Stones. Satisfacción se llama esta canción. Pues no está mala, no está bien interpretada, doctor Wolowski.
1: Y además era de la época con Benny Ibarra el Bueno.
0: El Benny Ibarra el Bueno. Oye, pero bueno, ahí lo tiene usted, esta canción. Tal vez la traducción deja un poco que desear, ¿no? Pero es que no era importante traducirla textualmente, sino el chiste es que las palabras cupieran, ¿no?, en la métrica de la canción. Se podía decir otra cosa, pero si suena parecido, no hay mayor problema.
1: Y pues el principio del rock and roll en español, el rock en español.
0: Ahí está. Bueno, gracias por sus llamadas, por sus mensajes desde Catepec. Cada semana los escucho, nos está diciendo Miguel Saldaña, nos dice que desde Caterror. A ver si aquí Michelle Hernández, que es tu vecino, opina que es lo que no está de terror, ¿no? También Javi, que Javi también se pasea por allá porque tiene ahí unos asuntos, unas diligencias, y dice que no está del terror. Pero bueno, si tú ahí está, con muchísimo gusto te saludamos de regreso y te felicitamos, por cierto, también. Desde Villa Ahumada, en Chihuahua, nos está diciendo que nos está escuchando el señor Soriano, que va rumbo a Ciudad Juárez, y bueno, pues saluda a todo el equipo. Dice que es un honor escucharnos. No, es un honor que nos escuches, muchísimas gracias. Y a cabina también, el Tuercas de Villa Ahumada, Chihuahua. Muchísimas gracias, Tuercas. Y también felicitan al programa. ¿De dónde? Que deberían pasarlo de lunes a domingo 4 horas, y que no vio la entrevista que tuve esta semana con Maru Campos. Pues no, es que no me dio entrevista la gobernadora, no quiso, no nos dijo. Pero bueno, que dice que es sarcasmo, que obvio que no le iba a dar. No, sí, en una de esas sí podemos platicar con Maru Campos, ¿no?, con la gobernadora del estado de Chihuahua. Desde Cancún nos saluda Melitón Yáñez. Y bueno, vamos más adelante con más llamadas, ya están llegando muchísimas y apenas es temprano, son las 7:18. Y tómalo en cuenta si nos escuchan en la zona metropolitana del Valle de México, porque sábado y aplica programa sabatino y no circula. Así que, ¿qué vehículos no pueden salir? Aquellos cuyo holograma de verificación sea 2. Si su holograma de verificación es 1, entonces no podrá circular si sus placas terminan en número par, es decir, en 2, en 4, en 6, en 8 y en 0. Vehículos con holograma 0 y doble 0 circulan sin mayor problema. 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Nosotros siempre recomendamos la Ecobici si su trayecto se lo permite, si no, pues ahí lo tiene. Le recuerdo, la línea 2 del metro está en obras, entonces pues no hay convoys en parte de esta línea, en un recorrido que va desde San Antonio Abad hasta Tasqueña, por lo que hay un sistema de transporte alternativo gratuito que implementa el gobierno de la Ciudad de México para usted. Y con esto, vamos al estado de Chiapas. Escuche, la alcaldesa de Jiquilpas, Janet Chu López, fue detenida. Está acusada de extorsión, corrupción en contra de una empresa. Y me enlazo allá con mi compañero Iram Salas. Iram, detenida la alcaldesa Elsa Ruiz Fernández, pero no es la única autoridad detenida en Chiapas. En otros municipios podríamos sumar 8 o 9 detenidos en las últimas horas. ¿Es correcto? Buenos días, compañero.
2: ¿Qué tal, Juan? Muy buenos días. Me da gusto saludarte desde el estado de Chiapas. Y la duda es la premura en cuanto a la denuncia que hiciera esa empresa, y después en unas cuantas horas pues hayan sido desaforados pues ya algunos funcionarios aquí en el estado de Chiapas. Pues todo está apuntando a que se están moviendo las 27, pero la información es que fueron 8 servidores públicos que fueron desaforados el día de ayer acá en el estado de Chiapas, 3 de ellos del municipio de Jiquipilas, entre ellas la que era alcaldesa. Fueron detenidas por agentes de seriales tras ser acusadas por delito de abuso de autoridad y extorsión. Las detenciones se dieron después, Juan, de que el Congreso del Estado de Chiapas aprobara ya el desafuero de la alcaldesa Jiquipira, más también de 6 integrantes del cabildo del municipio de Cuautla, también por el mismo delito, por extorsión. También fue detenida la que era secretaria de Obras Públicas de este municipio, del municipio de Jiquipilas, de acuerdo a lo que explicó el fiscal general del estado de Chiapas. Estas funcionarias fueron denunciadas por una empresa que se llama Bimarca. A esa empresa se le pidió $1,000,000 para permitirle construir, y ese fue el motivo por el cual fueron detenidas. También fueron detenidos el día de ayer 6 integrantes del ayuntamiento Cosocuautla, y con esta detención estamos hablando que suman ya 600 funcionarios públicos que han sido detenidos desde diciembre del 2024 como parte de los operativos estatales que tienen que ver con las denuncias de corrupción, extorsión, abuso de autoridad y también presuntos nexos con el crimen organizado. Y con la captura de la alcaldesa de Jiquipilas, son ya 4 alcaldes en funciones detenidos en Chiapas desde el 2025, Juan.
0: Ahí está. ¿Cómo va el operativo Pacal allá en Chiapas, Irán? ¿Y cómo sientes tú a la gente en la calle, tú que andas reporteando en la calle, en los municipios, en las carreteras, en la sierra, en las ciudades, en San Cristóbal de las Casas, pero también en Comitán, vas a todas partes allá en el estado de Chiapas? Hablábamos aquí, y lo hemos hecho a lo largo ya de varios años, compañero, sobre la difícil situación en este estado hermosísimo de la República, en donde hay añejas problemáticas a las que se sumaron la presencia de organizaciones del crimen organizado que se disputan la zona, y además pues la frontera del estado de Chiapas con Guatemala complica más la situación, porque se vuelve entrada de sustancias que buscan transitar por nuestro territorio, por nuestro país, en dirección a los Estados Unidos. Entonces te digo, viejas problemáticas se suman con nuevas, y llegó un momento en el estado de Chiapas de enorme violencia hace un par de años, en donde, pues a diferencia de lo que sucedía en los 70 y en los 80, que México recibía a refugiados guatemaltecos, pues habitantes se vieron en la necesidad de salir de sus comunidades, fueron desplazados por la violencia y cruzaron la frontera hacia Guatemala para buscar allá refugio. ¿Cómo va la situación, Irán Salas?
2: Pues como lo acabas de contar, Juan, apenas el sexenio pasado, pues prácticamente Chiapas vivió una era en la que pues era la delincuencia organizada que siempre estaba operando en cualquier punto del estado de Chiapas. A inicio de esta administración, pues se ha recobrado esa calma, esa paz, esa tranquilidad, poner algunos ejemplos, Juan, ya se puede circular de manera un poquito más tranquila por el estado de Chiapas. Sigue desafortunadamente presentándose algunos focos de peligro en algunos puntos, sobre todo en la zona centro del estado de Chiapas, donde pues desafortunadamente se siguen presentando enfrentamientos entre algunos grupos de la delincuencia organizada. Desafortunadamente, Juan, con lo que ha pasado en los últimos días, este video que se difundió en redes sociales, donde se aprecian pues también que agentes de seguridad de la Fiscalía General del Estado de Chiapas y también integrantes de la Policía Estatal, pues ha generado mucha desconfianza aquí en el estado de Chiapas por esta nueva fuerza policíaca que entró a esta entidad y que está dando pues esa seguridad. Pero ya con esos videos, pues prácticamente también da más temor también a la población de poder que pueda ser uno víctima de algunos de estos abusos que está cometiendo algunas autoridades, algunos elementos de las de aquí del estado de Chiapas. Pero afortunadamente se puede decir de que ya a unos años de que haya terminado esta lamentable era de la administración que cabezó Tiro Escandón, ya se puede vivir un poquito más tranquilo aquí en esta entidad del país, Juan.
0: Me dice que en la zona centro todavía hay focos rojos de violencia que se atiende, es importantísimo, pero sí hay un cambio. El gobernador, desde que era candidato, tenía un día de allá en su estado, en el estado de Chiapas. Y finalmente, nos queda un minutito, pero terrible, Irán. 14 elementos de seguridad pública y servidores de la fiscalía allá en Chiapas fueron pues arrestados tras haber violentado, torturado, le pusieron una bolsa de plástico a algunas personas detenidas en una cosa que no es un interrogatorio, sino es verdaderamente un acto de tortura. Qué bueno que están detenidas estas personas y lo más importante es que no haya repetición. Circularon estas grabaciones muy explícitas en situaciones ocurridas en la capital, en Tuxtla Gutiérrez, pero también en Loma Bonita o en Terán. Pues vamos a estar pendientes de lo que determine la autoridad porque tiene que ser ejemplar la medida para evitar la repetición. Y están los elementos detenidos, 14, pero falta ver sus mandos, qué órdenes les dieron, porque ellos tienen una línea de mando y la tienen que cumplir. No es atenuante de la falta que cometieron, pero bueno, pues también hay que ver quién les dio la orden, ¿no, Irán?
2: Así es, exactamente, y sobre todo que hasta este momento pues no se ha dado a conocer la captura del director de la agencia de robo de vehículos que aparece en esos videos. Todavía no se ha dado conocer la captura de este agente policiaco, y pues es lo que está causando pues esa duda de las autoridades, porque
0: se tienen que apurar para disipar esa, como tú lo llamas, duda, ¿no? Y que no haya sospechosismo, como decía un político por ahí. Irán Salas, un abrazo a ti, a Chiapas y a todos quienes allá nos escuchan. Y con esto nos vamos a una pausa, no se vaya. Volvemos.
3: 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Universal Pictures dio luz verde a Miami Vice 85. Michael B. Jordan y Austin Butler interpretarán a Tubbs y Crockett. A diferencia de la adaptación de 2006, esta nueva versión será una historia ambientada completamente en los años 80 y tomará inspiración directa del episodio piloto de 1984.
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0: Son las 7 de la mañana con 30 minutos y ya estamos de regreso en Fórmula Noticias, iniciando este sábado de la mejor manera, que es bien informados. Triste canción, usted recordará esta canción. Pues la verdad hay que decirlo con una voz bastante más mala, porque Tatiana, que canta esta interpretación, canta muy bien, y la canción es original del Tri, y Alex Lora, pues se le puede reconocer por muchas cosas, pero no de tener una bonita voz. Él mismo lo dice, ¿no, doctor?
1: Sí, sí, él mismo lo dice, pero además, Tatiana, pues está mejor esta que Ping Pong es un muñeco, ¿no?
0: No sé, a mí también la de Ping Pong me gusta bastante, doctor Volavsky, es cuestión de gustos, pero ahí tiene usted una balada de desamor, un éxito rotundo en radio, alcanzó disco de oro en México, y pues Tatiana se sube al rock antes de cantarle a los chavitos y bueno, interpreta esta canción, triste canción. También tenía por ahí una que hablaba sobre que se atoró en un elevador, ¿no? También Tatiana, y luego
1: hay peligro en el elevador.
0: Hay peligro, te las sabes todas, doctor.
1: Sí, yo sí.
0: Sí, había algo también de lobo, ¿no? Tú eres un lobo, decía por ahí Tatiana. En ese mismo disco.
1: En ese mismo disco, elevador. Sí. No. Es un disco de rock, también tiene Niños sin Amor.
0: Ahí está, bueno, díganos qué cover quiere usted escuchar esta mañana y con mucho gusto lo vamos a poner. Desde Celaya nos están saludando. Doctor Volavsky, me gustan sus reportajes. Dígale a don Juan Becerra que ya le baje a su simpatía Chaira. O sea, ¿y por qué? ¿Y cómo por qué, no? Desde Guadalajara, el chef Jorge Orozco nos dice, no son carnitas en su jugo, es carne en su jugo, y es bistec de res, tomate, frijoles, tocino, cebolla, cilantro con tortilla recién hechas a mano. Este platillo es de Guadalajara, específicamente del barrio de Santa Tere. Edúcate, Bola.
1: Ah, pues sí, pero yo no le dije carnitas.
0: No, bueno, el chef Jorge, muchísimas gracias.
1: Y nos dio la carne en completa. Su jugo.
0: Ahí está, completa la receta. Bueno, vamos con más información. Doctor Volavsky, más adelante le tengo yo a usted las implicaciones del acuerdo que suscriben la Comunidad Europea, la Unión Europea y nuestro país y México el día de ayer. Y con esto se diversifican las inversiones extranjeras en México, las exportaciones de nuestro país. No podemos estar dependiendo nada más de la relación con nuestro principal socio comercial, que es los Estados Unidos. Hay que diversificar el comercio, y qué mejor que el acuerdo que se firmó ayer. Una necesidad de México, sí, una necesidad de Europa también. A Europa también le cae re bien este acuerdo. Mañana, más adelante le comparto una conversación que tuve con el subsecretario de Economía, con el subsecretario Luis Rosén, doctor Volavsky, y no es un tema menor. Pero bueno, antes, vamos rápidamente al estado de Morelos, porque fíjese usted que fue detenido en la Ciudad de México, pero tiene que ver con Morelos esta información, Mauro Rivera de la Cruz. Él es representante de un grupo transportista llamado 2 de Mayo, que tiene presencia en Cuautla, y fue detenido como parte del operativo Enjambre. Las autoridades federales y locales pues han desplegado, les recuerdo, este operativo para combatir las redes de extorsión. Y Tere Flores, pues voy contigo con el reporte. ¿Quién es esta persona? ¿Qué delitos se le conocen? ¿Cómo afectaba allá en Cuautla a la población? Buenos días, Tere.
2: Muy buenos días, Juan. Así es, continúa este operativo Enjambre luego de que se han registrado en las últimas horas diversas detenciones en el estado de Morelos, en donde se tienen seis funcionarios, exfuncionarios municipales, y cabe señalar que bueno, ya las autoridades federales han señalado que la delincuencia organizada se infiltró en las estructuras municipales y que continúan, por supuesto, estas investigaciones. Y bueno, se dio a conocer este viernes la detención de este líder transportista, presuntamente vinculado también con el cártel de Sinaloa, y tras este operativo que se mantiene con funcionarios y empresarios en la entidad morelense. Se confirmó la detención en el Aeropuerto Internacional de la Ciudad de la Cruz, líder transportista en esta zona de Morelos. El transportista de la Ruta 12 se suma a las seis detenciones de funcionarios y exfuncionarios municipales recientemente vinculados con la célula delincuencial del cártel de Sinaloa o del Pacífico, luego de que se diera a conocer por autoridades federales que aún continúan las investigaciones, Juan, y que se estarían congelando las cuentas bancarias de por lo menos 22 sujetos y 10 empresas relacionadas con esta organización que está al frente Júpiter Araujo, alias El Barbas. Cabe recordar que se reveló que el cártel se infiltró en estas estructuras municipales municipales en por lo menos 8 municipios de 36 en el estado de Morelos. Mauro Rivera de la Cruz es identificado como líder en la zona de la entidad y bueno, hoy está siendo investigado por autoridades federales. Hasta el momento no han señalado precisamente las autoridades en torno a estas investigaciones en contra de este líder que hasta hace algunos días hizo su aparición incluso en la capital morelense. Sí. Tras estas movilizaciones que hicieron los propios transportistas, estaban pues pidiendo un alza en el transporte en el estado de Morelos, y bueno, incluso él pues orquestó también estos bloqueos que se llevaron a cabo en la capital morelense y que hoy ha sido detenido precisamente como parte de este operativo enjambre. Así es que estaremos atentos porque aún continúan las indagatorias por parte de las autoridades federales, Juan.
0: Es importante y muy pendientes. Muchas gracias, Tere Flores. Un abrazo hasta allá, hasta la eterna primavera, hasta la capital del estado de Morelos, allá a Cuernavaca. Y con ello un saludo a todas y todos los guayabos, que así es el gentilicio, ¿sabías?
1: No, no sabía, pero ya lo hemos dicho muchas veces, pero no sabía que era el gentilicio de los cuernavaquenses.
0: O sea, nomás creíste que yo le hablaba a los árboles y a los frutos.
1: Yo les decía cuernavaquenses.
0: Bueno, vamos rápidamente al estado de Sonora. Fíjese usted que al menos 6 personas resultaron lesionadas y una muerta debido a un motín en el Cerezo de Ciudad Obregón. Allá en Sonora, Michelle Rivera, nos tienes el reporte. Voy contigo, compañera. Buenos días.
3: Qué gusto saludarte, Juan, a ti y al auditorio. Así es. Saldo de una persona fallecida y 6 lesionadas dejó esta riña al interior del Centro de Reinserción Social de Ciudad Obregón, al sur del estado. Y de acuerdo con información emitida, Juan, por la Secretaría de Seguridad Pública en nuestra entidad, al interior de este penal se registró este pleito, esta discusión, por lo que fuerzas de seguridad de los 3 niveles de gobierno se movilizaron al sitio para brindar atención. La dependencia estatal, Juan, precisó que tras activarse los protocolos de seguridad, todos acudieron al punto que está justamente en la salida norte de Ciudad Obregón, federales, estatales y municipales, y lograron ingresar a este centro penitenciario para restablecer el orden. El saldo quedó así, preliminar de estos hechos, información oficial de la Secretaría de Seguridad Pública, de una persona fallecida y 6 lesionados que de inmediato elementos de la Cruz Roja realizaron servicios de atención prehospitalaria en cuanto ocurrieron los hechos, y posteriormente fueron trasladados para valoración médica correspondiente. Todos se reportan estables hasta este momento. De acuerdo con la Secretaría de Seguridad, Juan, la situación al interior del Cerezo de Ciudad Obregón fue controlada y se determinó mantener presencia preventiva mientras se desarrollan las investigaciones. Es importante mencionar que una vez que vayan recuperándose de salud las personas que resultaron lesionadas, se reincorporarán a este centro de reinserción social. Se aclaró a los familiares de la situación porque llegaron a acumularse al exterior de este lugar preguntando obviamente por alguno de los detenidos, sobre todo por aquellos que estaban recibiendo atención médica, y bueno, se les aclaró, nos dice en su momento la Secretaría de Seguridad Pública, Juan, para que se mantuviera también el orden en las instalaciones exteriores del centro penitenciario derivado de lo que pues a veces surge, ¿no? Conflicto, miedo que puede surgir entre los habitantes o familiares de los internos. Por lo pronto, todo en orden hasta este momento y seguimos monitoreando, Juan, este centro de reinserción social.
0: Gracias, Michelle Rivera, muchísimas gracias. Pues la situación controlada y bueno, vamos a estar pendientes. Un abrazo hasta allá, hasta el estado de Sonora. Muchísimas gracias, Mitch.
3: Un abrazo, Juan, muy buen día a ti y al auditorio.
0: Abrazo de regreso. Y bueno, de Sonora vamos ahora a Sinaloa. Fíjese usted que Mazatlán se convirtió en el epicentro de la ingeniería civil de nuestro país. Hay un evento en el que se reúnen especialistas para la 52 Reunión Nacional de la Federación Mexicana de Colegios de Ingenieros Civiles. Esto también es noticia en Sinaloa, no solo lo que normalmente nada más dicen. Voy contigo, doctor Trujillo, vamos a Mazatlán, y bueno, pues importante derrama económica además deja este evento.
4: Así es, Juan, con el gusto de saludarte, el excelente de encuentro de la ingeniería civil en México, ya que alberga la edición número 52 de la reunión nacional de la Federación Mexicana de Colegios de Ingenieros Civiles, en donde participan más de 600 especialistas provenientes de diversos estados del país. Durante la inauguración, la secretaria de Turismo de Sinaloa, Mireya Sosa Osuna, en representación de la gobernadora Yardín Bonilla Valverde, destacó que la entidad continuó fortaleciéndose en el segmento de congresos y también de convenciones, al señalar que en lo que va de este 2026 se han realizado 75 eventos con una asistencia superior a las 135 mil personas y una derrama económica que supera los 1.315 millones de pesos. De hecho, mencionó que Mazatlán concentra una gran parte de esta actividad con 78 eventos efectuados y más de 97 mil asistentes. Esto ha generado una derrama económica superior a los 1.219 millones de pesos. El encuentro tiene como eje central la infraestructura costera y edificación vertical. Este, pues, está enfocado en analizar desafíos y soluciones para el crecimiento urbano de zonas.

0: un pueblo petrolero, hay que decirlo, en donde, bueno, pues llegaron muchas personas de distintos lados, incluso desde Europa, hay una comunidad alemana importante en Minatitlán, a explotar petróleo desde antes de la expropiación petrolera, cuando el Águila Oil Company, cuando los extranjeros explotaban nuestro recurso, ya había una comunidad ahí muy importante en Minatitlán. Y bueno, de esto vamos a hablar también más adelante. Gracias por sus llamadas, gracias por sus mensajes. Y vamos con un tema, es fundamental, se lo decía. México y la Unión Europea firmaron ayer un acuerdo. Es un acuerdo de asociación estratégica en materia política, económica, de cooperación. El acuerdo global modernizado, también el acuerdo comercial interino. Y bueno, pues es un ejemplo, sin duda alguna, para el mundo, lo dijo la presidenta Claudia Sheinbaum, porque representa la oportunidad de fortalecer una relación estratégica con respeto mutuo entre países de la Unión Europea y México. Escuche usted parte de lo que dijo la presidenta.
1: Los tres acuerdos que firmamos el día de hoy entre México y la Unión Europea representan más que instrumentos de firma, que instrumentos comerciales. Representan la posibilidad de consolidar una relación estratégica basada en el respeto mutuo, la igualdad entre naciones y la confianza en un futuro común. Este acuerdo abre enormes oportunidades para ambas regiones. Fortalecer nuestras cadenas productivas y generar nuevas inversiones que impulsen empleos dignos y bien remunerados.
0: Por su parte, la presidenta de la Comisión Europea, Ursula von der Leyen, ella destacó la estrecha relación que hay entre la Unión Europea y nuestro país, y ya desde hace rato, desde el año 2000, cuando se firmó, recordará usted, un primer acuerdo, destacó Ursula von der Leyen que además de la generación de empleos a partir de la ratificación del acuerdo comercial, se van a desgravar productos agropecuarios en beneficio de todos los países. Estamos hablando de que habrá una eliminación de aranceles en un 99%, escuche usted, entre la Unión Europea y México. Vamos a escuchar lo que dijo von der Leyen.
2: El objetivo aquí es muy sencillo, queremos crear más empleos y más valor a ambos lados del Atlántico. Con una rápida ratificación, los aranceles sobre prácticamente todas las exportaciones agrícolas de México a la Unión Europea desaparecerán. Imagínense las oportunidades que esto ofrece. Las empresas europeas atraídas por el talento y el dinamismo de México, pues ya están dando empleos aquí, hay mucho más.
0: El presidente del Consejo Europeo, Antonio Costa, destacó la importancia de que se lleve a cabo este acuerdo el día de hoy. El contexto geopolítico así lo requiere. Escuche.
3: Y nos vamos a permitir a profundizar nuestro diálogo político y la cooperación en áreas clave para nuestros ciudadanos, como son la seguridad, el medio ambiente, la transición verde y digital, la innovación y la...
0: Bueno, a ver, este asunto no es menor, representa un pilar estratégico e indispensable el día de hoy para poder reducir la dependencia comercial que tenemos con Estados Unidos, para impulsar, como usted escuchaba, el sector agroalimentario. Estamos hablando de aranceles cero, atraer inversiones multimillonarias. Estamos hablando de que de entrada va a haber 5,000 millones de euros, van a ir a sectores de la tecnología, entre otros. Y esto se da en el contexto de tensiones globales comerciales derivadas de las políticas de Donald Trump, por lo que la alianza consolida que se puedan diversificar las opciones de nuestro país para exportar productos mexicanos. Abrimos aún más las puertas al mercado europeo. Y escuche usted, tasa cero agroalimentaria, incremento de exportaciones. La Secretaría de Economía estima que, bueno, las exportaciones a la Unión Europea van a crecer para el año 2030 en un 50%. La eliminación de aranceles va a generar un ahorro anual de ¿cuánto? 100 millones de euros para los exportadores. Y bueno, facilita la llegada de inversión directa de países como Francia, como España, como Alemania, mucho a la manufactura, pero también a la industria química, en fin, a los servicios financieros. Y con esto, pues dejamos de depender tanto de nuestros vecinos del norte y empezamos a diversificar nuestras exportaciones. Y de esto voy a hablar más adelante. con el subsecretario de Economía, con Luis Rosendo, pero en este momento con David Olivo, coordinador de proyectos prioritarios de Movimiento.

0: Ciudadano. ¿Cómo estás?
1: Querido Juan, muy buenos días.
0: ¿Cómo te va?
1: Muy bien. Doctor, un gusto
0: saludarte. ¿Ya despertaste?
1: Muy bien.
0: Te veo muy despejado. ¿Cómo ves esta copa? Por cierto, ¿qué estás tomando? ¿Un cafecito?
1: Cafecito, mira.
0: A ver.
1: Pruébalo.
0: No traes nada, nomás es pura publicidad.
1: No,
0: traes nada. Mira. Ya decía yo que estaba no traes
1: no,
0: nada.
1: No, por supuesto
0: no
1: que
0: no traes nada, es pura publicidad.
1: Por supuesto que sí, pura traigo publicidad. Cafecito. Y aparte, pues, para que no haya este...
0: A ver, cuéntanos un poquito. ¿Cuál es la postura de Movimiento Ciudadano entre este acuerdo? No es menor, es enorme lo que implica a muy corto plazo, ¿eh? No solo a mediano y a largo, que evidentemente también. ¿Cómo ves?
1: Hay que celebrar. Uh-huh. Este acuerdo entre México y la Unión Europea, por tres razones. La primera de ellas es que recordemos que la Unión Europea es un motor económico que está empujando fuerte empleo, infraestructura, tecnología y está creyendo en nuestro país. Uh-huh. Esto de cara a realmente lo que ha venido aconteciendo, que anteriormente ya ves, vimos en esta semana que las calificadoras también estuvieron ahí cuestionando a nuestro país, y lo que vemos también referente al tema que, pues, con el presidente Trump, que está marcando la agenda, pues ha lastimado a la economía de nuestro país y ha generado incertidumbre en nuestro país. Por eso es importante celebrar que hoy la Unión Europea voltea a creer en México.
0: Sobre esto, a ver, en Movimiento Ciudadano ustedes le hablan mucho a los jóvenes y estamos hablando de que por primera vez hay capítulos que están dedicados al comercio digital y al desarrollo de pequeñas y medianas empresas, algo que impacta a las generaciones más jóvenes. ¿Cómo ves? ¿Qué implica para ti este tema? Es inédito, ¿eh?
1: Es inédito. Y aparte recordemos que en nuestro país, la Unión Europea, tiene cerca de 19,000 empresas. Uh-huh. Y de ellas, las principales empresas están en la Ciudad de México, están en Nuevo León y están en Jalisco. Entonces, estas empresas
0: también están
1: en otros estados, pero se
0: concentra. Y no solo de Movimiento Ciudadano, del PRI, del PAN, de Morena, en Guanajuato, que es un estado panista, en Coahuila, que es un estado priista también, hay mucha inversión de países europeos. No, nomás menciones los de
1: déjame decirte esto, pasó? Porque, por ejemplo, en esta semana que tuve una reunión con el embajador de Alemania en nuestro país, uh-huh, donde Alemania tiene cerca...
0: ¿Cómo se llama el embajador?
1: Ahorita te digo el nombre, pero... No, es que es difícil de pronunciar, o sea, no lo quiero decir mal y no quiero ofender al embajador. Pero estuve ahí, está en mis redes sociales, que la Movimiento Ciudadano estuvo ahí con el embajador, donde tu amigo y servidor estuvo ahí, ajá, ahí estuvo presente. Y Alemania tiene cerca de 2,000 que invierten en nuestro país como... No puedo decir las empresas porque luego suena a comercial, pero vale la pena resaltar que la Unión Europea sigue volteando a nuestro país a generar empleo, a generar infraestructura y a generar apostarle a los jóvenes en materia de medio ambiente, en materia de tecnología, uh-huh, infraestructura, y hay que celebrarlo, porque esto del T-MEC sí está dañando y está generando incertidumbre en nuestro país.
0: Ahí está, se diversifican las inversiones. Es el doctor Clemens von Götze, el embajador de Alemania en México.
1: Le mando un saludo al embajador. La verdad, es un embajador que tiene
0: doctor Clemens
1: un año y medio en nuestro país. Habla muy bien el español, está entendiendo lo que la geopolítica de nuestro país y estaba preocupado. Porque realmente esto que está sucediendo con lo del DEMEC, hoy la Unión Europea voltea a ver a nuestro país. Y qué bueno, hay que celebrar que el gobierno federal está generando y está volteando a otros países, sí, para poder generar economía que tanto le hace falta a nuestro país.
0: Oye, bueno, pues David, platicamos la próxima semana.
1: Sí, me
0: quedo. Dinos rápidamente un cover, una canción tributo que te gusta escuchar.
1: Pues,
0: no sé.
1: La de A Mi Manera, ¿no?
0: A Mi Manera,
1: sí.
0: ¿Pero cantada por quién?
1: Pues la cantaba José José, ¿no? La cantó José José.
0: Esa aquí eres tú.
1: Por favor.
0: Gracias, David.
1: Gracias, querido doctor.
0: Nos escuchamos la próxima semana. Gracias. Nosotros nos vamos a una pausa. No se vaya, volvemos con más aquí en Fórmula Noticias.
1: ¿Cómo se llama?

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2: El fenómeno de Project Hail Mary suma un giro inesperado. James Ortiz podría competir al Oscar como mejor actor de reparto por dar vida a Rocky, el alienígena que acompaña a Ryan Gosling. Su trabajo mezcla voz y manipulación de títeres. ¿Por qué Hollywood, hasta los personajes más improbables, pueden robarse el show?
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14: Comer despacio y masticar bien cada bocado es un hábito transformador. El proceso de digestión comienza en la boca y el cerebro tarda unos 20 minutos en registrar que el estómago está lleno. Al comer con calma, saboreas mejor los alimentos y no tendrás pesadez estomacal. Evita las distracciones como el televisor o el celular durante las comidas para practicar la alimentación consciente y mejorar significativamente tu relación con la comida.
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0: Son las 8 de la mañana y ya estamos de regreso en Fórmula Noticias, iniciando este sábado de la mejor manera, que es bien informados. Covers, ¿por qué no? Decidimos hoy poner música de canciones de alguien que otra persona, otro grupo decide interpretar. Es un tributo, digamos, así como sucede con la Alcaldía Cuauhtémoc y la de Madrid, ¿no? Que la Alcaldía Cuauhtémoc parece una banda tributo de la de Madrid. Bueno, pero esto musicalmente. Tiene usted a los Joao interpretando Sobreviviendo, de los Bee Gees, aquí una canción que nos pidió Javi Vix en la cabina, y con mucho gusto aquí la ponemos. Gracias, están llegando muchísimas solicitudes y llamadas, mensajes desde Fresnillo, Zacatecas. Eleazar Terán saluda a todos. Nos piden Herida de Amor del grupo Indio. Desde Manzanillo, desde Colima, nos dicen, vénganse al calorcito. Aquí también hace calorcito. Olague, señor Olague, pero bueno, allá con otras características, ¿no, doctor Bolavsky? ¿Qué te gusta de Manzanillo?
1: De Manzanillo, primero Colima y el ceviche de Manzanillo, tal vez de los más sabrosos que he probado, ¿eh?
0: Sin duda alguna. Luis Cruz, taxista en la Ciudad de México, nos está escuchando, nos dice que está iniciando este sábado bien informado, la mejor manera, y nos pide la canción de, a ver si la podrían anotar, With a Little Help from My Friends, de Joe Cocker, una canción de los Beatles, y sí, es la interpretación que hizo en Woodstock, que se volvió pues emblemática, ¿no? Claro que la vamos a poner. Y muchísimas gracias también, fíjese usted, a José Luis, nos está escribiendo y nos dice que él vende nieves y merengues. Ah, pues nos da muchísimo gusto haberse mocho con algunos. Desde Tuxtla Gutiérrez, Guadalupe Martínez pide Y Volveré con Los Ángeles Negros. Excelente programa, pendiente desde las 7 a.m. Gracias, muy amable. Seguimos leyendo mensajes. Ay, están llegando muchísimos. Más adelante le agradezco a usted que nos escuche, que nos acompañe, que nos escriba. Este programa es suyo. Una disculpa a aquellos que pues no leamos su mensaje al aire. Están llegando muchísimos. Le aseguro que el doctor Golazo y un servidor los leemos todo. Y con esto, pues vamos con más información. La presidenta Sheinbaum ayer inauguró el nuevo Hospital General del IMSS Bienestar en Morelos, en Jutepec. Estamos hablando de una inversión de 715 millones de pesos, un hospital que beneficiará a ¿cuántas personas? Pues más de 200,000. Silvia Lozano, a Morelos, me enlazo contigo y el reporte. Compañera, ¿cómo estás? Muy buenos días.
2: ¿Qué tal, Juan? Te saludo con mucho gusto desde Cuernavaca, Morelos. Y efectivamente, la presidenta de México, Claudia Sheinbaum Pardo, y la gobernadora Margarita González Arabia inauguraron este hospital general ubicado en el municipio de Jutepec con una inversión de 715 millones de pesos. Es un nuevo hospital que beneficiará a más de 200,000 habitantes, cuenta con 18 consultorios, 66 camas sensables y no sensables, 3 quirófanos y un quirófano inteligente. La presidenta de México anunció que desde octubre, desde que inició su administración a la fecha, ha inaugurado 29 hospitales. Su meta seccional es de 9,000 camas. Mencionó que las administraciones pasadas construyeron hospitales, pero sin equipo y sin personal. Y cuando llegó el presidente Andrés Manuel López Obrador, recibió 80 hospitales totalmente abandonados. Sin embargo, dijo que su gobierno construye más hospitales, contratan más médicos y, sobre todo, fortalecen el IMSS, el ISSSTE y el IMSS Bienestar con la federalización de los servicios. Pero escuchemos parte de lo que dijo la presidenta de México, Claudia Sheinbaum.
3: ¿Por qué lo hacemos? Porque concebimos que el acceso a la salud es un derecho. Nosotros creemos que si a alguien no le alcanza para un medicamento, pues entonces se convierte en un privilegio la salud. El gobierno tiene una obligación y es darle la salud a todas y todos los mexicanos. La mejor atención a la salud posible.
2: Y aseguró que el abasto de medicamentos es ya del 80%, adaptación de una aplicación para el celular en donde los derechohabientes podrán ver su expediente médico. Y por su parte, la gobernadora Margarita González Arabia, por supuesto, agradeció a la presidenta por este hospital porque ayudará a descongestionar el hospital José G. Parres de Cuernavaca y sobre todo va a generar 500 empleos. Hasta aquí mi reporte, Juan.
0: Muchísimas gracias, Silvia Lozano. Pues pendientes allá, te mando un abrazo a ti y a todos quienes nos escuchan en Cuernavaca, nos están escribiendo del municipio de Tepoztlán. Nos está, fíjate, nos están diciendo, aprovecho ya en otro tema, tú que estás allá en el estado de Morelos, nos están diciendo, ojalá y pudieran quitar a los vendedores de cervezas en la vía pública, como un pueblo mágico ofrece micheladas en vaso de unicel a las personas. Eso no es manera de recibir a nuestros visitantes. Nos dice doña Juana, que ella nos dice, no nací en Tepoztlán, pero soy tepostiza. ¿Cómo viste?
2: Sí, pero fíjate, Juan, que el alcalde de Tepoztlán, Perseo Quirós, ha regulado ya la venta de bebidas alcohólicas, lo hizo en el pasado carnaval, estuvo ahí presente, incluso pues quitándole los vasos de cerveza a los visitantes, generó polémica, a algunos sí les generó mucha molestia porque pues consideran que sí inhibe el turismo, sin embargo pues otros lo ven bien, es cuestión de percepción.
0: Bueno, pues ahí está, doña Juana nos está diciendo que sigue sucediendo, entonces pues hay un llamado a la autoridad, porque si no eso se vuelve en otra cosa, un pueblo mágico, pero no mágico en el buen sentido de la palabra, sino como los amigos del doctor Bolavsky, que no, con los que no acabaron, él sí lo acabó, ellos no acabaron sus estudios, justo por mágicos. Bueno, Silvia, te mando un abrazo hasta allá, hasta la eterna primavera, y que tengas muy bonito sábado.
2: Saludos. Hasta luego.
0: Gracias. Y con esto vamos a información de Quintana Roo, porque la gobernadora Mara Lezama, es importante, escuche, sostuvo en Houston una reunión de trabajo con la cónsul, con María Elena Orantes López, una reunión con la que se fortalece la promoción turística del Caribe mexicano allá en los Estados Unidos. Edgardo Rodríguez, pues voy contigo con el reporte, compañero. Muy buenos días allá en Chetumal.
4: ¿Qué tal, mi querido Juan? Muy buenos días. Efectivamente, en esta reunión se destacó que ciudades como Houston y Dallas se mantienen entre los mercados prioritarios para el Caribe mexicano debido al flujo constante de visitantes y a la conectividad aérea existente con destinos como Cancún. La cónsul María Elena Orantes señaló que más de 2.2 millones de mexicanos radicados en Texas tienen como una de sus principales referencias turísticas de México a Cancún y la región del Caribe mexicano gracias a su posicionamiento internacional y cercanía geográfica. Si te parece, mi querido Juan, escuchemos lo que dijo la cónsul María Elena Orantes sobre esta situación.
5: Bienvenida a tu casa, la Casa de México aquí en Houston, Texas. Nos da muchísimo gusto recibirte porque la gran comunidad de mexicanas y mexicanos que viven acá, que son aproximadamente 2.200.000 nuestra diáspora, siempre les pregunto, ¿conocen México? Y me dicen, sí, yo fui a Cancún. O sea, la mayor referencia de México siempre es Cancún. Así que nos da muchísimo gusto que estés, que promociones este lugar tan bello de la República, que cuentas con nosotros en todo y que, por supuesto, vamos a trabajar a tu lado, pues promoviendo esta maravillosa región de nuestro país.
4: Por su parte, la gobernadora Mara Lezama resaltó que Quintana Roo buscará aprovechar la celebración del Mundial 2026 para tener un mayor número de visitantes internacionales, al considerar que Cancún fungirá como principal hub de entrada para aficionados que se movilicen entre las distintas sedes mundialistas. En este contexto, mi querido Juan, subrayó que Houston, al ser una de las sedes oficiales de la justa deportiva, representa una plataforma estratégica para impulsar campañas de promoción turística y alianzas con las autoridades empresariales de la región. Escuchamos lo que dijo la gobernadora Mara Lezama durante esta reunión.
6: Líneas como American Airlines, líneas como United, Frontier, Southwest, Delta, forman parte de esta conectividad con Texas y nos da mucho gusto que nos recibas, queridísima cónsul, pero además que podamos seguir trabajando como lo hemos hecho de tu mano. Muchísimas gracias. Van a volar desde Houston, de Dallas, Texas, que entren por el Aeropuerto Internacional de Cancún, que es el único aeropuerto que tiene conectividad con las 16 ciudades mundialistas. Así que mucho trabajo en conjunto. Gracias, gracias, cónsul. Nos da mucho gusto estar aquí.
5: Amiga,
6: gracias,
5: bienvenida. Si vienen al Mundial, pues vayan a Cancún. Así que ahí los espera la gobernadora.
6: Me encanta. ¿No?
4: Y es que, de acuerdo con cifras, Juan, el sector turístico durante 2025, el Caribe mexicano recibió alrededor de 1.1 millones de visitantes procedentes de Texas, lo que representó el 15.4% del total de turistas estadounidenses que arribaron a Dallas y Houston. Sí. Son ciudades como son de las más importantes, así que bueno, tendrán una gran conectividad para este mundial, mi querido Juan.
0: Pues ahí está Edgardo Rodríguez, la gobernadora Mara Lezama, pues va a ciudades sedes del mundial, allá en los Estados Unidos, Houston, Texas, muy importante, pues a seguir promocionando al Caribe mexicano, sí, para que durante el mundial pues aprovechen quienes vienen a algún partido a que vayan al Caribe mexicano, pero sobre todo para que después del mundial, porque México es más que un mundial, y pues sigan viniendo, y sobre todo paisanas, paisanos, a quienes les mandamos un abrazo muy fuerte allá a los Estados Unidos que nos están escuchando. Pues Edgardo, muchísimas gracias por tu reporte. ¿Qué se desayuna hoy? ¿Qué se almuerza en Chetumal?
4: Hoy en Chetumal se desayunan unas ricas empanadas de marisco, mi querido Juan, camarón con queso. Te invitamos a que vengas. Espero que algún día nos honres con tu presencia. Mira, te voy a llevar a Calderita, es una zona deliciosa donde se comen mariscos sin igual en todo el país. Te puedo decir que aquí hoy tocan esas ricas empanadas de mariscos y unas de calzón que mira para chuparte los dedos, mi querido Juan.
0: Gracias, ya nomás estás antojando, Edgardo Rodríguez. Te mando un abrazo hasta allá, hasta Quintana Roo. Muchísimas gracias por tu reporte.
4: Abrazo de vuelta, mi querido Juan, muy buenos días.
0: Nos vamos a una pausa, estamos poniendo covers que nadie, pero bueno, aquí tenemos este que se llama Tengo un sentimiento del Ciclón Padres de la Tecnobanda. Se acordará usted esta canción, I Had a Feeling, de los Black Eyed Peas, ¿no?
1: Exactamente.
0: Está mejor, escuche.

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1: Los legendarios Aerosmith lanzaron Pink en 1997, una oda al color rosa llena de picardía y armónicas de blues.
2: La canción les dio un premio Grammy. Para el video utilizaron tecnología de morphing para mezclar las caras de los integrantes con cuerpos de mujeres, esqueletos y personajes extraños. Steven Tyler admitió que la letra tiene mucho doble sentido, fiel a su estilo rebelde.
1: Escuchemos este clásico de los 90
2: que demostró que el rock and roll no envejece.

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0: Son las 8 de la mañana con 15 minutos y ya estamos de regreso en Fórmula Noticias, iniciando este sábado de la mejor manera, que es bien informados. Estamos poniendo covers. ¿Y cómo no vamos a poner al gran Cepillín, al payasito de la tele, que nos acompañó, nos sigue acompañando durante generaciones, al cual le extrañamos? También con esta versión, no solo cantaba para los niños, también cantaba para, pues, la fiesta en la noche. ¿Qué mejor manera de ilustrar esta canción de Cepillín? Y justo cuando lo estoy diciendo me cambian la imagen, que con una playa. Fiebre del Cepillín, un cover de Fiebre de Sábado por la Noche, una canción original del 78, escrita por los hermanos Big, los integrantes de los Bee Gees, por dos de ellos, o por tres, por Barry, por Robin y por Maurice, por los tres. Y bueno, aquí Cepillín da su versión y lo hace muy bien. Qué gusto recibirte, diputado Rubén Moreira, coordinador de los diputados del PRI. ¿Cómo ve esta intérprete? Ve que está buena. Y además como que le da el tono de voz Cepillín similar, sí, a la de los
1: de Monterrey, Villas. Nuevo León.
0: Ya estabas bailando, así te vi que ya te andabas, sí, prendido. Para sábado está buena, ¿no?
1: Y sabes, hoy es sábado por la noche.
0: Así es. Oye, ¿cómo va todo? Varios temas. Hay que hablar de el periodo extraordinario, si me lo permites. Uh-huh. Pero antes, las dos líneas de producción de General Motors en Coahuila que se anuncian, que se dan a conocer. Una buena noticia para el estado y para el país, ¿no?
1: Sí, somos un estado productor de vehículos, un gran productor de vehículos, el mayor productor de autopartes. Entonces, que lleguen líneas de producción de General Motors, pues no solamente es un respiro después de todo esto que ha pasado, sino la garantía de que los proveedores, pues también, uh-huh, tienen aire. Yo, me da mucho gusto. En Coahuila hay armadoras de General Motors, de Stellantis, de Freightliner, de John Deere, y tenemos una gran producción de autopartes en la región sureste y también ahora en Torreón. En Torreón, pues con la Yura que llegó de Corea, pues esto nos ha abierto, uh-huh, muy buenos espacios.
0: ¿Hay proceso electoral?
1: Sí.
0: Allá en Coahuila.
1: Es el único estado.
0: Muy tranquilo, ¿no?
1: Muy tranquilo. Es el único estado que tiene proceso electoral.
0: Sí.
1: Es de diputados locales. Uh-huh. Muy tranquilo el estado, trabajando. Un buen gobernador, Manolo Jiménez Salinas, sí, joven, pero con mucha experiencia. Y sí, las cosas bien, con una buena relación con el gobierno federal.
0: Sí. Sí, hasta claudistas se declararon, dos gobernadores priistas, ellos lo dijeron,
1: sí, yo
0: ahí
1: tengo,
0: por ahí le buscamos la declaración.
1: Yo tengo mi opinión, pero lo importante es que hay coordinación, y ¿sabes dónde se nota esa coordinación?
0: ¿En dónde?
1: En la seguridad.
0: Ajá.
1: Tenemos muy buen estándar de seguridad, de las 6 ciudades más seguras del país, 3 están en Coahuila, que son Piedras Negras, Saltillo y Torreón.
0: Oye, y un día nos tienes que invitar a Ciudad Acuña, ¿eh?
1: Ah, sí, claro.
0: Un día que además es escenario de al menos dos grandes películas.
1: Sí, claro, claro.
0: A Ciudad Acuña.
1: Además es, nosotros decimos donde empieza la patria. Ajá. Claro, de allá para acá. Sí. Porque quien está, pues, en Chiapas va a decir que de allá para acá es otra, ¿no?
0: Oye, y hablando de la patria y de los acuerdos con otros países, de las vecindades con otras naciones, de nuestros principales socios comerciales, ¿cómo ves el acuerdo global modernizado entre nuestro país y la Unión Europea? Me parece importante poder diversificar y que haya voluntad de ambas partes. ¿Qué opinión te merece este acuerdo firmado ayer?
1: Me gusta. Uh-huh. México es un país muy abierto al mundo. Tenemos muchos acuerdos comerciales. Y este con la Unión Europea, bueno, pues son un poquito menos de 500 millones de personas que están en los países que conforman la Unión Europea, y es un buen mensaje. Un buen mensaje en estos momentos de que el mercado bien a todos, porque hay productos que pueden transitar, mejora la vida de las personas, y me dio gusto que se firmara, sí, el tratado.
0: Fíjate que por primera vez el doctor Wolowski está triste por el Brexit, porque se sale el Reino Unido de Europa, no entra dentro de este acuerdo, y entonces no le van a quitar los aranceles a su whiskito.
1: No, hombre.
0: Sí, estaba muy, hombre, triste el doctor Wolowski.
1: Eso, sí, eso, y que no haya tacos de canasta cerca, sí es un peligro.
0: Oye, pero a ver, ya rápidamente nada más con este tema. Estamos hablando de una lección, me parece, al mundo por parte de México y de la Unión Europea, o sea, un mensaje de que por aquí tiene que ir. mientras Donald Trump amenaza con aranceles y pone restricciones, un modelo económico proteccionista, Estados Unidos y México, la Unión Europea y México, eliminan aranceles, tienden puentes en vez de construir muros. Estamos hablando de una inversión al menos 5,000 millones de euros en lo inmediato y de un incremento de las exportaciones de México hacia Europa que se espera de aquí al 2030, que está a la vuelta, incremente en un 50%. Me parece que deja un precedente, ¿no?, a cómo se está manejando la economía en el mundo.
1: Para Coahuila es, bueno, para México, para Coahuila es una gran noticia. Nosotros tenemos inversiones francesas, españolas, alemanas, y tenemos muchos jóvenes que van y estudian a Europa y muchas autopartes pues se van juntando, ¿no? En el caso de esto, de la industria automotriz, creo que es una buena nota. Creo que en el mundo, Juan, se está enfrentando dos proyectos, el de apertura y el de algunos países que cambian su visión y que dicen no invasión, vaya, no vengas para acá, voy a producir aquí aunque me salga más caro. Y bueno, el mundo creció con el comercio. Uh-huh. Eso es una realidad.
0: Si te guste o no.
1: Sí, o nos guste o no. Sí. Hay que moderar cosas.
0: Sí.
1: ¿Por qué? Porque así tiene que ser. En días pasados se cumplió aniversario de Rerum Novarum, aquella famosa encíclica de León XIII. Viene la encíclica de León XIV, pero estas encíclicas eran para moderar también el capitalismo extremo. Pero el comercio hizo crecer a todo el mundo. Mira, mi ciudad Saltillo, por fortuna, el grupo industrial Saltillo, antes de la Guerra Mundial, empezó a generar industria. Hacían motocicletas, lavadoras, y un día llegan General Motors y Chrysler entonces, y Saltillo despega como un gran centro de producción. Sí. Luego llega el TLC entonces, y hombre, mejoró la calidad de vida de todo el mundo.
0: Por supuesto, ¿no? Y el comercio fundamental. El chiste es que la prosperidad sea compartida y en eso se ha trabajado y se tiene que seguir trabajando más allá de los colores partidistas, ¿no? Pero el comercio, pues, hizo que de un continente a otro llegaran habitantes que no sabían que existían esas tierras. Marco Polo hizo sus viajes, pues, por el comercio, por ponerte nada más un ejemplo.
1: ¡Claro!
0: Hay que compartir. Oye, nos queda. Pues yo, pero no, yo quiero ir con los temas que a partir del martes se van a discutir en el Congreso. Fíjate que hay uno que me parece importante, pero siento que tiene que robustecerse y necesita la participación de todos los actores políticos. Lo que se dio a conocer ayer, una iniciativa para que en el caso de que se determine que existiesen elecciones, injerencismo por parte de un ente, un gobierno extranjero, se nulifique esa elección en un municipio, en un estado, no sé dónde. Yo creo que es buena la idea, pero que tiene que robustecerse. Imagínate, te pongo un ejemplo. Yo quiero, desde una nación extranjera, intervenir en una elección, pues entonces con esa ley apoyo al candidato, porque entonces la voy a nulificar.
1: Claro.
0: O también conocer cuáles podrían ser los causales efectivos para poder nulificarla y cuáles van a ser las herramientas. De entrada, fundamental, importante, y ahí están los ejemplos de que sí sucede eso. Otro, se requiere de todos para robustecerla, para blindarla, ¿no?
1: Sí, que me preocupa que se llevó esto los días finales del tiempo que se requiere para que entre en vigor todas estas leyes. En una semana se piensa discutir todo. Nos hubiera gustado que antes se pusieran sobre las cosas de la mesa. Sí hay muchos riesgos con esa iniciativa, así como la conocemos. Uh-huh. Habría que todavía discutirla más, que mandó mi cuate, porque es mi cuate.
0: ¿Quién?
1: Ricardo Monreal. Uh-huh. Me refiero a la de la nulidad esta de las elecciones. A mí me gustaría que hablaron más de cómo protegernos en el caso del crimen organizado. Y yo creo que hay muchas ideas para protegernos en el caso del crimen organizado.
0: También se presenta una iniciativa para que exista una comisión que dependa del INE, que pues monitoree los aspirantes a candidatos y determine quién y quién no está ligado con el crimen organizado, ¿no?
1: Me hubiera gustado que fuera más amplia. Mira, por ejemplo,
0: la pueden ampliar, ¿no? Ustedes, los legisladores.
1: Yo espero que haya ese espacio.
0: Que haya.
1: Y que discutamos qué hacer cuando matan a un candidato, qué hacer cuando secuestran a un candidato, qué hacer en algún lugar se convierte en una corporación criminal, qué hacer cuando encontramos un gobierno que ya está en manos del crimen, que obligara a las autoridades a darnos un buen mapa de riesgos. En fin, ojalá haya ese espacio, porque si no, mira, no hay mucha chance de ayudarles.
0: Oye, la otra, que es posponer la elección judicial al 2028, entre otros aspectos del mismo proceso, pues para mejorarlo, hay que decirlo, ¿no? Hay una oportunidad.
1: Pero no se déjame ayudar, mi Juan, mira.
0: ¿Cómo ves que de entrada se aplace?
1: es que no tenían otra, pero viene una bronca. En el 30 se las vuelve a juntar, en el 33 se les vuelve a juntar. Bueno, ojalá y nos diéramos espacios en medio de las posiciones políticas de todos para discutir y construir algo por México.
0: ¿Se van a dar los espacios?
1: Pues yo esperaría, pero...
0: ¿En el periodo extraordinario?
1: Rápido, ¿cómo va a ser el periodo?
0: Tenemos un minuto.
1: Bueno, lunes hay comisión permanente, martes junta de coordinación política y arranca la comisión de puntos constitucionales a trabajar. Esa noche se empieza a discutir, yo no sé qué tanto va a haber chance, hermano, y en esos 3-4 días tiene que salir, si ellos quieren que sea ley, desde la legislatura de los estados. Uh-huh. Yo te lo dejo, mi querido Juan, a cómo está jugando hoy Morena ahí.
0: Y bueno, pues que medio minuto, ¿qué le dices a la bancada de Morena con respecto a la necesidad de dialogar?
1: Que nos sentemos a platicar, que haya una democracia deliberativa donde escuchen nuestras razones y nosotros las de ellos. Y no sea, ahora sí que puro grito, hombre.
0: Ahí está, ¿no? Mientras no saquen el megáfono. Gracias, Rubén.
1: Le Faulé, amor de mis amores, se canta en español por la sonora tropical.
0: Ya estás, volvemos.
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12: La miel es el único alimento natural que nunca se echa a perder debido a su baja humedad y acidez.
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0: Son las 8 de la mañana con 30 minutos y ya estamos de regreso aquí en Fórmula Noticias, iniciando este sábado de la mejor manera, que es bien informados. Covers, y por qué no, estamos poniendo, y ahí tiene usted esta versión de la Sonora Dinamita que nos recomendaba el diputado Rubén Moreira, Que Nadie Sepa Mi Sufrir, una canción original de Edith Piaf, ¿no?
1: Y la tropicalizamos. Bueno, la Sonora Dinamita.
0: Ahí está. Gracias por sus llamadas, gracias por sus mensajes. Desde Tuxtla Gutiérrez, nos piden Volveré con Los Ángeles Negros. Gracias, desde allá nos está escuchando. Y con mucho gusto, Lupis Martínez. Le agradecemos mucho. Desde la cabina Radio Fórmula en la Ciudad de las Montañas hasta allá, buen fin de semana, nos dice Nila Barrera. Nos está escuchando, nos escribe desde Nuevo Laredo. Que lloviendo allá, un saludo a Nuevo Laredo y a todo Tamaulipas, especialmente hoy a la zona de la Huasteca, porque también nos están escribiendo, aunque no de Tamaulipas, pero sí de Ciudad Valles, de San Luis Potosí, pegado a Tamaulipas y a Veracruz, que es sábado de Zacahuil. Nos está diciendo el señor Gutiérrez que a él le gusta su ganado, así nos puso. Me imagino que va a ser ganadero. Y bueno, con esto rápidamente importante, el acuerdo global modernizado entre México y la Unión Europea. Israel Aldave, se firman 3 acuerdos de colaboración en distintas materias entre México y la Unión Europea. Compañero.
2: México y la Unión Europea relanzan su relación comercial por medio de la modernización del acuerdo en la materia que contempla, entre otras cosas, la desaparición de los aranceles para todos los productos agropecuarios mexicanos de exportación, además de una bolsa de 5,000 millones de euros para inversiones en nuestro país. La presidenta Claudia Sheinbaum dijo que este es un ejemplo de cooperación e integración económica.
3: Esto es un ejemplo para el mundo. El fortalecimiento del acuerdo global. Los 3 acuerdos que firmamos el día de hoy entre México y la Unión Europea representan más que instrumentos de firma, que instrumentos comerciales. Representan la posibilidad de consolidar una relación estratégica basada en el respeto mutuo, la igualdad entre naciones y la confianza en un futuro común. Este acuerdo abre enormes oportunidades para ambas regiones. Permitirá ampliar el intercambio comercial con complementariedad, fortalecer nuestras cadenas productivas y generar nuevas inversiones que impulsen empleos dignos y bien remunerados.
2: Por su parte, Ursula von der Leyen, la presidenta de la Comisión Europea, destacó las bondades de este acuerdo que busca, entre otras cosas, fortalecer la relación económica para generar más y mejores empleos tanto en México como en las naciones que integran la Unión Europea.
4: The goal here is simple.
5: El objetivo aquí es muy sencillo. Queremos crear más empleos y más valor a ambos lados del Atlántico. Con una rápida ratificación, los aranceles sobre prácticamente todas las exportaciones agrícolas de México a la Unión Europea desaparecerán.
0: Y bueno, sobre este tema y la importancia del acuerdo, conversé con Luis Rosendo Gutiérrez, subsecretario de Comercio Exterior de la Secretaría de Economía. Esto me dijo.
6: La verdad es que su discurso fue muy importante, donde señala que si no hay prosperidad compartida, no hay sustentabilidad en las relaciones entre los países. Si no vamos de la mano, no hay nada.
7: Es un acuerdo que beneficia a Europa, que beneficia a México y que implica una enorme cantidad de inversiones. A ver, implica también una política muy distinta a la que está haciendo Estados Unidos con México, con Europa y con todo el mundo. Porque
6: cumplimiento de reglas, claro.
7: A ver, estamos hablando de los aranceles, subsecretario. ¿Cuántos aranceles? 99% de los productos intercambiados eliminan los aranceles. Ahora, ¿cuáles serán los sectores agroalimentarios y manufactureros, por ejemplo, mexicanos, que van a ver el beneficio más inmediato? Y también los europeos, Luis Rosendo.
6: Mira, mi primer comentario, Juan, es que a partir de ya, el 100% prácticamente de todos los productos mexicanos que se exporten a la Unión Europea van a tener preferencias arancelarias, prácticamente todos de cero, no van a pagar aranceles, algunos otros gradualmente serán desgravando, pero prácticamente estamos hablando de un escenario de libre comercio con Europa que va a tener grandes beneficios para nuestro país. Actualmente nuestro país está exportando alrededor de 26 billones de dólares anualmente. Y la meta que tenemos, Juan, es crecer en 50% de aquí al 2030. Alguien diría, oye, es demasiado ambicioso, pues si no es por decretos. pero la verdad es que tenemos la mesa lista, la mesa puesta para que México pueda acceder a mercados, como tú me preguntabas, en autos, en autopartes, en el tema aeroespacial, en agroindustria, que es muy importante, y en minerales críticos, que es ahí donde nos vamos a concentrar.
7: A ver, ¿qué cambios sustanciales se negociaron? Me parece es importante también señalarlo, en las reglas de origen.
6: Mira, la verdad es que en reglas de origen lo que hicimos fue tratar de facilitar lo más que se pudiera a nuestros mercados para mantener nuestra competitividad. Por ejemplo, en el caso de las baterías y de los autos europeos, se les dieron ciertas facilidades para poder estar en nuestro mercado y también nos dieron facilidades a nosotros para incrementar nuestra presencia en Europa. Es un mercado muy importante para el mercado automotriz mexicano, Europa, y desde ya estamos exportando de manera importante a varios países de Europa, mi querido Juan. Y vamos muy bien con este mercado europeo.
7: A ver, coincide la firma de este acuerdo con un contexto internacional que es muy complejo, lo mencionaba hace un momento, subsecretario, y las próximas negociaciones, además de la revisión del T-MEC. Ahora, ¿cómo posiciona nuestro país, cómo posiciona México este pacto renovado con Europa frente a las presiones arancelarias o comerciales con los Estados Unidos?
6: Pues mira, lo posiciona de muy buena manera. México mantiene sus 15 tratados comerciales, tiene el 85% de sus exportaciones pagando cero arancel con los Estados Unidos y Canadá, pero además tiene otros tratados comerciales importantes como el que firmamos hoy con Europa, pero además tiene el CPTPP, que tenemos, es uno de los acuerdos más grandes con varias regiones del mundo, en donde acaba de entrar el Reino Unido, está, por ejemplo, Japón, están varios países asiáticos, está China, está Canadá. Entonces, México tiene la posibilidad de seguir en un contexto de libre mercado con todas las regiones del mundo y con muchos países que quieren mantener las reglas establecidas por la Organización Mundial de Comercio.
7: A ver, y esto, sobre esto, históricamente nuestro país ha buscado de alguna manera diversificar nuestros mercados y pues no hemos podido, hay que decirlo, romper la dependencia con nuestro principal socio comercial, que pues son los Estados Unidos, Luis Rosendo. Ahora,
6: ¿me dejas discutirte, Juan?
7: A ver.
6: ¿Me dejas discutirte?
7: Por favor.
6: La verdad yo te diría que más que no hayamos podido,
7: ajá,
6: teníamos una estructura de incentivos tan clara con los Estados Unidos, es nuestro vecino rico, digamos, que ni siquiera habíamos intentado diversificar en mucho las exportaciones de nuestro país. Lo racional realmente era seguir exportando a Estados Unidos porque prácticamente venían a nuestro país y subían las cosas en los camiones y se lo llevaban y nos pagaban rápidamente. Hoy lo que hace sentido con la nueva era proteccionista de los Estados Unidos, eso que tú dices, Juan, empezar a diversificar los mercados que tiene nuestro país. Estuvimos hace un mes en Canadá, la verdad es que vamos avanzados en la estrategia con Canadá, hoy firmamos el acuerdo con Europa, pero viene trabajo muy hecho con Japón, con Corea, con India y con otros países, tratando de seguir la instrucción de la presidenta Sheinbaum, que es diversificar nuestros mercados.
7: Y justo este acuerdo global modernizado tiene el potencial estructural, subsecretario, para lograr esta diversificación. Estamos hablando una diversificación hacia 450 millones de consumidores, al menos allá en Europa, 450 millones.
6: Pero además con un tema muy importante, Juan, que es per cápita de los más altos del mundo. Entonces, podemos seguir entrando en mercado como el estadounidense con ingresos per cápita muy altos en Europa. A lo mejor tenemos otros mercados importantes, pero no tienen el ingreso per cápita que tiene Europa y eso es una gran ventaja.
7: A ver, me decía Luis Miguel González, el director de Editorial del Economista, que hoy son, noventa y tantos mil millones de dólares que intercambiamos con Europa y que él ve que esto podría incrementarse en un 30% de aquí a 3 años y medio, crecer a 35% el comercio con la Unión Europea. ¿Cómo ves, Luis Rosendo? Está siendo muy optimista.
6: Es una buena meta, pero yo te quiero decir que la presidenta Sheinbaum nos instruyó a buscar metas mucho más ambiciosas y la meta que tiene el gobierno de México es llegar al 50% de aquí al 2030, no 35, 50%. Y yo creemos que esto es factible. Nada más déjame dimensionar nuestras exportaciones. Hoy estamos exportando a los Estados Unidos 535 billones de dólares y estamos exportando a Europa 25. Tú dime si no tenemos espacio para simplemente duplicar nuestras exportaciones y irnos a 50 billones.
7: Claro,
6: por supuesto que hay un tema de demanda, no es un tema nada más de oferta, sino hay un tema de demanda. Pero la verdad es que los productos de México son verdaderamente competitivos y creemos que podemos tener buena oportunidad de entrar al mercado europeo.
7: Pues me lo decías, se está llevando a cabo esto. Si no se había llevado a cabo era porque no había tanta voluntad. Estábamos ahí en una zona de confort muy incómoda. Pues subsecretario, te agradezco mucho. Hablamos pronto, Luis Rosendo Gutiérrez.
6: Cuando tú digas, ya tenemos enfrente, Juan, la visita del gobierno norteamericano que viene la próxima semana y que vamos a iniciar la primera ronda formal de negociaciones con los Estados Unidos aquí en México.
0: Pues muchas gracias, Luis Rosendo Gutiérrez, subsecretario de Economía. Y con esta información nosotros nos vamos a una muy breve pausa. No se vaya, más adelante todo lo que tiene usted que saber sobre la gran final del fútbol mexicano y por qué irle al Cruz Azul es un acto de fe. Volvemos, no se vaya.
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10: La ballena azul es el animal más grande que ha existido en la historia de la Tierra. Puede alcanzar más de 30 metros de longitud y pesar hasta 150 toneladas. Vive en todos los océanos del mundo, migrando largas distancias en busca de alimento y zonas de reproducción. A pesar de su enorme tamaño, se alimenta principalmente de pequeños crustáceos llamados krill, que filtra con sus barbas. Es un animal tranquilo y solitario, aunque a veces se le observa en pequeños grupos. Sus sonidos pueden viajar cientos de kilómetros bajo el agua y sirven para comunicarse. Durante el siglo pasado, la ballena azul fue cazada intensamente, lo que redujo gravemente su población. Hoy está protegida por leyes internacionales, pero sigue enfrentando amenazas como la contaminación y el ruido marino. Su conservación es vital para los ecosistemas oceánicos.
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10: En Suiza es ilegal tener un solo conejillo de indias, porque son animales sociales que necesitan compañía de su especie.
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10: El papel moneda no es de papel, sino de una mezcla de algodón y lino para hacerlo más resistente al uso.
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19: La Secretaría de Gobernación informó que en el primer trimestre del año, 11.073 migrantes fueron detenidos en el país, lo que implica una reducción del 90% en comparación con el mismo periodo del año anterior. En 2034, México experimentará un cambio demográfico al albergar más adultos mayores que niños menores de 12 años. Las proyecciones muestran el impacto directo de una baja histórica en los nacimientos, mientras que en 2014 la tasa era de 2.21 hijos por mujer, en 2023 se desplomó a 1.60, un indicador muy alejado del nivel mínimo de reemplazo poblacional. De acuerdo con el grupo consultó, enfrenta una sobreoferta nacional de huevo provocada por la alta productividad en las granjas. Esta situación genera una caída significativa hasta del 37% en precios pagados al productor.
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10: Un mundial no solo se juega en la cancha, también se vive en la ciudad. Y en este contexto, la Ciudad de México decidió asumir un papel activo, no solo como sede, sino como un espacio que pone al centro los derechos de quienes la habitan y la visitan. A través de la estrategia Juego Limpio y Sociedad Justa, el gobierno capitalino articula el trabajo de 46 instituciones en más de 100 acciones que buscan garantizar inclusión, movilidad, seguridad y acceso a la información durante la justa deportiva. No se trata solo de logística. La propuesta va más allá, desde prevención de violencia y atención a la salud mental, hasta movilidad segura y espacios públicos rehabilitados. Lo que está en juego no es solo la experiencia del Mundial, sino en la forma en la que una ciudad responde cuando recibe al mundo y cómo convierte ese momento en una oportunidad para mejorar la vida cotidiana.

0: Son las 8 de la mañana con 46 minutos y ya estamos de regreso en Fórmula Noticias, iniciando este sábado de la mejor manera, que es bien informados. Ahí tiene usted esta versión de Tropical Forever con la voz de Laura León, de aquella canción de Michael Zambello, Maniac, que incluso me parece fue la canción de una película, le estoy hablando por ahí de 1983, 84 tal vez, y pues tropicalizada, ¿no, doctor Wolowski? A mí me gusta más esta versión, yo te voy a confesar.
1: Es que el Atesorito siempre será una versión distinta.
0: Así es, no, pero la canción, o sea, como la letra le cambió por completo el sentido. Y bueno, pues habla de cómo el doctor Wolowski así muenea la mano con un coctelito, como todos los fines de semana, que por cierto, está muy contento el doctor Wolowski porque mañana se va a ir a la inauguración de una utopía, es lo suyo.
1: Y muy tempranito.
0: Sí, está feliz.

0: tiene que ser de chivo originalmente, aunque también se hace de res. Y bueno, ahora las quesabirrias, que ahora están tan de moda, pero también el pozole rojo. El pozole es el jalisciense. El pozole rojo lleva el ingrediente que es también, como es, Jalisco es como frontera centro-norte, entonces se usa mucho el chile seco. Chile rojo seco para preparar el pozole, lo cual lo hace muy, muy sabroso. Tenemos las tortas ahogadas. La torta ahogada no es en un bolillo, es en un virote. Es un pan que tiene que ser un poco más duro para que aguante y no se vuelva aguado cuando se le echa la salsa. Y entre más picosa, mejor. A veces hay de carnitas, a veces también de frijol con queso, pero... De esas son las tortas ahogadas. Tenemos también la jericaya, también hay las jericayas, que es una especie de flan, pero que se hace con huevo. Y finalmente la capirotada. Uh-huh. Y hay un platillo nuevo que se usa, que puede ser para desayunar, que son las biónicas, que son un cóctel de frutas con crema y leche condensada.
1: Ahí está, y ya nos están escribiendo, están diciendo... Oiga, doctor Volavsky, he escuchado a Juan que le dice que usted es chilangocentrista, está siendo guadalajarista. Nos está diciendo desde Puerto Vallarta la señora Nelly. A ver, no, ¿que por qué nada más de Guadalajara? ¿Qué pasó con el pescado embarazado de Puerto Vallarta, con el aguachile o el ceviche estilo
0: los
1: Vallarta?
0: Los ceviches de Vallarta, sí.
1: ¿De veras?
0: No, también
1: ¿eres
0: mariscos?
1: Bien urbanocentro.
0: Que no se puede, es lo que se me va antojando en el desayuno. Ya a la hora de la comida ya me voy, y además con el calor que está haciendo, pues qué mejor que los mariscos de Vallarta.
1: El pozole de camarón de Vallarta, doctor Volavsky. Pero ¿sabe qué? Los tacos de camarón capeado. Hay además un lugar que es emblemático, no voy a decir nombres, pero está frente al aeropuerto, ahí llegan todos los pilotos, quien conoce Vallarta lo conoce, hay que cruzar el puente peatonal, y preparan unas burritas de marlin, doctor Olesky, únicas en el mundo.
0: Y hay unos burritos que les llaman toritos en el mercado de San Juan de Dios, que es la versión de Guadalajara de los burritos, porque encima los bañan en queso fundido o los hacen gratinados con queso y jamón encima.
1: ¿Y qué me dices del taco de camarón capeado también allá en Vallarta con su tostadita de marlin en un puestito que hay en una esquina? Es un puestito, se llama El Marisma, está en una esquina saliendo el Libramiento. Y es un lugar que ese puestito tiene 40, 50 años de funcionar. No sé, y nada más hablando de Guadalajara, el doctor Bolas, que hágame usted el favor.
0: No, pues también es que nos ayude el público, porque pues yo ahora sí que hace mucho que no voy para allá.
1: Oye, pues doña Nelly de Puerto Vallarta justo nos está diciendo, ¿qué queso dijiste que llevaba?
0: Queso fundido.
1: Ah, fundido.
0: O sea, si ya fundido. Y calientito se le echa encima al burrito.
1: Qué bueno, sí.
0: Que es de carne adobada y carne de res.
1: Ahí está, bueno. Doctor Valos, ya nos abriste el apetito. Y rápidamente Jesús Bautista nos está mandando un saludo desde el Estado Grande, pues tiene que ser Chihuahua. Nos pide la canción Te lo pido, por favor, con Jaguares, qué excelente programa, muchas gracias. Gracias. Y con esto, ¿qué hay que saber de la gran final del fútbol mexicano? Pintor José Luis Cuevas, artista del deporte, me enlazo contigo, estás en el estado de Oaxaca. Y bueno, ¿qué hay que saber? Que de entrada irle al Cruz Azul es un acto de fe, pero sobre todo habla del aficionado al Cruz Azul, de su enorme fidelidad, de que es incondicional. ¿Cómo estás, pintor?
2: Hola Juan, qué gusto saludarte, buenos días, saludos al auditorio. Sí, así como lo comentas, se viene la gran final del fútbol mexicano el día de mañana a las 19 horas en la cancha del Estadio Olímpico Universitario. Pues mira, Cruz Azul jugó muy bien el partido de ida, pero el resultado es el mismo, un 0-0, que al final no ilusiona tanto a la afición celeste, porque saben que en la atmósfera del Estadio Olímpico Universitario, con Pumas como local, pues seguramente habrá una gran oportunidad para Pumas de poder ganarlo. Si nos vamos hombre por hombre, me parece que Cruz Azul es mejor que el equipo de Pumas, y eso tendrá que demostrarlo. Aquí la cuestión es que Keylor Navas ya nos demostró la gran capacidad que tiene el portero de los Pumas, y el que no ha permitido precisamente que el juego acabara con 2 o 3 goles a favor de Cruz Azul. Así que mañana a las 7 sin duda va a ser uno de los partidos, de los platillos más importantes ya para dar el cerrojazo a lo que es la Liga MX y darle pie a la selección.

0: Mexicana de fútbol, que hablando de la selección mexicana de fútbol, Juan, el día de ayer un partido frente al equipo de Ghana en Puebla, un partido donde por ahí se habló horas antes de que la FIFA había castigado a la federación por el grito este que se da en los estadios, como un aviso para lo que puede ser el mundial, de que nos pueden castigar de otra manera. No permitió aparentemente que atrás de una portería hubiese público. A mí me parece que es más una estrategia de la federación, justamente lo que estamos viendo en pantalla, donde dice Somos México, ahí es donde aparentemente castigó la federación, la FIFA, la federación. A mí me parece, insisto, más allá del golazo de Brian Gutiérrez, de la gran capacidad del Memote Martínez para marcar gol en la parte complementaria, creo yo que es una especie de campaña que está empezando a impulsar la federación para que este grito no nos vaya a dejar con puntos fuera de la Copa del Mundo. Vamos a ver qué pasa. El partido de ayer fue, creo yo, aburridito. No podemos hacer un análisis real, Juan, porque arrancaron 10 jugadores del equipo mexicano que aparentemente van a estar en el Mundial. Pero hay un chico Gómez de Tijuana que era sparring, pero como no había centrales, había que meterlo, Juan, y la verdad es que no creo que sea lo que la afición merece, ¿no? Un partido como ensayo.
1: Bueno, y lo dijiste más claro que nada. Pintor, José Luis Cuevas, seguimos hablando más adelante, final.
0: Más adelante te cuento qué andamos haciendo aquí en Oaxaca.
1: Oye, sí, por favor, ¿qué está haciendo ya en Oaxaca? Pero espérate, nada más una pregunta. Fíjate que si tú le preguntas a una persona, a un joven el día de hoy, que por qué el equipo de los Pumas es un equipo tan grande, pero tan grande, con tanta tradición, ¿sabes qué te va a contestar? Que no sabe. Porque no ha hecho nada desde hace muchísimo tiempo. Entonces tú le vas a decir, pregúntale a tu abuelo. Y por otro lado, el Cruz Azul, querido pintor, ¿qué te puedo decir? ¿Cuál es la diferencia entre el Cruz Azul y un fantasma? Que el fantasma se asusta a alguien en la final, al final. O sea, estamos hablando de dos grandes equipos con enorme tradición que no han hecho nada prácticamente en los últimos años. ¿Cómo ves esta final? Me parece por demás interesante. Yo creo que nos puede dar mucho más que de equipos que tienen campeonatos recientes, como los del norte, ¿no? Como los de Monterrey.
0: Sí, son dos equipos que se hicieron grandes en los 70s, en los 80s, pero que al final ya hablar del presente son más las malas que las buenas. Decía por ahí Ángel Ricalde, mi compañero de Fórmula de Deportes, no sé si es un clásico, ¿no? Pero de que pudiera ser el de la obsesión sin problema, porque los dos equipos han querido, pero no han podido en los últimos 20 años, 15 años sin título para el equipo de Pumas, y bueno, lo de Cruz Azul lo salva por ahí en 2021 el título de la novena, pero antes de ello, pues nada. Había que irse hasta el 97, ¿no?
1: 2011 los Pumas jugaron contra los Monarcas de Morelia en el Estadio Olímpico Universitario, donde van a jugar el día de mañana, y vamos a estar esperando sobre todo pues que sea una final digna del fútbol mexicano. Es ya algo que se da muy poquito antes del Mundial. Pues pintor, no me despido, converso contigo más adelante, un abrazo hasta allá, hasta Oaxaca. Ya le estás pegando al mezcal, ¿verdad?
0: Desde ayer, callado. Juan, andamos prácticamente ya perdidos, imagínate.
1: ¡Volvemos!
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4: Siguen sumándose aspirantes a la alcaldía de Hermosillo y al gobierno del estado de Sonora para este 2027. Los de experiencia en competir y aquellos que no tienen idea que van, pero quieren participar y siguen haciendo la lista grande. Y no es un rasgo solo de Morena. Para que tenga una idea, Hermosillo, el partido Guinda, anotará el próximo 22 de junio cerca de 6 aspirantes. La gente poco los conoce, pero la burbuja de las redes sociales los ha inflado. Por primera ocasión, según las estimaciones, la izquierda tiene esa gran posibilidad de ganar la capital del estado. La gubernatura será la gran batalla. Aunque le recuerdo, será solo una gubernatura de 3 años. Y es que el Congreso de Sonora reformó la constitución local en diciembre del 2022 para que la elección de gobernador coincida con la elección de presidente de la República a partir del 2030. Ya veremos en qué termina la contienda electoral.
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0: las 9 de la mañana, ya estamos de regreso en Fórmula Noticias, iniciando este sábado de la mejor manera, que es bien informados. Cover estamos poniendo esta mañana y nos pidieron, usted que nos escuche, esta canción, esta interpretación de With a Little Help from My Friends, de Joe Cocker, que la hace además en el festival de Woodstock, una canción de los Beatles, que bueno, pues ya nadie se acuerda de los Beatles cantando esta canción, porque la gran interpretación que queda en el imaginario es la de Joe Cocker, doctor Wolowski.
1: Y luego fue el tema de una serie de televisión que realmente... Los años maravillosos.
0: Sí, pues al doctor le gustan las telenovelas y está bien, sí. Entonces esa canción le gustaba mucho. Gracias por sus llamadas, gracias por sus mensajes. Gilberto Sosa nos está escuchando, muchísimas gracias. También desde Chihuahua nos dice que allá hace también falta un operativo enjambre en varios municipios. Pues ahí hay un problema, Gilberto Sosa nos está preguntando esto. El operativo enjambre es un operativo que se lleva a cabo bajo el marco jurídico y legal. Te voy a poner como ejemplo de lo que no es y de lo que es totalmente opuesto a aquel fallido michoacanazo de Felipe Calderón, que fue más bien una razia que al margen de la ley levantaron a presidentes municipales de manera unilateral por parte del gobierno federal sin que hubiese coordinación con el gobierno estatal. Y aquí, ¿qué faltó en el michoacanazo de Felipe Calderón? La orden de un juez de entrada, o sea, era totalmente ilegal. Con los operativos que se han llevado a cabo, por ejemplo, en el Estado de México, o en el estado de Morelos o en el estado de Chiapas, hay colaboración directa entre el gobierno federal y el gobierno estatal, y de hecho es el gobierno del estado quien solicita a la autoridad judicial que se lleven a cabo las diligencias. Entonces, Gilberto Sosa, ¿tú crees que en Chihuahua el gobierno del estado lo va siquiera a sugerir? Ahí te dejo la pregunta. Nos piden todos los covers de César Costa, todos, que no puede faltar ninguno, y de Paul Anka, que los que es César Costa de Paul Anka, que son muy buenos. Preguntan, ¿son muy buenos o no son muy buenos? Ernesto nos pregunta, ¿son buenos, Wolowski?
1: Hay algunos muy buenos.
0: Okay. Elías García Zavala nos dice que está trabajando en el taxi y escuchando el programa, y a ver si pudiéramos poner las mañanitas, porque es hoy 23 de mayo y que cumple 62 años. Está trabajando en su cumpleaños, en su taxi. Nuestro reconocimiento, Elías. Elías, todavía eres muy joven, no te va a hablar de usted, apenas tiene 62 años. Es taxista. Nuestro reconocimiento a todos los taxistas. Ahí están las mañanitas para ti y para todas aquellas personas que hoy celebran su cumpleaños. Y gracias a los taxistas, no importa si son de sitio, de taxi libre o de aplicación, taxistas, al fin y al cabo, parte fundamental del desarrollo de este país. A ver si las mañanitas, ahí como que ya se les muteó. Elías, feliz cumpleaños. Y con esto, vamos con más información. Usted se lo dio a conocer algo que lamentablemente se viralizó. Es un video en el que se observa un motociclista que mientras circula sobre Paseo de la Reforma, detona un arma. Ahí lo tiene usted en pantalla. Para quienes nos acompañan a través de la señal de radio, pues yo se la narro. Va este sujeto, abre una motocicleta con un copiloto atrás en Avenida Reforma, y justo cuando pasa enfrente de la Fiscalía Especializada en Delincuencia Organizada, pues saluda a la Fiscalía a través de su arma, se ve que es una metralleta, y realiza disparos al aire, ¿no? Así como diciendo, aquí mis chicharrones truenan y frente a la Fiscalía yo soy impune. Pues no fue impune. Vamos a escuchar parte de cómo además presume su hazaña. Y todavía grita, el angelito, y es que así le dicen, el angelito MJ, fue detenido afortunadamente el día de ayer. Iba en la misma motocicleta en la que realizó estos disparos. Llevaba, por supuesto, armas. Iba en su moto y lo agarraron con mota también. Ulises Soriano, el reporte, voy contigo.
2: Juan, muy buenos días. Como bien lo comentas, fueron policías de la Secretaría de Seguridad Ciudadana quienes detuvieron a Donovan Arturo Mancera, alias Angelito MJ, quien es señalado por, mientras circulaba en una motocicleta sobre el Paseo de la Reforma, a la altura de la Fiscalía Especializada en Materia de Delincuencia Organizada. Los hechos ocurrieron el pasado 17 de mayo, cuando en redes sociales se difundió este video en el que se observa a este joven disparando mientras iba manejando también. Y tras la denuncia pública, operadores del C2 centro, analizaron las imágenes, identificaron las características de la motocicleta y del conductor e implementaron un cerco virtual. Y el seguimiento permitió ubicar a este responsable en las calles de la alcaldía Venustiano Carranza. Y durante un patrullaje en la colonia Aquiles Cerdán, sobre la avenida Oceanía, los policías observaron la misma motocicleta y un joven que manipulaba un objeto similar a esta misma arma. Y al marcarle el alto, los patrulleros detectaron que intentaba avanzar unos metros, pero fue interceptado por los oficiales. Y tras una revisión, le aseguraron 180 dosis de droga, entre ellas marihuana, ketamina y metanfetamina. Y de acuerdo con información de inteligencia, Donovan Arturo difundía en redes sociales convocatorias para participar en rodadas con puntos de reunión de la alcaldía Venustiano Carranza y, por supuesto, en municipios del Estado de México. Y mientras tanto, el detenido de 18 años de edad ya quedó a disposición del Ministerio Público, quien definirá su situación jurídica y continuará las investigaciones para saber en qué otras cosas está involucrado este joven.
0: 18 años este joven, el angelito Donovan. En fin, estaremos pendientes pues de conocer qué arrojan las diligencias de esta investigación, quiénes son las personas con las que se anda juntando, y bueno, pues cómo se le ocurre disparar un arma así en la vía pública, más frente a la Fiscalía Especializada en Delincuencia Organizada. En fin, Ulises Soriano, muchísimas gracias por el reporte y qué bueno que lo detuvieron.
2: Claro que sí, Juan, continuamos pendientes. Muy buen día.
0: Muy buen día. Y vamos con más información. Si juntamos mis manos con las del doctor Volavsky, nos sobran dedos. Si contamos cuántos dedos hay, nos sobra uno. Nos sobra uno para decir qué día inicia el Mundial. Gabriela Cuevas. Gabriela Cuevas, me enlazo contigo hasta Nueva York, hasta los Estados Unidos, representante del gobierno en México para la organización del Mundial 2026. ¿Cómo estás, Gaby? 19 días.
3: Querido Juan, sí, a solo 19 días para la inauguración de la Copa Mundial de la FIFA en nuestro país. Y sí, ahora tocó traer no solo al Mundial, a la Copa Mundial de la FIFA a Nueva York, donde además hay que decirlo, aquí se jugará el 19 de julio la final, ahí ya sabremos quién levanta la Copa. Pero ayer llegó también aquí a las Naciones Unidas el Mundial Social. Tuvimos un evento muy bonito con el equipo que organizó el Mundial en Qatar 2022 y los tres coorganizadores por parte de los gobiernos de Estados Unidos, Canadá y México con el presidente de la FIFA. Los tres países podemos decir, Juan, que estamos listos. Seguimos trabajando, seguimos afinando detalles, pero estamos listos, estamos coordinados, estamos intercambiando cuáles son nuestras mejores prácticas. Y pues una de las cosas que encontramos más bonitas de este Mundial que viene es que cada una de las 16 ciudades podrá mostrar su identidad, su cultura, su alma frente al mundo. Y eso es justamente lo que nos distingue a los mexicanos. En esa cancha siempre ganamos.
0: En esa cancha siempre ganamos, es que en la otra no, Gabriela Cuevas, ojalá y eso termine.
3: En la otra yo creo que sí, no. Juan, ya verás.
0: No. Oye, a ver.
3: Le vamos ya a ganar a Sudáfrica en 19 días.
0: Ya que estás allá en los Estados Unidos y que estamos en vísperas del Mundial, es un asunto importante también a nuestras paisanas y a nuestros paisanos allá en los Estados Unidos, que ya me dijeron, nos escribieron, que algunos van a venir a México a algún partido o al Mundial Social o van a aprovechar. ¿Qué les dices a esos paisanos, a esas paisanas que están allá en los Estados Unidos y que vienen a territorio, que regresan a su casa para el Mundial? Por ejemplo, la gobernadora Quintana Roo está en estos momentos en Houston, en Texas, justo promoviendo al Caribe mexicano en el marco del Mundial. Gaby.
3: Fíjate que sí, Juan, así es. De los registros que tenemos, por ejemplo, para el partido inaugural, que se ve con las direcciones IP de quienes están comprando boletos en la página de FIFA, justamente los datos que nos compartieron desde las oficinas de FIFA México es que un tercio de las personas que han comprado boletos son mexicanos y mexicanas. Otro tercio aparece la dirección IP estadounidense. Es decir, que esos boletos unidos, pero todos llegamos a la conclusión de que claramente se trata de mexicanos y mexicanas que quieren ir a disfrutar el Mundial a México, y otro tercio más de los boletos de personas de todo el mundo. Entonces hay temas aquí bien interesantes. Sí, nuestros paisanos quieren regresar a ver el fútbol a nuestro país. Por supuesto que son bienvenidos, bienvenidas. Estamos preparando todos los procesos para darle la bienvenida al mundo, ajá, pero sobre todo a los mexicanos y mexicanas.
0: A ver, Gaby,
3: aeropuertos, muy
0: buenos
3: resultados en el de la Ciudad de México.
0: Sobre esto, sí, justo, sí, para darles la bienvenida, ¿hay garantías de que el aeropuerto ya va a estar listo para el inicio,
3: sí,
0: del Mundial?
3: Sí,
0: segurísima,
3: sí, sí.
0: Gaby.
3: Muy pronto. Sí, la fecha que estamos estableciendo en las reuniones que tenemos dentro del gobierno es alrededor del 28 de mayo. El día 27 tenemos un recorrido ahí con autoridades de la Secretaría de Infraestructura, Comunicaciones y Transportes, con el equipo de seguridad, con las aduanas, con Migración, con la Secretaría de Relaciones Exteriores, porque justamente eso iba. Sí. Estamos teniendo todos estos procesos, todas estas visitas, lo hicimos incluso también en Quintana Roo con la gobernadora Mara Lezama, uh-huh, con las tres ciudades sede. Estamos revisando que cada proceso esté perfecto y esté transparente.
0: Ahí
3: hoy
0: está.
3: Ya hay un proceso, una aplicación para poder hacer tu declaración de aduanas desde antes de abordar el vuelo que te lleve a México.
0: Pues ahí hoy está, Gaby. Se nos cayó la pausa.
3: En Migración.
0: Nos cayó la
3: aquí
0: pausa, Gaby.
3: Aquí estamos listos, Juan.
0: Conste, ¿eh? El aeropuerto listo. Mira, ¿con qué hay agua? Gracias, Gaby. Hablamos pronto, el Mundial a la vuelta y nosotros vamos a una pausa.
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5: Un estallido de house progresivo y pop que celebra la valentía de vivir al máximo. Eso es Big Time Sensuality de Björk.
6: La canción fue coescrita y producida por Nelly Hooper, quien ayudó a Björk a pasar de su sonido rock con The Sugar Cubes a un sonido electrónico y dance más sofisticado.
5: El video grabado en blanco y negro sobre un camión en movimiento por el distrito de Manhattan nos muestra a Björk bailando eufórica. El presupuesto fue tan bajo que no pudieron pagar permisos, así que grabaron de contrabando en solo unas horas.
6: Vamos a escuchar.

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5: Madonna se asoció con Grindr para lanzar una edición especial en vinilo de Confessions 2. La cantante incluso tomará la app con contenido exclusivo previo al estreno del 3 de julio. En la cuadrícula de perfiles de la aplicación aparecerá un espacio dedicado a Madonna y al seleccionarlo, los usuarios recibirán un mensaje exclusivo de la cantante.
6: Conoce más.
7: El récord mundial de aguantar la respiración es de 24 minutos y 3 segundos.
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0: Son las 9 de la mañana con 15 minutos y ya estamos de regreso en Fórmula Noticias, iniciando este sábado de la mejor manera, que es bien informados. Covers estamos poniendo el día de hoy, usted que nos escucha manda. Y la prueba es lo que estamos escuchando. Nos pidieron esta, no sabíamos que existía, ¿verdad, doctor Bolarski? Solo llamo para decirte que te amo con Los Ángeles Azules. Este es de Stevie Wonder, ¿de verdad?
1: Stevie Wonder originalmente.
0: A ver si la podemos oír la original. I Just Called to Say I Loved You, se llama la canción original, con Stevie Wonder. Y ahí tiene usted esta versión con Los Ángeles Azules. ¿Con cuál te quedas, doctor Bolarski?
1: Ah, Los Ángeles Azules. ¿Sí
0: nos
1: pueden
0: poner la original?
1: Con Los Ángeles Azules está mucho mejor.
0: Bueno, ahí lo tiene usted. Gracias por sus llamadas, gracias por sus mensajes. Y bueno, pues usted hace parte de este programa, sin duda alguna, es su espacio, usted que nos escucha. Nos dicen, saludos al Oasis de la Noticia, te mandan saludar, doctor Bolarski. Entonces, ¿qué sucedió con el diputado suplente, el señor Mayer, el que sí trabaja, don Luis Morales Flores? Pues ahí está de suplente, porque Sergio Mayer dejó de ser diputado de Morena, pero sigue siendo diputado. O sea, él fíjese usted que madrugó, porque debido a que se fue, y mientras se lo cuento, ponemos la original, la canción de Stevie Wonder, vamos a escucharla. Fíjese que, pues como se lo informé aquí, pues decidió dejar su curul para irse a un reality show al que ingresó, ¿cómo se llamaba? La Casa de la Risa, ¿cómo decía?
1: No, de los famosos.
0: Ay, no, de los famosos, sí, bueno. Y dejó su curul y luego regresa y entonces se le abre un proceso dentro de su partido, su ex partido Morena, y la Comisión Nacional de Honestidad y Justicia del partido lo cita y ni siquiera se presentó. Además, pudo haberse presentado a distancia, pudo haber incluso escrito una carta, y renuncia la semana pasada al partido Morena de manera irrevocable, y ya la Comisión Nacional de Honestidad y Justicia, bueno, sí renunció el señor, pero nosotros lo íbamos a echar. Y bueno, nos están preguntando por qué su suplente no ha llegado, pues porque el Sergio Mayer sigue siendo diputado, ahí está el encargo, ya no es de Morena. Ya también nos dijeron en esos micrófonos, preguntamos en Movimiento Ciudadano, en el PRI y en el PAN si lo van a recibir, nos dijeron que no les interesa. Entonces, pues a ver a quién se arrima Sergio Mayer. Y bueno, ahí tiene usted las dos canciones, Solo Hablo para Decirte que Te Amo, con Los Ángeles Azules y con Stevie Wonder. Yo la neta sí me quedo con Stevie Wonder, ¿tú?
1: Yo con Los Ángeles Azules, ahí tienen, está más ritmo.
0: Aquí somos plurales. Sí. Y con esto, Enrique Hernández, me enlazo contigo. La presidenta Claudia Sheinbaum tiene actividades en Tabasco. ¿Ya aterrizó en Tabasco, Enrique? Buenos días.
2: ¿Qué tal, Juan? Muy buenos días. Aún no ha llegado la presidenta, y eso lo pudimos constatar porque hay gente esperando la llegada de la presidenta, incluso algunas pancartas donde le dan la bienvenida a la presidenta Claudia Sheinbaum, bienvenida al Edén. Y es que sí, en efecto, es un Edén y calor es intenso aquí, como ya también se conoce, Juan. Es el invierno de orden, ¿no? ¿Por qué? Porque vaya calor que hace en esta región, muy muy húmeda, intensamente el calor. Aquí la presidenta Claudia Sheinbaum va a reunirse en una asamblea en productores del cacao, justamente en una zona donde se lleva a cabo, pues, la construcción de lo que será la planta agrícola industrial del cacao. Pues de esta forma también posteriormente entregará las becas en Rita Cetina, esto en el municipio de Comancalco, y las entregas de las becas en Cuicuatlán. Pues de esta forma la presidenta va a iniciar esta actividad de sabatina. Sí. Y también el domingo tendrá actividades, sin duda alguna, una agenda importante aquí, justamente en Tabasco, donde ya la están esperando. En cualquier momento llega la presidenta, Juan, y vamos a estar pendientes de ella.
0: Y pendientes de tus reportes, de tus enlaces, Enrique Hernández, muchísimas gracias. Un abrazo hasta allá, hasta el Edén, hasta el Golfo de México. Y pendientes, nos escuchamos mañana, ¿no?
2: Que sí, Juan, a la orden.
0: Vamos con otro tema, es importante. Usted que ayer la Organización Mundial de la Salud elevó de alto a muy alto el riesgo por el brote de ébola que se democrática del Congo. Pero ojo, esta alerta es dentro del Congo, porque los encabezados de los periódicos, sobre todo en redes sociales para monetizar, pues buscan tener un gancho en el título que haga que las personas entremos. Entonces a veces no son tan precisos con la manera en la que manejan la verdad. Entonces, pues, ¿qué escriben? Riesgo alto por brote de ébola. Y ya uno lee la nota y es en el Congo. En otros países como el nuestro, no hay ese riesgo alto. Ahora, si es una situación delicada en materia de salud, hasta el momento se contabilizan 750 casos sospechosos y escuche usted, 177 muertas. El director general de la Organización Mundial de la Salud aclaró que el riesgo se mantiene bajo escala global, pero eso sí, pide no bajar la guardia. Yo agradezco enormemente al doctor Héctor Frisby, él es especialista en salud pública, él está allá en los Estados Unidos, pues que nos acompañe para hablar de este tema, sobre todo por la narrativa que hay en redes sociales, porque es más viral la infodemia que el mismo ébola en México. Doctor, qué gusto saludarte. ¿Cómo estás? Un abrazo hasta allá, hasta los Estados Unidos.
3: Juan, buenos días, buenas tardes, depende de donde nos vean. Mucho gusto otra vez por acá. Claro que sí, Juan. Mira, es muy importante esto que dices, que esto es más serio en el continente americano, en las redes sociales, que en realidad desde el aspecto de salud pública. Es muy importante que eso lo entiendan las personas. Sí se está acelerando, la velocidad de transmisión se ha acelerado de manera muy, muy importante, pero esto está confinado hasta el momento en Uganda y la República Democrática del Congo. Ya llegó a las capitales de los países de ambos, entonces ahí hay más actividad, pero se ha notado, se ha identificado perfectamente bien que los casos que han salido, como el caso que hubo aquí en Estados Unidos de un médico que hacía misiones médicas allá, son personas que se dedican a los servicios de salud, que van a hacer misiones o que van con Médicos Sin Fronteras o la Cruz Roja o estas organizaciones, son los que se llegan a infectar, porque recuerden, se necesita un contacto directo con las secreciones de los pacientes. Hay aproximadamente 830 casos. La parte más triste de todo esto es que se acuerdan que con la llegada del gobierno de Donald Trump se cortaron los recursos para el USAID. El USAID daba dinero para protección, equipo de protección para las personas, para pruebas diagnósticas. Entonces solamente se han confirmado de estas sospechas, casos sospechosos, aunque se tienen ahí a los pacientes, no hay pruebas para confirmarlo, solo se han confirmado el 10% de estos pacientes. Y eso es un problema desde el punto de vista de salud pública, porque el primer paso para la salud pública es la identificación de los casos, para ir viendo cómo se está moviendo un brote, una pandemia o una epidemia.
0: Y justo, a ver, y allá en los Estados Unidos me parece que al menos dos partidos, la selección de la República Democrática del Congo va a jugar. ¿Qué implica esto en cuanto a medidas que se tendrían que implementar por parte de las autoridades sanitarias, no solo de Estados Unidos, también de la República Democrática del Congo, doctor Frisby?
3: Pues mira, en primer lugar, no se le debería permitir el acceso a personas que estén sintomáticas, que tengan fiebre, y si quieren ser realmente muy estrictos, se les puede hacer una PCR, una prueba, para identificar los casos de los pacientes que estén infectados, que provengan de esa parte del mundo, que puedan ser sospechosos de que vienen de esa parte del mundo. Ahora que, bueno, no sé, con las medidas tan draconianas que de repente se les ocurren aquí en Estados Unidos ahora en este gobierno, pues puede ser que hasta les prohíban la entrada al país. Entonces, no lo sé, no sé realmente, pero desde el punto de vista de salud pública lo que se debe hacer es hacer un filtro sanitario de las personas que vienen de esos sitios en específico y hacerles una medición de temperatura probablemente, probablemente hacerles una prueba rápida de PCR si esto fuera accesible. Y así se pueden identificar los casos, porque ese es el primer paso en salud pública, identificar los casos que hay para ir viendo cómo es que se va moviendo la pandemia y hacer una muestra sin representativa. No se tienen que hacerle pruebas a todos los pacientes, recuerden, eso lo aprendimos con COVID, pero se hace una muestra, es como tomar una muestra de sangre, no nos tienen que sacar toda la sangre para saber cuánta hemoglobina tenemos, es una muestra pequeña, pero hay que ir haciendo muestras en diferentes centros con pacientes que vayan teniendo síntomas, pero eso es lo que nos preocupa. Ahora, ¿qué posibilidad hay de que llegue al continente americano, al continente europeo o al continente asiático con esta intensidad como lo estamos viendo en Congo y Uganda? Prácticamente nulo es el riesgo de que se vaya a expandir o que se vaya a llegar a los continentes de esta forma como está llegando. Va a haber uno o dos casos, se identifican, se aíslan.
0: Frisby, como siempre, te agradezco muchísimo, quedó claro, además también la manera en la que se contagia tiene que ser contacto directo, muy distinto a lo que sucedió con COVID. Nos queda un minutito y medio, estás allá en los Estados Unidos y bueno, primero Donald Trump con su decreto para complicar las transferencias bancarias y ahora las personas que están tramitando un green card allá en los Estados Unidos tienen que salir de su territorio. ¿Cómo ves, doctor Frisby? Tú eres, además de médico, pues un activista por los derechos de las personas migrantes.
3: Sí, sí, sí, fíjate que ese es un problema y va a ser un problema para los Estados Unidos. Esto, resumiéndolo en una palabra, es una estupidez. Es no entender el fenómeno migratorio. Yo entiendo que esta persona tiene un problema con la migración artificial que se creó en el gobierno del presidente Biden. Traer a tanta gente así como lo trajo fue un problema incluso para México. Con las caravanas y toda esta gente. Eso fue una migración artificial. La migración es natural. Los movimientos migratorios se dan por cuestiones económicas, sociales, violencia, este tipo. Pero no crearlas artificialmente. Pero ahora están haciendo una anti-migración artificial. Hay aproximadamente 14 millones de personas en la condición en la que está, que están aplicando para una tarjeta de residencia o green card, como se conoce aquí. Y si toda esa gente se va desde los Estados Unidos, va a haber un problema económico. La economía de Estados Unidos va a estar todavía peor que lo que está ahorita.
0: Yo les recomiendo allá en los Estados Unidos a los estadounidenses y a los MAGA que vean la película de Sergio Arau, Un Día Sin Mexicanos, que tiene ya más de 20 sí. años para que hagan una reflexión.
3: También les recomiendo, ahora que está sucediendo sí. esto de Cuba, Juan, les recomiendo una película que se llama Wasp Network.
0: Ahí está. Gracias, doctor. Volvemos.
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0: Son las 2 de la mañana con 30 minutos y ya estamos de regreso en Fórmula Noticias, iniciando este sábado de la mejor manera, que es bien informados. Es 23 de mayo y estamos poniendo covers, pero covers un poco alternativos, ¿no, doctor? Sí. La verdad están un poco, algunas como de risa.
1: Aquí sí yo prefiero la original, la verdad, pero y soy fan de los Joao, pero aquí sí prefiero la original.
0: La Puerta de Alcalá con los Joao, ¿sabes qué? Es que como que no les dio miedo ser ellos, ¿no?, con este cover, porque pues, son muy tropicales y hay una gran canción de los Joao que se llama Jiquibur, mucho antes de que escribieran la de Vamos a la Playa o la del Parasol, a ver si la pudiésemos poner. Jiquibur, un gran músico, una orquestación impresionante, pero aquí como que no fueron ellos, ¿no? Les faltó tropical, ¿no?
1: Ahora sí que querían complacer a lo que estaban imitando.
0: Pero entonces no complacieron a su público. Exacto. Pero bueno, nos la pidieron y por supuesto que la ponemos con muchísimo gusto. Desde Morelia, Michoacán, saludan a todo el auditorio, no solo a los que hacemos este programa, sino también a usted que nos escucha. Luis Acevedo, desde Michoacán. Y bueno, pues nos dice que por qué Estados Unidos está intentando reactivar el caso de Raúl Castro, en donde pues una avioneta estadounidense invadió espacio aéreo de Cuba. Así nos está poniendo, a 30 años del suceso derribaron, pues porque pues es como para intervenir, ¿no? Pues clarísimo, así funcionan, así lo han hecho los Estados Unidos siempre. Y bueno, este tema también, de él vamos a hablar mañana a profundidad. Desde San Cristóbal de las Casas, desde Chiapas, nos dicen que excelente noticiario, que muy completo e imparcial, Óscar Castillo Pérez. Estoy poniendo palabras, que él nos pone noticiario, es que uno tiene, yo tengo la costumbre de decirle noticiario, nos dice noticiero, yo tengo la costumbre de decirle noticiario. ¿Cuál es la diferencia entre noticiero y noticiario? Doctor, ¿tú sabes?
1: No.
0: Noticiario es el espacio que es suyo, y que además le agradecemos enormemente que nos acompañe y nos ayude a robustecerlo. Y noticiero es como el doctor Volavsky, quien a usted le da las noticias.
1: No, yo
0: por eso noticiero.
1: No más de comida.
0: Ahí está, pero son noticias. El señor, el ingeniero Luis Jesús Salas Osuna, está viendo el programa y dice que felicita el programa por la imparcialidad y por bajar de la nube al representante de MC. Nos dice que estuvo hace unos minutos. No, pues es que venía medio dormido, pero sí, muy buena onda. El ingeniero Luis Jesús Salas Osuna, muchísimas gracias. Desde Morelia, también desde Michoacán, orar es estar junto a ti. Nos piden esta canción con Sandro, Enrique Lemus. No sabía que era cover. No, ni la conocemos, pero claro que la vamos a poner, no más faltaba. Nos piden que Monterey con Eric Burdon and the Animals, qué gran canción, sin duda alguna. Pues que ya entrados en la nostalgia, sí, hay que ponerla, ¿no? Hay que poner a Eric Burdon. Siempre Eric Burdon es una muy buena opción. Y nos están diciendo, buenos días, el acuerdo económico con la Unión Europea es todo un éxito, sobre todo porque se fundamenta en el respeto y se lleva a cabo con una contraparte que cumple sus acuerdos, no con un país que no respeta el Estado de Derecho, que invade, que desestabiliza y que aplica su propia ley a su propia conveniencia. Nos está diciendo esta mañana el señor Guillermo Isaac Campos, a quien agradecemos muchísimo su participación. Y sí, coincidimos, es importante este acuerdo que se firma, que se ratifica y que se robustece entre México y la Unión Europea. Y con esto, vamos al Aeropuerto Internacional de la Ciudad de México. Nos dice Gaby Cueva, representante de la Organización del Mundial 2026 del Gobierno de México, que para el Mundial va a estar listo. Y sí, hay algunas afectaciones en el aeropuerto debido a las obras. Uno dice que aunque hay agua, ¿no? Porque ya lleva un rato sin agua. Y bueno, en este aeropuerto fue detenido el líder de la choquiza. Fíjese usted, David Gilmer, el chino, identificado como principal generador de violencia del grupo criminal de la choquiza, es acusado por distintos delitos. Polo Espejel, voy contigo y con el reporte. David ya ingresó en el penal de Catepec.
2: Así es, de hecho, desde ayer, Juan, una vez que fue detenido ahí en el Aeropuerto Internacional de la Ciudad de México, este sujeto, David Gilmare, alias el David o el chino, pues es autodenominado líder de este autodenominado grupo de la choquiza, que se dedica principalmente, Juan, a delitos de extorsión, homicidio, robo con violencia, despojo, entre otros. Esto ocurrió, Juan, en la mañana de ayer en el Aeropuerto Internacional. La Fiscalía del Estado de México tuvo el apoyo de la Secretaría de Marina y también de la Fiscalía Capitalina. Este sujeto, hay que recordar, habría asumido el liderazgo de este grupo delictivo tras la detención de Alejandro Gilmaré, su hermano, a quien es conocido como El Choco y actualmente recluido en el penal de máxima seguridad del Altiplano. Este hombre pues llevó a altos vuelos esta organización criminal que operaba en los municipios de Catepec, Tecámac, Coacalco, Tultitlán, Acolman, Texoyuca, Zumpango y Tultepec. Y bueno, pues este hombre aparentemente tenía relación o alianza con grupos afines como la Unión de Sindicatos y Organizaciones Nacionales, la USON, los Mayas, los Troyanos Junior, la Hermandad Juárez y el Sindicato Nacional 25 de Mayo. Ya te imaginarás, Juan, el tipo de delitos, y pues te tenían asolada prácticamente a comerciantes, a empresarios, a gente que pues se producía por su cuenta en todos estos municipios. Finalmente, pues este sujeto, como bien lo señalas, fue ingresado al penal de Catepec y va a tener que enfrentar pues estos delitos de delincuencia organizada, Juan.
0: Y nosotros pendientes, Polo Espejel, muchísimas gracias. Importante detención, la choquiza, pues muy, muy importante detención, porque a ver, estamos hablando de un delincuente y de un grupo delincuencial que estaba intentando construir base social en la zona metropolitana del Valle de México, en el municipio de Catepec, por ejemplo. Entonces, llegaban con despensas, con productos a las viviendas, sí, decían que lo apoyaban, y con el logo de este grupo de la delincuencia organizada, con la choquiza, y se replican mecanismos o conductas de grupos delincuenciales en otros territorios, por ejemplo, en Guerrero, sin que sean exactamente iguales, pero sí similares, en la zona metropolitana del Valle de México, y por eso es importante que se lleve a cabo la detención de su líder, después de que detuvieron al que era su líder, porque este es sucesor de otro sujeto, ¿no, Polo?
2: Así es, Juan, sí, pues es hermano de El Choco. Este hombre también, hay que recordar que se infiltraba, tenía como una de sus estrategias infiltrarse con organizaciones políticas, con partidos políticos, con personajes políticos, con los cuales pues salían fotografías y se hacía acompañar en algunos eventos. Y bueno, pues finalmente son detenidos y, de acuerdo con las autoridades, tanto federales como estatales, pues sería el principio del fin de esta organización criminal.
0: Y vamos a estar pendientes, por eso es importante. Polo, muchísimas gracias.
2: Buen día, Juan.
0: Y con esto vamos al estado de Texas, en los Estados Unidos, con mi compañero Francisco Villalobos. Paco, qué gusto saludarte con este tema ahora de pues la medida del gobierno de los Estados Unidos que obliga a personas que estén tramitando su residencia o su green card ahí en los Estados Unidos a salir del territorio. ¿Es un asunto delicado? ¿Es una complicación más que pone el gobierno de los Estados Unidos a personas migrantes ahí en los Estados Unidos, Paco?
3: Y aparte es una falacia de amarillista de por parte de la administración Trump de su comunicado, porque haciendo un poquito más de tarea ayer desde cuando salimos en tu espacio, querido paisano, buenos días, me saltaba el hecho de que, o sea, un memorándum no puede cambiar la ley de inmigración. O sea, una cosa es de que haga recomendaciones a los agentes de inmigración de la oficina de servicios de inmigración, donde te tramitan la residencia, ciudadanía, o sea, todos los trámites de inmigración, nada que ver con ICE, ellos son administradores, ellos, estos son para que, digamos, el tema de los trámites burocráticos, que les recomienden hacer ciertas cosas, y otra cosa que forcen y que cambien la ley. Por lo que pasó ayer, se armó esta confusión por la cuestión de este comunicado por parte de este memorándum por parte de la Casa Blanca, indicando de que supuestamente iba a forzar a todos los inmigrantes a obtener su tarjeta verde, su tarjeta de residencia, de este permiso de trabajo y de residencia permanente en Estados Unidos, hacerlos de que, en lugar de que esperen aquí, en la mayoría de los casos que pueden esperar su trámite aquí en Estados Unidos, que lo tengan que hacer desde su país de origen. Y obviamente eso representando una separación familiar, un desquicie total, o sea, realmente afectando a millones de personas, ¿no? Entonces, inmediatamente nos dimos la tarea de verificar esto con abogados de inmigración, y en efecto, o sea, la ley no cambia. Uh-huh. O sea, no están, no hay medida de que force aún no se convierten en deportables, pues, esas personas que están tramitando su green card y lo están haciendo aquí desde Estados Unidos. Lo que hace este memorándum es de que recomienda a los oficiales de inmigración, como recomendación, de tomar en cuenta factores que puedan, digamos, ellos se puedan basar para no darles la residencia a estas personas. Como una de ellas es estar aquí de manera indocumentada, compañero.
0: Qué bueno que lo mencionas. Usted que nos está escuchando allá en los Estados Unidos, nuestro paisano y triplemente, Paco Villalobos, nos está indicando esto, así que no se deje usted espantar con los espejitos. Y muy importante, acudir al consulado. Ahí en los consulados están llevando lo que es su trabajo. Eso sí hace, no lo que andaban diciendo, que espiaban. No, no, no. Es justo el trabajo del consulado, atender a los connacionales en el lugar en el que se encuentre la misión. Y bueno, ahí nos pueden asesorar y ayudar. Paco Villalobos, abrazo fuerte allá a los Estados Unidos, hasta Texas, hasta Houston, donde por cierto anda la gobernadora Quintana Roo, ¿eh?
3: Que los canalicen abogados de inmigración que saben del tema, que los asesoren bien, y me voy a quejar con mi amiga cónsul que no me invitó al evento de la gobernadora porque han de haber servido ricos panuchos y demás cosas ricas de que traen de Quintana Roo, hombre, siempre que vienen aquí visitan los gobernadores.
0: Ahí está, Paco. Abrazo fuerte hasta Texas, nos damos una pausa y volvemos.
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8: En este mundial, más que en cualquier otra edición, hemos visto marcas y marcas tratando de darle la vuelta al patrocinio oficial de la FIFA, lanzando campañas que hacen una clara referencia al torneo, simplemente sin usar sus nombres protegidos, por supuesto. Y es que aquí lo interesante es que estas marcas parece que prefieren pagar las multas a las que pueden ser acreedores que pagar el patrocinio oficial de la FIFA, que va entre los 65 y 500 millones de dólares, lo cual obliga a la FIFA a repensar su oferta de valor en términos de patrocinios para alejarse del uso exclusivo de las marcas registradas y dotar a los patrocinadores oficiales de otros beneficios que no pueden conseguir en otro lado. Y ojo, no estoy diciendo o aplaudiendo que esté bien darle la vuelta a las reglas, porque eso nunca va a ser un buen ejemplo. Lo que estoy diciendo es que la FIFA se tiene que poner a chambear para fortalecer su modelo de patrocinios.
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10: El récord mundial de aguantar la respiración es de 24 minutos y 3 segundos.
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11: Claudia Arlette Espino, secretaria ejecutiva del INE, confirmó que del 1 de junio al 12 de julio, el personal de las oficinas centrales laborarán de forma remota. Detalló que el instituto operará con normalidad en todo el país durante el periodo mencionado. Un juez federal dictó prisión preventiva de oficio y ordenó el traslado al penal federal de Sonora a 5 de los alcaldes, excandidatos y funcionarios detenidos en Morelos como parte de la operación Enjambre. El Servicio de Ciudadanía e Inmigración de los Estados Unidos informó que aún ese país con visas temporales y deseen cambiar su estatus a residentes permanentes, deberán abandonar el país y tramitar el proceso desde su lugar de origen. Informó Itzel Vanegas. 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

0: Son las 2 de la mañana con 45 minutos y ya estamos de regreso en Fórmula Noticias, iniciando este sábado de la mejor manera, que es bien informados. Have You Ever Seen the Rain? Esta canción de Creedence, Dr. Bolavsky, que interpreta Juan Gabriel. Ahí la tiene usted. Una gran interpretación, ¿no? Qué raro que se le haya ocurrido hacerla. ¿Tú qué viste el documental que le hizo María José Cuevas a Juan Gabriel, Dr. Bolavsky? ¿Por qué? ¿Cómo se le ocurrió a Juan Gabriel? A ver, cuéntanos la historia.
1: Bueno, porque era la música que él escuchaba, porque él al vivir en Ciudad Juárez, él era fronterizo y por eso es también gran parte de la influencia que en sus composiciones tiene de la música norteamericana. Entonces, de pronto tiene rock and roll muy, muy bien hechos, muy bien estructurados. Y bueno, yo creo que una de sus canciones favoritas fue esta.
0: Ahí está.
1: Y también el músico de los Creedence le gustó mucho esta versión, ¿eh?
0: Ahí está. Bueno, gracias por sus llamadas, gracias por sus mensajes desde Tijuana. Nos dicen que con chilaquiles desayunando, nos mandan un saludo y que le gusta el noticiario a Chuy. Ah, muchísimas gracias, Chuy, qué amable. Por tus amables comentarios, de veras, muy generoso, sobre todo con el doctor Bolavsky, que cuando lo invitas a desayunar, pues cuando venga a México. Eso el doctor Bolavsky se las gasta solos. Fíjate que nos está diciendo algo interesante, a ver tú qué opinas, que la clasificación de pueblos mágicos se le ocurrió a Fox, y dice que fue una ocurrencia, que ha provocado la gentrificación en 117 pueblos tradicionales, retirándoles el apoyo económico por parte del gobierno federal desde el 2019, y que además el nombre... pues es cursi, nos está diciendo Fernando Gil. ¿Qué opinas, doctor?
1: Pues hay algunos que sí son mágicos y otros donde no es magia, es brujería.
0: Sí, y hay otros donde los visitantes van porque ahí se ponen mágicos, ¿no?
1: Sí.
0: Bueno, no vamos a mencionar a ninguno. Germán Alejandro Ortiz, gracias por tus amables comentarios. Desde Perote, desde Veracruz, nos dice que es la capital del frío, que le gusta el programa. Muy amables comentarios, además. Muchísimas gracias. Desde Monterrey, Hugo, siempre escuchando, y que pide melodía desencadenada con el grupo Indio. Ah, pues la vamos a anotar, esa no la conocíamos. Desde León, desde Guanajuato, Jaime Hernández, conductor de plataforma.

0: Edith Piaf, por favor, también están pidiendo desde Villahermosa, Tabasco. Ya pusimos el cover. Y bueno, con esto, pues vamos con más información, doctor Bolavsky. Ulises Soriano, ayer, fíjate, en el Centro Histórico de la Ciudad de México, un vehículo del transporte público se vio afectado porque se derrumbó una barda. Hubo personas lesionadas. ¿Cuántas personas resultaron lesionadas debido a esta situación que incluso ameritó que la secretaria de Protección Civil de la capital, que Miriam Ursúa, acudiera a este lugar?
1: Juan, muy buenos días. Pues fueron 3 personas quienes recibieron atención médica en la zona. Fue en el cruce de las calles de Allende y Juan Álvarez en la colonia Centro, donde una barda cayó sobre este camión de transporte público. Ahí fueron atendidas las personas, pues por parte del Escuadrón de Rescate y Urgencias Médicas, así como por personal de Protección Civil. Tras este incidente, personal de la Policía Metropolitana, de la Secretaría de Seguridad, la zona para permitir los trabajos de servicios de emergencia. Mientras tanto, el ERUM, con diversas herramientas, entre ellas cizallas, pues hicieron todo lo posible para retirar, primero que nada, los escombros, y después las varillas que sostenían esta pared, que sin duda alguna era parte de un inmueble con considerable tiempo de haberse construido. También los vecinos, ciudadanos, realizaron labores para retirar estos escombros que quedaron sobre la unidad de transporte público. Y la prioridad durante esos minutos de emergencia fue liberar completamente el camión para que pudiera ser retirado y descartar riesgos en la zona. Y pues la emergencia, Juan, terminó alrededor de las 9:30 de la noche, donde prácticamente quedó la zona acordonada. Y por supuesto se realizan las investigaciones para saber qué fue lo que ocurrió con la barda que la llevó a caerse.
0: Bueno, pues ahí está pendiente, Ulises Soriano. Muchísimas gracias por tu reporte. ¿Ya listo para la final del fútbol mexicano, Ulises? Vas a cubrir, me imagino, ¿no?
1: Claro que sí, Juan, estaremos muy pendientes a bordo de la motocicleta del Grupo Fórmula para saber, primero que nada, cómo estará el dispositivo de seguridad por parte de la Secretaría de Seguridad Ciudadana y también las vialidades ahí en Insurgentes, que sin duda alguna se hace un caos. Pero por supuesto, la afición que llega muy emocionada por esta final y por saber quién se quedará con la Copa, el Cruz Azul o el Pumas.
0: Allá en el Olímpico Universitario, alguno de los dos, ¿a cuál le vas? ¿A quién le vas de entrada, Ulises, en el fútbol?
1: Los poderosísimos Pumas, Juan, sangre azul y corazón muy, muy de oro.
0: ¿Qué, tu abuelito te contó cuando ganaban campeonatos o qué?
1: Sí, son muchas historias, muchas anécdotas que aún no nos han tocado vivir, pero hay emoción.
0: Ahí está, gracias Ulises, pendiente siempre en la moto de Grupo Fórmula recorriendo las calles de la capital del país. Pendientes de tus reportes, Ulises, muy buen sábado.
1: Continuamos pendientes, Juan, muy buen sábado también para ti y toda la audiencia.
0: Ahí está, que sí, que su abuelito le contaba, nos dice Ulises, cuando los Pumas ganaban campeonatos.
2: Pues yo llegué a ver cuando el Tuca Ferretti metió el gol y todavía alcanzó a salvar Jorge Campos. Un gol del campeonato contra el América.
0: Pero a ver, ¿cómo...? ¿Cómo? A ver, explícalo, porque el Tuca Ferretti y Jorge Campos no son jugadores de la misma época, doctor Bolavsky, no son contemporáneos.
2: Entonces, digamos. ¿Vi dos partidos?
0: Yo nunca supe que el Tuca Ferretti jugara con Jorge Campos. A ver, pintor José Luis Cuevas, artista del deporte, tiene razón el doctor Bolavsky, porque además los dos eran porteros, ¿no?
2: No.
3: Tuca tiene Ferretti. Razón, te voy a decir
0: sí.
3: Por qué.
0: A ver, sí,
3: lo
0: por
3: que
0: favor.
3: Pasa que jugaron aquella temporada de la 90-91, el Tuca ya se había retirado y solo regresó para jugar esa temporada y mete ese gol a Adrián Chávez, el llamado Tucazo, con el que termina Pumas venciendo al América. Olaf Heredia era el portero que comenzaba a demostrar su capacidad y Jorge Campos era parte de ese equipo, pero okay. Al final Olaf era la figura, por así decirlo, y el Tuca tuvo ese detalle de salirse del retiro, ser campeón con los Pumas y ahora sí retirarse y a partir de ahí convertirse en entrenador en diferentes equipos, hasta hace no mucho que ya es analista, pero sí. Tú que estuvo 30 años, yo creo que dirigiendo sin problema, ¿eh?
0: Olaf Heredia, gran portero, por cierto, era suplente de Pablo Larios en el Mundial 86, me parece.
3: Correcto.
0: Oye, ¿y por qué no lo convoca el Vasco Aguirre? Pues ya convocó a Memo Ochoa, a la coladera, pues que al Campos, ¿no? Si ya va a
3: y fíjate a que ayer puso al tal Rangel, el segundo tiempo puso a Acevedo.

0: Yo no sé si nos está guardando a Memo Ochoa para el 11 de junio o dentro de 8 días contra Australia en Estados Unidos vaya a hacer algunas modificaciones al respecto ahí y le vaya a dar minutos, pero es curioso, a mí me empieza a dar miedo el asunto de cómo coloca a todo mundo menos a Ochoa, a ver si no nos sorprende el 11 de junio. Y bueno, Juan, me estabas preguntando hace un rato, pero la comunicación nos fallaba. Ya pasamos por mezcales, por chapulines, por tostadas de insectos, por mole negro, en fin, de todo un poco aquí en Oaxaca. La verdad es que se come muy bien. Ayer estuvimos en la inauguración de este estadio, el Yuba, para los guerreros de Oaxaca, una inversión cercana a los 1.500 millones de pesos y una inversión también que dejó ayer todo en ascuas, porque será hasta el día de hoy a las 4 de la tarde cuando se dé como tal el juego. Ayer llovió bastante, sí se dio el lanzamiento inicial por parte de Alfredo Harfelú, que es presidente del consejo de este equipo, de los, y enfrentarán el día de hoy a Conspiradores de Querétaro a las 4 de la tarde el primer juego, y posteriormente, en cuanto acabe, el segundo de esta serie en la Liga Mexicana de Béisbol. Pero hemos pasado bastante bien por acá, Juan, hay que decirlo, comiendo bastante bien y desde luego aprendiendo de toda la cultura oaxaqueña.
1: Oye, pues qué envidia. Y bueno, un nuevo estadio allá en Oaxaca, de fuera ya lo viste, nos queda medio minutito, un minutito, pintor José Luis Cuevas, ¿cuál es la expectativa ya en la gente, en el estado de Oaxaca?
0: A mí me parece que turísticamente le va a venir muy muy bien a la región este tipo de obras, porque más allá que está muy muy cercana a dos escuelas, es el punto de conversación, así como pasó con el Alfredo Harfelú en la Ciudad de México con los Diablos. Me parece que es a lo que apuntan. Ayer en las imágenes que estamos viendo es literal del primer niño, que lo vemos acompañado de su mamá, el primero en entrar al estadio, a este estadio Yuba, aquí en el en Oaxaca. Yuba que se refiere al juego de pelota en mixteco y zapoteco, Juan.
1: Pues pintor, qué envidia que estás allá, vas a ver un momento histórico, no solo para el estado de Oaxaca, también para la República Mexicana, para el deporte nacional, y bueno, pues si me lo permites, estamos en comunicación y ya listos para la gran final del fútbol mexicano del día de mañana.
0: Desde luego, Juan, muy buenas tardes, muy buenos días, mejor dicho.
1: Muy buenos días, pintor, ya los mezcales allá en Oaxaca.
0: No, estoy trabajando desde las 5 de la mañana, Juan, ya para mí es mediodía, ya son las 12:01.
1: Igual nosotros desde las 5 ya trabajando. Oye, pintor, gracias, artista del deporte, siempre eres bien generoso con nosotros.
0: No, al contrario, igualmente, buen día.
1: ¿Y usted? Más generoso por habernos acompañado, lo espero mañana en punto de las 7 de la mañana. Lo dejo con esto, los ovnis de Tropical Forever.

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12: El bosque templado lluvioso valdiviano es un ecosistema único en Sudamérica, caracterizado por su aislamiento geográfico entre la cordillera de los Andes y el Océano Pacífico. Es famoso por sus milenarios alerces, árboles que pueden vivir más de 3.000 años. Este bosque nuboso alberga especies que no se encuentran en ningún otro lugar del mundo, funcionando como una isla biológica de clima templado, rodeada de paisajes áridos y glaciares.
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0: Fantasy de Black Box es un pilar del Italo House, conocida por su energía bailable y su impecable producción.
1: Cuando se piensa en si el cover puede superar o al menos ponerse a la altura de la versión original, este es un claro ejemplo.
0: Un cover explosivo del clásico de Earth, Wind and Fire.
1: Aunque en el video podemos ver a la modelo Catherine Kinnoll haciendo playback, es la poderosa voz de Martha Wash quien no fue acreditada inicialmente, lo que derivó en batallas legales históricas sobre los derechos de los intérpretes en videos musicales.
0: Escuchemos este clásico suave de Lita.

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13: El estornudo viaja a una velocidad de 160 kilómetros por hora, expulsando aire y partículas hacia el exterior rápidamente.
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2: En pleno corazón de Zapopan, Jalisco, se erige la imponente Basílica de Zapopan. Esta joya arquitectónica fue construida en 1690 por frailes franciscanos en honor a la Virgen de la Inmaculada Concepción o Virgen de la Expectación, que actualmente se conoce como Virgen de Zapopan, cuya imagen de solo 34 centímetros de alto data desde el siglo XVI. Dos culturas resguardan el atrio de la basílica. Se trata de la figura de Fray Antonio de Segovia, quien donó la imagen de la Virgen de Zapopan y del Papa Juan Pablo II, acompañado de un niño vestido de charro. Cada 12 de octubre, la Basílica de Zapopan alista la llegada de la Virgen de Zapopan, acompañado por millones de fieles que parten en peregrinación desde la Basílica de Guadalajara, tradición que se conoce como la romería y que fue declarada por la UNESCO como Patrimonio Cultural Inmaterial de la Humanidad.
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2: La provincia canadiense de Quebec es considerada como un pedacito de la vieja Europa. Su idioma oficial es el francés. Fue fundada por el explorador francés Samuel de Champlain. Su histórico hotel Château Frontenac es uno de los más fotografiados del mundo. Otro de sus emblemáticos edificios es su Catedral de Notre Dame, que fue la primera iglesia en Quebec en ser elevada a rango de basílica menor y una de las más antiguas de América. En el centro de la ciudad de Quebec se encuentra la Citadel, una fortaleza que sirvió de protección por siglos.
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12: Thomas Van Galter prepara un nuevo giro solista con Mirage, álbum que llegará este verano. El proyecto funciona como soundtrack del ballet estrenado en el Grand Theatre de Geneve y fue creado junto a Damien Jallet y Koei Nawa. Porque algunos artistas no regresan al pasado, prefieren reinventar el futuro.
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13: Estudio Ghibli fue reconocido con el Premio Princesa de Asturias de Comunicación y Humanidades 2026 por su impacto cultural y artístico. El estudio fundado por Hayao Miyazaki, Isao Takahata y Toshio Suzuki ha dejado huella con obras como Mi vecino Totoro y El viaje de Chihiro. Porque algunas historias no solo entretienen, también unen generaciones.
14: Cuida lo que comes.
15: Empezar el día con un desayuno equilibrado activa tu metabolismo y te proporciona el combustible necesario para tus actividades matutinas. Incluir una fuente de proteína, grasas saludables y fibra evitará que llegues a la comida con un hambre voraz. Un buen desayuno ayuda a regular los niveles de azúcar en la sangre y mejora la concentración mental. No tiene que ser complicado. Opciones sencillas como avena o huevo son excelentes.
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12: En pleno corazón de Zapopan, Jalisco, se erige la imponente Basílica de Zapopan. Esta joya arquitectónica fue construida en 1690 por frailes franciscanos en honor a la Virgen de la Inmaculada Concepción o Virgen de la Expectación, que actualmente se conoce como Virgen de Zapopan, cuya imagen de solo 34 centímetros de alto data desde el siglo XVI. Dos culturas resguardan el atrio de la basílica. Se trata de la figura de Fray Antonio de Segovia, quien donó la imagen de la Virgen de Zapopan y del Papa Juan Pablo II, acompañado de un niño vestido de charro. Cada 12 de octubre, la Basílica de Zapopan alista la llegada de la Virgen de Zapopan, acompañado por millones de fieles que parten en peregrinación desde la Basílica de Guadalajara, tradición que se conoce como la romería y que fue declarada por la UNESCO como Patrimonio Cultural Inmaterial de la Humanidad.
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12: El lobo mexicano es una de las 30 subespecies en Norteamérica. Son animales carnívoros con hábitos nocturnos. Los lobos mexicanos nacen ciegos y sordos, por lo que no salen de la madriguera durante sus primeras semanas de vida.
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1: Madonna vivió un regreso cargado de nostalgia, que terminó en misterio. La artista volvió a Coachella como invitada en el show de Sabrina Carpenter, reviviendo su icónica era de Confessions on a Dance Floor. Pero tras la presentación, varias piezas de su vestuario vintage desaparecieron, incluyendo un corsé, una chamarra y un vestido histórico.
2: Oh, it all started like this.
1: Madonna aseguró que no son solo prendas, sino parte de su legado, y pidió ayuda para recuperarlas, incluso ofreciendo recompensa. Lo que debía ser un momento de celebración terminó convertido en una búsqueda inesperada. Porque en la historia del pop, hasta los recuerdos pueden desaparecer.
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En 2003, Delays nos elevó con Nearer Than Heaven. Lo que hace única a esta canción es la increíble voz de falsete de su vocalista Greg Gilbert, que le da un tono celestial y veraniego. En julio de 2024, medios como DIY Magazine volvieron a reseñar la canción, calificándola como un clásico adictivo que sigue siendo imposible de cantar para el humano promedio debido a su complejidad vocal. Gilbert falleció joven, pero nos dejó este himno del indie pop. Toquemos el cielo con Nearer Than Heaven.

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14: Los olores evocan más recuerdos de la infancia que ningún otro sentido, como el olor de los dulces preferidos cuando se era niño.
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En 1993, No Rain de Blind Melon se convirtió en el himno alternativo por excelencia. Detrás de su ritmo alegre y acústico, la letra esconde una historia real sobre la depresión de una chica que prefería dormir para evitar el sol. Pero lo que grabó esta canción en nuestra memoria fue el video de la Niña Abeja, esa pequeña bailarina rechazada que al fin encuentra a su tribu en un campo verde. Aunque la banda sufrió la trágica pérdida de su vocalista poco después, nos dejaron esta joya eterna sobre encontrar tu lugar en el mundo.

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0: Helena Bonham Carter salió de la nueva temporada de The White Lotus por diferencias creativas. La cuarta entrega estará ambientada en Cannes, Francia, pero su personaje será reescrito y asignado a otra actriz. Mike White continuará con el proyecto, porque en televisión, incluso antes de grabar, las historias también cambian de rumbo.
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7: Parque Nacional Redwood, Estados Unidos. Situado en la costa de California, este bosque es el hogar de los seres vivos más altos del planeta, las secuoyas rojas. Estos gigantes pueden superar los 100 metros de altura y vivir durante siglos. El ecosistema costero, envuelto frecuentemente en niebla, proporciona la humedad necesaria para su crecimiento monumental. Caminar entre estos árboles centenarios ofrece una perspectiva única sobre la majestuosidad y la resistencia de la naturaleza frente al tiempo.
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1: Sábado 23 de mayo del 2026. Les saluda Michelle Rivera. Gracias por acompañarnos en esta edición de Fórmula Noticias. Tenemos dos horas con la agenda actualizada de lo más relevante en México, pero también en el mundo. Quédate. Esto es Fórmula Noticias a través de Radio Fórmula.
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1: Ya agradeciendo como siempre a quienes nos hacen el favor de, además de escucharnos FM en toda la República Mexicana, en Telefórmula, a través de tu sistema de cable o satélite favorito, en México y también en la Unión Americana, nuestras paisanas y paisanos, gracias por acompañarnos. Tenemos información también relevante para ustedes. Les recuerdo que también estamos en todas las plataformas en redes sociales. Encuentra la transmisión en vivo en Facebook. Estamos también en YouTube. Búscanos como Radio Fórmula ahora mismo en vivo. También en la red social X, @radio-fórmula. A tu servidora la encuentras como Michelle Rivera, lista para darle poder a tu voz. Ahora acompáñeme, hagamos un recorrido porque hay información importante que compartirte. Y bueno, la nota sin duda del día, ya sabemos un poco del paradero del senador por Morena, Enrique Insunza, como usted sabe, investigado por las autoridades estadounidenses. El senador Javier Corral escribió en sus redes sociales: "No me avergüenza", así lo dijo, para responder a los cuestionamientos por la foto justamente que usted ve en estas pantallas, que circuló ayer en redes sociales, que delató el encuentro con el senador Enrique Insunza en un restaurante en Culiacán. Le recuerdo, Insunza es acusado de narcotráfico y presuntos vínculos con el cártel de Sinaloa. Javier Corral, jurado, aseguró que Insunza le dijo que piensa asistir la próxima semana a votar en el periodo extraordinario de sesiones, luego de no presentarse por 3 semanas consecutivas al Senado de la República, tras darse a conocer las acusaciones en su contra. Y hablando justamente de políticos señalados por tener un perfil bastante turbio, finalmente la presidenta de México, Claudia Sheinbaum, envió a la mesa directiva del Congreso de la Unión. Ya recibieron esta iniciativa justamente desde el Ejecutivo para reformar la Ley General de Instituciones y Procedimientos Electorales en materia de integridad de candidaturas. En sus redes sociales, la senadora morenista también informó y habló de la presidenta del Senado. Ella también confirmó, Laura Itzel Castillo Juárez, confirmó que ya recibió obviamente esta iniciativa, que fue turnada ya a comisiones de la Cámara de Diputados y se discutirá en el próximo periodo extraordinario de sesiones del Congreso de la Unión, que inicia el próximo 26 de mayo. Voy hasta el norte del país, en el estado de Sonora. Esta mañana la fiscalía de esta entidad confirmó la muerte de 2 internos tras la riña reportada ayer en el Cerezo de Ciudad Obregón. A través de un comunicado indicó que se tienen identificadas a 4 personas privadas de la libertad como presuntos iniciadores de este conflicto al interior del penal. Familiares permanecieron desde ayer bloqueando la carretera federal México 15, que está justo frente al Cerezo de Ciudad Obregón, para encontrar obviamente una respuesta del estatus de otros presos. Seguridad Pública Estatal, por su parte, indicó que el centro se encuentra actualmente bajo resguardo y control. Voy ahora hasta el estado de Morelos, y es que el juez federal Alejandro Domínguez Villapudoa dictó prisión preventiva para 5 de los 6 exfuncionarios morelenses de los municipios de Atlatlahuacán, Tecapixtla y Cuautla por estar vinculados con el cártel de Sinaloa y participar en delitos contra la salud y delincuencia organizada. A través de una videoconferencia que enlazó al juez que tiene su sede en Hermosillo con los representantes de la Fiscalía Especializada en Materia de Delincuencia Organizada, la FEMDO, y los detenidos, se declaró de legal la detención y se les notificó las acusaciones en su contra. Pero a solicitud de la defensa de los imputados será hasta el próximo jueves cuando se defina si se les dicta vinculación a proceso. En otra información, la saxofonista Marielena Ríos, víctima de un ataque con ácido en el 2019, informó que el ministro presidente de la Suprema Corte, Hugo Aguilar, solicitó analizar su caso para determinar si el máximo tribunal puede atraerlo para revisar los amparos promovidos por su agresor. Luego de realizar una manifestación en el Monumento a la Revolución, explicó que su abogada le notificó que la audiencia programada para la mañana de este viernes en Oaxaca, en la que se revisaría obviamente la posible absolución de sus agresores, se suspendió debido a la solicitud del presidente de la Corte. Así lo dijo.
2: Y a Juan Antonio Vera Carrizal, a Rubén Loaiza Chárez y Rubicel Hernández, otorgan de manera definitiva esa boleta de liberación. Yo confío en que no, quiero ser positiva. ¿Por qué? Porque no soy la única. Esto, compañeras y compañeros, no solamente se trata de un proceso de María Elena, se trata de una causa de todas las mujeres, porque juzgar con perspectiva de género los feminicidios y los feminicidios en grado de tentativa es una necesidad que estamos rogando, le estamos implorando al Estado. Necesitamos sentar precedentes, jurisprudencias, para que las compañeras que el día de mañana sufran una violencia similar, no les toque caminar un camino tan doloroso, tan desgastante y tan revictimizante como el que a mí y a mi familia nos han obligado a vivir.
1: Hugo Aguilar, ministro de la Suprema Corte, presidente de la Suprema Corte, viajó al estado de Sonora a la inauguración de un inmueble en la comunidad indígena Bicam y ahí se enfrentó a algunas manifestaciones, sobre todo de pueblos originarios del sur de Sonora que aseguran hay abandono a su comunidad por parte de la Suprema Corte, algo que obviamente le reclamaron al llegar a las instalaciones de este lugar. Le voy a tener los detalles más adelante. Y bueno, otra información, auditorio, la Secretaría de Educación Pública informó este viernes que reubicará al Jardín de Niños Agustín Melgar y de la primaria Avías Domínguez Alejandro, ubicados en la colonia Lázaro Cárdenas del Río, en Paraíso, Tabasco, a escasos metros de la refinería Olmeca Dos Bocas. Y la dependencia informó que la medida se acordó luego de una asamblea con maestros y padres de familia. Estos últimos se encabezaron una movilización en la Ciudad de México, le recuerdo, para exigir el cambio y advertir los riesgos que viven los menores de edad. En días pasados se han registrado varios siniestros en la refinería. Uno de ellos, el más relevante sin duda, ocurrido el 17 de marzo, que dejó 5 trabajadores muertos. Para cerrar este bloque, antes de ir a deportes, le informo que el Instituto Nacional Electoral informó a través de sus redes sociales que durante el Mundial el organismo implementará un esquema de trabajo a distancia, también conocido como home office, en el marco de los problemas de movilidad que pueden presentar en la Ciudad de México. La secretaria ejecutiva del Instituto, Claudia Arlet Espino, detalló a través de un video que la medida se implementará por más de un mes, del 1 de junio al 12 de julio. Y regreso las imágenes al estudio. Está listo mi compañero Ángel Ricalde con la información deportiva.
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3: Hola Michelle, muy buenas tardes y saludos para ti, para todo el auditorio. Más adelante vamos a platicar de varios temas. Primero la selección mexicana, que ayer en lo que representó el antepenúltimo ensayo del equipo de Javier Aguirre para la Copa del Mundo, derrotó en Puebla 2-0 a una alternativa selección de Ghana. También México tuvo muchos cambios entre el primero y el segundo tiempo. Vamos a platicar también de la posibilidad que tiene la América de hacer historia en la Conca Champions femenina. Apenas la segunda edición ya dejó fuera al vigente campeón o las vigentes campeonas que van a enfrentar la final esta tarde ante el Washington Spirit. Y por supuesto también un poco de NBA, en donde el tema de conversación, pues simple y sencillamente, son los Knicks de Nueva York, que podría ponerse hoy a una victoria de regresar a las finales después de 27 años. Parte de lo que tendremos más adelante a detalle en deportes.
4: En Puebla, la selección mexicana disputó su antepenúltimo partido de preparación rumbo a la Copa del Mundo, derrotando con cuadro alternativo y muchos cambios 2-0 a la selección de Ghana. En los playoffs de la NBA continúan las finales de conferencia y anoche el Thunder tomó ventaja de 2-1 sobre los Spurs en el oeste, mientras que en el este, hoy los Knicks de Nueva York intentarán ante los Cavaliers ponerse a una victoria de regresar a las finales después de 27 años. En el fútbol internacional, hoy el Club América Femenil intentará hacer historia jugando la gran final de la Conca Champions Femenil ante el Washington Spirit a las 7:30 de la noche en el Estadio Hidalgo de Pachuca. Y mañana se disputa la gran final de la Liga MX por el título del Clausura 2026 a las 7 de la noche en el Olímpico Universitario entre los Pumas y el Cruz Azul.
3: Por supuesto que gran parte de la conversación del fútbol mexicano, no decir prácticamente toda, se centrará en la gran final el día de mañana entre Pumas y Cruz Azul por el título de Clausura 2026 de la Liga MX. Pero mucha atención a lo que el América Femenil estará jugándose el día de hoy. Es la segunda edición de la Conca Champions. En semifinales dejó fuera al New York Gotham, el vigente campeón o las vigentes campeonas de este torneo CACAF. Y hoy la gran final ante el Washington Spirit, intentando convertirse el Club América Femenil en el primer equipo mexicano en ganar este nuevo torneo de la CONCACAF para los equipos de la zona, en este crecimiento que sigue siendo exponencial del fútbol femenil, no solo en nuestro país, sino más allá de nuestras fronteras.
1: Así es, y bueno, lo dice también la lucha que hacen por el sueldo, entre otras que buscan alcanzar ese nivel también, y me refiero de reconocimiento, ¿no? Y creo que a través de visibilizar sus campeonatos, como lo hace Radio Fórmula, bien lo haces, Ángel, pues es a abonar justamente a la equidad en ese sentido. Así que te agradecemos, retome la agenda.
3: No,
1: y tienes
3: supuesto.
1: Cara que le vas a los Pumas, ¿no?
3: No. Cuidado, perdóneme la expresión, pero Diosito me libre. Sin embargo, va a ser una muy, muy buena final. Yo, desde una postura neutral, en donde no me preocupa absolutamente nada, la voy a disfrutar. Mañana estaremos ahí en el Estadio Olímpico Universitario.
1: Así es, y nos enlazamos más adelante contigo, Ángel, con todo el despliegue de la información entonces.
3: Así lo haremos.
1: Buena tarde, Ángel Ricalde, con la información deportiva. Rápidamente le comento nada más, el Servicio Meteorológico Nacional pronostica lluvias muy fuertes este sábado en Nuevo León, Tamaulipas, San Luis Potosí, Veracruz, Puebla y Oaxaca, acompañadas de descargas eléctricas, granizo y fuertes vientos. También continuará, dice, la onda de calor en gran parte del país con temperaturas de 45 grados, Sinaloa, Jalisco, Guerrero y Oaxaca. Las autoridades advierten riesgos de inundaciones, deslaves, de aumento, ríos y arroyos, así que tome las debidas precauciones. Voy a una pausa, ya regreso, esto es Fórmula Noticias, vuelvo enseguida.
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1: Estamos De regreso ya en Fórmula Noticias, gracias por acompañarnos. Hagamos un recorrido a diferentes puntos del país donde ha surgido la noticia que es importante en este momento. Y voy a iniciar en el estado de Morelos. Ya de por sí, jornadas pues bastante duras que ha vivido la entidad con obviamente la detención y vinculación a proceso de alcaldes ligados al crimen organizado. Pero en esta ocasión me voy a trasladar a lo que ocurrió esta noche en Tlaltizapán. Se reporta un evento de violencia que deja al menos 6 personas muertas. Los primeros reportes indicaban que eran 5 muertos, 1 lesionado, pero mire, mi compañera Teresa Flores, corresponsal de Grupo Fórmula en esta entidad, tiene los detalles completos. Tere, te saludo con gusto. Muy buena tarde.
17: Muy buenas tardes, Michelle, te saludo con muchísimo gusto. Así es, tras una presunta persecución que se realizó en el municipio de Tlaltizapán, 6 personas se perdieron la vida. Desafortunadamente, entre las víctimas se encuentra una menor de edad. Fue la noche de este viernes que tras una persecución en el municipio de Tlaltizapán, luego de que atacaran a 2 mujeres y un hombre a bordo de un vehículo, se iniciara esta persecución por parte de elementos policíacos. Bueno, los policías fueron atacados también por esta misma persona, en donde desafortunadamente 2 policías en el lugar perdieron la vida, posteriormente un elemento más perdió la vida en el hospital, mientras que pues en el vehículo quedó el cuerpo sin vida de un hombre y de una mujer. Esta mujer era la menor de edad y otra mujer resultó lesionada, la cual fue trasladada también a un hospital, sin embargo, perdió la vida. Son 6 víctimas de este ataque que se registrara en esta carretera, en el poblado de Temilpa el Viejo y también en el poblado de Palo Escrito, de acuerdo a lo que se ha señalado por parte de las propias autoridades en este pueblo mágico de Tlaltizapán. Ya se han pronunciado las autoridades municipales, Michelle, en torno y han condenado este hecho que se registrara. En la zona se implementó un fuerte operativo por parte del Ejército Mexicano, la Guardia Nacional y elementos de la Secretaría de Seguridad y Protección Ciudadana. Se ha dado a conocer que hay 4 personas detenidas, las cuales fueron puestas a disposición del Ministerio Público luego de este lamentable hecho que cobrara la vida de 3 elementos de la Secretaría de Seguridad y, bueno, 2 mujeres y un hombre. Estaremos atentos en torno a lo que se dé en las próximas horas y lo que informen las autoridades en torno a estas 4 detenciones que se dieron tras este hecho, Michelle.
1: Así es, vamos a estar pendientes. Y bueno, entonces la autoridad todavía no lanza, Tere, para concluir, líneas de investigación, sobre todo por la muerte de los elementos policíacos. 3 policías, es increíble, además de la, obviamente la menor de edad. Pues mucho que investigar por parte de la autoridad, Tere.
17: Así es, mucho que investigar. Primero se había señalado que era que estos elementos habían sido atacados mientras realizaban estos rondines en estos patrullajes en las calles. Sin embargo, posteriormente pues se dio a conocer que se registró primero este ataque en contra de las personas que iban a bordo de un vehículo, por lo que al ser reportado el número de emergencias, los policías acudieron a este llamado y fue en ese momento que fueron atacados también por la misma persona que había atacado a las personas que iban a bordo de este vehículo. Desafortunadamente, pues una de las víctimas era una menor de edad que iba a bordo de un vehículo blanco. Así es que pues estaremos atentos por esta pues agresión que desafortunadamente cobró la vida de 6 personas. Y bueno, sí, una noche un tanto violenta en la colonia Palo Escrito y también en el poblado de Temilpa Viejo, que pertenece al municipio de Tlaltizapán y que es pueblo mágico de la entidad morelense, Michelle.
1: Así es, Teresa, vamos a estar pendientes de cualquier actualización y gracias por el reporte.
17: Estamos pendientes desde el estado de Morelos.
1: Gracias, gracias, Tere. Y no lo vamos a dejar ahí. Más adelante vamos a enlazarnos con un especialista para entender un poco, tratar de entender un poco qué pasa en Morelos, por qué este tipo de ataques, por qué esta ola de violencia que va creciendo con los meses y ahora pues pasa de los civiles a los elementos policíacos. ¿Qué está ocurriendo? Más adelante, así que acompáñenos. Voy ahora hasta el estado de Chiapas. Mi compañero Iram Salas tiene la información y es que la alcaldesa de Jiquipilas, Blanca Janet Chiu López, fue detenida y acusada de extorsión agravada. Así lo confirmó la fiscalía estatal, pero tú tienes los detalles, compañero. Buena tarde.
18: Así es, te saludo con mucho gusto desde el estado de Chiapas y exactamente la alcaldesa, ahora exalcaldesa de este municipio de Jiquipilas. Estamos hablando ya con la detención. Son 4 alcaldes en funciones que se han detenido desde el 2025 a la fecha. Hasta este momento te puedo informar que, de acuerdo con las autoridades, la exalcaldesa y junto con otras dos funcionarias fueron detenidas el día de ayer por los agentes ministeriales tras ser acusadas por los delitos de abuso de autoridad y de extorsión. Estas detenciones se dieron horas después que el Congreso del Estado de Chiapas aprobara su desafuero de estos integrantes del Cabildo, así como también se aprovechó los diputados para también sacar de sus funciones a seis integrantes del Cabildo del municipio de Cosocuautla, también por el mismo delito, por el delito de extorsión. De acuerdo con lo que explicó el fiscal general del Estado de Chiapas, estas personas estarán pues ya pues siendo investigadas y en un plazo de 48 horas estarán ya determinando cuál es su situación jurídica. Hasta el momento, Michelle, con esta detención de estos funcionarios, primero con la de Jiquipil, que fue acusada por una empresa a la que se le pedía $1,000,000 para permitirle construir dentro de su municipio. En el caso del municipio de Cosocuautla, pues ellos, los regidores, le pidieron dinero a la alcaldesa para permitir dar la firma para poder construir también en beneficio de la misma población. Hasta este momento son ya 600 funcionarios públicos, Michelle, que han sido detenidos desde diciembre del 2024.
1: ¿Qué tal? Cinco, nos decías, de 2025 a la fecha, alcaldes que han sido separados por una situación similar, y 600 funcionarios. Grave el problema, sin duda, y vamos a seguir actualizando el tema. Gracias por el reporte, compañero, como siempre, buen fin de semana.
18: Un abrazo para ti, Michelle, desde el estado de Chiapas.
1: Que estés bien tú también, y un saludo hasta Chiapas. Voy ahora hasta Michoacán con mi compañero Marcos Morales, y es que una emboscada en la localidad de la Estancia de Amezco, en el municipio de Zamora, deja 6 personas heridas, al menos a las primeras horas de este sábado, pero tú tienes los detalles y la actualización. Marcos, buena tarde.
19: Hola, Michelle, muy buena tarde, un gusto el poder saludarte. Efectivamente, en Zamora, 6 agentes de la Guardia Civil resultaron lesionados, 4 ellos de gravedad, al enfrentarse a balazos contra integrantes de un grupo criminal. Un joven ajeno a los hechos también resultó herido, mientras que los atacantes huyeron dejando abandonada una camioneta. Al respecto, se sabe que los uniformados circulaban por la calle principal de la comunidad de la Estancia de Amezcua, cuando fueron emboscados por sujetos fuertemente armados. Los policías repelieron la agresión, mientras que los criminales se dieron a la fuga a bordo de una camioneta Kia de color gris oscuro, misma que fue abandonada metros adelante, ya en el cruce con el libramiento norte. Paramédicos llegaron a la zona, auxiliaron a los heridos y los trasladaron a diversos hospitales. Posteriormente, los uniformados más graves fueron trasladados en helicópteros a nosocomios de especialidad. En la zona, desde ayer, se mantiene un fuerte despliegue operativo por aire y tierra en busca de atrapar a los responsables. Sin embargo, ya durante la madrugada se dio otro ataque también contra policías en la zona de Santa Clara del Cobre, esto en el municipio de Salvador Escalante, muy cerca de la región de Pátzcuaro, donde fueron aseguradas 3 motocicletas. No hay reporte de heridos, y esta mañana en la región de Cotija se reportó un enfrentamiento entre civiles, grupos antagónicos, que también utilizaron vehículos para cerrar vialidades. Ya en este momento se encuentra libre la circulación. Michelle, es la información.
1: Completa como siempre, Marcos, estamos pendientes. Cuídate mucho y buen fin de semana.
19: Quedamos al pendiente, buen día.
1: Muy buen día. Ahora voy hasta el estado de Chihuahua. Hay mucha información, sin duda, pero primero me enlazo y saludo a mi compañera Mar Almeida, corresponsal de Grupo Fórmula en esta entidad. Te saludo, Mar, ¿cómo estás?
20: Michelle, muy buenas tardes. Qué gusto poder coincidir contigo y con nuestro auditorio. Oye, mucha información, Michelle.
1: Sí. Sí, fíjate, Mar, hay dos temas que quiero, nos gustaría abordar contigo, pero primero cuéntanos por qué esta se da última hora este viernes, y es que un senador decide ya denunciar oficialmente a la autoridad en Chihuahua por, así le dijo, bloquear las pues rutas de acceso a los manifestantes de Morena en este encuentro que ocurrió en Chihuahua hace unos días.
20: Así es, Michelle, pues esta información se genera hace una semana, precisamente el 16 de mayo, pues estábamos en espera de lo que fuera a acontecer con esta marcha que anunció Ariadna Montiel, que vino aquí a la ciudad de Chihuahua a dar una conferencia el pasado 12 de mayo. Fíjate que las expectativas pues eran muy fuertes, según había dicho Arturo Ávila, pues un personaje muy importante de Morena. Él había estimado que iban a ser 200,000 personas las que iban a acudir a Chihuahua, después dijeron que 20,000, y bueno, a la mera hora pues fueron a pues podemos hacerlo muy generoso. Y bueno, hubo algunas situaciones en este desarrollo de las actividades, como fue la suspensión del transporte Bowie, es decir, de la ruta troncal de transporte que lleva de sur a norte a pasajeros en la ciudad, y esto se anunció por parte de la Secretaría General de Gobierno, que pues son los coordinadores del transporte en la ciudad, y por ello es que Juan Carlos Loera, bueno, presenta una denuncia en contra, pues digamos, de la Secretaría General de Gobierno, donde pues está denunciando que hubo obstrucción y que por ello pues no se pudo llevar completamente como ellos esperaban pues estas movilizaciones. Ante ello, pues el Secretario General de Gobierno le comenta a Juan Carlos Loera, el Santiago de la Peña, le dice que pues también incluyen las denuncias en la Fiscalía General de la República a la Guardia Nacional, la cual interrumpió las demandas esta semana en Ciudad de México de los campesinos y transportistas que querían llegar pues hasta el Zócalo de la Ciudad de México, información que bueno, nuestro auditorio ya ha sido enterado pues a través de todos los espacios de Radio Fórmula. Y bueno, esto continúa generando también polémica dentro de Chihuahua, desafortunadamente genera polarización porque también fueron algunos otros funcionarios los cuales, bueno, entraron en esta denuncia. Esto lo presentó Juan Carlos Loera el día de ayer en Juárez. Michelle.
1: Bien, bien, Mar, pues de hecho vamos a platicar, yo espero, regresando de la pausa. Tenemos un tema pendiente también de Chihuahua que tiene que ver con los crematorios. Danos la oportunidad de enlazarnos contigo más adelante, Mar, para seguir hablando del tema. ¿Va? Gracias, querida Mar Almeida Almirada. Mar Almeida, corresponsal de Grupo Fórmula en Chihuahua. Voy a una pausa, ya regreso.
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1: Estamos de regreso en Fórmula Noticias. Gracias por acompañarnos. Nos comentaba antes de ir a la pausa nuestra compañera Mara Almeida que el senador por Morena, Juan Carlos Loera, denunció ante la autoridad federal a funcionarios de Chihuahua por obstruir esa manifestación ya adelantada, esta congregación de morenistas en la capital del estado, que pues llevaban varias consignas, entre ellas la no injerencia y bueno, obviamente una acusación pública al gobierno del estado, a la gobernadora Maru Campos de Chihuahua, de permitir la injerencia de agentes federales estadounidenses en operativos en nuestro país. Tengo una entrevista al senador Juan Carlos, le agradezco mucho esta charla, ¿cómo está?
24: Muy bien, Michelle, al contrario, agradecido soy yo, muchas gracias por darme la oportunidad de estar en contacto con tu auditorio, con todos. Saludos a todos.
1: Gracias, senador. La primera pregunta, ¿cuántos funcionarios fueron denunciados y de qué tipo de cargos, si nos permite?
24: Sí, mira, concretamente funcionarios fueron dos, pero también tenemos muy claro en la denuncia y quien resulte responsable, ¿verdad? Entre ellos, probablemente la gobernadora del estado, a quien sí señalamos en uno de los delitos como presunto traición a la patria. Concretamente, el director de la Junta Central de Aguas, un funcionario de primer nivel del gobierno de María Eugenia Campos, Mario Mata, quien fue el orquestador, fue de los que organizaron los bloqueos a las carreteras con supuestos agricultores. Y el otro de ellos es Jesús Valenciano. Jesús Valenciano es el presidente municipal de Delicias, Chihuahua, que es, digamos, pues el centro neurálgico del conservadurismo chihuahuense. Aunque a pesar de ello, en el 2024 les ganamos la elección, tanto la elección presidencial como la elección a las senadurías. Ellos dos fueron los artífices. Ellos tienen un jefe político, concretamente en la ciudad de Delicias, que es el exgobernador de Chihuahua, Fernando Baeza Meléndez, y el otro gobernador, sobrino de él, Reyes Baeza. Ellos han formado un grupo muy violento, muy radical hacia la derecha, que en el 2020 se creían los dueños del agua, pero ahora vemos que no nada más se creen los dueños del agua, se creen los dueños también de las carreteras, se creen los dueños de la región, y ahora hasta de la voluntad de la gente, al prohibirles, al no permitirles el paso libre. Bueno, hasta estuvieron pidiendo identificaciones para decir que únicamente la gente de Chihuahua podía transitar por las carreteras de Chihuahua.
1: Justamente hablando de ese tema, ya que mencionan las carreteras de Chihuahua, el secretario de gobierno respondió el día de ayer a los medios de comunicación, habló el secretario de gobierno de Chihuahua, de que también debería interponer una denuncia usted por aquellos que fueron bloqueados como transportistas y campesinos en carreteras de nuestro país, siendo obviamente usted un senador, es decir, que debería ser equitativo. ¿Qué responde a esto?
24: Pero no entiendo a qué se refiere, quién los habrá bloqueado. Nosotros hemos hecho nuestras manifestaciones por mucho tiempo, nuestra muestra de inconformidad respetando los derechos de tercero, y nunca hemos sido violentos. Ahora, pues bueno, él también puede poner las denuncias si él quiere, si él considera que alguna dependencia federal o su servidor o alguien cometió un delito, está en plena libertad de hacerlo. Que no se le olvide que también él juró, protestó junto con la gobernadora del estado, cumplir con la Constitución y hacer cumplirla en la medida de sus alcances, lo que le corresponde a sus funciones, y no se cansan de violentar la Constitución. Me tocó ser, fui el primero que le puse el cascabel al gato, Michel, con la propuesta de un punto de acuerdo en el Senado de la República para que se presentara la gobernadora del estado a explicarnos cuáles han sido los alcances y los acuerdos en materia de seguridad con gobiernos extranjeros. Obviamente que no fue, a pesar de que los senadores habían dicho que sí iría. Pero bien, esta denuncia, insisto, no se cansan los funcionarios del PAN, del gobierno del estado de Chihuahua, encabezados por la gobernadora, de violentar la Constitución. Ya señalamos la violación a la Constitución en lo que tiene que ver con la soberanía nacional, la violación, sí, a la ley de seguridad nacional. Ahora mismo, la violación a las vías, el ataque a las vías generales de comunicación, la violación al derecho que tenemos todos los mexicanos a la libre manifestación, porque en otras partes fue impedir el acceso a la ciudad de Chihuahua por todos los frentes que tiene. Son alrededor de 5 entradas a la ciudad de Chihuahua, una que viene de Juárez, otra de Ojinaga, otra en la Panamericana de Delicias, otra de Cuauhtémoc y una más de Parral. Las 5 las fueron bloqueadas estrangulando el tráfico, y no únicamente, digamos, evitando que miles de personas llegaran a la marcha, sino que aquí fueron miles y miles más que fueron afectadas por el bloqueo a las carreteras, cuando no tenía nada que ver en la marcha. Y mira, lamentable.
1: Y por eso radica justamente en esta institución federal la denuncia. Ahora, permítame hacerle otra pregunta, senador Juan Carlos Loera. La gobernadora Maru Campos estuvo en una gira de medios de comunicación, como usted estaba en Ciudad de México, iniciando obviamente en Radio Fórmula. Y en resumen, yo tomaría dos cosas. Número uno, ella asegura que esta manifestación se aprovechó para hacer pública, aunque obviamente en doble discurso, las intenciones de Morena de ganar la gubernatura. Es decir, era una manifestación no por una injerencia extranjera, no por defender el patrimonio de Chihuahua, sino más bien como un golpe político. Y por otro lado, desconoció completamente Maru Campos que había introducción, que habían agentes federales en operativos en Chihuahua, porque eso es de ahí deriva obviamente toda esta situación que hay ahora y las acusaciones en su contra.
24: Sí, bueno, Recordarle que no somos iguales, no golpes políticos aquí no tienen nada que ver el tema electoral. Si bien esta marcha, esta protesta fue convocada por Morena, fue convocada por la dirigencia nacional de Morena, no olvidemos que semanas anteriores, un par de semanas anteriores, ya se había manifestado un frente, incluso se construyó un frente con diversas organizaciones sociales. Ahí no estaba Morena en ese momento, pues sí estamos algunos militantes de Morena en el frente por la defensa de la soberanía nacional. Esto ya se venía viendo desde antes. Hubo un grupo de manifestantes también unos días antes en Ciudad Juárez, ahí en Ciudad Juárez, en las instalaciones del gobierno del estado, donde estuvieron exigiendo que pidiera licencia la gobernadora del estado, pues para que le abra paso a las investigaciones correspondientes. Aquí lo que se trata es de proteger la soberanía de este país. Es muy riesgoso lo que está haciendo la gobernadora de Chihuahua. A mí me parece que ni siquiera le entiende, ¿no? Esta gira de la que tú haces referencia de medios de la gobernadora del estado, pues sinceramente que da mucha pena ajena toda. Nosotros pensamos que ya había llegado al tope, ya había llegado hasta el último escalón con esta escalada de mentiras y de enredos de la gobernadora de Chihuahua, pero bueno, pues ya raya en inverosímil, en lo ridículo, la manera en la como ella está tratando de comunicar las mentiras que ya hasta ella misma se estaba creyendo. Pero bueno, ya está evidenciado, está confesa, ella ha confesado en los medios de comunicación que sí sabía, que sí permitía la operación de agentes de seguridad extranjeros en territorio chihuahuense.
1: ¿Cree que avance el juicio político contra Maru Campos? ¿Y así lo esperaría en su caso?
24: Mire, como chihuahuense, toda mi vida estar aquí, a mí mismo me tocó la campaña del 2021, fui el candidato de Morena en el 2021 a la gubernatura del estado. Todas estas marrullerías que vemos aquí en Chihuahua, que no permiten la libre manifestación de las personas, la libertad de expresión, también lo hemos vivido en el derecho que tienen a elegir libremente, en la democracia, en el estado de Chihuahua. En Chihuahua se viven cosas terribles en términos políticos de democracia. Hemos sido testigos durante casi 5 años de cómo ha gobernado el PRIAN en Chihuahua, con cero resultados, con altos índices de violencia. Chihuahua es el estado número uno en número de homicidios dolosos, en secuestro, en desplazamientos, muchas situaciones muy lamentables, cero obra pública, y desde luego que los chihuahuenses, pues si por nosotros fuera, por los ciudadanos, pues ya ese juicio hubiera sido, no ahora a raíz de la violación a la soberanía nacional, sino que efectivamente no ha cumplido con el juramento que ella hizo de dar un buen gobierno, de dar bienestar, justicia, de democracia y bienestar en el estado de Chihuahua.
1: ¿No buscará usted la revancha, Juan Carlos?
24: No, yo ahorita estoy como senador de la República, estoy muy, muy enfocado, digo, no en este momento, pero estoy muy enfocado en el trabajo legislativo, en una gira muy intensa por Ciudad Juárez. Mira, Ciudad Juárez representa el 40%, más del 40% de la población en Chihuahua, del producto, más del 50% del Producto Interno Bruto del estado de Chihuahua. Es el epicentro de la relación comercial con Estados Unidos, la frontera norte, y precisamente Ciudad Juárez, donde me parece que todo el norte del país es la ciudad más obradorista, ha habido muchas injusticias, hay muchas necesidades, no hay transporte público, graves carencias de agua potable, de drenaje pluvial, de drenaje sanitario, la seguridad pública, pues no se diga, muchos problemas tenemos en Ciudad Juárez, que parece que ahí es donde deberíamos de concentrarnos más.
1: Pues vamos a estar pendientes entonces. Senador Juan Carlos Loera nos decía, especialmente entonces, para resumir, son dos los funcionarios que fueron denunciados ante la Fiscalía General de la República por todas estas
24: obstrucciones. Sí, son dos funcionarios, Mario Mata
1: del organismo operador de agua,
24: de la Junta Central de Aguas, y Jesús Valenciano de la presidente municipal de Elisa, pero también mencionamos en uno de los 4 delitos a la gobernadora del estado también estamos denunciando.
1: Entonces, y a dos actores
24: también que identificamos. Hay varios, ¿verdad?, que no están identificados, por eso la fiscalía va a hacer la investigación.
1: Okay.
24: Uno de ellos es Luis Delgado, Yo ahorita no recuerdo su nombre, que han sido agitadores desde años atrás en contra
1: Es decir,
24: de los gobiernos de la Cuarta Transformación.
1: entonces cinco personas señaladas, al menos en esta denuncia. Le
24: Señaladas,
1: damos al
24: sí, señaladas,
1: seguimiento.
24: con pruebas
1: Ok.
24: contundentes, con videos, con
1: Bien.
24: declaraciones de ellos mismos también están confesos de
1: Bien.
24: que no iban a
1: Pues
24: permitir el paso a las personas.
1: le vamos a dar seguimiento entonces a esta denuncia. Gracias, senador, por esta charla. Estaremos en contacto si nos permite.
24: Muchas gracias, Michelle. Que tengas buena tarde y un saludo a todo el
1: Muy
24: auditorio.
1: buena tarde.
24: Gracias.
1: Vamos a una pausa y ya regresamos.
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33: Los olores evocan más recuerdos de la infancia que ningún otro sentido, como el olor de los dulces preferidos cuando se era niño.
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35: Autoridades de Guerrero confirmaron el homicidio de René Hernández, subdirector de Seguridad Pública del municipio de Igualapa, por un grupo de hombres armados cuando se encontraba en su vehículo. Hasta el momento, no hay personas detenidas. Con el objetivo de proteger a los consumidores y garantizar transparencia, el Partido Verde en la Ciudad de México, liderado por el diputado Jesús Sesma, impulsó una reforma para frenar el abuso de las tarifas dinámicas en la venta de boletos para espectáculos públicos. El titular del Metro, Adrián Rubalcaba, informó que para agilizar los trabajos de rehabilitación en la línea 2 a partir de este sábado a las 20 horas y hasta el lunes 25 de mayo, el tramo de San Antonio Abad a Tasqueña permanecerá sin servicio. Informó Itzel Vanegas. 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
1: Estamos de regreso en Fórmula Noticias y gracias por acompañarnos. Ha pasado poco más de dos meses desde la muerte de ocho personas, luego de que se les suministraran pues soluciones. Todavía no nos queda muy claro por qué. Si bien la autoridad federal y estatal, como la COISPRISÓN, que es el área contra riesgos sanitarios, y la fiscalía están investigando, pues, qué fue lo que utilizó el doctor Maximiano Verduzco, acusado de estas ocho personas muertas en una clínica homeopática en Hermosillo, pues no ha habido muchos avances en la investigación. Así nos lo dijo en una entrevista para la edición sonora de Fórmula Noticias Diego Figueroa, hermano de la primera víctima, lamentablemente mortal, que recibió, pues, lo que le han llamado suero vitaminado, pero que hoy sabemos puede ser otra sustancia. Lo que me dijo Diego en la entrevista, me tocó charlar con él, es que sostuvieron una reunión con la Fiscalía del Estado, donde les informaron que microorganismos contaminantes fueron encontrados en artículos decomisados, herramientas de trabajo decomisadas en las clínicas del doctor Maximiano Verduzco en Sonora. Sin embargo, el reclamo de Diego Figueroa es que las autoridades, ni la Fiscalía ni la Secretaría de Salud en Sonora, les han entregado los resultados de las autopsias de los muertos, del resultado de las exhumaciones que dijo la Fiscalía haría. Y el cuestionamiento es, ¿por qué están tardando tanto? ¿Y por qué no sabemos realmente de qué murió mi hermana y las otras 7 víctimas? Esto fue lo que dijo en exclusiva para Radio Fórmula.
0: Creo yo que lo importante son los resultados, pues, que tenía el cuerpo de mi hermana, principalmente. Y ayer no se me informó eso a mí. O sea, no nos dijeron que tenía la principal prueba, que era el cuerpo de mi hermana, porque, pues, yo no entregué el suero con como tal, así lo hicieron otras personas, ¿no? Mm-hmm. Pero, pues, el cuerpo de mi hermana tenía todo, entonces siento yo que no se le ha dado esa claridad al caso este mío, de mi hermana. Uh-huh. Porque, pues, es lo que yo he querido saber, o sea, qué fue lo que pasó, por qué pasó eso. Quiero pensar, pues, que todavía van a hacer las pruebas, porque acuérdense que se exhumaron cuerpos y también van a mandar pruebas de tejidos o no sé qué vayan a solicitar, pero hasta la fecha todavía no se ha resuelto ese caso, y es mucho tiempo. Te vuelvo y te digo que no sé en verdad qué están esperando para hacer eso tan rápido, pues, de que ya es para que tuviéramos resultados de los tejidos de los cuerpos, pues, sí. O al menos de mi hermano.
1: Sí, la reunión de ayer fue para informarles el contenido, o más bien lo que pudo haber ocurrido, pero mencionabas derivado de los artículos y las sustancias incautadas, ¿no? Es decir, ellos encontraron esta contaminación, lo voy a resumir así, pero después de los estudios de lo encontrado ahí, para quedar claro, no de la sustancia encontrada en el cuerpo de tu hermana.
0: Exacto, exacto.
1: Y es decir, así, estás así. En ceros entonces todavía.
0: Pues prácticamente, porque como te digo, yo necesito saber exactamente qué fue, pues, que me digan, no con la información de ayer, yo voy a estar tranquilo. ¿Por qué? Porque te digo, yo sé que a mi hermana le pasó algo así como los otros cuerpos, ¿verdad? Que lamentablemente, pues, no fueron igual todos, pero con lo de que se me dijo ayer, yo no quedé conforme. O sea, siento yo que es mucho tiempo como para que investiguen qué era lo que tenía el cuerpo de mi hermana.
1: ¿Qué te respondieron ya ante estas dudas?
0: Qué bueno que tocas el tema, Michelle. La verdad, nosotros le exigimos a este fiscal, pues, que necesitamos los resultados de las exhumaciones, de los tejidos, que necesiten hacer pruebas, porque él recalcó eso, que, pues, no los han enviado, que necesitan exactamente el tipo de corte o de tejido que vayan a enviar. O sea, lo que se necesite hacer, Michelle, yo creo que es mucho tiempo como para que ya lo hayan, o sea, al menos el de mi hermana, porque imagínate cuánto tiempo ya llevamos, casi 2 meses.
1: Diego, ¿consideras, y necesito hacerte esta pregunta también, es una duda que me surge como periodista, que puede haber otros factores que influyan en que hayan tardado respuesta, bueno, en no darles todavía respuesta?
0: Pues, mira, yo de verdad no sé qué pensar, Michelle. A veces se me hace muy raro que una persona ya de la tercera edad, se puede decir, que no pueda andar tan rápido con alguien que se le está solicitando, ¿me entiendes? Uh-huh. Siento yo que pasó demasiado tiempo para, pues, llegar a todo esto que ahorita estamos ya solicitando, lo cual a la fuerza.
1: ¿Consideras que puede haber alguna influencia externa, alguien ayudando a Maximiano Verduzco? ¿Qué saben ustedes de por qué no se le aprendió desde el inicio? Son muchas dudas que surgen, que salen a 2 meses, como ya mencionas, de este hecho tan terrible.
0: Mira, de verdad, Michelle, no me queda más que confiar, como nos dijo este fiscal, que ellos van a hacer su trabajo, que están haciendo todo lo que está en sus manos, no podemos hacer de verdad nada nosotros. Te lo juro que quisiéramos hacerlo nosotros mismos. Cada vez que yo hablo con la gente, los dolores son los mismos, y en verdad créeme que nos duele tanto que es una impotencia grandísima de que pues no todavía estamos como al principio, pues, sin las respuestas de verdad que uno quiere escuchar, de qué fue lo que pasó, por qué, quién y con qué plan hicieron todo esto, o sea, si fue una equivocación, pero por qué, o sea, por qué ahora, si ya había pasado anteriormente años atrás, muchos detalles, pues, que hay que escarbar en todo este caso, pero siento yo que pues eso ya le corresponde a las instancias del Estado, ¿no? Sí. De la República.
1: Le damos seguimiento a este tema. Vamos ahora a los deportes. Listo, mi compañero Ángel Ricalde.
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6: Gracias, Michelle. Muy buenas tardes.

0: pasado, por ello la pobre entrada ayer en el Estadio Cuauhtémoc. Los goles a cargo de Brian Gutiérrez apenas al minuto 3, que sigue haciendo muy bien las cosas con el equipo mexicano, y después Guillermo el Memote Martínez, que aprovecha los minutos que se le dan en la segunda parte. México con lo que ya tiene disponible, en espera de que lleguen los demás futbolistas que militan en otras ligas del mundo, saca una buena victoria ante un rival que tampoco es mucho parámetro, y en donde hubo un mundo de cambios por parte de Javier Aguirre. Prácticamente inició un equipo y terminó otro equipo por completo, es decir, 11 jugadores diferentes en el terreno de juego sobre el final a los que iniciaron el compromiso. Escuchamos al técnico de la selección mexicana, Javier Aguirre, que elogió a Gilberto Mora, uno de los mejores en la cancha el día de ayer, y que también habla de la situación del Memote Martínez, que sigue aprovechando minutos, y en general de sus delanteros, que son pues parte de lo que mejor tiene la selección mexicana hoy por hoy.
1: Es un jugador distinto, siempre lo hemos dicho. Yo lo pondría en esa saga de Manuel Manso, Tomás Boy, Benjamín Galindo. Esta gente que he comentado, sabe qué pasa antes de que venga, tenga la pelota. Pues tiene ojos alrededor de su cabeza. Es valiente, es atrevido, es vertical, ¿no? Es diferente. Está la hormiga, están los dos Jiménez. Es decir, creo que tenemos bien cubierta esa posición de 9. Quiñones, Julián está haciendo goles como churros. Estoy muy, muy contento a ese respecto. Memo tiene calidad, además de su juego aéreo, que es excepcional, fuera de la norma. Tiene una zurda bastante educada y tácticamente le entiende al juego. Yo creo que es un buen aporte.
0: Quedarán dos partidos de México de preparación de cara a la Copa del Mundo entre Australia y Serbia, ya con el equipo completo, así que sigue la preparación del equipo mexicano para que en 19 días reciba a Sudáfrica en la inauguración del Mundial el 11 de junio. En información de la NBA, continúan las finales de conferencia. Ayer el equipo del Thunder de Oklahoma, el vigente campeón del mejor básquetbol del mundo, derrotó 123-108 a los Spurs y ya tiene la serie a su favor, 2-1. Los Knicks de Nueva York, que quieren regresar a unas finales, es decir, a la instancia final de la NBA, van a enfrentar como visitantes a los Cavaliers a las 6:00 p.m. Ahí está la serie con ventaja para Nueva York de 2-0. Y simplemente culminar diciendo o repitiendo lo que habíamos comentado en el bloque anterior, a las 7:30 de la noche el América Femenil en representación de la Liga MX va a enfrentar la final de la Conca Champions Femenil ante el Washington Spirit, segunda edición de esta Conca Champions Femenil, buscando el vigente campeón de la Liga MX de nuestro país, de la Liga MX Femenil, ser el primer club mexicano en ganarla. Mañana, por supuesto, la gran final de vuelta del fútbol mexicano a las 7:00 p.m. en el Estadio Olímpico Universitario, empate 0-0 en el global entre los Pumas y el Cruz Azul, Pumas buscando su octava estrella y el Cruz Azul buscando la décima, lo que tenemos en los deportes, Michelle.
2: Gracias, Ángel. Y a las 8, Fórmula Deportes, toda la información deportiva. Y bueno, hay más agenda también en Fórmula Noticias este fin de semana. Gracias, Ángel.
0: Ahí les esperamos. Muy buena tarde.
2: Muy buena tarde para ti también, auditorio. Es tiempo de ir a una pausa. Le adelanto, hay información de última hora. Recién hablábamos con el senador Juan Carlos Loera, que interpuso una denuncia ante la FGR por obstrucción de las vías federales para que manifestantes de Morena llegaran a la congregación. Se esperaban más de 200,000. Llegaron alrededor de 3,000, nos lo dijo también Mara Almeida. Pues, ¿qué cree? Ya le notificaron a la gobernadora y en exclusiva tenemos las imágenes. Regresando de la pausa en Fórmula Noticias.
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2: Estamos de regreso en Fórmula Noticias. La adelantaba antes de ir a la pausa y si no escuchó, le tengo información de última hora. La gobernadora de Chihuahua, María Eugenia Campos Galván, fue notificada este sábado a mediodía en las instalaciones de Palacio de Gobierno de un citatorio emitido por la Fiscalía General de la República para comparecer el próximo 27 de mayo a las 10 horas en un hecho que generó de inmediato una reacción política por parte de la mandataria estatal, quien acusó a Morena de utilizar las instituciones con fines de persecución. La diligencia fue realizada por los agentes Joel Cruz y Roberto Chaparro de la Fiscalía General de la República, quien acudió a Palacio de Gobierno para hacer la entrega formal de la notificación dirigida a la titular del Ejecutivo Estatal. Ahí, Campos Galván aseguró que analizará el contenido del documento y la fundamentación jurídica del requerimiento antes de definir la ruta legal a seguir. ¿Qué fue lo que dijo la gobernadora? Que lo va a leer, que lo va a estudiar, su fundamentación y argumentación. Soy una gobernadora con fuero constitucional y aún así me están llamando a comparecer por parte de la fiscalía, declaró. Pero bueno, le voy a compartir la imagen, el momento exacto en el que fue notificada la gobernadora de Chihuahua, Maru Campos, por parte de estos elementos de la Fiscalía General de República. Va completo.
3: Es un citatorio para comparecer ante la Fiscalía General de la República.
4: El próximo 27 de mayo la gobernadora del Estado de Chihuahua tendrá que comparecer ante la Fiscalía General de la República.
3: Okay. Tiene fuero constitucional y a pesar de que tiene fuero constitucional hay un citatorio.
4: O sea, te voy a tener que estar en la Fiscalía General de la República compareciendo, aunque yo una servidora tenga fuero constitucional. Con Rubén Rocha no se le pide, ha pedido comparecer, ¿verdad?, ante la Fiscalía General de la República, ni a ningún otro gobernador de este país.
2: La reacción, así tal cual, se la compartimos de Maru Campos, gobernadora de Chihuahua, quien la acompañaba, reiteraba los elementos de la FGR, es gobernadora, cuenta con un fuero constitucional. Y bueno, la reacción, aunque se ha evitado, han evitado muchos pues las comparaciones, ella misma lo cita, y al exgobernador Rubén Rocha Maya, o al gobernador con licencia, pues no se le ha citado a comparecer, así como están rompiendo el molde en mi caso, dijo en pocas palabras la gobernadora panista de Chihuahua, Maru Campos. 27 de mayo a las 10 horas ante las instalaciones de la Fiscalía General de la República, habrá que ver si acudirá, justamente por esto, por este fuero que tiene como gobernadora, y sin duda pues habrá que esperar. En Radio Fórmula le daremos seguimiento, obviamente esperando también las reacciones por parte de la mandataria y los partidos políticos involucrados en esta situación. Por lo pronto ahí le compartimos en exclusiva las imágenes del momento justo exacto en el que fue citada, fue notificada para esta comparecencia ante la Fiscalía General de la República, sin duda un momento histórico, a la gobernadora de Chihuahua, Maru Eugenia Campos. Le damos seguimiento a este tema. Sigamos con información importante. A las 2 horas lo hacemos en Fórmula Noticias en esta edición. Voy con información internacional. Voy hasta Cuba, que también está en medio de la polémica. Y es que miles de cubanos salieron de las calles, a las calles de La Habana para defender al expresidente Raúl Castro, luego de que Estados Unidos emitió una orden de captura en su contra tras señalarlo como presunto responsable del derribo en 1996 en espacio aéreo cubano de 12 avionetas de la Organización de Exiliados Cubano-Estadounidenses, Hermanos al Rescate. Mientras viva, permaneceré al frente de la revolución, con un pie en el estribo, así manifestó Castro a través de un mensaje escrito a los asistentes a esta marcha. El presidente de Cuba, Miguel Díaz-Canel, quien encabezó la movilización, afirmó que Washington miente descaradamente a su pueblo y al mundo para justificar una guerra irracional contra la isla. ¿Y sabe también dónde se manifestaron? En Madrid, desde muy temprano, en España, decenas de miles de personas se manifestaron este sábado para exigir la renuncia del presidente del gobierno, Pedro Sánchez, en medio de una serie de escándalos de corrupción que golpean pues al gobierno de Pedro Sánchez. La denominada Marcha por la Dignidad, organizada por las asociaciones varias, incluyendo Spanish Civil Society, reunió manifestantes que portaban banderas españolas y pancartas con consignas como renuncia de la mafia socialista durante esta protesta. Un pequeño grupo de encapuchados también intentó romper las barreras de seguridad alrededor de la residencia. Según medios españoles, varios de ellos fueron detenidos por la policía local. Voy ahora hasta Estados Unidos, y es que el New York Post reportó que la hija del presidente Donald Trump, Ivanka Trump, fue objetivo de un intento de asesinato planeado por Mohammad Baqir Saad Diwan al-Sadi, integrante de la Guardia Revolucionaria Islámica. En un reporte publicado este viernes por la tarde, el diario estadounidense informó que un ciudadano iraquí, presuntamente entrenado por la Guardia Revolucionaria Islámica de Irán, fue quien perpetró el complot para vengar que el presidente republicano asesinara a su mentor. Y en información que tiene que ver con Estados Unidos, pero también nuestro país, de nueva cuenta, pero en esta ocasión, activistas de Greenpeace en México exigieron a la compañía de Elon Musk transparencia, evaluaciones independientes y rendición de cuentas sobre los impactos ambientales y sociales derivados de los lanzamientos de sus cohetes en el Golfo de México. Esto ocurrió durante el lanzamiento del primer vuelo de prueba del cohete Starship V3 de la empresa aeroespacial SpaceX en la frontera entre México y Estados Unidos. Para que tenga una idea, desde la ribera del río Bravo, en la playa Bagdad, ubicada en Matamoros, Tamaulipas, frente a la base del lanzamiento ubicada en Texas, activistas desplegaron mantas de mano con los mensajes: ¿cuál es el costo ambiental? Y rendición de cuentas ya, impuestos a los superricos para financiar un futuro verde y justo para todas y todos, y también consignas como la basura espacial le cuesta al planeta. Y bueno, en otra información, en el estado de Jalisco, elementos de la policía de esta entidad y militares lograron el rescate de un ciudadano estadounidense por el cual el Buró Federal de Investigaciones, el FBI, había emitido una alerta de secuestro. Sobre los hechos, los reportes establecen que la agencia del gobierno de Estados Unidos activó una denuncia por la que se puso en marcha un operativo especial en la zona noroeste del estado, en los municipios de Ixtlahuacán del Río y Cuquío. Hasta el momento, las autoridades de Estados Unidos y México han revelado la identidad de la persona que fue rescatada. Y bueno, hablando del gobierno federal, la presidenta anunció gira este fin de semana por Tabasco y mi compañero Enrique Hernández está en el lugar de los hechos. Te saludo, Enrique, muy buena tarde.
5: ¿Qué tal, Michelle? Muy buenas tardes, te saludo con gusto. Vamos con las imágenes de nuestro compañero Alberto Tláhuac. Justamente nos encontramos en la finca El Morralero, donde la presidenta Claudia Sheinbaum, bueno, se reunió con productores de cacao y con esto da inicio lo que será la planta chocolatera aquí en esta entidad. Un proyecto, bueno, importante, tomando en cuenta que se trata de la entidad que produce el mejor cacao en el mundo, es lo que dice la presidenta Claudia Sheinbaum, y desde luego las autoridades locales, justamente al recordar que el día de ayer se firmó un acuerdo con la Unión Europea, señala que con esto va a ser un instrumento importante para poder exportar cacao sin impuesto alguno de por medio. Vamos a escuchar a la presidenta.
6: Se fortalece un acuerdo comercial que ya existía para poder exportar productos agrícolas y de otro tipo de mejor manera a Europa que lo que tenemos hoy. No se cobraría ningún impuesto para exportar, por ejemplo, el cacao de México a Europa.
5: Pues bien, de esta forma, junto con el gobernador de la entidad, Javier May, pues la presidenta insistió en que se va a llevar a cabo este mecanismo y que también hay que aprovechar justamente llevar a cabo acciones que beneficien a los productores porque se trata del mejor producto a nivel nacional y también mundial. Vamos a escuchar.
6: Si nos organizamos bien con el gobernador, con María Luisa y ustedes, pues la producción de cacao va a tener un mejor precio, porque lo vamos a poder exportar de mejor manera a Europa, que lo que está haciendo ahorita. Veníamos platicando con Javier de la producción de cacao en Tabasco. En efecto, el mejor cacao del mundo está en Tabasco. Y ahora ustedes lo saben, se vende chocolate, que en realidad es gato por liebre, porque en realidad ni chocolate es.
5: Pues bien, esta planta va a empezar a construirse a partir del mes de septiembre. Para el 2027 va a empezar a operar ya con una, pues con más de una tonelada, 1,000 toneladas, perdón, de lo que es el producto seco y también ya en almacenado. Pues de esta forma les pide un plan a las autoridades locales para que beneficien justamente el precio de garantía del cacao. Vamos a escucharlo.
6: Y ustedes me presenten un proyecto en... ¿cuánto tiempo?
7: Dos semanas,
6: para garantizarle el precio a los productores de cacao de Tabasco.
2: Vamos a intentar retomar la comunicación con nuestro compañero Enrique Hernández. Ahí está en las imágenes de la presidenta Claudia Sheinbaum y también el gobernador del estado de Tabasco, que ya había anunciado esta semana estaría la presidenta con estas actividades este fin de semana. Esperamos que Enrique Hernández también y los colegas tengan la oportunidad de encontrarse con la mandataria para saber su opinión sobre esto que está también ocurriendo en el estado de Chihuahua. Ahí está. Bueno, vamos a darle seguimiento a esta gira de la presidenta y reacciones, posibles reacciones en el estado de Tabasco. Auditorio, le cuento que seguimos en otros temas monitoreando reacciones posiblemente del Partido Acción Nacional, de las dirigencias de estos partidos ante esta notificación también del gobierno del estado de Chihuahua. Hasta el momento en sus redes sociales la gobernadora no ha emitido algún posicionamiento, pero quisiera yo reiterarle antes de ir a la pausa lo que ella dijo cuando fue notificada. ¿No? Comparó con sus comentarios su caso con el lo que está ocurriendo en el momento con lo ocurrido con el gobernador Rubén Rocha Moya de Sinaloa. Junto y fuera, pues no ha sido citado a declarar, ¿no? Y bueno, ahí está el documento de las acusaciones directas a la gobernadora Maru Campos, y por eso el citatorio, por eso la notificación hoy de la Fiscalía General de la República. Le vamos al seguimiento y pendientes, monitoreando cualquier reacción. Vamos a una pausa y regresamos.
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8: En 1995, tras ser atacada por su libro Sex y el disco Erótica, Madonna lanzó Human Nature para decir: no me arrepiento de nada.
9: El sencillo samplea la canción What You Need de Main Source, dándole ese toque de R&B y hip hop noventero y rebelde.
8: El video es inolvidable por sus trajes de látex, pero un detalle curioso es que el chihuahua que aparece era la mascota real de Madonna, llamada Chiquita.
9: Aunque la radio la censuró, la canción se convirtió en un himno de libertad de expresión que ella sigue cantando en cada hit.

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8: Los seres humanos usan solo el 20% del oxígeno que respiran del aire.
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11: De regreso en Fórmula Noticias y gracias por acompañarnos. Siguiendo el tema de lo ocurrido con la gobernadora de Chihuahua y su notificación de la FGR para que acuda a comparecer el próximo 27 de mayo a las 10 de la mañana en la Fiscalía, hay una reacción ya por parte de la senadora con licencia Andrea Chávez a través de sus redes sociales y la compartimos en estos momentos. Escribe la senadora con licencia: gran noticia para Chihuahua. La gobernadora es citada a declarar por la FGR. Y esta vez no podrá mentir ni evitarla dar explicaciones necesarias como hizo con el Congreso local, el Senado o con sus periodistas amigos. La verdad y la justicia tardan, pero llegan, dice Andrea Chávez, senadora de Morena con licencia y aspirante también a la gubernatura de Chihuahua. Ella presenta también las manifestaciones y también manifestaciones públicas para que sea llevada a juicio político la gobernadora panista Maru Campos. Vamos a seguir pendiente de esta información que surge desde el estado de Chihuahua con esta solicitud de la Fiscalía General de la República. Permítame ahora regresar un poco a la situación que está viviendo Morelos. A ver, recientemente el secretario de Seguridad, Omar García Harfuch, daba resultados de un operativo, el operativo Enjambre, en el que se hablaba, bueno, adelantó la detención de objetivos prioritarios en estos delitos, pero donde también pues se revelaba que las autoridades están involucradas en estas redes de extorsión, redes criminales que afectan a la población y que dañan a varios erarios, a varios ayuntamientos con la detención de alcaldes. Pero también lo decía nuestra compañera Tere Flores. A ver, 5 de ellos pues señalados en Cuautla no han respetado partido político, pero además decenas de funcionarios también involucrados en redes de extorsiones y otro tipo de delitos. Pero vamos desglosando lo que ocurre en Morelos, porque además hay otros hechos de violencia y queremos saber si estos hechos están ligados con la autoridad y el crimen organizado. Y qué mejor que con Víctor Sánchez, especialista en seguridad pública. Y te agradezco, Víctor, esta charla, como siempre, admirado. Víctor, buena tarde.
12: Hola, ¿cómo estamos, Michelle? Muy buena tarde, a la orden, como siempre.
11: Gracias, Víctor. Pues vaya que ha dado resultado el operativo Enjambre, no solamente en el Estado de México, una vez que lo trasladan a Morelos también, y sobre todo por las detenciones y los señalamientos que públicamente hace ya la propia autoridad federal, sin respetar, obviamente, por así decirlo, pues los partidos políticos, ¿no?
12: Sí, a ver, operativo Enjambre debe ser replicado en pues prácticamente todas las entidades. Debe tener un fin de Estado, es decir, que no importa el partido político, no importa la organización criminal que fue la que infiltró el municipio, a todos nos conviene que se vaya limpiando de influencia criminal. Las instituciones públicas a nivel municipal y estatal. Entonces, digo, ha dado buenos resultados, aunque digo, sin que se oiga a una crítica, sino más bien como una perspectiva a futuro. Obviamente el tamaño de la tarea que tenemos enfrente pues exige acelerar o intensificar más esta herramienta, porque incluso en el caso de Morelos, o sea, que se dan estos resultados, hay que señalar que se atacan a 3 municipios con alcaldes ligados al cártel de Sinaloa, pero así como hay en Morelos municipios que tienden más hacia el control del cártel de Sinaloa, hay otros tantos que la familia Michoacana o Cártel Jalisco Nueva Generación o Guerreros Unidos son los que tienen el control. Y digamos, si hacemos este ejercicio en otras entidades, pues llegaremos a algo muy similar.
11: Así es, el señalamiento directo en una conferencia de prensa en la semana por parte del secretario fue contra Jesús Corona Damián, el actual presidente municipal, que de entrada se le etiquetó como un objetivo prioritario para autoridad federal, pero también quien estaría ligado, obviamente, al cártel del Pacífico, vía Júpiter Araujo Bernard, alias el Barbas. Y es importante lo que mencionas tú, porque a ese punto iba justamente, Víctor, porque así como Morelos, una situación similar se da en varios estados. Y la pregunta, además de Morelos, además del Estado de México, ¿hay otros estados que debería ser prioridad para el gobierno federal implementar específicamente este operativo y que sea urgente?
12: Digo, evidentemente, pues casi todos los estados tienen problemas, pero si tuviéramos que poner un orden de prioridad, creo que Guerrero tiene que estar sí o sí. O sea, lo visto en Chilapa, donde hay acusaciones que la alcaldesa de Chilapa es cuñada del líder de los Ardillos, donde familiares del líder de los Ardillos han sido diputados, alcaldes de Quechultenango, y digamos, así como pasa con los Ardillos, si nos vamos a San Miguel Totolapan, pues está la familia y los tequileros peleándose la alcaldía siempre, en el Eleodoro Castillo están los tlacos. Entonces, digamos, creo que Guerrero sería el siguiente estado prioritario. Luego yo pondría a Michoacán. Creo que sería importante la parte norte de Veracruz, que también presenta esta incidencia. Y digo, pues evidentemente estado ya con una larga tradición, como Tamaulipas, como Sinaloa, como Chihuahua, pues sin duda deberían ser considerados.
11: Recientemente, bueno, además del operativo Enjambre, justamente el estado de Morelos le han señalado o ha sido referente por las acusaciones a presidentes municipales, ¿no? Pero iniciaron también hace algunos meses con Cuautla, y ya decía yo, son de diferentes partidos políticos, y por eso también la urgencia, Víctor, me gustaría sumar a esta conversación, pues el cuidado que deben poner a los filtros que se viene para el próximo proceso electoral.
12: Sí, pues 2027 va a ser una elección muy grande, o sea, en términos de que va a haber muchos 17 gobernaturas en juego, evidentemente la Cámara de Diputados, pero también muchísimas alcaldías, de tal forma que, pues como lo han señalado académicos como Guillermo Trejo, Sandra Ley, cuando se dan procesos electorales, esa coyuntura deriva en violencia política y obviamente pues en intervención de elecciones. O sea, ya lo vimos en Sinaloa, ya lo estamos constatando en Morelos. Hace ya algunos años habíamos tenido participación del crimen organizado en procesos como Michoacán y San Luis Potosí, y digamos, no es solo una especulación, sino que hay pues elementos suficientes, y hay muchos otros procesos en varios estados en donde digamos, hay una duda razonable de que así es. Creo que hay elementos para pensar que así es, pero no han sido tan sólidos como estos casos que mencionaba. O sea, es decir, no podemos cerrarnos los ojos a que el crimen organizado está participando en procesos electorales y que además el crimen organizado exige un pago por hacerlo.
11: Así es.
12: Que es el proceso que estábamos viendo en Morelos. O sea, no solo se trata de financiar la campaña, sino que pues hay una retribución por financiar la campaña.
11: Así es, Víctor. Y estamos hablando en estos momentos de autoridades involucradas en operaciones con el Cártel del Pacífico, pero nos falta también la familia Michoacán, el Cártel Jalisco Nueva Generación, y en Morelos han sido señalados algunos ediles también de tener nexos muy fuertes con estos otros grupos delincuenciales y obviamente antagónicos del Cártel del Pacífico.
12: Sí, a ver, de hecho, antes de que se diera esto, hace como unas 3 semanas, yo lancé en Animal Político un texto donde precisamente hablaba de que en Morelos hay presencia documentada del crimen organizado en 35 de sus 36 municipios. Logré mapear los territorios de 11 organizaciones criminales y en el mismo texto yo explicaba que la organización más poderosa en Morelos es la familia Michoacana. Le sigue el Cártel Jalisco Nueva Generación, después el Cártel de Sinaloa en su vertiente de La Maguisa, es Peter Araujo, y luego Guerreros Unidos, y a eso pues se le suman muchas otras organizaciones como los Tlacos, los Linos, los Mayas, los Aparicios, los Rojos, incluso hasta la Unión Tepito, que es de la Ciudad de México, ya llegó a algunos municipios de Morelos.
11: ¿Hay una cantidad exacta, Víctor, de cuántos ediles estamos hablando que, podemos decir si oficialmente tienen ya pues una cuenta pendiente con la autoridad?
12: Pues mira, no lo sabemos, o sea, eso, digamos, lo saben las autoridades federales, o sea, a quienes sí están investigando. Obviamente, pues yo pensaría que al menos la mitad de los ediles de Morelos podrían tener algún tipo de sospecha de estar trabajando con el crimen organizado. ¿A cuántos estén investigando? No lo sé, la verdad. Digo, obviamente, pues tenemos estos casos que ya se hicieron públicos. Tenemos, por ejemplo, el arresto de la tesorera del municipio de Temuac, que es en la parte oriental más pegado a Puebla, que también fue arrestada hace un par de años. O sea, es decir, ha habido autoridades a lo largo de los años, Víctor, en Morelos que han sido arrestadas.
11: Querido Víctor, debo cortar porque me come la pausa. Vamos a estar en contacto, si nos permites, para seguir hablando del tema. Gracias, Víctor.
12: Claro, nos vemos. Un placer.
11: Muy buena tarde. Vamos a una pausa, regresamos a Fórmula Noticias.
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19: El cuerpo humano tiene suficiente hierro para fabricar un clavo de 3 centímetros de largo, distribuido principalmente en la sangre.
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11: Estamos de regreso en Fórmula Noticias. Gracias por acompañarnos. Ha habido algunas reacciones en torno a este citatorio que hizo la Fiscalía General de la República presente a la gobernadora del estado de Chihuahua, la panista María Eugenia Campos. Y repetimos el momento justo en el que llega la autoridad. Usted puede también darse cuenta que quien cuestiona, quien recuerda que tiene fuero la gobernadora fue Roberto Gil Suart, que se encontraba justamente a unos centímetros de la mandataria, y él también pues intentaba reconocer esta posición de la mandataria ante los elementos de la Fiscalía General de la República. Ahí está el momento, y justo el momento ahí está Roberto Gil Suart. Bueno, le compartimos de nueva cuenta justa la notificación a la mandataria panista.
21: Es un citatorio para comparecer ante la Fiscalía General de la República.
22: El próximo 27 de mayo.
23: El próximo 27 de mayo la gobernadora del estado de Chihuahua tendrá que comparecer ante la Fiscalía General de la República.
21: Esa es la petición que hace la Fiscalía General de la
23: República.
21: Ok. Tiene foro constitucional y a pesar de que tiene foro constitucional hay un citatorio.
23: O sea, te voy a tener que estar en la Fiscalía General de la República compareciendo. Aunque yo, una servidora, tenga foro constitucional. Con Rubén Rocha no se le ha pedido comparecer, ¿verdad?, ante la Fiscalía General de la República, ni a ningún otro gobernador de este país.
11: Pues ahí está, vamos a darle seguimiento a este caso, y claro que estamos buscando reacciones a la dirigente del PAN en Chihuahua, a las autoridades también, a morenistas que se puedan sumar, obviamente, a dar su punto de vista sobre esto que ocurrió, que es histórico, sin duda, un citatorio, como bien lo mencionaron ahí, sí, una figura con fuero que pues fue citada ante la Fiscalía General de la República, y ahí está de nueva cuenta, obviamente, las expresiones de entrada de Andrea Chávez, que menciona es una gran noticia para Chihuahua, lo que hizo la Fiscalía General de la República este día, hace una hora aproximadamente, y nosotros se lo compartimos. Bueno, vamos a otra información en lo que esperamos las reacciones. Información internacional, le comento. Hoy se desató una emergencia en California, en la instalación de Garden Grove, en el condado de Orange, por un derrame de metacrilato, de metilo, y las autoridades tuvieron que evacuar a más de 40,000 personas. Permítame enlazarme con nuestro compañero Humberto Barreras hasta allá, justamente hasta California. Saludo a nuestras paisanas y nuestros paisanos, y muchos de ellos seguramente vivieron momentos de pánico ante esta movilización policial y de emergencias en esta zona. Te saludo, Humberto, de nueva cuenta. ¿Cómo estás? Muy buena tarde. Vamos a ver si tengo la comunicación. No, vamos a tratar de retomar a Humberto Barreras, pero bueno, le termino de contar qué fue lo que ocurrió. Más de 40,000. Ahora sí, listo, Humberto. Bueno, más de 40,000 personas fueron evacuadas de sus hogares en el condado de Orange, ahí en California. Ahora sí te tengo, Humberto. Buena tarde.

0: vamos a tratar de retomar la comunicación. Se nos cortó la llamada. Le comentaba sobre pues este desalojo en Garden Grove. Las autoridades locales advirtieron a la población sobre la gravedad del incidente, señalando que un tanque implicado en el derrame está en riesgo inminente de fallar y explotar, una situación que mantiene en vilo a varias ciudades en esta región. El operativo de evacuación y contención se activó de manera urgente ante la magnitud de la emergencia y la amenaza potencial tanto para la salud pública como para el entorno urbano. La fuga se originó en un tanque industrial que almacena 7.000 galones de metacrílico de metilo, insisto. Humberto, retomo la comunicación ahora sí contigo. Buena tarde.
1: Sí, que como te informaba aquí en California, en Los Ángeles, efectivamente en la zona de Garden Grove, en el condado de Orange, muy cerca de Anaheim, muy cerca de Santana, colindan estas ciudades, muy cerca a Disneyland, y es una situación bastante peligrosa, han dicho las autoridades, ya que estos químicos pues son altamente tóxicos, incluso puede pues llegar grande. Ahorita las autoridades han estado trabajando, tratando de enfriar con chorros de agua desde varios días atrás ya, para que no se sobrecaliente y pues pueda venir una explosión. Efectivamente, son 34.000 galones de líquido tóxico, es decir, unos 128.000 litros que contienen estos tanques, enormes tanques ubicados en esa zona. Es material sintético, en donde este material sirve para hacer pues materiales de plástico, lo cual pues tiene alta pues contaminación, y bueno, es muy peligroso porque es flamable. Las autoridades han evacuado a más de 40.000 personas. Hay que mencionar que el 15% de la comunidad no ha querido salirse de sus casas porque pues quieren permanecer ahí, ya que pues dicen que ellos se sienten seguros. Las autoridades les dicen que si quieren permanecer en sus casas, no salir, no hacer actividades al aire libre por los tóxicos que sueltan estos químicos. Las escuelas también cercanas han ordenado el cierre de manera obligatoria, ya que estos pues sigue soltando vapor tóxico, Michelle, y bueno, las autoridades pues esperan que poco a poco esto se vaya calmando, especialmente enfriando, y bueno, que vaya soltando poco a poco estos líquidos que pues sí, efectivamente están contaminando el aire de esta zona, Michelle.
2: Sí.
0: Bien, bien, Humberto, pues te agradezco mucho este reporte. Vamos a estar pendiente. Cualquier actualización, seguimos en contacto, compañero. Gracias por la información.
1: Sí, pendiente, Michelle. Buenas
0: Gracias,
1: tardes.
0: muy buena tarde. Pues ahí está, lo dejaron obviamente a consideración de los habitantes, pero hay que tomar buenas decisiones sobre este tema. Bueno, voy a cambiar completamente de información. Como usted sabe, se envió y ya llegó al Senado de la República esta iniciativa que no surge desde presidencia porque es un llamado de todos los gestores y todos los personajes, muchos personajes políticos, que pidan filtros para los procesos electorales, que no lleguen figuras como las que actualmente se detienen o señalan en Jalisco, en Morelos y en otros estados de la República. Ya llegó al Senado de la República, lo mencionaba la presidenta de legislativo, pero bueno, hablemos justamente de lo que se requiere, lo que dicen los especialistas que debe incluir este Consejo Especial del Instituto Nacional Electoral. Y le agradezco mucho a Marco Antonio Baños, ex consejero electoral del INE, nos dé la oportunidad de charlar de este importante tema. ¿Cómo está? Muy buena tarde.
2: Hola Michelle, la saludo con mucho afecto y a su auditorio, por supuesto.
0: Y gracias de verdad por esperar para esta entrevista. Pues ya finalmente llega al Senado de la República, lo envía el Ejecutivo y lo que esperamos es que sea un filtro de verdad y no solamente se aplique a la oposición, ¿no? O a quien consideren en el Senado o los diputados por mayoría convenga.
2: Yo creo que usted toca el punto medular de esta iniciativa, que está buscando, vamos, si nos tuviéramos que abstraer del entorno político, pues parecía un mecanismo de buena fe donde se le pide a los partidos que voluntariamente entreguen la lista de sus aspirantes a las candidaturas, que luego estas candidaturas o estos nombres se le manden a la Fiscalía, a la Coordinación Nacional de Inteligencia, a la UIF, todos estos instancias que mencionó la presidenta. Pero el único detalle es que vivimos en una tremenda división política. Tenemos un bando que se ha especializado la 4T en mantener activo como su base electoral todos los que son afines al morenismo y obviamente pues toda la parte de la oposición. Y yo creo que esa falta de confianza que hay en ese tipo de cuestiones hace que la oposición esté absolutamente inconforme y desconfiada de este mecanismo. Por otro lado, si ya nos metemos a revisar concretamente la propuesta, pues es un mecanismo endeble porque mandas los nombres a la comisión de consejeros, esto lo manda, la mandan hacia estas instancias y luego regresa la información al INE con semáforos verdes donde no pasa nada con las candidaturas o semáforos amarillos donde hay un vínculo razonable. ¿Qué es eso de vínculos razonables? No queda muy claro. ¿Quién va a valorar eso para
0: Así es,
2: determinar si
0: así
2: una
0: es.
2: candidatura pasa o no pasa? Y por otro lado, Michelle, pues el INE pareciera ser en ese esquema un simple intermediario de la información, un canal, una correa de transmisión de la información, pero no la puede usar para negar la procedencia o la improcedencia de las candidaturas.
0: Así
2: Y
0: es.
2: eso, al final de cuentas, en casos extremos donde el INE tuviera esa información, lo vuelve cómplice. Esa parte me parece a mí que es extremadamente delicada. Pero creo que el punto medular es este, que justamente es confianza política en lo que plantea la 4T, en lo que dijo la presidenta. Y bueno, si le sumamos un poquito lo que hizo ahora Monreal, pues se pone ya una situación muy compleja porque parecieran mecanismos diseñados para descarrilar las candidaturas que pudieran significar derrotas para el morenismo y por el otro lado para anular elecciones en las cuales pues presuntamente hay alguna intervención desde el extranjero que generen determinancia en los resultados. Entonces, esa parte a mí me parece que está en medio de esta tremenda discusión política de la que no nos podemos separar y donde difícilmente la oposición va a estar anuente y muchísimos grupos de opinadores, de organizaciones sociales, de medios de comunicación, etcétera, organizaciones ciudadanas, van a estar de acuerdo. Yo en lo personal tengo igual mucha desconfianza desde la perspectiva académica de un mecanismo de estas características.
0: Y además, si le sumamos que estamos hablando de nexos, posiblemente con la delincuencia organizada formales y no especulaciones, y a esas vamos, pues quién se va a encargar también de no, por un lado, vigilar, obviamente, como bien lo menciona usted, Marco, que políticamente no se ha utilizado, pero por otro lado, ¿qué tal si hay un descubrimiento importante? Pues quién se va a encargar, van a denunciar, los van a detener, los van a evitar que sigan su paso por ahí en lo electoral. Yo creo que esa es una importante pregunta. Marco, me está llegando la pausa, quédese conmigo, por favor. Voy a la
2: Sí,
0: pausa,
2: claro.
0: si me permite. Vamos a regresar a Foro Noticias a hablar de este importante tema. Hay muchas dudas, pero la iniciativa la tiene el Senado ya y hay que tomar decisiones sobre esto. Pausa, esto es Fórmula Noticias, ya regreso.
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5: El gobierno francés prohibió la entrada al país del ministro de Seguridad israelí Itamar Ben-Gvir por maltratar y humillar a los activistas de la flotilla humanitaria Global Summit, la embarcación que transportaba ayuda humanitaria hacia la Franja de Gaza y que fue interceptada por Israel en aguas internacionales. Al menos 40.000 españoles protestaron este sábado en Madrid para pedir la renuncia del presidente Pedro Sánchez y que se realice la convocatoria anticipada a elecciones generales tras una serie de escándalos de corrupción por parte del gobierno de Sánchez. Una explosión de gas en una mina de carbón en la provincia de Shanxi, al norte de China, dejó al menos 90 personas muertas y varios trabajadores desaparecidos. De acuerdo con los primeros reportes, alrededor de 247 personas se encontraban al interior de la mina durante el incidente.
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8: En una ciudad donde gran parte del trabajo de cuidados recae históricamente en las mujeres, abrir espacios que acompañen esa realidad implica mucho más que sumar servicios. En Coyoacán, el gobierno de la Ciudad de México inauguró la primera casa de las tres R's del cuidado, un modelo que busca reconocer, redistribuir y reducir esas tareas, integrando en un solo espacio servicios de salud, alimentación, atención a personas mayores y apoyo comunitario. La propuesta no solo acerca servicios, también plantea una forma distinta de entender la vida en comunidad, donde lo que antes se resolvía de manera individual comienza a compartirse. Además, forma parte de una estrategia más amplia que contempla la construcción de 200 espacios de este tipo en distintos puntos de la ciudad. Lo que está en juego es cómo se organiza el tiempo, el trabajo y la vida cotidiana, dando paso a una ciudad que reconoce el cuidado como una responsabilidad colectiva.
0: De regreso a Fórmula Noticias, platico con Marco Antonio Baños, exconsejero electoral del INE, sobre esta reforma electoral. Y bueno, la pregunta que nos hacemos, ¿qué deben observar para evitar que el crimen organizado o la delincuencia organizada entre en los perfiles electorales del próximo 2027? ¿Estamos a tiempo, Marco, para crear esta estructura, limpiarla de estas dudas que tenemos? Y por otro lado, preguntarte si ves la voluntad, porque a ver, también además de estar hablando de, pues, lo que se cuestiona, pues también tenemos un Instituto Nacional Electoral y quienes tomarían la decisión, pues también muy cuestionado, ¿no? En algunos momentos también de trabajar para un partido político, algunas a veces les faltan pruebas y otros a veces se exhibe públicamente todo en automático, pero pues pareciera que todo va hacia un lado de la cancha nada más.
2: Sí, yo creo que son finalmente dos iniciativas que se están presentando en el marco de del entorno político que tiene demasiadas presiones para el gobierno federal de los Estados Unidos por el tema de Rochamoya y obviamente por lo que está ocurriendo en el estado de Chihuahua. Pero a mí me parece que en rigor, aun y cuando tendríamos tiempo o habría tiempo suficiente para que las autoridades electorales pudieran implementar un buen mecanismo, el tema es que al final de cuentas quienes valoran si hay o no riesgo porque pudiera haber vinculación de una candidatura con grupos del crimen organizado, son instancias controladas mayoritariamente por el gobierno. Digamos que podríamos exceptuar en ese caso a la Comisión Nacional Bancaria y de Valores, pero la Fiscalía General de la República, el tema específico de si se hace con la UIF o se hace con información del Centro de Coordinación Nacional de Inteligencia, pues ese tipo de cosas me parece a mí que generan una duda razonable de que se va a hacer de manera imparcial. Y por otro lado, me parece también que igual usted lo dice con mucha precisión, Michelle, el INE y el Tribunal Electoral sobre todo son instancias que están claramente vinculadas con el gobierno federal. No sabemos si quieren implementar esto mismo en el ámbito de los estados, si también allá los soples y los tribunales locales tendrían que hacer algo parecido, pero en el ámbito federal es clarísima, me parece a mí, la vinculación del Instituto Nacional Electoral en la mayoría de sus consejerías con el gobierno federal, con Morena, y lo mismo pasa señaladamente con el Tribunal Electoral.
0: Marco, y me surge a mí una duda también, y esperamos que esta comisión opte por todos los perfiles, porque me parece que derivado del plan B, ahí surgieron algunas propuestas de candidaturas que ya estarían definidas y que costarían las alianzas. Es decir, ¿realmente llamarían a una revisión, por ejemplo, pues no sé, alguien que aspira al estado de Guerrero, alguien que aspira al estado de Zacatecas, a San Luis Potosí, por ejemplo? Es decir, son los propios. Obviamente son los de la alianza, pero hay figuras que ya están definidas, ¿no? Porque imagino que no van a ser solamente alcaldías, tienen que ser todos parejos.
2: Yo creo que la presidenta cometió un grave error porque cuando sale a presentar la iniciativa hace 3 días y habla de que hay casos aislados solo en presidencias municipales y es omisa en señalar el tema Rochamoya, bueno, claro, trae una defensa ultranza del caso Rochamoya y de muchas otras expresiones que probablemente vinculen igual a temas de crimen organizado a otras gubernaturas del morenismo. Pues a mí me parece que eso ya de entrada pues nos da
0: Sí.
2: una idea de lo que podría pasar. Y un detalle técnico también en la iniciativa es que no se dice en qué momento se entregaría esa información de las candidaturas a les empiece la revisión, porque una salida es: bueno, lo que pasa que no te entregué la información de ese aspirante que quería ser candidato, que luego resultó vinculado con el crimen organizado, porque no habíamos definido la candidatura en ese momento. Ese tipo de cosas que son, al final de cuentas, una especie de trampas que se pueden meter en la legislación y que claramente van a favorecer solo al caso del oficialismo, me parece a mí que son las que no permiten que se construya un consenso adecuado para atacar de frente el tema de la intervención del crimen organizado. Hubiera sido mejor, Michelle, que se pusiera desde antes una iniciativa, como lo pedimos muchos y los propios partidos de la oposición, en el sentido de que a partido que tú le demuestres que tiene vínculos con el crimen organizado o a candidatura que reciba apoyos del crimen organizado, la elección, si es ganadora, se anula y al partido se le quita el registro. Ese tema me parece que es evidentemente lo más sano. ¿Por qué? Porque al final de cuentas los partidos políticos no son instituciones
0: Sí.
2: privadas, son instituciones públicas que perviven, que subsisten a través del
0: Nosotros.
2: financiamiento que se paga con el dinero público.
0: Así
2: No es
0: es.
2: dinero de ellos, es dinero de la sociedad mexicana y por consecuencia deben tener sanciones extremas.

0: duda. Auditorio, vamos a cambiar de tema, voy a regresar, bueno, vamos a intentar retomar ahí la comunicación, estamos enlazándonos con Daniel Álvarez Hernández, pero por lo pronto le comparto la reacción de la dirección del Comité Ejecutivo Nacional del PAN, que ya reacciona ante lo que ocurrió con la gobernadora Maru Campos, que fue notificada ante la Fiscalía General de la República. No sé si ya la retomé. Jorge Romero, tenemos a Jorge Romero, la reacción de Jorge Romero otra vez. Lo que dijo Jorge Romero, su reacción en redes sociales, un video que publicó en su cuenta personal reaccionando justamente a este tema.
1: Bueno, pues llegó el día en el que ya cita la Fiscalía General de la República a comparecer a la gobernadora de Chihuahua, Maru Campos. Ninguna sorpresa con estos gobiernos surrealistas de cuarta. Con esta acción ya queda absolutamente claro que este gobierno ha optado por la persecución política de sus opositores. La verdad, ya se habían tardado. Nada más que no nos cansaremos de repetir. A la gobernadora panista Maru Campos se le invita a comparecer por el delito de haber desmantelado un narcolaboratorio. Ah, pero al gobernador morenista de Sinaloa, acusado por una corte de cogobernar con el crimen organizado, no se le toca ni con el pétalo de una rosa. Al contrario, se le defiende ultranza desde las mañaneras, porque cuenta con el verdadero fuero en este país, que es pertenecer a Morena. Entonces, para que quede claro, este gobierno morenista, ya sin máscaras, sin tapujos, persigue opositores y cubre delincuentes. Así tal cual. Pero también lo decimos, nada de qué preocuparnos con nuestra gobernadora. Cualquier molestia que pretendieran con ella tiene que pasar sí o sí por el Congreso local de Chihuahua. Absolutamente nada le podrán hacer a Maru Campos. Ahora prepárense para observar el nivel de apoyo que a nivel ciudadano, chihuahuense y nacional le daremos a nuestra gobernadora. Ya lo verán, falta poquito. Cuenta nuestra gobernadora Maru Campos con todo el apoyo de Acción Nacional y de miles de mexicanas y mexicanos. La verdad es que no hay estudio o medición que no nos corroboren que con toda esta persecución ridícula nos están haciendo un inmenso favor. Al tiempo. Bendiciones. Y la patria es primero. Somos Acción Nacional.
0: Jorge Romero, dirigente nacional del Partido Acción Nacional, dice, al final se darán cuenta que nos están haciendo un inmenso favor. Y cuestiona, así como lo hizo Maru Campos al momento de la notificación, ¿por qué no se está actuando de la misma manera con Rubén Rocha Moya, gobernador con licencia del estado de Sinaloa, acusado de nexos con el cártel de Sinaloa por parte del gobierno de Estados Unidos? Le damos seguimiento al tema. Si buscamos, le compañía Álvarez Hernández, la dirigente del PAN ahí en Chihuahua, están seguramente metidos al 100 en este tema, pero le damos seguimiento. Más tarde, seguro, nuestro compañero Juan Pablo Pérez Díaz retoma el tema para dar continuidad y los cortes informativos también de Grupo Fórmula. Me despido, les saludo el día de mañana, a la misma hora en Fórmula Noticias, Michelle Rivera, si estamos en redes sociales, cualquier comentario. Gracias al equipo, también el estudio que nos apoyó esta tarde, pero sobre todo usted por acompañarnos. Lo voy a dejar con música un poquito más relajados ante este cierre tan dramático, con tanta información dura. Mire, la cantante y actriz Miley Cyrus recibió una estrella del Paseo de la Fama en Hollywood. Durante la ceremonia estuvo acompañada de la actriz Anya Taylor-Joy y de la diseñadora de modas Donatella Versace. Este reconocimiento destaca la trayectoria de la cantante muy joven. Además destaca su capacidad de transitar entre géneros como el pop, rock y también el country. Les voy a dejar con Flowers, un éxito mundial. Miley Cyrus, que tenga muy buena tarde.

0: Noruega acaba de dar un paso histórico hacia el transporte sin conductor. Por primera vez en Europa, un autobús autónomo comenzó operaciones comerciales reales sin conductor de seguridad a bordo. El proyecto opera Stavanger y utiliza el Karsan eAttack, equipado con tecnología de conducción autónoma de nivel 4. El vehículo puede circular de día o de noche, gestionar paradas, semáforos y pasajeros sin intervención humana. Si detecta un problema, se detiene de forma segura por sí solo. El avance busca reducir costos, ampliar rutas y disminuir errores humanos en accidentes viales. Aunque aún opera en un entorno controlado, marca un precedente clave para Europa. Porque el futuro del transporte público ya empezó a manejarse solo.
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0: La adaptación de Call of Duty ya genera polémica. Su director, Peter Berg, fue uno de los críticos más duros de los videojuegos en 2013. Hoy lidera uno de los proyectos más importantes del gaming en cine. La contradicción ya divide opiniones entre fans. Porque en Hollywood, nunca digas nunca.
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4: La lluvia helada es la más peligrosa porque es líquida hasta que toca una superficie.
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1: Viajemos al 2001 con Island in the Sun de Weezer. Aunque hoy es un himno veraniego indispensable, casi queda fuera del disco.
2: Lo que la hizo legendaria fue su segundo video, dirigido por el genio Spike Jonze, donde vemos a la banda jugando relajadamente con cachorros de diferentes especies.
1: Un dato curioso, en ese clip falta el bajista original, quien dejó el grupo por salud mental justo antes del rodaje.
2: Ese inolvidable hip hip del coro es la señal universal de que todo estará bien.
1: Déjate llevar a la isla y disfruta de Island in the Sun.

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11: Las almendras son los frutos secos perfectos para recargar energía y ganar masa muscular. Son una fuente de proteínas con un alto contenido en fibra. Aportan proteínas, vitamina E, grasas saludables, magnesio y manganeso. Son aliadas para combatir el envejecimiento prematuro por todos los antioxidantes que contienen.
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7: Japón acaba de marcar un precedente contra los spoilers extremos. El Tokyo District Court determinó que publicar resúmenes demasiado detallados de películas y series puede violar derechos de autor. Wataru Takeuchi, administrador de un sitio dedicado a spoilers, recibió una sentencia suspendida de prisión y una multa de 1,000,000 de yenes. El tribunal concluyó que sus textos sobre títulos como Godzilla Minus One y Overlord reproducían escenas completas y diálogos afectando el consumo de las obras originales. El caso fue impulsado por estudios como Toho y Kadokawa Corporation. Porque en Internet, revelar demasiado también puede tener consecuencias legales.
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18: El delfín es un mamífero marino famoso por su inteligencia y comportamiento social. Vive en océanos y mares de todo el mundo, formando grupos llamados manadas. Utiliza la ecolocalización para orientarse y encontrar alimento. Se comunica mediante silbidos, saltos y movimientos corporales. Los delfines suelen cooperar para cazar peces y proteger a los miembros del grupo. También muestran comportamiento de juego y aprendizaje. Son animales curiosos y cercanos a los humanos. Sin embargo, enfrentan amenazas como la pesca indiscriminada y la contaminación. Cuidar los mares es fundamental para su supervivencia.
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13: Figuras de Hollywood como Ben Stiller, Mark Ruffalo y Robert De Niro rechazaron la inminente fusión entre Paramount y Warner Bros. Discovery. El acuerdo de $111 mil millones daría control sobre franquicias como Harry Potter y Game of Thrones. Porque cuando cambian los dueños, también cambia el futuro del entretenimiento.
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15: La luna se aleja de la Tierra aproximadamente 4 centímetros cada año, cambiando lentamente la duración de nuestros días terrestres.
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1: A poco más de media hora de Cabo San Lucas, en Baja California Sur, se ubica el pueblo mágico Todos Santos, con un toque bohemio, cultural y artístico. Esta localidad llena de encanto destaca por su estilo colonial, por su hotelería, su exquisita gastronomía local, una importante escena artística y playas cercanas como La Poza, Batequitos, San Pedrito, Cerritos, Punta Lobos y Los Esteros, donde se puede practicar deportes acuáticos o simplemente relajarse y tomar el sol. Con sus calles empedradas, Todos Santos ofrece galerías de arte y su atractivo centro turístico, en donde está la Plaza de Armas, una gran explanada adornada por palmeras y cocoteros, y la Misión de Todos los Santos, una majestuosa iglesia fundada por los jesuitas en 1720.
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1: El primer parque nacional del mundo fue Yellowstone, establecido en 1872.
0: Conoce más.
1: El número de lunas que orbita a Saturno supera las 140 descubiertas.
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1: El encéfalo humano es el órgano más graso del cuerpo, compuesto por casi 60% de lípidos esenciales.
0: Lo que no sabías.
1: El cuerpo humano tiene suficiente hierro para fabricar un clavo de 3 centímetros de largo, distribuido principalmente en la sangre.
0: Aprendamos juntos.
1: Los videojuegos pueden mejorar la coordinación entre el ojo y la mano y aumentar la capacidad de tomar decisiones rápidas.
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0: Una tarjeta autografiada de Michael Jordan rompió récord al venderse por $4.25 millones. La pieza incluye un fragmento de jersey usado en el NBA All-Star Game de 1992 y fue vendida por Golden Auctions. El monto supera ampliamente el récord anterior de $2.928 millones.
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2: El lobo gris es uno de los mamíferos más sociales e inteligentes del mundo animal. Habita en bosques, tundras y montañas del hemisferio norte. Vive en manadas organizadas, lideradas por una pareja dominante. Cada miembro cumple una función importante, desde cuidar a las crías hasta practicar la caza. Se comunican mediante aullidos, posturas corporales y sonidos. Cazan en grupos para capturar presas grandes como ciervos o alces. Durante muchos años fueron perseguidos por el ser humano, lo que redujo sus poblaciones. Actualmente existen programas de protección para recuperar la especie. El lobo juega un papel fundamental en el control de otras poblaciones animales y en el equilibrio ecológico.
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